0: analista política católica, llama el puritanismo político de los católicos. Muchos católicos sienten que la única forma de ser auténticamente devotos es no tener nada que ver con la política, ¿no? Y que la política tiene que quedar al margen porque es muy sucia. Y justamente no entienden la paradoja y la culpa y responsabilidad que tienen cuando hacen esa decisión de que precisamente la política siga siendo sucia. Es porque nadie se atreve a entrar en la política. Y eso no significa, hermanos, que todos tengamos que ser políticos. Pero eso significa que sepamos de política, que nos informemos de política y que tomemos decisiones políticas apoyando a determinados candidatos, sabiendo que no va a haber candidato perfecto necesariamente, pero que sea un candidato que represente los intereses no solamente míos personales, sino de mi familia, de mi comunidad, del catolicismo, de la fe, de mi propia patria, y que me lleve a optar por el mejor, no porque este se va a oponer a este otro político a quien yo le tengo tirria o me cae mal, sino una decisión formada. Y justamente esa tendencia se ha visto en el hecho de que cada vez más instituciones católicas confiables están desarrollando programas de formación política. La Universidad Católica de América, Catholic University of America, la universidad oficial de los obispos en Estados Unidos, han creado un programa de formación política. Una de las diócesis de Estados Unidos, la diócesis de Arlington, se ha juntado con un extraordinario analista político católico, Chad Pagnol, conoce muchísimo de doctrina católica, de doctrina social de la Iglesia, de política. Él tiene una formación teológica, filosófica y política integral. Es un hombre, además, de principios, de políticamente conservador, que es esencial en este momento en la batalla política. Y también tenemos al famoso obispo Robert Barron ofreciendo programas de entrenamiento en la política para entenderla mejor, para saber por qué tenemos que involucrarnos, para saber cuál es la diferencia entre cualquiera que participe en política y nosotros, los católicos, cómo participamos en política. Y digo esto porque uno de los problemas que he visto en el mundo de América Latina y especialmente en mi larga experiencia trabajando con mis hermanos hispanos acá en Estados Unidos, ¿no? Es que he visto y muchas veces he comentado y he compartido la vivencia de la fe de muchas comunidades católicas hispanas en Estados Unidos, ¿no? Ejemplar involucración, momentos de conversión, personas que venían con una fe puramente cultural y que acá han encontrado un camino gracias a apostolados hispanos, ¿no? Gracias a la renovación carismática católica o al camino neocatecumenal o a otras formas presentes, el Opus Dei o algunas diócesis que tienen una buena pastoral hispana, que no son la mayoría. La pastoral hispana en Estados Unidos en general, en la mayoría de lugares en Estados Unidos, es catastrófica. Y esto puede ofender a algunas personas, no me importa, esa es la verdad, es catastrófica. Y si los hispanos mantienen la fe, es gracias no a esa pastoral, con excepciones, pero no es esa pastoral, sino a grandes movimientos apostólicos, a apostolados como El Sembrador, apostolados como Izcalli en Chicago, de mi amigo Vicente del Real, y apostolados de esa naturaleza, ¿no? Pero también estos apostolados ven que este puritanismo político todavía se mantiene, ¿no? Y se mantiene, como digo, en general en muchos países de América Latina. Hay un despertar, pero con ese despertar es necesario que ese despertar sea mayor, más católicos, devotos, entendamos que la política requiere de nuestra acción, es parte de la cultura. Y si nosotros estamos llamados a evangelizar la cultura, tenemos que evangelizar la política. Y eso tiene que ser mediante decisiones de participación en la política, hasta donde no sea posible. Si yo veo un excelente candidato y lo puedo apoyar, tengo que apoyarlo. Si veo un tema político a cualquier nivel, elecciones municipales, elecciones en cualquier instancia democrática que exista en nuestros países, porque las instancias democráticas varían mucho de país en país. En Estados Unidos y en algún otro país de América Latina, se elige, por ejemplo, también entre los padres de familia, participando los padres de familia junto con profesores, quién va a ser el director de un distrito educativo. Y esa batalla es importantísima. Los padres hispanos, por ejemplo, que nunca se interesaron por eso, ahora ven que de pronto sus hijos regresan diciendo, ya no soy hombre, ahora quiero ser mujer, soy trans, de la noche a la mañana. ¿Por qué? Porque nunca se preocuparon de elegir entre los candidatos a quienes dirigen una cosa tan local, tan sencilla, que aparentemente es tan menor como el distrito educativo donde están y quiénes son los que forman parte del directorio que manejan ese distrito educativo. Entonces, los católicos necesitamos esa formación. Conozco alguna iniciativa de formación de líderes políticos católicos en América Latina. Lo que he visto, lamentablemente, no me ha impresionado. No es algo que yo podría recomendar. He visto, sí, una formación cívica más integral. El Tepeyac Institute o Instituto Tepeyac, que mi amigo Christopher Pereira dirige y ha fundado exitosamente en Arizona, pero que se ha extendido en español, en inglés y en portugués, porque tiene un programa de formación bastante serio, ¿no? La formación no es específicamente política. Creo que nosotros necesitamos una academia política católica, y creo que existe un número significativo de líderes católicos en la política que están muy bien formados y que podrían formar algún instituto. Un sueño mío sería juntar a varios de estos talentos de distintos países para crear una academia política católica, y donde las personas aprendan, se entrenen, reciban la formación adecuada y salgan adelante aprendiendo mejor. No necesariamente para ser políticos, pero sí para saber cómo participar activamente en la política. Porque mientras esta iniciativa se completa, hay una cosa de la que tenemos que estar convencidos los católicos hispanos, hispanohablantes. La política no es mala en sí misma, al contrario, es un deber. Y si nosotros la abandonamos, después no nos arrepintamos de las terribles consecuencias que las decisiones políticas van a tomar por nosotros y en nuestro nombre. Que tengas un buen día.
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26: Oración por la paz. Señor Jesús, tú eres nuestra paz. Mira nuestra patria dañada por la violencia y dispersa por el miedo y la inseguridad. Consuela el dolor de quienes sufren. Da acierto a las decisiones de quienes nos gobiernan. Toca el corazón de quienes olvidan que somos hermanos y provocan sufrimiento y muerte. Dales el don de la conversión. Protege a las familias, a nuestros niños, adolescentes y jóvenes, a nuestros pueblos y comunidades, que como discípulos misioneros tuyos, ciudadanos responsables, sepamos ser promotores de justicia y de paz, para que en ti nuestro pueblo tenga vida digna. Amén. Santa María de Guadalupe, Reina de la Paz, ruega por nosotros.
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4: Darle la prioridad a Dios. En aquel tiempo, uno de los que estaban sentados a la mesa con Jesús le dijo: feliz aquel que participa en el banquete del reino de Dios. Entonces Jesús le dijo: un hombre preparó un gran banquete y convidó a mucha gente. Cuando llegó la hora del banquete, mandó a un criado suyo avisarles a los invitados a que vinieran, porque ya todo estaba listo. Pero todos, sin excepción, comenzaron a disculparse. Uno le dijo: compré un terreno y tengo que verlo, te ruego que me disculpes. Otro le dijo: compré 5 yuntas de bueyes y voy a probarlas, te ruego que me disculpes. Otro dijo: me acabo de casar, te ruego que me disculpes. Volvió el criado y le contó todo al amo. Entonces el señor se puso muy bravo y le dijo al criado: salga corriendo a las plazas y a las calles de la ciudad y traiga a mi casa a los pobres, a los lisiados, a los ciegos y a los cojos. Cuando regresó el criado le dijo: señor, hice lo que usted me mandó y todavía hay sitio. Entonces el amo le dijo: vaya a los caminos y a las veredas, insístale a todos para que vengan y se me llene la casa. Yo les digo en verdad que ninguno de los primeros invitados participará de mi fiesta. Palabra del Señor. Pueden sentarse. Dígale al de al lado, déle la prioridad a Dios. La gente, hay gente que nunca se revisa los oídos. Y hay gente que ni se revisa los dientes. Voy a ser un poquito asqueroso. Una forma buena de revisarse los dientes es yendo a quién, al odontólogo. La otra es viéndose los dientes, ¿dónde? En el espejo. Dígale al lado, por lo menos pasándose la lengua arriba de los dientes. Para ver si no se le queda la lengua pegada. Qué asco, ¿verdad? Hay gente que no se revisa los ojos por la mañana y se tiran para la calle con las lagañas puestas. Hay gente que no se ve en un espejo y no se revisa el pelo, cómo lo tiene. No solamente que esté peinado o despeinado, sino que ya el color, la textura. Dígale al lado, eso se llama descuido. Pero ¿sabe lo que usted tiene que revisar más que los dientes, más que el pelo? Dígale al lado, revise sus prioridades. Ay, mamá, ¿dónde me fui a meter? ¿Sí o no? Tus prioridades están en tu corazón, díselo al de al lado. Y tus prioridades, diría el de al lado, definen.
5: Tus prioridades definen.
4: Si eres un santo,
5: si eres un santo,
4: una rata pelúa,
5: una porquería,
4: un Judas. Fíjate, Pedro era un hombre que amaba a Jesús o no lo amaba. Él se lo dice: Señor, tú sabes todo, tú sabes que te amo. Y era mentiroso cuando dijo eso. Diga de lado, pero Jesús no era su prioridad.
5: Pero eso no era su prioridad.
4: ¿Cuál era la prioridad de Pedro la noche de la pasión? Diga de lado, salvar el pellejo, diga. Mucha valentía para levantar el cuchillo ahí en el huerto. Mucha valentía para decirle a Jesús que todos te traicionan, yo no. Pero cuando estaba viendo que a Jesús sí lo iban a matar de verdad, verdad, bastó una criada, ¿una qué?
5: Criada.
4: Que le dije, tú no, yo, discípulo de ese. Diga de lado, salvar el pellejo.
5: Salvar el pellejo.
4: Y le voy a decir una cosa, Judas tiene que ser un tremendo tipo. Porque yo me siento, ahora que estoy viejo, mi ufano, deseas un ministerio que yo tuve, que lo cerramos, porque estaban tan entregados que ya parecían curas y monjas y no eran curas ni monjas, y después me iban a reprochar que sus hijos los criaron los abuelos, que no se desarrollaron profesionalmente porque están pegados de mí. Pero ahora todos, mira, uno fue su controlador del Estado, los otros trabajan en la Arquidiócesis de San Antonio, Texas, otros están trabajando en editoriales católicas de España. Todos los que estuvieron en CEAS han salido para adelante en la vida. ¿Y por qué? Porque eran gente de primera que yo escogía, y yo les caía bien y ellos me caían bien a mí. Entonces son gente de primera. Díganle al lado, Judas era de primera. Y seguro que amaba a Jesús, porque tiene que entender, si era casado dejó a la mujer, si tenía real lo dejó, porque Pedro le dijo a Jesús, ¿qué nos va a tocar a nosotros que lo dejamos todo por ti? Él escuchó a Jesús y él podía cantar, en la arena he dejado la guarandinga que yo tenía. O sea, él también fue un hombre que lo dejó todo por Cristo, pero en su corazón la prioridad del dinero estaba por encima de Jesús. ¿Cuál era la prioridad? En estos días yo me encontré con un alma que quería comulgar.
6: Ay, yo quiero comulgar.
4: Ok. Bueno, pues comulgar tienes que dejar tal cosa. Lo voy a pensar. ¿Ve? Y usted sabe lo que es la comunión. Sí, que le dan a uno la hostia. Digo, no. Váyase donde una persona que le expliquen a usted en qué consiste eso de comulgar, que es recibir a Dios. Y después pone sus prioridades en orden y vea si usted realmente está dispuesta a hacer ese sacrificio por él. No era divorciarse ni dejar una pareja, era otra cosa que había que dejar. Pero eso a usted no le importa. Y eso no fue una confesión, fue una conversación. Entonces, usted tiene que darse cuenta de si realmente Cristo, Dios, es su primera prioridad. Dígale al lado, eso es un mandamiento. Tener a Dios como la prioridad, eso es un mandamiento. Amarás al Señor tu Dios con toda tu mente, con todo tu corazón, con toda tu alma, con todas tus fuerzas. O sea, la prioridad es de Él. El primer lugar, dígale al lado, ponga a Cristo en primer lugar. Cristo presente en la hostia, Cristo presente en el cielo, Cristo presente en el pobre, Cristo presente en mi prójimo. Primero Cristo y después los demás y después yo. Él lo dice en el Evangelio. Si tú no me das la prioridad sobre tu esposa, sobre tu esposo, sobre tus hijos, porque hay mujeres que, ay Señor, yo te amo, yo no soy nada y del polvo nací, pero tú me amas. Y cantan y alaban, pero los hijos están por encima de Dios. O la salud. Las viejas que prefieren, padre, que Dios le conserve la salud, cualquier cosa con tal de conservar la salud. ¿Cómo que cualquier cosa? Dígale, así no habría ni un solo mártir.
7: Así no habría ni un solo mártir.
4: Primero Dios, amén.
7: Amén.
4: Por eso hay que hacerse una pregunta en el alma. Dígale al lado, la pregunta de San Miguel. ¿Qué es lo que pregunta San Miguel? ¿Quién como Dios? Y la respuesta sería, nadie como Dios. Pero muchos tendrán que decir, mi esposa como Dios, mi marido como Dios, mi fama como Dios, mi dinero como Dios, mi comodidad como Dios. Eso significa que tú descubres un ídolo. Dile al de lado, si tú le das prioridad a cualquier persona o a cualquier cosa
7: por encima de Dios
4: o al lado de Dios, eso se llama ídolo. Nadie de nosotros es tan ignorante para ponerse a rezar hoy en día a Zeus o a Apolo o a Astarte o a Baal. No sé, que son invenciones de los pueblos antiguos, ni a la Pachamama, que es una diosa de ahí del sur. Qué nombre tan feo, Pachamama. Uno no le reza esas cosas, uno sabe que eso no existe. Diga de lado, el que le reza eso es como el que cree que lo va a salvar Spider-Man. Diga de lado.
7: ¿Ustedes
4: creen que Spider-Man existe o Superman? No. Eso no existe. Entonces, pero uno sí idolatra. A mí me impresionan cosas en el libro de los Macabeos. Y desde niño las monjas nos leyeron en la escuela ese relato y a mí me dejó impactado. ¿Cómo me dejó?
7: Impactado.
4: La madre de los Macabeos. La señora que tenía varios hijos. Y nosotros hoy en día, gracias a Dios y al Nuevo Testamento, podemos comer cochino. Los hebreos no pueden comer cerdo. Dígale, ellos no saben lo que es un chicharrón.
7: Ellos no saben lo que es un chicharrón, no saben lo que se pierde.
4: Ellos no creen en el doctor Weiter. Para ellos es pecado. Ay, pobrecito, ¿tú sabes lo que es pasar la vida sin comer chicharrón ni pernil? Son muy duros. ¿Ah? Pero sin embargo, la ley del Antiguo Testamento decía chicharrón no. Y el rey quería destruir su fe y quería obligarlos a comer ¿qué? Chicharrón. Ellos no podían entender que no quisieran chicharrón, aunque esté peludo, ¿sí o no? El chicharrón es rico, más si tiene carnita, está sequito, galletica, ¿verdad? Uno es capaz de perder un diente por eso, ¿sí o no? Pero los hebreos no podían comer chicharrón. Y mire, el rey quería obligar a los 7 muchachos y a su mamá a comer chicharrón. Empezó por el mayor y le cortó la lengua, le cortó las manos, los quemó, los decapitó, y la mamá le quedaba el último. Y le mandó a decir al rey con el traductor: convence a ese hijo y por lo menos queda viva usted y su hijo. Y ella le empezó a hablar en la lengua materna al niño. Él pensó que lo iba a convencer. ¿Y sabe qué le dijo la mamá? Compadézcase de este vientre que usted se formó aquí y de estos pechos que lo amamantaron, y siga el ejemplo de sus hermanos y no coma chicharrón. Porque si usted come chicharrón, ofende a Dios. Dígale de lado, el problema no era el chicharrón. El problema era la reverencia con Dios, dígale. Y al final mataron al más pequeño y a la mamá también. Nos mataron a todos. Pero ninguno comió chicharrón porque ninguno quería ofender a quién. Dígale de lado. Y usted no aguanta dos pedidas. A usted le llega una grosería grande para la boca, que sabe que si la dice va a impactar, y el Espíritu Santo le dice: no la digas. Y usted la dice. Usted tiene un chisme en el cogote y no haya cómo decirlo, y lo mete en el grupo de oración, el WhatsApp del grupo de oración. Ay, oremos por fulana, que la hija está preñada y nadie sabe de quién es. Aunque lo barnice de oración, pero usted suelta el chisme. El Espíritu Santo le ha dicho: cállate la boca. Dígale de lado, usted es como un globo inflado. Cuando suelta el chisme, suena así y queda vacío, ¿sí o no? Cuando dice la grosería, ¿cómo suena? Ay, mijo, es como que no trajeron la plancha. ¿Cómo suena? Cuando usted peca, cuando usted ofende a Dios, usted se vacía. Pues diga al de lado: Dios es celoso. Y uno lo que pierde es la plenitud de Dios, la comunión con Dios. Diga al de lado: se le afloja el borne. Y se le ensucia. Y uno dice: ay, ¿por qué será que tengo yo esta falta de energía? Ah, porque te has separado de Dios, ¿sí o no? Y él dice: sin mí ustedes no pueden hacer nada. Nosotros tenemos que ser radicales en eso. Hoy en día nos enseñan a no ser radicales en nada, tolerantes en todo. Tenemos que ser tolerantes. Y no podemos ser fanáticos sino de lo que merece. Es que no es fanatismo. ¿Qué es fanatismo? Amar algo sobre todas las cosas. Pongamos que un hombre ama el Magallanes sobre todas las cosas. Y entonces tiene una novia y ese día logra llevarse la novia para la casa. Y él vive en un quinto piso. Entonces pone dos copas de champán con unos bombones franceses a media luz, una vela, y le dice a ella: brindemos por nuestro encuentro, brindemos.
6: Blin, blin.
4: ¿Quieres un bombón? Gracias. ¿Tú eres magallanera? No, león, león, león, león. Es de los leones, y la tira del quinto piso y cae muerta. Y él termina en Tocuyito. ¿Eso es un fanático del Magallanes? Claro, demasiado fanático, ¿sí o no? Mató a la pobre loca. La encontraron muerta con el bombón así entre los dientes. ¿Qué pasa? Él puso una cosa que no es ni mala ni buena, sé fanático, sé partidario del equipo Magallanes, pero lo puso por encima del valor de la vida de ella y de la libertad de él. Mire, hay gente que hace cosas parecidas. Porque por una plata de una droga se ofrecen a hacer mula. ¿Usted no ha visto ese programa que pasa en Alerta Aeropuerto?
8: Sí.
4: Positivo para clorhidrato de cocaína. Y la gente: ¿quién la manda? ¿Y cuánto le iban a dar a usted? $20,000. Dígale al lado: no haga malos negocios con su vida.
8: No haga malos negocios con su vida.
4: ¿Me está entendiendo eso, sí o no? Y la prioridad es nuestro dueño. Dígale al lado: no los cura.
8: No los cura.
4: Ni los pastores.
8: Ni los pastores.
4: Ni la iglesia.
8: Ni la iglesia.
4: todo eso son cosas sagradas que hay que respetar y querer. No es que usted, por un cura, por un pastor, por una iglesia, usted va a echarse el pico nada, pero por Dios, lo que sea. Por Dios, pero tiene que ser algo que usted ve que de verdad le juega su relación con Dios. Y eso se lo dice usted su conciencia. Porque eso es el pecado. Díganle, el pecado es un mal negocio. Mire esa gente del Evangelio de hoy. Los invitaron para un banquete. Uno dijo que había comprado unos bueyes, otro compró un terreno, otro se casó justo en esa fecha. Díganle al lado, el de la fiesta no era su prioridad.
7: El de la fiesta no era su prioridad.
4: Díganle al lado, se perdieron el bonche.
7: Se perdieron el bonche.
4: Ahora, mírenle la cara que tiene al lado. Usted está invitado para un bonche en el cielo. Un bonche que no termina, que ni el ojo vio, ni el oído yo, ni la mente del hombre puede imaginarse lo que Dios ha preparado en ese bonche. Imagínate cómo va a ser eso. ¿Y usted se va a jugar eso? ¿A cambio de qué? Va a terminar como Camilo VI. La vida entera, todo por nada. Yo me acuerdo que yo cuando estaba jovencito escuchaba esa canción hace como 50 años, Camilo VI. ¿Se acuerdan, sí o no? Todo por nada. Esa canción la cantan mucho los hombres. Porque cuando le da la andropausia, quieren una moto y enamorarse otra vez. Y la muchacha no le mira a usted los pectorales, ni la mirada seductora. Le ves la tarjeta de crédito. Y después que le vacía la tarjeta, se la cerrucha bien, lo deja ruchi. Y usted quedó sin mujer y sin hijo. En el divorcio le quitaron la casa. Y tiene que terminar como Camilo VI, ¿sí o no? Entonces, a mí, yo una vez fui para un hospital, ahí en Guacara, y vi pura vieja hospitalizada. Yo decía, aquí no se enferman los hombres, sí se enferman, pero no los hospitalizamos. ¿Pero por qué? Son ciudadanos. Me dicen, no, es que a la vieja la recogen los hijos. A los viejos después no los recoge nadie, no hayamos dónde meterlos. Eso es por andar con la andropausia. Dígale, hombre, que tenga más cerca cuidado con la andropausia. Eso es peor que la menopausia. ¿Eh? No haga malos negocios con su vida. Dele siempre la prioridad a Dios. Que si usted le da la prioridad a Dios, le da prioridad a todo lo bueno.
9: Claro.
4: Hablando de prioridades, María San Giovanni, una gran predicadora de Dominicana que trabajó con el padre Mineo Tadí toda la vida, ella cuenta algo que a mí me ha marcado, me ha dejado impactado. ¿Cómo me ha dejado?
9: Impactado.
4: Yo he recibido muchos impactos, yo parezco la luna, tengo marcas de impacto. Y esto que me dejó tan impactado de ella fue que ella tiene una sola hija. ¿Cuántas hijas tiene?
7: Una.
4: Y el esposo, que es médico. Y un día la niña le dijo, y ella se había hecho un propósito, no le voy a mentir nunca a mi hija. Mamá, ¿a quién quieres tú más? ¿A papá o a mí? Y él dijo, te voy a ser sincera, quiero más a Dios. ¿Y sabes qué le contestó la niña llena del Espíritu Santo? Gracias a Dios, mamá, porque mientras más tú me quieras a mí, más quieres a mi papá y más me quieres a mí. Dele un aplauso a esa niña. Esa sí está clara. Porque el amor de Dios, el amor a Dios no te aliena. Porque Dios te manda a servir, ¿sí o no? Dios te manda a amar sin medida, te manda a dar. Y tú lo honras y lo obedeces, es en el prójimo. ¿Tuve hambre? ¿Tuve sed? ¿Estuve sin ropa? ¿Estuve enfermo? ¿Estuve preso? No le preguntas si amó a Dios. ¿Por qué? Porque se da cuenta de que si hizo eso, ¿obedeció a quién? A Dios. Gloria a Dios. Esto se lo está diciendo a ustedes, no el Padre Roberto, el Espíritu Santo. Estamos metidos en la sala de operaciones de tu corazón, donde se decide tu vida o tu muerte. Dile al de lado, todo depende de qué es tu prioridad. Y el enemigo nos engaña para que le demos prioridad a cosas que son pasajeras y que después no nos importan. Usted ya no es una chamita.
10: No.
4: Pero ¿verdad que las cosas que usted la angustiaban, la soñaba cuando tenía 15 años, ahora ni le importan?
10: No me importan. No.
4: Eso ya pasó, ¿verdad?
10: Hace mucho.
4: Hace tiempo. Y desde cuando tenía 35 también, ¿verdad?
10: También, ¿no?
4: Ahora tiene otras prioridades, ¿sí o no?
10: Muchísimas prioridades.
4: ¿Pero cuál es su primera prioridad?
10: Dios.
4: Nuestro Señor, amén. Por eso está aquí tan hermosa, tan joven y tan rozagante. ¿Ah? Porque uno se engaña en la vida. Uno se mete en esas prioridades temporales y se las juega. Un párroco que está en una parroquia que le gusta mucho y lo van a cambiar. Y se agarra de esa parroquia así, mira. Y el pobre obispo tratando, ¿verdad?, de sacarlo de ahí. Y prioriza su bienestar allí, a su parroquia. Y después viene una riada, una dana, y se lleva a la parroquia y se lo lleva a él y muere ahogado ahí en desobediencia y va para el infierno por desobediente. Y allá en el infierno va a gritar la llorona por uno, que mis hijos, ¿dónde están mis hijos? Y él, ¿por qué no le he soltado la parroquia?
10: No aguanto más.
4: Si eso era, ya no aguanto más. Pues va a tener que seguir aguantando. Porque eso es una prioridad temporal, un bien temporal. La prioridad era obedecer a quién, a Dios. Y usted está reuniendo platica. Ya tiene casi todo lo que quería. Y en eso, en la familia, se presenta una operación urgente. Y entonces usted sabe que tiene con qué comprar las cosas para la operación urgente, que es debido a muerte de la prima. Ni siquiera es la mamá ni la hermana, es la prima. Y usted no se da cuenta que Dios le puso esa plata allí en ese momento, para que usted pudiera ayudar a la prima en ese momento, ¿sí o no?
10: Sí.
4: Pero ¿cuál es su prioridad? No, comprar lo que yo quería comprar y viajar a Disney. Entonces se hace loco y le manda $50. Ay, con esfuerzo esta donación de mi parte. Dígale, Dios lo sabe todo. Por tu estúpida prioridad de comprarte aquello y de viajar a Disney ese año, tú dejaste morir a tu prima. Cuando se muere te viene el remordimiento, ¿sí o no? Ojalá te confieses, porque Dios todo siempre perdona. Pero te dañas la vida y hasta aquí cortaste una vida, ¿sí o no? Por eso hay que decir, Espíritu Santo, ilumíname para darle siempre la prioridad a mi Dios y a su voluntad, que no es más cosa que amar. Y amar a Dios sobre todas las cosas de esta manera no es fanatismo, sino que es una obligación. Por eso insistí. Entonces se trata de que usted ame a su organización religiosa, aunque sea la Iglesia Católica, que como iglesia es como la mayonesa Kraft, diga el de lado, la auténtica, la que Cristo fundó, pero ella no está por encima de Dios, ni a un pastor, ni a un sacerdote, ni siquiera entonces a su familia ni a nadie, sino darle la prioridad al Padre, al Hijo y al Espíritu Santo, que son un solo Dios en tres divinas personas. Amén. Y por eso nosotros tenemos que ser escrutadores de la palabra de Dios y vivir en oración para que sepamos qué es lo que Dios quiere de nosotros. Amén. Y siempre que tengamos una duda en la vida, ¿cuál tiene que ser nuestra oración? Diga conmigo, Señor, ¿qué quieres que haga? Como San Francisco de Asís, cuando no hallaba qué hacer con su vida, él dijo, ilumina, Altísimo y Sumo Dios, ilumina las tinieblas de mi corazón. Dame fe recta, esperanza cierta, amor, muchísimo amor, para descubrir lo que tú quieres de mí y hacerlo. Y cuando él oró así, en su juventud, un tipo que era capaz de todo, un tipo súper valioso, Dios le puso un leproso en el camino. Y él cargaba una moneda de oro en el bolsillo. Y el leproso le gritó, yo sé, que usted no puede acercarse a mí, porque eso es ilegal. Yo le puedo pegar la lepra.
11: pero tíreme en el piso un pedazo de pan, de pan, de pan, para no morirme de hambre, hambre.
4: Y Francisco, en vez de tirar la moneda de oro en el piso para que él la recogiera, agarró la moneda de su bolsillo, se acercó a él, el hombre tuvo miedo, quería salir corriendo, pero Francisco lo atrapó, le puso la moneda de oro en la mano y lo besó en la boca. Y Francisco, cuando se está muriendo, años después, escribe su testamento. Y el Señor me llevó entre los leprosos. Y entonces lo que para mí era dulce, se me volvió amargo. Lo que para mí era amargo, se me volvió dulce. Y descubrió la voluntad de Dios y se convirtió en San Francisco de Asís. Pídele a Dios que te diga cuál es su voluntad para ti. Yo esta mañana estaba orando y decía, bueno, Señor, tengo un momentico de silencio y de paz. Estaba sentado al lado de mi cama con el televisor apagado, dije, no lo voy a prender. ¿Qué quieres tú de mí? Espero aquí hasta que me diga. Si esta noche no voy para la misa, no voy. Yo quiero que tú me digas qué quieres tú de mí. Inmediatamente me contestó, servir, servir, servir, punto. Servir, servir, servir. Yo sé que fue él. Entonces, en lo que se me presente, lo que sea más servir, eso es lo que yo tengo que escoger. Defender esa voluntad que Dios me reveló. Pídele siempre que te meta su brújula en tu corazón. La brújula siempre marca para dónde, para el norte, ¿sí o no? Y la voluntad de Dios la descubre si es verdad, porque te manda a amar. Dígale, si es verdadero amor, es la voluntad de Dios. Pero no es amor así, amor estúpido, sino amor que es dar la vida, entregar la vida, ¿sí o no? ¿Eh? ¿Cuántos años de casado tienen ustedes dos?
12: 60.
4: ¿De casado?
12: Sí.
4: ¿60?
12: Sí. ¿Ah? Sí, 60 años.
4: Chamo, no parece. Parece que tuvieran 55 de edad.
12: Tengo 78.
4: ¿Ah?
12: Tengo 78.
4: Wow. 60 años y se ven enamorados. Yo siempre los he visto enamorados. Con un amor italiano. Es fervoroso. ¿Ah? Y ustedes entienden que la voluntad de Dios ha sido esa, estar juntos siempre, ¿sí o no? Superarlo todo, perdonarlo todo, quererse siempre y hasta que Dios los llame. Y allí, juntitos los dos, cerquitos de Dios, será lo que soñamos, ¿sí o no? Esa es la voluntad de Dios. Pero pongamos que tú no tienes la suerte de ellos dos y tu pareja se fue, te dejó, se murió o se fue con otra. Entonces tú tienes que decir, Señor, ¿qué quieres de mí? Y Dios te va a decir un camino de amor, que es tu camino de santidad. Y todo comienza cuando tú revisas tus prioridades y eres inteligente y dices, ¿qué hago yo con esto? Termino con una historia que yo la escuché cuando era niño y me ha dejado impactado. Esa historia de niño me dejó impactado. La ratoncita Hernández. La ratoncita Hernández iba caminando y se ha encontrado Rial y Cuartillo. Los viejos no saben qué es eso. Pero la moneda del Bolívar se dividía en Rial, en medio, en locha, en centavo. Sí, y entonces eso, usted es mayor que yo y dice canica. Entonces ella se encontró Rial y Cuartillo y se puso a pensar, ¿qué hago con mi Rial y Cuartillo? Y lo primero que le vino a la mente, ¿sabe qué es? Queso. ¿Qué es lo primero que le viene a la mente a un ratón que consigue plata? Queso. Yo me acuerdo la señorita de la Ida en Bejuma que iba para la bodega Rayado frente a la huma de mi papá, un Rial y Cuartillo de queso. Y era un tolete de queso.
13: Claro.
4: ¿Verdad? Cuando te estaba chiquita, compraba un Rial de queso. Y tenía.
13: Compraba unos 50 de carne y ya.
4: Ahí está.
13: Para con mi hermano.
4: Ahí está. Y entonces, bueno, lo que era el mundo sin inflación. Y ya pensó, voy a comprar queso. Pero después, reflexionó. ¿Qué fue lo que hizo la ratoncita Fernández? Y dijo, en vez de comprar queso, me voy a ir para la tienda de los árabes. Me voy a comprar un lazo azul con pepas blancas. Compró la cinta de raso azul con pepas blancas y se ha hecho un lazo y con un gancho de pelo se lo puso en la cabeza. Y salió a pasear. ¿Y saben qué hizo? Diga al de lado, se levantó al ratón Donald Trump. Un ratón multimillonario.

pero de queso Gruyère, de queso Munster, del mejor queso que consiguió, y la ratona fue feliz toda la vida. Diga al lado, ve a ver qué vas a hacer con tu real y cuartillo. Dile, gástatelo en queso para que vea ahí. No te lo gastes en queso. Tu vida úsala para servirle a Dios. Ahí donde Él te llamó, como madre, como esposa. Conchita fue madre, esposa y viuda. Santa Rita fue como las hermanas mías que jugaban en que soltera, casada, viuda, monja. Cuando mis hermanas pelaban la cuerda en viuda, se ponían a llorar y todas han enviudado. Eso es como menos una que no ha enviudado, que es Gerda. Esa como que no brincaba la cuerda. Santa Rita fue soltera, casada, viuda y monja. Tú, caballero, como esposo, como solterón, como viudo, como dejado, como lo que sea. Abuelos, padres, madres, hermanos, primos, amando a Dios con todo el corazón. Amén. Eso es lo que Dios se merece de nosotros. Lo que pide de nosotros es lo que se merece de nosotros. ¿Qué tal si usted a raíz de esta misa mañana hace como yo? Y en vez de prender el televisor, deja un rato de silencio, armado con su Biblia cerca, y se toma un café, un té, lo que le provoca a usted. Dice: Señor, mira la altura de mi vida en que estoy, los años que tengo, la situación a la que tú me has traído. Te quiero hacer la oración que hicieron todos los santos. Señor, ¿qué quieres que haga? Hay una mujer que no lo preguntó, pero llevaba la pregunta en la carne. Nació con esa pregunta. Señor, ¿cuál es tu voluntad sobre mí? Ella nunca preguntó. Pero un día entró una cosa rara en su casa. Ella nunca había sentido ni visto algo así. Por supuesto que le dio miedo. ¿Cómo hizo? Y se oyó una voz, no sabemos si en los oídos o en el corazón, que le dijo: no tengas miedo, María. Encontraste gracia ante los ojos de Dios. Vas a quedar embarazada y vas a dar a luz un hijo. Le pondrás por nombre Jesús, será grande. Se llamará Hijo del Altísimo. El Señor Dios le dará el trono de David, su padre, y reinará sobre la casa de Jacob por años sin término, y su reino no tendrá fin. Y ella preguntó: ¿cómo va a ser eso si yo soy señorita? Y le dijo: el Espíritu Santo vendrá sobre ti, y el poder del Altísimo te cubrirá con su sombra, por eso el santo que van a ser de ti será llamado Hijo de Dios. Aquí está la esclava del Señor. Hágase en mí según tu palabra.

0: pues pidámosle a ella, la Virgen del Socorro, que nos ayude a descubrir el designio de Dios para nosotros y nos conceda amarlo sobre todas las cosas. Y si un día fallamos y le damos la prioridad a otra cosa, como le pasó a Pedro, que le dio la prioridad a su pellejo, sepamos una cosa, dígale al de lado, Jesús nos espera en Galilea para una nueva pesca milagrosa, dígale. Tantos peces como al principio. 153. Y nos va a preguntar, ¿me amas? Y si le decimos que sí, Él nos da una nueva oportunidad. Porque mi Dios maravilloso me tiene impactado. Porque no es el Dios de las segundas oportunidades, sino de las terceras, de las cuartas, de las quintas. Díganle a todos los que nos ven por YouTube ahí con una voz fuerte, vuélvete a Dios, que para ti hay una nueva oportunidad. Y dale la prioridad al Señor. Un saludo a todos los que nos ven por YouTube, por TV Familia. Que Dios los bendiga a todos. Amén. Un aplauso a Jesucristo.
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15: Oración por la paz. Señor Jesús, tú eres nuestra paz. Mira nuestra patria dañada por la violencia y dispersa por el miedo y la inseguridad. Consuela el dolor de quienes sufren. Da acierto a las decisiones de quienes nos gobiernan. Toca el corazón de quienes olvidan que somos hermanos y provocan sufrimiento y muerte. Dales el don de la conversión. Protege a las familias, a nuestros niños, adolescentes y jóvenes, a nuestros pueblos y comunidades, que como discípulos misioneros tuyos, ciudadanos responsables, sepamos ser promotores de justicia y de paz, para que en ti nuestro pueblo tenga vida digna. Amén. Santa María de Guadalupe, Reina de la Paz, ruega por nosotros.
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0: Vamos a considerar los misterios dolorosos que se rezan martes y viernes.
1: Trae a tu memoria lo que sucedía en el corazón de nuestra Madre del Cielo al pie de la cruz. Es tan intenso su dolor que permanece impertérrita ante su Hijo crucificado, pero no puedes decir que haya sido abandonada. Al contrario, ¿cuándo la amó más y mejor que cuando sufría y ni siquiera le era posible llorar?
0: Primer misterio doloroso, la agonía en el huerto de los olivos.
1: Padre nuestro que estás en el cielo, santificado sea tu nombre, venga a nosotros tu reino, hágase tu voluntad en la tierra como en el cielo.
2: Danos hoy nuestro pan de cada día, perdona nuestras ofensas, como también nosotros perdonamos a los que nos ofenden. No nos dejes caer en la tentación y líbranos del mal. Amén.
0: Jesús llegó con ellos al huerto llamado Getsemaní y comenzó a entristecerse y a angustiarse.
1: Dios te salve María, llena eres de gracia, el Señor es contigo. Bendita tú eres entre todas las mujeres y bendito es el fruto de tu vientre Jesús.
2: Santa María, Madre de Dios, ruega por nosotros pecadores, ahora y en la hora de nuestra muerte. Amén.
0: Después les dijo, mi alma está mortalmente triste, quedaos aquí y velad conmigo.
1: Dios te salve María, llena eres de gracia, el Señor es contigo. Bendita tú eres entre todas las mujeres y bendito es el fruto de tu vientre Jesús.
2: Santa María, Madre de Dios, ruega por nosotros pecadores, ahora y en la hora de nuestra muerte. Amén.
0: Y apartándose un poco, se postró con el rostro en tierra y oró.
1: Dios te salve María, llena eres de gracia, el Señor es contigo. Bendita tú eres entre todas las mujeres y bendito es el fruto de tu vientre Jesús.
2: Santa María, Madre de Dios, ruega por nosotros pecadores, ahora y en la hora de nuestra muerte. Amén.
0: Padre, si quieres, aparta de mí este cáliz, pero que no se haga mi voluntad, sino la tuya.
1: Dios te salve María, llena eres de gracia, el Señor es contigo. Bendita tú eres entre todas las mujeres y bendito es el fruto de tu vientre Jesús.
2: Santa María, Madre de Dios, ruega por nosotros pecadores, ahora y en la hora de nuestra muerte. Amén.
0: Y mientras oraba, se le apareció un ángel venido del cielo y lo confortaba.
1: Dios te salve María, llena eres de gracia, el Señor es contigo. Bendita tú eres entre todas las mujeres y bendito es el fruto de tu vientre Jesús.
2: Santa María, Madre de Dios, ruega por nosotros pecadores, ahora y en la hora de nuestra muerte. Amén.
0: Y entrando en agonía, oraba sin cesar.
1: Dios te salve María, llena eres de gracia, el Señor es contigo. Bendita tú eres entre todas las mujeres y bendito es el fruto de tu vientre Jesús.
2: Santa María, Madre de Dios, ruega por nosotros pecadores, ahora y en la hora de nuestra muerte. Amén.
0: Y su sudor era como gotas de sangre que caía sobre la tierra.
1: Dios te salve María, llena eres de gracia, el Señor es contigo. Bendita tú eres entre todas las mujeres y bendito es el fruto de tu vientre Jesús.
2: Santa María, Madre de Dios, ruega por nosotros pecadores, ahora y en la hora de nuestra muerte. Amén.
0: Viene donde los discípulos y los encuentra durmiendo y les dice, ¿no habéis podido siquiera una hora velar conmigo?
1: Dios te salve María, llena eres de gracia, el Señor es contigo. Bendita tú eres entre todas las mujeres y bendito es el fruto de tu vientre Jesús.
2: Santa María, Madre de Dios, ruega por nosotros pecadores, ahora y en la hora de nuestra muerte. Amén.
0: Velad y orad, para que no caigáis en tentación.
1: Dios te salve María, llena eres de gracia, el Señor es contigo. Bendita tú eres entre todas las mujeres, y bendito es el fruto de tu vientre Jesús.
2: Santa María, Madre de Dios, ruega por nosotros pecadores, ahora y en la hora de nuestra muerte. Amén.
0: El espíritu dispuesto está, mas la carne es débil.
1: Dios te salve María, llena eres de gracia, el Señor es contigo. Bendita tú eres entre todas las mujeres, y bendito es el fruto de tu vientre Jesús.
2: Santa María, Madre de Dios, ruega por nosotros pecadores, ahora y en la hora de nuestra muerte. Amén.
1: Gloria al Padre, al Hijo y al Espíritu Santo.
2: Como era en el principio, ahora y siempre, por los siglos de los siglos. Amén.
1: María, Madre de Gracia, Madre de Misericordia,
3: en la vida y en la muerte, ampáranos, Gran Señora.
0: Segundo misterio doloroso, Jesús es azotado y atado a la columna.
1: Padre nuestro que estás en el cielo, santificado sea tu nombre, venga a nosotros tu reino, hágase tu voluntad en la tierra como en el cielo.
2: Danos hoy nuestro pan de cada día, perdona nuestras ofensas, como también nosotros perdonamos a los que nos ofenden. No nos dejes caer en la tentación y líbranos del mal. Amén.
0: Después de atar a Jesús, lo entregaron a Pilato y éste le preguntó, ¿eres tú el rey de los judíos?
1: Dios te salve María, llena eres de gracia, el Señor es contigo. Bendita tú eres entre todas las mujeres y bendito es el fruto de tu vientre, Jesús.
3: Santa María, Madre de Dios, ruega por nosotros pecadores, ahora y en la hora de nuestra muerte. Amén.
0: Contestó Jesús, mi reino no es de este mundo, pero como dices, soy rey.
1: Dios te salve María, llena eres de gracia, el Señor es contigo. Bendita tú eres entre todas las mujeres y bendito es el fruto de tu vientre, Jesús.
3: Santa María, Madre de Dios, ruega por nosotros pecadores, ahora y en la hora de nuestra muerte. Amén.
0: Yo para eso nací y para eso vine al mundo, para dar testimonio de la verdad, y todo el que es de la verdad, escucha mi voz.
1: Dios te salve María, llena eres de gracia, el Señor es contigo. Bendita tú eres entre todas las mujeres y bendito es el fruto de tu vientre, Jesús.
3: Santa María, Madre de Dios, ruega por nosotros pecadores, ahora y en la hora de nuestra muerte. Amén.
0: Pilato le preguntó, ¿qué es la verdad? Y salió y dijo a los judíos, yo no encuentro culpa alguna en él.
1: Dios te salve María, llena eres de gracia, el Señor es contigo. Bendita tú eres entre todas las mujeres y bendito es el fruto de tu vientre, Jesús.
3: Santa María, Madre de Dios, ruega por nosotros pecadores, ahora y en la hora de nuestra muerte. Amén.
0: Por tanto, lo mandaré castigar y lo dejaré en libertad. Entonces Pilato ordenó que lo azotara.
1: Dios te salve María, llena eres de gracia, el Señor es contigo. Bendita tú eres entre todas las mujeres y bendito es el fruto de tu vientre, Jesús.
3: Santa María, Madre de Dios, ruega por nosotros pecadores, ahora y en la hora de nuestra muerte. Amén.
0: Fue un hombre despreciado, el desecho de los hombres, varón de dolores.
1: Dios te salve María, llena eres de gracia, el Señor es contigo. Bendita tú eres entre todas las mujeres y bendito es el fruto de tu vientre, Jesús.
3: Santa María, Madre de Dios, ruega por nosotros pecadores, ahora y en la hora de nuestra muerte. Amén.
0: Fue maltratado y se humilló sin decir palabra, como cordero que es llevado al matadero.
1: Dios te salve María, llena eres de gracia, el Señor es contigo. Bendita tú eres entre todas las mujeres y bendito es el fruto de tu vientre, Jesús.
3: Santa María, Madre de Dios, ruega por nosotros pecadores, ahora y en la hora de nuestra muerte. Amén.
0: Fue traspasado por nuestros pecados, quebrantado por nuestras culpas.
1: Dios te salve María, llena eres de gracia, el Señor es contigo. Bendita tú eres entre todas las mujeres, y bendito es el fruto de tu vientre, Jesús.
3: Santa María, Madre de Dios, ruega por nosotros pecadores, ahora y en la hora de nuestra muerte. Amén.
0: Él, en verdad, ha tomado sobre sí nuestro sufrimiento, ha cargado con nuestros dolores.
1: Dios te salve María, llena eres de gracia, el Señor es contigo. Bendita tú eres entre todas las mujeres y bendito es el fruto de tu vientre, Jesús.
3: Santa María, Madre de Dios, ruega por nosotros pecadores, ahora y en la hora de nuestra muerte. Amén.
0: El castigo cayó sobre él y a través de sus llagas hemos sido curados.
1: Dios te salve María, llena eres de gracia, el Señor es contigo. Bendita tú eres entre todas las mujeres y bendito es el fruto de tu vientre, Jesús.
3: Santa María, Madre de Dios, ruega por nosotros pecadores, ahora y en la hora de nuestra muerte. Amén.
1: Gloria al Padre, al Hijo y al Espíritu Santo.
3: Como era en el principio, ahora y siempre, por los siglos de los siglos. Amén.
1: Sagrado Corazón de Jesús,
3: en vos confío.
0: Tercer misterio doloroso, la coronación de espinas.
1: Padre nuestro que estás en el cielo, santificado sea tu nombre, venga a nosotros tu reino, hágase tu voluntad en la tierra como en el cielo.
3: Danos hoy nuestro pan de cada día, perdona nuestras ofensas, como también nosotros perdonamos a los que nos ofenden. No nos dejes caer en la tentación y líbranos del mal. Amén.
0: Los soldados lo condujeron al pretorio, lo despojaron de sus vestidos y lo revistieron con un manto de color púrpura.
1: Dios te salve María, llena eres de gracia, el Señor es contigo. Bendita tú eres entre todas las mujeres y bendito es el fruto de tu vientre, Jesús.
3: Santa María, Madre de Dios, ruega por nosotros pecadores, ahora y en la hora de nuestra muerte. Amén.
0: Trenzaron también una corona de espinas y la colocaron sobre su cabeza y pusieron una caña en su mano derecha.
1: Dios te salve María, llena eres de gracia, el Señor es contigo. Bendita tú eres entre todas las mujeres y bendito es el fruto de tu vientre, Jesús.
3: Santa María, Madre de Dios, ruega por nosotros pecadores, ahora y en la hora de nuestra muerte. Amén.
0: Y doblando la rodilla delante de él, lo escarnecían diciendo, salve, Rey de los judíos.
1: Dios te salve María, llena eres de gracia, el Señor es contigo. Bendita tú eres entre todas las mujeres y bendito es el fruto de tu vientre, Jesús.
3: Santa María, Madre de Dios, ruega por nosotros pecadores, ahora y en la hora de nuestra muerte. Amén.
0: Y escupiendo sobre él, tomaban la caña y lo golpeaban en la cabeza.
1: Dios te salve María, llena eres de gracia, el Señor es contigo. Bendita tú eres entre todas las mujeres y bendito es el fruto de tu vientre Jesús.
3: Santa María, Madre de Dios, ruega por nosotros pecadores, ahora y en la hora de nuestra muerte. Amén.
0: Pilato tomó agua y se lavó las manos delante del pueblo diciendo, yo soy inocente de la sangre de este justo.
1: Dios te salve María, llena eres de gracia, el Señor es contigo. Bendita tú eres entre todas las mujeres y bendito es el fruto de tu vientre Jesús.
3: Santa María, Madre de Dios, ruega por nosotros pecadores, ahora y en la hora de nuestra muerte. Amén.
0: Entonces Jesús salió con la corona de espinas y el manto de color púrpura.
1: Dios te salve María, llena eres de gracia, el Señor es contigo. Bendita tú eres entre todas las mujeres y bendito es el fruto de tu vientre Jesús.
3: Santa María, Madre de Dios, ruega por nosotros pecadores, ahora y en la hora de nuestra muerte. Amén.
0: He aquí al hombre, dijo Pilato, pero ellos se pusieron a gritar, crucifícalo, crucifícalo.
1: Dios te salve María, llena eres de gracia, el Señor es contigo. Bendita tú eres entre todas las mujeres y bendito es el fruto de tu vientre Jesús.
3: Santa María, Madre de Dios, ruega por nosotros pecadores, ahora y en la hora de nuestra muerte. Amén.
0: ¿Por qué? ¿Qué mal ha hecho? Pero ellos gritaron más fuerte, crucifícalo.
1: Dios te salve María, llena eres de gracia, el Señor es contigo. Bendita tú eres entre todas las mujeres y bendito es el fruto de tu vientre Jesús.
3: Santa María, Madre de Dios, ruega por nosotros pecadores, ahora y en la hora de nuestra muerte. Amén.
0: A vuestro rey he de crucificar, a lo cual los sumos sacerdotes respondieron, nosotros no tenemos más rey que el César.
1: Dios te salve María, llena eres de gracia, el Señor es contigo. Bendita tú eres entre todas las mujeres y bendito es el fruto de tu vientre Jesús.
3: Santa María, Madre de Dios, ruega por nosotros pecadores, ahora y en la hora de nuestra muerte. Amén.
0: Entonces Pilato, queriendo calmar a la turba, lo entregó para ser crucificado.
1: Dios te salve María, llena eres de gracia, el Señor es contigo. Bendita tú eres entre todas las mujeres y bendito es el fruto de tu vientre Jesús.
3: Santa María, Madre de Dios, ruega por nosotros pecadores, ahora y en la hora de nuestra muerte. Amén.
1: Gloria al Padre, al Hijo y al Espíritu Santo.
3: Como era en el principio, ahora y siempre, por los siglos de los siglos. Amén.
1: María, Madre de Gracia, Madre de Misericordia,
3: en la vida y en la muerte, ampáranos, Gran Señora.
0: Cuarto misterio doloroso. Jesús lleva la cruz a cuestas.
1: Padre nuestro que estás en el cielo, santificado sea tu nombre. Venga a nosotros tu reino. Hágase tu voluntad en la tierra como en el cielo.
3: Danos hoy nuestro pan de cada día. Perdona nuestras ofensas, como también nosotros perdonamos a los que nos ofenden. No nos dejes caer en la tentación y líbranos del mal. Amén.
0: Si alguien quiere venir en pos de mí, que renuncie a sí mismo.
1: Dios te salve María, llena eres de gracia, el Señor es contigo. Bendita tú eres entre todas las mujeres y bendito es el fruto de tu vientre Jesús.
3: Santa María, Madre de Dios, ruega por nosotros pecadores, ahora y en la hora de nuestra muerte. Amén.
0: Tome su cruz de cada día y sígame.
1: Dios te salve María, llena eres de gracia, el Señor es contigo. Bendita tú eres entre todas las mujeres y bendito es el fruto de tu vientre Jesús.
3: Santa María, Madre de Dios, ruega por nosotros pecadores, ahora y en la hora de nuestra muerte. Amén.
0: Y a él, llevando su cruz, lo condujeron al lugar llamado Gólgota.
1: Dios te salve María, llena eres de gracia, el Señor es contigo. Bendita tú eres entre todas las mujeres y bendito es el fruto de tu vientre Jesús.
3: Santa María, Madre de Dios, ruega por nosotros pecadores, ahora y en la hora de nuestra muerte. Amén.
0: En el camino, echaron mano de un cierto Simón de Cirene, obligándole a ir cargando la cruz detrás de Jesús.
1: Dios te salve María, llena eres de gracia, el Señor es contigo. Bendita tú eres entre todas las mujeres y bendito es el fruto de tu vientre Jesús.
3: Santa María, Madre de Dios, ruega por nosotros pecadores, ahora y en la hora de nuestra muerte. Amén.
0: Tomad sobre vosotros mi yugo y aprended de mí.
1: Dios te salve María, llena eres de gracia, el Señor es contigo. Bendita tú eres entre todas las mujeres y bendito es el fruto de tu vientre Jesús.
3: Santa María, Madre de Dios, ruega por nosotros pecadores, ahora y en la hora de nuestra muerte. Amén.
0: Que soy manso y humilde de corazón.
1: Dios te salve María, llena eres de gracia, el Señor es contigo. Bendita tú eres entre todas las mujeres y bendito es el fruto de tu vientre Jesús.
3: Santa María, Madre de Dios, ruega por nosotros pecadores, ahora y en la hora de nuestra muerte. Amén.
0: Y encontraréis reposo para vuestras almas, porque mi yugo es suave y mi carga ligera.
1: Dios te salve María, llena eres de gracia, el Señor es contigo.
4: Bendita tú eres entre todas las mujeres, y bendito es el fruto de tu vientre, Jesús.
3: Santa María, Madre de Dios, ruega por nosotros pecadores, ahora y en la hora de nuestra muerte. Amén.
0: Lo acompañaba una gran muchedumbre del pueblo y de mujeres que se lamentaban y lloraban por él.
4: Dios te salve María, llena eres de gracia, el Señor es contigo. Bendita tú eres entre todas las mujeres y bendito es el fruto de tu vientre, Jesús.
3: Santa María, Madre de Dios, ruega por nosotros pecadores, ahora y en la hora de nuestra muerte. Amén.
0: Mas Jesús, volviéndose hacia ellas, les dijo: Hijas de Jerusalén, no lloréis por mí, sino por vosotras y vuestros hijos.
4: Dios te salve María, llena eres de gracia, el Señor es contigo. Bendita tú eres entre todas las mujeres, y bendito es el fruto de tu vientre, Jesús.
3: Santa María, Madre de Dios, ruega por nosotros pecadores, ahora y en la hora de nuestra muerte. Amén.
0: Porque si esto hacen con el leño verde, ¿qué no harán con el seco?
4: Dios te salve María, llena eres de gracia, el Señor es contigo. Bendita tú eres entre todas las mujeres, y bendito es el fruto de tu vientre, Jesús.
3: Santa María, Madre de Dios, ruega por nosotros pecadores, ahora y en la hora de nuestra muerte. Amén.
4: Gloria al Padre, al Hijo y al Espíritu Santo.
3: Como era en el principio, ahora y siempre, por los siglos de los siglos. Amén.
1: Sagrado Corazón de Jesús,
3: en vos confío.
0: Quinto misterio doloroso, la crucifixión de Jesús.
1: Padre nuestro que estás en el cielo, santificado sea tu nombre. Venga a nosotros tu reino. Hágase tu voluntad en la tierra como en el cielo.
2: Danos hoy nuestro pan de cada día. Perdona nuestras ofensas, como también nosotros perdonamos a los que nos ofenden. No nos dejes caer en la tentación y líbranos del mal. Amén.
0: Cuando llegaron al lugar llamado Calvario, lo crucificaron.
4: Dios te salve María, llena eres de gracia, el Señor es contigo. Bendita tú eres entre todas las mujeres y bendito es el fruto de tu vientre, Jesús.
3: Santa María, Madre de Dios, ruega por nosotros pecadores, ahora y en la hora de nuestra muerte. Amén.
0: Y Jesús dijo: Padre, perdónales porque no saben lo que hacen.
4: Dios te salve María, llena eres de gracia, el Señor es contigo. Bendita tú eres entre todas las mujeres y bendito es el fruto de tu vientre, Jesús.
3: Santa María, Madre de Dios, ruega por nosotros pecadores, ahora y en la hora de nuestra muerte. Amén.
0: Y uno de los bandidos crucificados con él le dijo: Jesús, acuérdate de mí cuando llegues a tu reino.
4: Dios te salve María, llena eres de gracia, el Señor es contigo. Bendita tú eres entre todas las mujeres y bendito es el fruto de tu vientre, Jesús.
3: Santa María, Madre de Dios, ruega por nosotros pecadores, ahora y en la hora de nuestra muerte. Amén.
0: Y Jesús le respondió: en verdad te digo, hoy estarás conmigo en el paraíso.
4: Dios te salve María, llena eres de gracia, el Señor es contigo. Bendita tú eres entre todas las mujeres y bendito es el fruto de tu vientre, Jesús.
3: Santa María, Madre de Dios, ruega por nosotros pecadores, ahora y en la hora de nuestra muerte. Amén.
0: Junto a la cruz de Jesús estaba de pie su madre y el discípulo que amaba.
4: Dios te salve María, llena eres de gracia, el Señor es contigo. Bendita tú eres entre todas las mujeres y bendito es el fruto de tu vientre, Jesús.
3: Santa María, Madre de Dios, ruega por nosotros pecadores, ahora y en la hora de nuestra muerte. Amén.
0: Jesús dijo a su madre: Mujer, he ahí a tu hijo. Y después dijo al discípulo: He ahí a tu madre.
4: Dios te salve María, llena eres de gracia, el Señor es contigo. Bendita tú eres entre todas las mujeres y bendito es el fruto de tu vientre, Jesús.
3: Santa María, Madre de Dios, ruega por nosotros pecadores, ahora y en la hora de nuestra muerte. Amén.
0: Y desde ese momento, el discípulo la recibió en su casa.
4: Dios te salve María, llena eres de gracia, el Señor es contigo. Bendita tú eres entre todas las mujeres y bendito es el fruto de tu vientre, Jesús.
3: Santa María, Madre de Dios, ruega por nosotros pecadores, ahora y en la hora de nuestra muerte. Amén.
0: Las tinieblas cubrieron toda la tierra y el velo del templo se rasgó en dos.
4: Dios te salve María, llena eres de gracia, el Señor es contigo. Bendita tú eres entre todas las mujeres y bendito es el fruto de tu vientre, Jesús.
3: Santa María, Madre de Dios, ruega por nosotros pecadores, ahora y en la hora de nuestra muerte. Amén.
0: Jesús, clamando con voz potente, dijo: Padre, en tus manos encomiendo mi espíritu.
4: Dios te salve María, llena eres de gracia, el Señor es contigo. Bendita tú eres entre todas las mujeres y bendito es el fruto de tu vientre, Jesús.
3: Santa María, Madre de Dios, ruega por nosotros pecadores, ahora y en la hora de nuestra muerte. Amén.
0: E inclinando la cabeza, entregó el espíritu.
4: Dios te salve María, llena eres de gracia, el Señor es contigo. Bendita tú eres entre todas las mujeres y bendito es el fruto de tu vientre, Jesús.
3: Santa María, Madre de Dios, ruega por nosotros pecadores, ahora y en la hora de nuestra muerte. Amén.
1: Gloria al Padre, al Hijo y al Espíritu Santo.
3: Como era en el principio, ahora y siempre, por los siglos de los siglos. Amén.
1: María, Madre de Gracia, Madre de Misericordia.
3: En la vida y en la muerte, ampáranos, Gran Señora.
1: Padre nuestro que estás en el cielo, santificado sea tu nombre. Venga a nosotros tu reino. Hágase tu voluntad en la tierra como en el cielo.
3: Danos hoy nuestro pan de cada día. Perdona nuestras ofensas, como también nosotros perdonamos a los que nos ofenden. No nos dejes caer en la tentación y líbranos del mal. Amén.
1: Dios te salve María Santísima, templo y trono de la Santísima Trinidad, Virgen concebida sin la mancha del pecado original. Dios te salve, Reina y Madre de Misericordia, vida y dulzura y esperanza nuestra, Dios te salve. A ti llamamos los desterrados hijos de Eva, a ti suspiramos gimiendo y llorando en este valle de lágrimas. Ea pues, Señora abogada nuestra, vuelve a nosotros esos tus ojos misericordiosos, y después de este destierro muéstranos a Jesús, fruto bendito de tu vientre. Oh clemente, oh piadosa, oh dulce Virgen María, ruega por nosotros, Santa Madre de Dios, para que seamos dignos de alcanzar las promesas de nuestro Señor Jesucristo. Amén. Señor, ten piedad.
3: Señor, ten piedad.
1: Cristo, ten piedad.
3: Cristo, ten piedad.
1: Señor, ten piedad.
3: Señor, ten piedad.
1: Cristo, óyenos.
3: Cristo, óyenos.
1: Cristo, escúchanos.
3: Cristo, escúchanos.
1: Dios Padre Celestial, que eres Dios.
3: Ten piedad de nosotros.
1: Dios Hijo Redentor del mundo, que eres Dios.
3: Ten piedad de nosotros.
1: Espíritu Santo, que eres Dios.
3: Ten piedad de nosotros.
1: Santísima Trinidad, que eres un solo Dios.
3: Ten piedad de nosotros.
1: Santa María.
3: Ruega por nosotros.
1: Santa Madre de Dios.
3: Ruega por nosotros.
1: Santa Virgen de las Vírgenes.
3: Ruega por nosotros.
1: Madre de Jesucristo.
3: Ruega por nosotros.
1: Madre de la Divina Gracia.
3: Ruega por nosotros.
1: Madre Purísima.
3: Ruega por nosotros.
1: Madre Castísima.
3: Ruega por nosotros.
1: Madre Intacta.
3: Ruega por nosotros.
1: Madre Sin Mancha.
3: Ruega por nosotros.
1: Madre Amable.
3: Ruega por nosotros.
1: Madre del Buen Consejo.
3: Ruega por nosotros.
1: Madre del Creador.
3: Ruega por nosotros.
1: Madre del Salvador.
3: Ruega por nosotros.
1: Madre de la Iglesia.
3: Ruega por nosotros.
1: Virgen Prudentísima.
3: Ruega por nosotros.
1: Virgen Venerable.
3: Ruega por nosotros.
1: Virgen Digna de Alabanza.
3: Ruega por nosotros.
1: Virgen Poderosa.
3: Ruega por nosotros.
1: Virgen Misericordiosa.
3: Ruega por nosotros.
1: Virgen Fiel.
3: Ruega por nosotros.
1: Espejo de Justicia.
3: Ruega por nosotros.
1: Trono de la Sabiduría.
3: Ruega por nosotros.
1: Causa de nuestra alegría.
3: Ruega por nosotros.
1: Vaso espiritual.
3: Ruega por nosotros.
1: Vaso honorable.
3: Ruega por nosotros.
1: Rosa mística.
3: Ruega por nosotros.
1: Torre de David.
3: Ruega por nosotros.
1: Torre de marfil.
3: Ruega por nosotros.
1: Casa de oro.
3: Ruega por nosotros.
1: Arca de la Alianza.
3: Ruega por nosotros.
1: Puerta del cielo.
3: Ruega por nosotros.
1: Estrella de la mañana.
3: Ruega por nosotros.
1: Salud de los enfermos.
3: Ruega por nosotros.
1: Refugio de los pecadores.
3: Ruega por nosotros.
1: Consoladora de los afligidos.
3: Ruega por nosotros.
1: Auxilio de los cristianos.
3: Ruega por nosotros.
1: Reina de los ángeles.
3: Ruega por nosotros.
1: Reina de los patriarcas.
3: Ruega por nosotros.
1: Reina de los profetas.
3: Ruega por nosotros.
1: Reina de los apóstoles.
3: Ruega por nosotros.
1: Reina de los mártires.
3: Ruega por nosotros.
1: Reina de los confesores.
3: Ruega por nosotros.
1: Reina de las vírgenes.
3: Ruega por nosotros.
1: Reina de todos los santos.
3: Ruega por nosotros.
1: Reina concebida sin pecado original.
3: Ruega por nosotros.
1: Reina subida al cielo en cuerpo y alma.
3: Ruega por nosotros.
1: Reina del Santísimo Rosario.
3: Ruega por nosotros.
1: Reina de la Orden Capuchina.
3: Ruega por nosotros.
1: Reina de la Paz.
3: Ruega por nosotros.
1: Cordero de Dios que quitas el pecado del mundo.
3: Perdónanos, Señor.
1: Cordero de Dios que quitas el pecado del mundo.
3: Escúchanos, Señor.
1: Cordero de Dios que quitas el pecado del mundo.
3: Ten piedad y misericordia de nosotros.
1: Bajo tu amparo nos acogemos, Santa Madre de Dios. No desprecies las súplicas que te dirigimos en nuestras necesidades. Antes bien, líbranos de todos los peligros, oh Virgen gloriosa y bendita. Ruega por nosotros, Santa Madre de Dios,
3: para que seamos dignos de alcanzar las promesas de nuestro Señor Jesucristo.
1: Recemos esta oración compuesta por el Padre Pío. Oh Jesús, destruye en mí todo lo que no sea de tu agrado y escribe tus dolores en mi corazón con el fuego de tu caridad. Apriétame fuertemente junto a ti, suave y eternamente, para que nunca te abandone en tus dolores. Que yo pueda reposar sobre tu corazón en los sufrimientos de la vida para conseguir de este modo mi recuperación. Que mi espíritu no tenga otro deseo que vivir a tu lado en el huerto. y saciarme de las penas de tu corazón. Que mi alma se llene de tu sangre y se alimente contigo con el pan de tus sufrimientos. Amén.

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3: Hoy, martes 16 de julio, escuchemos el Santo Evangelio según San Mateo. En aquel tiempo, Jesús dijo a sus discípulos: han oído ustedes que se dijo, ama a tu prójimo y odia a tu enemigo. Yo en cambio les digo, amen a sus enemigos, hagan el bien a los que los odian y rueguen por los que los persiguen y calumnian, para que sean hijos de su Padre Celestial, que hace salir su sol sobre los buenos y los malos, y manda su lluvia sobre los justos y los injustos. Porque si ustedes aman a los que los aman, ¿qué recompensa merecen? ¿No hacen eso mismo los publicanos? Y si saludan tan solo a sus hermanos, ¿qué hacen de extraordinario? ¿No hacen eso mismo los paganos? Ustedes pues sean perfectos como su Padre Celestial es perfecto. Palabra del Señor. Hoy Jesús nos pide algo sumamente difícil, algo que a nadie le sale natural ni del corazón: orar por nuestros enemigos. Pedir por los que amamos nos sale espontáneamente. ¿Quiénes son los que vienen a tu mente si te pregunto hoy por quién quisieras pedir? Pensarás en tus hijos, en tus padres, amigos o familiares, o quizá por gente que no te llama nada, pero por la que te inclinas a ayudar espiritualmente. Gente buena que sufre, o quizá gente que anda muy mal, pero le tienes buena voluntad. Pero hay ciertas personas que en cuanto las recuerdas, no puedes evitar el gesto de desagrado. Y una parte de ti se niega a pedir a Dios por ellos, porque no precisamente quieres pedir al Señor que los ilumine. Más bien quisiera sugerir que los elimine. Y es que, ¿cómo orar por los que nos han hecho tanto daño? Los que nos calumniaron, los que nos traicionaron, los envidiosos, mentirosos, ventajosos. ¡Grr! Se nos frunce el estómago de solo acordarnos. No queremos nada bueno para ellos, y en el mejor de los casos, tampoco les deseamos nada malo. Los omitimos en nuestra oración. Pero la orden directa de Jesús es: rueguen por sus enemigos. Y no dice que solo por los que no te simpatizan. Por los que los persiguen y calumnian, los que de verdad te han afectado. ¿Pero cómo? Se necesita para esto un nivel de madurez cristiana en el que ya puedes ser consciente de que, a fin de cuentas, a los enemigos también les debes mucho de lo bueno que eres, y que tu corazón rebosa tanto del amor de Dios que tienes mucho que compartirles, incluso a tus enemigos. Como sé que puede ser difícil todavía entender cómo podrías hacer una oración por tus enemigos, aquí te paso una guía que espero te sea de utilidad. Señor, te pido por mis amados críticos, aquellos que señalaron mis errores, mis defectos y mis fallas. Algunos de ellos me ayudaron a descubrir aspectos de mí mismo que yo no era capaz de ver. Me hicieron ver lo inmaduro y orgulloso que era. Otros me obligaron a purificar mis intenciones para servirte sin depender del reconocimiento de los hombres.

0: enseñaron que es imposible agradar a todo el mundo y que la paz no consiste en ser aprobado por todos, sino en serte fiel a ti. Si me hubiera rodeado solamente de aduladores, quizá nunca habría crecido de verdad. Bendícelo, Señor, y ayúdalos a crecer en prudencia y caridad para corregir. Sana esa herida que lleva a algunos a rebajar a otros para sentirse superiores. Señor, te pido por mis amados traidores, por aquellos en quienes confié y me decepcionaron. Gracias porque, aunque me hicieron sufrir, me enseñaron que solo tú eres absolutamente fiel. Gracias porque me ayudaron a distinguir entre la ingenuidad y la confianza verdadera. Gracias porque me hicieron más prudente y más consciente del valor inmenso de la lealtad. Y también porque me hicieron descubrir en quienes sí puedo confiar de verdad. Bendícelo, Señor. Sé que no estaban en contra mía, sino a favor de sí mismos. Ayúdalos a descubrir la alegría de ser dignos de confianza. Señor, te pido por mis amados causantes de heridas emocionales, por quienes me rechazaron, se burlaron, me ignoraron, me hicieron sentir insuficiente o poco importante. Algunos dejaron cicatrices que todavía duelen, pero también gracias a ellos aprendí a buscar mi valor en ti y no en la aceptación de los demás. Me enseñaron que mi dignidad no depende de quien me ama o me rechaza, sino de que soy hijo tuyo. Señor, sana sus propias heridas, porque muchas veces quien hiere profundamente es alguien que también sangra por dentro. Igual que tú, los perdono porque no sabían lo que hacían. Señor, te pido por mis amados ladrones, por quienes me robaron dinero, oportunidades, tiempo, reputación o tranquilidad. Nunca estuvo bien lo que hicieron, pero me ayudaron a recordar que las cosas materiales son pasajeras y que mi verdadera riqueza está en ti. Me enseñaron a valorar más lo que tengo y a vivir con menos apegos. Bendícelo, Señor, que aprendan la alegría de ganar el pan honestamente y que descubran que la paz de una conciencia limpia vale más que cualquier botín. Señor, te pido por mis amados mentirosos, por aquellos que me engañaron, me ocultaron la verdad o manipularon los hechos para su beneficio. Gracias porque me enseñaron a ser más atento, más prudente y menos ingenuo. Gracias porque me hicieron apreciar aún más la verdad y la transparencia. Bendícelo, Señor. Líbralos del miedo que los lleva a esconderse detrás de máscaras. Que entiendan que la verdad nos hace libres y la mentira esclavos. Señor, te pido por mis amados difamadores, por quienes hablaron mal de mí, inventaron historias o sembraron sospechas sobre mi nombre. Gracias porque me enseñaron que la verdad no siempre necesita defenderse a gritos y que la conciencia tranquila vale más que una fama impecable. Gracias porque me ayudaron a comprender un poco mejor lo que tú mismo sufriste cuando fuiste acusado injustamente. Bendícelo, Señor, que usen su lengua para sanar y no para herir, para bendecir y no para destruir. Y, Señor, te pido por aquellos cuyo nombre todavía me cuesta pronunciar, por los que aún me provocan enojo al recordarlos, por aquellos a quienes todavía no logro perdonar completamente. Gracias por todo el bien que, contra sus propias intenciones, tú supiste sacar de sus acciones. Porque ellos escribieron una parte dolorosa de mi historia, pero tú escribiste una historia más grande todavía. Bendícelos a todos, Señor. Dales aquello que más necesitan para salvarse. Y a mí dame un corazón semejante al tuyo, un corazón que no llame bien al mal, pero que tampoco responda al mal con más mal. Un corazón capaz de decir la verdad, de hacer justicia y aún así seguir amando. Amén. Sé que al principio costará mucho trabajo hacer esta oración, pero cuando más te sientas identificado con lo que dices, sabrás que estás asimilando en tu vida las enseñanzas de Jesús. Que tengas un día lleno de bendiciones.
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8: Acepta, Señor, este sacrificio de reconciliación y alabanza y concédenos que, purificados por su eficacia, te ofrezcamos el obsequio agradable de nuestro corazón. Por Jesucristo nuestro Señor.
9: Amén.
8: El Señor esté con vosotros.
9: Y con tu espíritu.
8: Levantemos el corazón.
9: Lo tenemos en la paz, Señor.
8: Demos gracias al Señor nuestro Dios. En verdad es justo y necesario, es nuestro deber y salvación darte gracias, siempre y en todo lugar, Señor Padre Santo, Dios Todopoderoso y Eterno. Tú eres el Dios vivo y verdadero. El universo está lleno de tu presencia, pero sobre todo, has dejado la huella de tu gloria en el hombre creado a tu imagen. Tú lo llamas a cooperar con el trabajo cotidiano en el proyecto de la creación, y le das tu espíritu para que sea artífice de justicia y de paz en Cristo el hombre nuevo. Por eso, unidos a los ángeles y a los santos, cantamos con alegría el himno de tu alabanza. Santo, santo, santo es el Señor, Dios del universo. Hosana en el cielo. Bendito el que viene en nombre del Señor. Hosana en el cielo. Santo eres en verdad, Señor, fuente de toda santidad. Por eso te pedimos que santifiques estos dones con la efusión de tu Espíritu, de manera que se conviertan para nosotros en el cuerpo y la sangre de Jesucristo nuestro Señor, el cual, cuando iba a ser entregado a su pasión, voluntariamente aceptada, tomó pan. Dándote gracias, lo partió y lo dio a sus discípulos, diciendo: Tomad y comed todos de él, porque esto es mi cuerpo, que será entregado por vosotros. Del mismo modo, acabada la cena, tomó el cáliz, y dándote gracias de nuevo, lo pasó a sus discípulos diciendo: Tomad y bebed todos de él, porque este es el cáliz de mi sangre, sangre de la alianza nueva y eterna, que será derramada por vosotros y por muchos para el perdón de los pecados. Haced esto en conmemoración mía. Este es el sacramento de nuestra fe. Así pues, Padre, al celebrar ahora el memorial de la muerte y resurrección de tu Hijo, te ofrecemos el pan de vida y el cáliz de salvación, y te damos gracias porque nos haces dignos de servirte en tu presencia. Te pedimos humildemente que el Espíritu Santo congregue en la unidad a cuantos participamos del cuerpo y sangre de Cristo. Acuérdate, Señor, de tu Iglesia, extendida por toda la tierra, y con el Papa León, con nuestro obispo José y todos los pastores que cuidan de tu pueblo, llévala a su perfección por la caridad. Acuérdate también de nuestros hermanos que durmieron en la esperanza de la resurrección, de tus hijos Francisco, Lupita, Miguel Ángel, padre e hijo, Alejandro, María Eugenia y Rodolfo, y de todos los que han muerto, en tu misericordia, admítelos a contemplar la luz de tu rostro. Ten misericordia de todos nosotros, y así con María, la Virgen Madre de Dios, su esposo San José, los apóstoles y cuantos vivieron en tu amistad a través de los tiempos, merezcamos, por tu Hijo Jesucristo, compartir la vida eterna y cantar tus alabanzas. Por Cristo, con Él y en Él, a ti, Dios Padre omnipotente, en la unidad del Espíritu Santo, todo honor y toda gloria por los siglos de los siglos. Amén. Fieles a la recomendación del Salvador y siguiendo su divina enseñanza, nos atrevemos a decir: Padre nuestro, que estás en el cielo, santificado sea tu nombre. Venga a nosotros tu reino. Hágase tu voluntad en la tierra como en el cielo. Danos hoy nuestro pan de cada día. Perdona nuestras ofensas, como también nosotros perdonamos a los que nos ofenden. No nos dejes caer en la tentación y líbranos del mal. Líbranos de todos los males, Señor, y concédenos la paz en nuestros días, para que, ayudados por tu misericordia, vivamos siempre libres de pecado y protegidos de toda perturbación, mientras esperamos la gloriosa venida de nuestro Salvador Jesucristo. Señor Jesucristo, que dijiste a tus apóstoles: la paz os dejo, mi paz os doy. No tengas en cuenta nuestros pecados, sino la fe de tu Iglesia, y conforme a tu palabra, concédele la paz y la unidad. Tú que vives y reinas por los siglos de los siglos, la paz del Señor esté siempre con vosotros.
10: Y con tu espíritu.
8: Daos fraternalmente la paz.
11: Cordero de Dios, que quitas el pecado del mundo, ten piedad de nosotros.
12: Cordero de Dios, que quitas.
8: Este es el Cordero de Dios que quita el pecado del mundo. Dichosos los llamados a la cena del Señor.
13: Señor.

0: Creo, Jesús mío, que estás realmente presente en el Santísimo Sacramento del altar. Te amo sobre todas las cosas y deseo recibirte dentro de mi alma. Pero como ahora no puedo comulgar, ven al menos espiritualmente a mi corazón. Y como si ya te hubiese recibido, te abrazo y me uno del todo a ti. Señor, no permitas que me aparte de ti. Amén.
1: Oremos. Que tu acción medicinal, Señor, nos libere misericordiosamente de nuestra maldad y nos conduzca hacia lo que es justo. Por Jesucristo nuestro Señor.
2: Amén.
1: El Señor esté con vosotros.
2: Y con tu espíritu.
1: Y la bendición de Dios Todopoderoso, Padre, Hijo y Espíritu Santo, descienda sobre vosotros.
2: Amén.
1: Podéis ir en paz.
2: Demos gracias a Dios.
1: Dios te salve.
2: Reina y Madre de Misericordia, vida, dulzura y esperanza nuestra. Dios te salve. A ti llamamos los desterrados hijos de Eva. A ti suspiramos gimiendo y llorando. Ea pues, Señora abogada nuestra, vuelve a nosotros esos tus ojos misericordiosos y después de este destierro, muéstranos a Jesús, fruto bendito de tu vientre, oh clementísima, oh piadosa, oh dulce y siempre Virgen María, ruega por nosotros, Santa Madre de Dios, para que seamos dignos de alcanzar las promesas de nuestro Señor Jesucristo.

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4: Oración por la paz. Señor Jesús, tú eres nuestra paz. Mira nuestra patria dañada por la violencia y dispersa por el miedo y la inseguridad. Consuela el dolor de quienes sufren. Da acierto a las decisiones de quienes nos gobiernan. Toca el corazón de quienes olvidan que somos hermanos y provocan sufrimiento y muerte. Dales el don de la conversión. Protege a las familias, a nuestros niños, adolescentes y jóvenes, a nuestros pueblos y comunidades, que como discípulos misioneros tuyos, ciudadanos responsables, sepamos ser promotores de justicia y de paz, para que en ti nuestro pueblo tenga vida digna. Amén. Santa María de Guadalupe, Reina de la Paz, ruega por nosotros.
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0: ¿Qué tal? Muy buenos días, bienvenidos a su programa Qué Padre Amanecer de este martes 16 de junio de 2026. Les saludo el padre Juan Carlos López a través de los micrófonos de Radio Guadalupana, la alegría del Evangelio. Muy buenos días a todos ustedes que nos escuchan a través del 1560 AM, de www.radioguadalupana.com, de la aplicación para su celular, su tablet o cualquier otra plataforma desde la que por internet nos estén sintonizando. En Facebook, bueno, saludo a quienes están en RG Imagen y en Qué Padre Amanecer, ¿verdad? Es donde estamos transmitiendo. No estamos transmitiendo en el Facebook de Radio Guadalupana porque nos bloquearon, ¿verdad? Ayer se puso un canto y los derechos de autor. Bueno, no un canto, era una canción, ¿va? Ayer sí fue una canción. La canción de Shakira, la del Mundial. ¿Y que la dejaron más de 10 segundos o qué? Entonces, bueno, estamos bloqueados. ¿Qué, por 15 días o cuánto vamos a durar? Ah, bueno, entonces no nos llega la notificación de la censura de cuánto tiempo vamos a estar sin poder transmitir en vivo en Facebook Live de Radio Guadalupana, ¿verdad? Bueno, pero por lo pronto a quienes espero les haya llegado ya la notificación, estamos en RG Imagen y en Qué Padre Amanecer. Después de las lluvias de ayer, del sábado, ¿verdad? El sábado fue cuando llovió, pues ya no hay lluvias. Hoy vamos a alcanzar una máxima de 37, mañana una máxima de 39. El domingo, padre. Pues el domingo va a ser de 37. Va a ser más caluroso mañana. No, el sábado. Ayer fue domingo. Ah, no, ayer fue lunes, ¿no? Sí, cierto. Sí, el domingo fue cuando llegó, cuando llovió. El domingo fue cuando llovió, es cierto. En la tarde del domingo fue cuando empezó la lluvia. Son ya 7:24 de la mañana. Vámonos a las noticias del día de hoy.
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0: Deje nada más que se abra aquí el archivo. Ahí está. Estas son las lecciones más importantes que dejó León XIV tras su paso por España. El rosario que llegó a las manos de León XIV, si nos lo pide de vuelta, vamos al Vaticano. Mensaje del Papa León XIV por la Jornada Mundial de los Pobres 2026. Bueno, pues ya después de creo 6 días de viaje, de presencia ahí en España, este es el resumen que hace Rom Reports de estos días que el Papa estuvo en España. 6 días, 4 ciudades, 21 eventos diferentes. Vamos a escuchar.
2: 6 días, 4 ciudades, 21 eventos diferentes y más de 2,5 millones de personas que acompañaron a León XIV en su cuarto viaje apostólico en España. Los diferentes mensajes del Papa revolucionaron a los católicos y también a los no católicos, porque el pontífice se dirigió a todos: niños, adultos, ancianos, jóvenes, discapacitados, vulnerables, enfermos. Por encima de todo ello, destacó siempre en su discurso la importancia de la dignidad de la persona por el simple hecho de ser humanos. El Parlamento español fue uno de los lugares en los que esta idea resonó con más fuerza.
3: La defensa de la vida humana no es una cuestión parcial ni un interés confesional. Es una meta de civilización. Toda vida humana debe ser reconocida y custodiada desde su concepción hasta su ocaso natural, en cada circunstancia de su existencia. Cuando esta certeza se oscurece, los más vulnerables son las primeras víctimas.
2: Si algo llamó la atención en Madrid fue el silencio con el que los jóvenes rezaron durante la vigilia de oración. Más de 500,000 de chicos escucharon atentamente al pontífice, que no dudó en animarlos a tomar las riendas de su vida.
4: Felicidades por tu matrimonio, Fernando. Aquí también he visto otras parejas que se van a casar. ¡Felicidades y bendiciones! Porque si antes dije, no tengáis miedo de pensar en una vocación, el matrimonio también es una vocación. No tengáis miedo del matrimonio y de formar familia.
2: Y en Barcelona, durante su visita al centro penitenciario Brians 1, León XIV, tras escuchar el conmovedor testimonio de una de las presidiarias, pronunció una frase que resonó en el auditorio de la prisión y durante el resto del viaje.
5: Dios te ama como eres, pero te sueña mejor. El Señor nos permite a todos empezar siempre de nuevo.
2: Y esta idea de empezar de cero de nuevo también la transmitió a todos los migrantes que lo escucharon atentos en el archipiélago canario. Además de la acogida y de la integración, recalcó la importancia de incorporarse a las costumbres de la sociedad que los recibe.
6: A ustedes, queridos hermanos migrantes, les corresponde una parte noble y necesaria de este camino: abrirse con confianza a la comunidad que les recibe, aprender su lengua, respetar sus leyes, conocer sus costumbres, participar en la vida común y ofrecer con gratitud sus dones.
2: Momentos y mensajes que ya forman parte de la historia de España y del Vaticano. De todos los católicos que se unieron a León XIV bajo el lema de alzar la mirada para acompañarlo en su cuarto viaje apostólico.
0: Bueno, pues ahí está el resumen de lo que fue la visita del Papa León a España, ¿verdad? Quedamos que son 6 días, 4 ciudades, 21 eventos diferentes y más de 2,5 millones de personas que acompañaron a León, a Papa León XIV en su cuarto viaje apostólico, que fue en España. Pues en el Congreso Español lo recibieron muy bien, muy bien, muchos aplausos, mucha atención, aunque quisiera confirmar la noticia, ¿verdad? Ahorita busco. Pero creo que a los 2 días se aprobó la modificación para el reconocimiento del derecho a la eutanasia, ¿verdad? El tema del aborto sigue, o sea, pues son esos temas en los que mucha gente ya está con los oídos completamente cerrados, ¿verdad? Tengo que igual que confirmar si es cierto que a los pocos días de la visita de Papa León sucedió eso en el Congreso de España, ¿verdad? Pero bueno, en fin, fue de los primeros actos. Luego después vimos que no se pudo regresar en el avión de Iberia, que es la aerolínea, así como Aeroméxico, aquí allá Iberia en España, porque no encendía un motor, ¿verdad? Y entonces se tuvo que regresar en el avión más pequeño, ¿verdad?, de el rey Felipe, de España ya, que era el avión que estaba ahí para trasladar de Canarias o Tenerife, pues, a Madrid, al rey, y salía primero Papa León, ¿verdad?, para que estuviera el rey ahí despedirlo, y luego después de que despegara el avión del Papa, despegaba el Falcon en el que se iba el rey, pero como el de Iberia no salió, bueno, pues ya, el Falcon fue para llevar al Papa, y el rey tuvo que esperar a que llegara otro avión a recogerlo a él, ¿verdad?, para regresarse a Madrid. Fue ahí la anécdota de la salida. Fíjense que a veces se me hacen medio igualadillos los españoles a la hora de hablar. Bajó el Papa, lo bajaron del avión de Iberia, ¿verdad?, para que esperara en la terminal, en la sala privada, no en el avión, mientras veían si lo podían arreglar. Y baja y están todavía las autoridades civiles. Y ya cuando baja, pues se acomodan todos otra vez para recibirlo. Y le dice, creo que era el de Canarias, el de Tenerife, le dice: le dije que volviera, pero no tan pronto. Y se sueltan riendo. Pues yo no le haría esa broma al Papa. Yo no le haría esa broma al Papa, pero en fin, después ya despegó después de un ratito. Y otra cosa que se volvió famosa del viaje allá en España es de un muchacho que le pasó un rosario al Papa con la intención de que el Papa se lo bendijera. Pero en el video se ve clarito que el Papa le pregunta que si es para él o es para que lo bendiga. Y no sé qué le habrá contestado el muchacho, que el Papa entiende que se lo está regalando. El Papa se queda con el rosario y es el que utiliza después para rezar ahí en la catedral. Y al final, en una calle, lo va persiguiendo el muchacho pidiéndole el rosario. Y ya el Papa lo saca y se lo devuelve, ¿verdad? Pero vamos a ver esta nota de Rome Reports. El rosario que llegó a manos de León y que fue devuelto después al joven que se lo había pasado. Vamos a escuchar.
7: Y María, y aquí la historia de un rosario que va con bendición papal. Esta joven pareja participó en la vigilia de León XIV en Barcelona. No tenían pensado ir a Montserrat, pero al final los convencieron y terminaron en primera fila a la espera de León. Aquí los ven minutos antes de que pasase el papamóvil.

0: al principio ya llevábamos como, ya había empezado el misterio y no lo habíamos pensado. Fue como a mitad del primer misterio que dijimos, tú, que es el rosario que le hemos dado, ¿sabes?
1: Y que luego lo enfocaron. Entonces, claro, reconoces tu rosario, ¿no? Y era como, ¡buah, qué privilegio que el Papa esté rezando con nuestros rosarios!
2: Y la historia no acaba aquí. El Papa se quedó a comer en la abadía y cuando salió estaba la posibilidad de volver a verlo.
1: Ojalá pudiesen pasar por delante y preguntarle cualquier, no sé, un consejo para novios o algo que 3 segundos que estuviese con sí. nosotros, ¿no?
0: Sí.
1: Y al final fue como, va a ser tan imposible esto que algo más sencillo, ¿no? Y dijo, tú, pues le pedimos el rosario, ¿no? Ya que ha rezado con él, pues le pedimos de vuelta y era como una duda que era, ¿le pedimos o no? ¿Se lo queda o no?
0: Sí.
1: Y al final fue como, bueno, lo vamos a intentar.
2: Y pasó esto.
3: ¡Tíralo, tíralo! ¡Gracias!
2: Y miren el rosario de vuelta. Además, es personalmente muy especial.
0: Este rosario fue comprado en Medjugorje y cuando yo fui a Tierra Santa, pasó por el Huerto de los Olivos y también por la Basílica de la Resurrección.
2: Sobre qué harán con el rosario, lo tienen claro.
0: Si nos llega una llamada del Vaticano que el Papa lo quiere de vuelta, nosotros nos vamos al Vaticano y se lo devolvemos.
1: En persona. Audiencia con el Papa.
0: Correcto. Pero si no pasa eso, lo vamos a utilizar para rezarlo cada día juntos 100% por las intenciones del Papa, por los frutos de la visita, por nuestros familiares, amigos.
2: Pase lo que pase, ese rosario siempre va a estar en buenas manos.
4: Bueno, pues ahí está, otro ejemplo de igualados. Aviéntalo, aviéntalo. Allá se hablan de tú, el usted no existe porque, según ellos, hablarle de usted a alguien es complejo de inferioridad, ¿verdad? No es muestra de respeto, sino según ellos es complejo de inferioridad. No, yo me acuerdo cuando estuve allá 2 meses en España, fui al panteón a acompañar el pueblito, al sepelio, en la misa del pan, el templo está muy lejos del panteón, entonces te llevan a la iglesia que está en el panteón, ahí celebras el funeral y luego se hace la sepultura. Y como pues yo no sabía dónde está el panteón, fueron por mí de la funeraria y ya era un señor mucho mayor que yo. Ya se presentó, lo saludo y cuando vamos en el camino, pues yo le hablaba de usted y luego me dice, no, háblame de tú. Dice, ese complejo de inferioridad de ustedes los latinoamericanos. Pero le digo, no es complejo de inferioridad uno, es muestra de respeto porque evidencia 2 cosas, ¿verdad? Que usted es mayor que yo y que no nos conocemos. Entonces ya se quedó muy serio. Pues sí, va, no es complejo de inferioridad, primero es para que le quede claro que es mayor que yo y que usted y yo no nos conocemos, ¿va? Entonces no es falta de, no es baja autoestima, es al contrario, se me hace que fue demasiada autoestima de mi parte en ese momento, ¿verdad? Pero bueno, esa fue la anécdota. Hay muchas cosas del viaje, o sea, el viaje fue, oiga, 6 días, ¿verdad? 21 eventos diferentes, todo lo que pudo decir el Papa en esos encuentros, ¿verdad? Pero bueno, ya pasó España. Ya está el Papa de vuelta en Roma. Y ya por último, mensaje del Papa León XIV para la Jornada Mundial de los Pobres. El lema que escogió, el Señor es el refugio del pobre, tomado del Salmo 14, versículo 6, es el título elegido por el Papa León para su mensaje para la Jornada Mundial de los Pobres, que se celebrará el 15 de noviembre de 2026. En el documento publicado por la Oficina de Prensa de la Santa Sede, este domingo 14 de junio, el Santo Padre denuncia una injusticia social que brota de la corrupción arrogante, advierte que el ambiente digital aumenta la indiferencia hacia los pobres y llama a los cristianos a convertirse ellos mismos en refugio para quienes más sufren. Dice el Papa León, dice, ande, no, la nota está, bueno, está muy breve el documento, no lo va a leer completo, ¿eh? Empieza a decir el Papa, dice, el Señor es el refugio del pobre, las palabras del salmista sugieren el camino que estamos llamados a recorrer con vistas a la Jornada Mundial de los Pobres, a la 10ª jornada. Una vez más, es necesario volver a la palabra de Dios para verificar la importancia que los pobres tienen en la vida de la iglesia. La expresión del Salmo se convierte en criterio de juicio para la existencia cristiana, porque revela el rostro de Dios y reconoce la pobreza humana. En efecto, en un momento histórico dramático como fue la destrucción del Templo de Jerusalén, el pueblo se sintió privado de la presencia de Dios y experimentó una miseria material y moral sin precedentes. Los primeros en sufrir sus consecuencias son siempre los pobres, que no por casualidad aumentan en muchas sociedades. La ausencia de Dios coloca a las personas ya no unas junto a otras en el respeto recíproco, sino unas por encima de otras bajo el signo del dominio y del sometimiento. Así se exhibe una lógica desacralizadora de prevaricación y de descarte que margina y humilla. El pobre, sin embargo, sabe reconocer más que otros lo esencial porque vive de lo esencial. Ser refugio no es solo una promesa, sino que se convierte en realidad en la persona de Jesucristo. Dios pone su morada entre nosotros con la encarnación del Hijo. Los pobres de nuestros días, dice el Papa, son los olvidados y los marginados, despojados de una palabra y de un rostro, además de el pan. Por nuestra parte, en Cristo estamos llamados, por lo tanto, también nosotros, a hacernos pobres y a convertirnos en refugio para el pobre, ¿verdad? Es parte, pues, del mensaje que el Papa León escribe para la 10ª Jornada Mundial de Oración por los Pobres. 7:39 de la mañana, vamos a una pausa y regresamos.

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7: ...7:47 de la mañana, estamos ya de regreso aquí en su programa ¡Qué Padre Amanecer! Gracias por continuar con nosotros. Le recuerdo que hoy estamos transmitiendo por ¡Qué Padre Amanecer! Y por RG Imagen, ¿verdad? En Facebook, si no me equivoco. Esperemos pronto recuperar Radio Guadalupana, ¿verdad? El Facebook, la posibilidad de transmitir en vivo en Radio Guadalupana. Hoy es 16 de junio. 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Probablemente muchos de ustedes conocen la capilla central del Seminario, pero no todos la historia, ¿verdad? La construcción, la simbología del retablo, el tipo de material, la primera piedra. Son muchos detalles interesantes de la historia. Hay que recordar, fue construida en tiempo de don Manuel Talamás, que en paz descanse. Y bueno, pues sabemos de preocupación él por los símbolos, los signos, todo lo que significó y quedó plasmado en esa capilla central, ¿verdad? Los días son 19 y 20 de junio, 26 y 27 de junio, 3 y 4 de julio. Me parece que en algunos días ya son pocos los boletos que quedan. Todavía quedan espacios, pero son pocos. Ya en algunos de los días, en algunas de las fechas, son ya pocos los boletos que quedan, ¿verdad? Ojalá se anime a participar. Y hoy 16 de junio, el canal del Santo del Día que seguimos nos propone la vida de Santa Lutgarda. Vamos a escuchar la vida de esta mujer santa.
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10: Hoy, 16 de junio, conmemoramos a Santa Lutgarda Mística. Nació en el año 1182 en Tongeren, en la actual Bélgica, en una familia con un padre adicto al juego que perdió la dote para el matrimonio de su hija. De este modo, fue como Santa Lutgarda ingresó al convento de las benedictinas de Santa Catalina de Saint-Trond aproximadamente a la edad de 12 años. La vida de Lutgarda hasta los 18 años no tiene nada de ejemplar. Aparecen en ella los síntomas de una chica de mundo que no tiene afecto al pecado, pero la piedad brillaba por su ausencia. Al llegar la hora de salir del internado, fue cuando la joven comenzó a reflexionar seriamente que el camino seguido hasta entonces tratando con jóvenes no llenaba su alma. Antes notaba cada vez mayor vacío de felicidad. Entonces se resolvió volver de nuevo a las benedictinas, pero no en plan de internado como antes, porque había pasado la edad, sino para aspirar a ser verdadera religiosa, solicitando el ingreso. Sin embargo, un día tuvo una visión de la imagen de nuestro Señor Jesucristo, llamándola y pidiéndole dedicar la vida a su servicio. A partir de esta experiencia, la vida de Santa Lutgarda cambió para siempre. Este tipo de visiones acompañaron eventualmente a nuestra santa de este día a lo largo de toda su vida. A los 24 años de edad, tomó la decisión de abrazar la norma más estricta de las hermanas cistercienses. Así fue como dejó Saint-Trot y fue aceptada por las hermanas de Aiguiers, cerca de la actual Otignies, sin importar el hecho de que solo se hablara francés en su nueva casa, siendo que el único idioma que Santa Lutgarda hablaba era el flamenco. Además del don de visiones místicas, a Santa Lutgarda le fue concedido el de curar enfermos y el del vaticinio de ciertos acontecimientos. Hacia el año 1235, la santa quedó ciega, pero aún así continuó sanando a los demás a través del amor. 5 años antes de su muerte, profetizó el momento de la misma, que no pudo fallar. Las duras penitencias a las que vivía sometida de continuo para obtener la conversión de los herejes albigenses y de los pecadores, unidas a los achaques propios de la naturaleza, minaron por completo su salud, de suyo endeble, que comenzó a flaquear de manera alarmante en la primavera del año 1246. Poco tiempo después, moría santamente el día 16 de junio del año 1246. Fue inhumada en un sepulcro honroso en la capilla mayor del monasterio, colocándose sobre ella un epitafio en versos latinos que resumía lo más saliente de su vida. Es abogada especial de las mujeres gestantes. Santa Lutgarda es la santa patrona del pueblo flamenco. Iconográficamente se le suele representar con un hábito, un libro y un rosario en la mano, en una visión estática de Jesús sangrante. Nuestra santa de este día nos ofrece un ejemplo de cómo aprovechar los dones que recibimos de Dios. También en este día la iglesia recuerda a San Aureliano de Arles, obispo, santos Sirio y Julita, mártires, beata María Teresa Scherer, cofundadora.
7: Bueno, pues ahí está la vida de Santa Lutgarda, ¿verdad? Que nos propone el canal que seguimos, ¿verdad? Santa Lutgarda, la santa de la que acabamos de escuchar su vida el día de hoy. Hoy es martes de Evangelio. Hoy es martes de Evangelio. Nada más que, ¿sabe qué? Se me olvidó el misal. Ahorita me estoy dando cuenta. Siempre lo pongo así enseguida encima de la tablet para que no se me olvide. Y se me olvidó. Déjeme ver si encuentro. En lo que nos vamos al... ¿Hay cortinilla de martes de Evangelio? ¿Sí va? Ah, pues si quieres, mientras busco...
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7: Bueno, el Evangelio que escuchamos este domingo pasado fue tomado de Mateo 9:36, versículo 36, capítulo 10, versículo 8. En aquel tiempo, al ver Jesús a las multitudes, se compadecía de ellas, porque estaban extenuadas y desamparadas como ovejas sin pastor. Entonces dijo a sus discípulos: la cosecha es mucha y los trabajadores pocos. Rueguen, por lo tanto, al dueño de la mies que envíe trabajadores a sus campos. Después, llamando a sus 12 discípulos, les dio poder para expulsar a los espíritus impuros y curar toda clase de enfermedades y dolencias. Estos son los nombres de los 12 apóstoles: el primero de todos, Simón, llamado Pedro, y su hermano Andrés, Santiago, y su hermano Juan, hijos de Zebedeo, Felipe y Bartolomé; Tomás y Mateo, el publicano; Santiago, hijo de Alfeo; y Tadeo; Simón el cananeo; y Judas Iscariote, que fue el traidor. A estos 12 los envió Jesús con estas instrucciones: no vayan a tierra de paganos, ni entren en ciudades de samaritanos. Vayan más bien en busca de las ovejas perdidas de la casa de Israel. Vayan y proclamen por el camino que ya se acerca el reino de los cielos. Curen a los leprosos y demás enfermos, resuciten a los muertos y echen fuera a los demonios. Gratuitamente han recibido este poder, ejérzanlo pues gratuitamente. Ese fue el texto del Evangelio. Le decía yo a la comunidad, como el domingo anterior, escuchamos la invitación de Jesús, sígueme, a Mateo, y hoy vemos que llama a otros 11, además de Mateo, y los invita a seguirlo para enviarlos, ¿verdad? Esa es la doble realidad de la relación con Jesús, el seguimiento y el envío. ¿Y son enviados a qué? A realizar la obra de salvación, anunciar el reino, curar enfermos, resucitar muertos, liberar poseídos, obra que le corresponde al Señor Jesús. Y eso nos hace comprender que Dios, Padre y en su Hijo Jesucristo, han decidido prolongar la obra de salvación a lo largo de la historia mediante sus enviados, mediante quienes colaboran con ellos. Ahora, en este caso, los 12 apóstoles. La obra de salvación se realiza a través de los enviados. Jesús enviado del Padre, discípulos enviados de Jesús. Y aunque pudiéramos pensar que se refiere de manera particular a los sacerdotes, a los consagrados y consagradas, realmente la primera lectura también de este domingo, tomada del libro del Éxodo, nos recuerda que se refiere a todos los bautizados. Dice Jesús, ustedes serán para mí un reino de sacerdotes y una nación consagrada. La obra de salvación de Jesucristo llega al mundo, generación tras generación, por el testimonio, por el anuncio de un pueblo sacerdotal, de una nación consagrada a Él. Y ese pueblo sacerdotal somos todos los bautizados. Esa nación consagrada la formamos todos los bautizados. Si vemos el Antiguo Testamento, el Nuevo Testamento también, esa es la manera en la que Dios ha decidido actuar. Escogió en el Antiguo Testamento a Abraham, de Abraham se formaron 12 tribus, de esas 12 tribus se volvió a ser un solo pueblo. En el Nuevo Testamento es Jesús que escoge a 12, esos 12 que se multiplican por otros generación tras generación, por los cuales el mensaje de salvación ha llegado hasta nuestros días. Incluso lo pensamos de manera más sencilla, nos miramos a nosotros mismos y la fe nos llegó a nosotros porque alguien mayor que nosotros nos transmitió la fe. Y a las generaciones que vienen después de nosotros les llega el mensaje de salvación porque nosotros se los hemos transmitido. Le decía yo allá a la comunidad la importancia de asumir nuestra responsabilidad de discípulos, de enviados, ¿verdad? De enviados del Señor, de apóstoles, ¿verdad? Enviados del Señor a realizar la obra de salvación. Papá, mamá, les toca anunciar la obra de salvación en su hogar, en su matrimonio, en su familia, en las amistades, ¿verdad? Es tarea de cada uno de nosotros. Fíjense cómo tendríamos que reconocer, esto no lo dije en la comunidad, pero me quedé pensándolo ya después en la tarde, cómo tendríamos que reconocer que si Jesús cada vez es menos recibido, menos aceptado, es porque los cristianos de cada generación lo transmitimos con menos realismo, con menos verdad, con menos coherencia, o a veces ni siquiera lo transmitimos. Y no llega a muchos porque incluso los gobiernos bloquean los mensajes, porque los discursos se vuelven anticristianos, porque los discursos se vuelven contrarios a la palabra de Dios, porque los discursos se vuelven socialistas, comunistas, toda aquella ideología que atenta contra el cristianismo, ¿verdad? Los valores son otros. Pero bueno, si se está dando es porque los cristianos de cada generación no hemos asumido con la radicalidad, con el compromiso, con la entrega que nos toca el anuncio. Es la única manera, es la manera en la que el Señor escogió para llegar generación tras generación, a través de nosotros, a través de cada generación. Repito, nosotros nos llegó porque hubo quienes dieron ese testimonio. A los que sigue les va a llegar si nosotros damos ese testimonio. Pedirle al Señor que nos dé el valor del compromiso de asumir nuestra responsabilidad en el tiempo en el que estamos viviendo, de ser anunciadores de su obra de salvación, ¿verdad? Pues ese fue el mensaje, la reflexión sencilla que compartí con la comunidad de Dios Padre, ¿verdad? Ojalá todos nos motive a asumir las responsabilidades de ser testigos del Evangelio, ¿verdad?, del Señor. Quiero entrar a saludar en Facebook, pero a ver qué padre amanecer. Bueno, qué padre amanecer. Solamente está un mensajito. Alicia Rosales, buenos días, padre Juan Carlos. Muy bonita nota de los jóvenes y el rosario con el Papa León. Bendiciones. Pati Hernández y Consuelo Esparza nos están viendo en Qué Padre Amanecer. ¿Cuál es el otro, Lorenzo? RG Imagen. Bueno, ya son las 8. Ahí les voy a deber los saluditos. RG Imagen, aquí está transmitiendo en vivo. Pues a quienes nos han estado siguiendo en la transmisión en Facebook. Oye, ¿ya viste que a RG Imagen hay que cambiarle el diseño de la portada? En el Facebook aparece, no la foto de perfil, la de portada, aparece, como casi no lo usamos, aparecen horarios viejos, aparece otra frecuencia. Yo creo que hay que cambiarla ahí, ¿no? ¿Ya dice? Bueno, muy bien. Ese fue el comentario extra aquí para Lorenz. ¿Quién lo maneja? ¿Nosotros o este...? Ah, ¿tú lo puedes hacer eso? ¿Sí, no? Ah, ok. Muy bien. Bueno, ya son 8:01 de la mañana. Gracias por habernos sintonizado. Tengan excelente... ¿Qué soy? Excelente... Que soy martes. Tengan excelente martes. Si Dios concede, nos escuchamos el día de mañana. Dios los bendiga.

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3: Oración por la paz. Señor Jesús, tú eres nuestra paz. Mira nuestra patria dañada por la violencia y dispersa por el miedo y la inseguridad. Consuela el dolor de quienes sufren. Da acierto a las decisiones de quienes nos gobiernan. Toca el corazón de quienes olvidan que somos hermanos y provocan sufrimiento y muerte. Dales el don de la conversión. Protege a las familias, a nuestros niños, adolescentes y jóvenes, a nuestros pueblos y comunidades, que como discípulos misioneros tuyos, ciudadanos responsables, sepamos ser promotores de justicia y de paz, para que en ti nuestro pueblo tenga vida digna. Amén. Santa María de Guadalupe, Reina de la Paz, ruega por nosotros.
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Señor Jesús, aunque pase por valles oscuros, sé que tú estás conmigo. Aunque a veces siento que mi mundo se acaba, sé que tú me das tu mano y me levantas, porque tú me has amado hasta el extremo, Señor. Y en ti puedo encontrar la paz que el mundo me ha robado. Gracias, Jesús, amado mío, porque cuando más te necesito, tú siempre allí estás. Te amo, Jesús, con todo mi corazón.

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0: Una vez más, el Señor nos revela a través de parábolas el misterio del reino de Dios. En este caso nos encontramos con la parábola del tesoro y también la parábola de la perla preciosa. Son dos personas, en primer lugar aquella que encuentra un tesoro, vende todo lo que tiene, deja todo para poder comprar ese campo. Y aquella persona, ¿no?, que encuentra una perla de gran valor, también vende todo y compra esa perla. Vemos en estas parábolas dos grandes actitudes de estas personas, ¿no? En primer lugar, que se encuentran con algo que los sorprende. Y frente a eso que los sorprende, son capaces de dejar absolutamente todo lo que tienen para poder obtenerlo. Así también es nuestra propia experiencia con el Señor, ¿no? Aquel que encuentra con el Señor, que se encuentra con esa sorpresa, con esa novedad que el Señor nos trae, es capaz de dejar todo para poder vivir esa experiencia de Dios. Y Dios se nos está manifestando día a día, ¿no? Y cuando nos encontramos con Él, nos sorprende. Y nos sorprende la totalidad del Señor, nos sorprende su plenitud, ¿no? Nos sorprende la grandeza de su amor para cada uno de nosotros. Y es hermoso, ¿no?, esta manera de poder ver la vida, de poder saberse amado por Dios, de tener esta experiencia de amor personal con el Señor. Y Dios nunca deja de manifestarse a nosotros, ¿no? El problema es que hoy en día, ¿no?, nos acostumbramos muy fácil a las cosas y muy fácil dejan de sorprendernos. Por eso, en este día quiero que le pidamos al Señor la gracia de poder preguntarnos todos los días: Señor, ¿con qué me vas a sorprender hoy? Señor, ¿de qué forma me vas a hablar hoy? Pidámosle la gracia de nunca dejarnos de sorprender por su amor. Pidámosle la gracia de poder abrirnos a la belleza de una vida con Él. Pidámosle al Señor no encasillarlo en estructuras. Pidámosle al Señor que nos dé la gracia de nunca dejar de sorprendernos para poder ser capaces de dejar todo para vivir esa vida de plenitud que solo podemos encontrar a su lado.

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1: Mañanita de martes, martes 16 de junio del 2026. Es un gusto poderles saludar. Mi nombre es Claudia Robles y como siempre con gran alegría de poder compartir la alegría del Evangelio con cada uno de ustedes a través del 1560 AM de su radio, a través de la página www.radioguadalupana.com y también los que nos ven y nos escuchan a través de RG Imagen y Alegres Mañanas. Ah, no, RG Imagen. Yo nomás veo una mano que dice sí, no, sí, no. Y en YouTube, ¿sale? Entonces ahí les invitamos a que usted también se ponga en contacto con nosotros a través de nuestras redes sociales y nos deje ahí su mensajito. Recuerde que es un programa totalmente en vivo. Ahí los que están en Facebook, pues va a ser RG Imagen. Desde ayer pues estamos caídos en Radio Guadalupana. Sí, yo tuve la culpa, pero bueno, prometo reivindicarme, ya voy a hacer mi programa seriamente, con una seriedad que ni yo misma voy a conocer. Mínimo los lunes, Lawrence, te lo prometo. Pero bueno, oiga, si usted quiere llamarnos, le repito los números en cabina, 887-3702 en Ciudad Juárez, en El Paso, Texas, 235-9525 y a través de WhatsApp, 122-9434. Esos son los números al cual usted se puede comunicar con nosotros y pues aquí echamos chal. Recuerde que es tercer martes de mes y están con nosotros nuestras enfermeras católicas con un tema muy interesante que yo lo invito a que usted también esté atento para poder escucharnos, ¿verdad? Ahorita con nuestras enfermeras católicas que nos van a traer un tema el cual yo lo invito a que se ponga muy atento. Ándele, andaba buscando el tema para adelantarles un poquito y que se vayan ahí poniendo en contacto con nosotros, ¿verdad? Cada uno de ustedes. Pero bueno, ya están aquí con nosotros nuestras enfermeras católicas, para que usted también pueda

0: te ayude a motivar tu día.
1: Muy bien, y la frase de esta mañanita, la cual queremos compartir, ¿sí? Es de Santa Rosa de Lima. Un saludo para nuestros amigos ahí de Santa Rosa de Lima que deben de estarnos escuchando y viendo. Un saludote para ustedes. Y miren, Santa Rosa de Lima nos dice, aparte de la cruz, no hay otra escalera por la que podamos llegar al cielo. ¿Sale? Aparte de la cruz, no hay otra escalera por la que podamos llegar al cielo. Esa es nuestra frase del día. Así que carguemos nuestra cruz y digamos, Señor, aquí estoy. ¡Vámonos!
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2: Muy bien, pues ahí está la recomendación. Oiga, esta barra de Buenos Días, Padre, con diferentes sacerdotes cada día. Y bueno, pues el día de mañana queremos, desde aquí le mandamos un saludo a nuestro queridísimo Padre Francisco Bueno Guillén, Francisco Javier Bueno Guillén, que mañana tiene programa con nosotros aquí en Buenos Días, Padre. Así que lo invito a que usted también esté atento a este programa con una temática diferente cada día de lunes a viernes aquí en Radio Guadalupana. Y bueno, nos vamos rápidamente con la agenda diocesana. Y algo que le quiero compartir es el Tour de la Fe. 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Y bueno, pues con esto cerramos nuestra agenda diocesana. Vámonos un corte para ya de lleno estar aquí con nuestros invitados, nuestras enfermeras católicas en este tercer martes de mes. Recuerde que estamos en Alegres Mañanas de Radio Guadalupana. ¡Woo!
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0: Alegres Mañanas de Radio Guadalupana. Y seguimos compartiendo la alegría del Evangelio. Y en este segundo bloque, pues recuerda que ya les venía mencionando anteriormente que es tercer martes de mes y tenemos a nuestras enfermeras católicas. Muy y bien. Bueno, les doy la palabra aquí a Marce. Marce, preséntenos aquí a sus compañeros que nos acompañan el día de hoy. Marce, muy buenos días. ¿Cómo estás?
1: Muy bien. De nueva cuenta aquí en Alegres Mañanas.
0: Eso.
1: Y con mucho gusto. Pues presentando ahora un tema muy importante. Ayer fue el Día Mundial de la Toma de Conciencia del Maltrato y Abuso del Adulto Mayor. Invitamos a Fernando para que nos hable un poquito de lo que él hace, porque creo que al ser doctor de la risa, pues hacen bastante labor que desconocemos, y en este caso pues quisiéramos que nos apoye con este tema tan interesante y tan vulnerable para todos nuestros adultos mayores, ¿verdad? Y señora Vilches, que pues como siempre del Movimiento de Enfermeras de Acción Católica, que me acompaña, y pues muy agradecida también con ella. Gracias, Fernando.
0: Muy bien, sí, pues si gustan saludar cada uno, primero antes de empezar, adelante, señora Vilches.
2: Pues muy buenos días, me da mucho gusto estar aquí con ustedes, ya sabes que soy pieza ahí que me acomodo, ¿verdad?
0: Clave,
2: cuando
0: clave.
2: Pero aquí estamos y pues con el gran interés de conocer al doctor, porque ya nos han platicado mucho de él.
0: Ok, ¿verdad? Muy bien, Fernando.
3: Sí, hola, buenos días a todos. Pues Fernando Guijarro, mejor conocido como el doctor Maromas en los hospitales, ¿verdad? Y ya tenemos ahí, la asociación tenemos 21 años llevando alegría a los hospitales, orfanatos, asilos de ancianos. Muchas gracias por la invitación aquí a Radio Guadalupana, a Marce, a la señora Vilches, a ti, muchas gracias por recibirme. Y pues platicando un poquito con el tema de los adultos mayores, precisamente nosotros vamos también a los asilos de ancianos a tratar de alegrarles un poquito la vida, ¿no? El maltrato a los adultos mayores, la verdad es que lo vemos hasta en los mismos asilos, aunque sea así de paga o públicos, sí. Y todo esto, se ve mucho este tipo de, pues vamos a decir, este trato que les dan, ¿verdad? A veces por desesperación de los cuidadores, o porque a veces la enfermedad que tienen los adultos mayores es difícil, como un Alzheimer o demencia o así, ¿verdad? Pero hablando nosotros de Doctores de la Risa, pues nosotros tratamos de ir a buscar esa alegría, ese momento que los pueda hacer sacar de la rutina en la que caen siempre. Les ponemos juegos, música, hemos casado hasta adultos mayores, a señores,
0: ¿verdad?
3: Así,
0: wow.
3: les hacemos la boda clown, ¿verdad? Les llevamos ahí unas flores, okay, de mentiritas y unas narices, okay, y todo, bueno, pues si ellos quieren,
0: parte,
3: ¿verdad?
0: De,
3: porque
0: ¿no?
3: A veces están así renuentes, pero el chiste es de que se haga la alegría. Hacemos ahí pues una simulación del matrimonio y de todo esto, ¿verdad? Los hospitales también nos hemos encontrado con adultos mayores, y a veces es un testimonio de vida, ¿verdad? De las personas que están ahí cuidándose, los señores unos entre otros. Y precisamente una experiencia de este domingo era un señor, yo creo que ya tenían más de 80 años, y el señor estaba cuidando a la señora. Le digo, pues aquí están como para que los cuiden, pero a los dos, ¿verdad? Y les preguntamos, oiga, ¿y cuál es el secreto del matrimonio, verdad? Y la señora dijo, pues es el aguante, ¿verdad? Pero la respuesta del señor, o sea, siendo el hombre, ¿verdad? Fue más sentimental el señor, dijo, el amor.
0: Me dijo, el
3: matrimonio tiene muchos altibajos, ¿verdad? Pero el siempre dar el amor a mi esposa y siempre estar con ella es lo que me mantiene aquí. Dijo, no le hace que me regañe y todo esto, ¿verdad? Pero dijo, eso es lo que me ingre también, ¿verdad? Entonces, pues esa es la labor de los Doctores de la Risa, ¿no? Ir a llevar ese momento de alegría y poder cambiar un poquito la perspectiva de lo que están viviendo, aunque sea por un momento, ¿no? A veces Doctores de la Risa piensa uno que es risa y que todo es alegría y que contamos los mejores chistes y que somos así, pero a veces nuestra asociación se llama Nariz a la Orden, pero principalmente lo que hacemos nosotros es oídos a la orden, ¿no?
2: Oídos.
3: Porque a veces la gente lo que busca es contar su historia, ¿no? Sí, a veces
1: necesitan
3: un abrazo, necesitan quien les escuche, y con eso son más felices que uno los escuche, uh-huh, y que a lo mejor les dé una opinión genérica, ¿verdad? Porque pues no nos podemos meter mucho en el ambiente que están y podemos opinar de todo, pero a veces es lo que busca, ¿no?
0: Okay. Algo que me llama la atención ahorita, que y muchos de los que nos están viendo y nos están escuchando pudieran decirse, entonces, ¿son doctores o por qué de la risa? ¿Desde cuándo viene este concepto de doctores de la risa?
3: Bueno, mira, lo de la risa tiene ya mucho tiempo, ¿no? O sea, desde los 60 se ha visto que la risa, la alegría en una persona que está enferma, sí cambia la perspectiva y de su enfermedad, ¿no? Okay. No es, por ejemplo, a veces vamos y decimos, échale ganas, pero pues, ¿qué es echar ganas? No, no me puedo meter a mi mismo cuerpo a combatir la bacteria o la enfermedad, pero más bien eso quiere decir tener una actitud positiva. Porque teniendo una actitud positiva, por muy malo que sea, cambia un poquito y le da un poquito más de perspectiva a la persona dentro de su enfermedad. Aquí en Juárez, Adrián Hernández Ballesteros es el creador de Adrián.
2: Sí.
3: Él es el creador de este grupo. Él empezó en el 2005. De hecho, él empezó con un ministerio en la iglesia. Así es como empieza Doctores de la Risa. Pero ahí pues como ir a hablar como del evangelio, todo esto con una nariz roja, como que a lo mejor se ve un poquito como, vamos, así como una falta de respeto, pues, ¿verdad? Estar hablando así. Aunque hay un padrecito que se ponía una nariz, ¿verdad? Aquí en Juárez,
0: sí,
3: para poner ese,
0: sí,
3: eso, ¿verdad?
0: El padre Beto Meléndez.
3: Pero eso cambió. Aparte, pues hay gente que no está muy abierta a estar hablando en el hospital, que se le hable de religión.
2: Sí.
3: Entonces tenemos que ser un poquito más laicos, ¿verdad?
1: Sí, claro.
3: Entonces, pues cambió esto. En el 2009 tuvieron que parar todo esto por cuestiones de la inseguridad. Y en el 2010 es cuando yo conozco a Adrián por el Facebook y le dije, oye, yo quiero ser doctor de la risa, me interesa esto y lo otro. Y se juntaron 20 personas, que de esas 20 personas yo soy el único que está ahorita. Y de ahí en adelante, en el 2016, él tuvo que salir de la ciudad y yo me hago cargo en el 2017 del grupo. Y hemos crecido, hemos tenido 100 personas doctores de la risa. En su momento los manejamos por células, por diferentes partes de la ciudad, para llevar a diferentes hospitales y todo esto. Ahorita somos 14 personas, okay, pero somos un grupo muy comprometido. Nuestra preparación es risoterapia, tanatología, sobre todo la improvisación y el arte del clown. ¿Por qué? Porque hay diferentes tipos de clowns, ¿no? O sea, hay o payasos, ¿no? Está el payaso de performance, el que vemos como en Cirque du Soleil, vamos a decirlo,
2: sí,
3: así. Está el payaso de las fiestas infantiles, que ese para mí, pues, está bien, pero pienso que a veces el bullying a los niños o a las personas no es una buena imagen, ¿verdad?
1: Sí, no.
3: Porque agarran a una persona y le están a dale, sí, dale, dale. Y el otro es el clown o el payaso humanitario, ¿no? Que nosotros trabajamos por la improvisación. ¿Y por qué? Porque nosotros somos empáticos con las personas con las que estamos visitando, ¿verdad? No podemos ir con una persona que le acaban de cortar su pierna y decir, ay, metiste la pata, ¿no? O un ojo, y que le echaste un ojo a los frijoles, porque pues de por sí que ya están sufriendo,
2: sí,
3: con esa pérdida, y nosotros irnos a burlar de eso es diferente, ¿verdad? Entonces tenemos ahorita, pues este año cumplimos 21 años aquí en Juárez. Hay diferentes doctores de la risa en diferentes partes de México, pero en este caso, pues nosotros tenemos eso. Yo tengo 16 años y pues aquí echándole ganas, ¿verdad? Y nosotros vamos a donde nos inviten, donde haya un grupo de vulnerabilidad o se necesite llevar risoterapia. El costo por taller de risoterapia es cero. Yo cobro cero.
2: Cero.
3: Porque para mí esto de la risoterapia y todo esto, para mí vino a cambiar mi vida. Y para mí sería una falta de respeto a esto que hago yo, ir a cobrar algo, ¿no?
2: Claro.
3: Yo lo hago y quito de mi trabajo y quito de todo para poder servir a la comunidad, aunque sea de esa manera. Un ejemplo es, las maquiladoras en octubre me piden mucho talleres de risoterapia. Y me dicen, pues cóbrales aunque sea la gasolina. Pero no, yo voy hasta allá, hasta quién sabe dónde voy. Porque la gente que lo hago, que la hago reír,
2: uh-huh,
3: es salir de... no es un ambiente hostil, me refiero en cuestión de enfermedad, pero ahí mismo están enojados unos sí. de los supervisores sí. y esto y lo otro. Entonces también es, crea uno un ambiente ahí. ¿Por qué? Porque la risa crea historia. Uh-huh. Y yo siempre digo esto. Acuérdense ustedes, por ejemplo, cuando estaban jóvenes o cuando estaban chiquillos, nos podemos acordar un día que estuvimos muy felices riéndonos con nuestro primo, nuestro hermano, nuestro todo. Todos nos lo recordamos, ¿verdad?
2: Sí.
3: Pero ¿qué pasó una hora antes de eso? A lo mejor nos regañaron porque no hicimos la tarea. Sí. ¿Verdad? Pero eso no nos acordamos. Nos acordamos del momento feliz, del momento que nos dio uh-huh. esa alegría. ¿Y qué pasa? Eso crea una historia. Claro. Y crea un vínculo con la persona. La mayoría de nuestros amigos es porque tenemos esa complicidad de risa, de felicidad.
0: Por aquí nos han estado comentando que si... ¿Qué tiene que ser alguien o si hay algún requisito para ser doctor de la risa? Porque me decían, ¿es médico? Le digo, no, es médico, pero pueden ser personas.
3: Todo mundo puede ser doctor de la risa. Okay. Porque dicen, es que yo no soy gracioso, no necesito ser gracioso.
0: No son doctores de profesión, porque está lo que estaban preguntando.
3: Sí, no, doctores médicos no somos. Yo en mi caso, yo soy contador público y no tengo nada que ver con la medicina, ¿verdad? Aunque a veces sí piensa la gente que soy doctor, pero... Pues,
0: sí tiene cara de doctor, ¿eh? Sí.
3: Pero no soy. No se necesita, no hay ningún requisito, pueden ser nomás mayores de edad, ¿verdad? De 18 años hasta 99, ya de 100 ya no podemos hacer.
0: Okay.
3: Pero 99 todavía hacemos la excepción. Lo que sucede es de que la gente dice, ay, es que voy a llorar, ya cuando lo vea voy a llorar. Y le digo, no, o sea, cuando se enferma alguien de tu familia, ¿lloras o lo ayudas? Lo ayudo, ¿verdad? Y luego ya si es muy difícil, voy y lloro después. Es más o menos la misma teoría, ¿no? O sea, cuando está uno ahí, pues, ay, a veces le impacta a uno, ¿verdad? Ustedes que son enfermeras, pues, vieron algo que impactó, pero y se hicieron su trabajo y luego después lo comentan. Es lo mismo, ¿verdad? Entonces, no se necesita ningún requisito, solo querer servir a la comunidad y dar lo mejor que tenemos nosotros como seres humanos es el tiempo. ¿Cómo lo voy a invertir? ¿Cómo voy a ser parte de ese tiempo? ¿Cómo voy a hacerlo provecho?
0: Ok, entonces ahí está, cualquiera puede ser doctor de la risa. Ya ahorita le pedimos el teléfono aquí a Fernando para que se comuniquen los que están interesados. Y algo que a propósito del tema del maltrato en el adulto mayor, ¿cómo los ven ustedes cuando llegan? Que los ven como a lo mejor van con sus batas, más caracterizados.
3: Sí, vamos con nuestra bata. Es una bata que trae los parches que nos vamos ganando también año con año. Okay. Tenemos como esa premiación, vamos a decirlo. Si tuviste un buen año, si te ganas un parche. Pero vamos ahí, nosotros no usamos maquillaje tampoco, nomás es una nariz roja. Okay. Es todo. Podemos poner algo en el cabello, una gorra, un pañoleta, lo que sea. Pero cuando vamos con los adultos mayores, a mí es una de las visitas que más me gusta. Okay. Porque... una anécdota que platico es en el asilo de ancianos que está en la Insurgentes y Constitución. Antes íbamos mucho ahí. Okay. Y había un señor que fue chofer de los chihuahuenses. Ya creo que ya no existen los chihuahuenses, pero no sé. Pero ese señor me platicó, yo creo que si no 25 veces, la misma anécdota que una vez en Veracruz, que se le ponchó la llanta y todo esto. Y yo lo que hacía es de que cada vez que me lo platicaba, hacía la misma cara de sorpresa. Porque eso es lo que a él le gustaba. Sí. O sea, si yo decía, ya me lo platicó, ¿verdad? O sea, no, ¿qué pasó? O sea, platícame más, ¿no? Aunque ya me supiera el fin. Pero qué bonito, o sea, con una acción como nomás de sorpresa, la felicidad y el momento que le dimos a la persona, ¿no? Hay señoras ahí que son abandonadas, que nos platican su historia y todo esto. O sea, el abandono, esa es otra cosa, ¿no? Al adulto mayor, o sea, historias ahí de que, oye, pues mi nuera me sacó que íbamos al Esmar, me dijo, aquí espere, me voy a pagar, y ya no volvió, ¿no?
2: Se le olvidó.
3: O sea, ¿cómo es eso? Ahí, pues, la policía las lleva aquí al asilo y ahí están las personas, ¿verdad? Entonces, esas historias dice uno, uy, qué difícil. Gracias a Dios, pues yo tengo mis papás y me entrego a mis papás en cuestión de enfermedad y todo, ando ayudándolos. Pero hay personas que, al contrario, ¿no? Es una carga para las...
1: Yo creo que es lo del cuarto mandamiento, ¿no? Honrarás a tu padre y a tu madre.
3: Es correcto.
1: O sea, no abandonarlos. Porque hay muchas formas de maltrato.
3: Exacto. El psicológico es el que se me hace bien más. Bueno, también el físico, ¿verdad? Físico. Pero el ahí es donde verdaderamente ahí es el centro de lo que puede uno ver el maltrato cuando platican estas personas de adultos mayores, cuando nos platican todas sus historias, ¿no? Entonces, pues tratamos de sacarlos ahí de ese, o sea, como que no me platique eso para que no esté recordando eso, porque pues también sí. Es recordar, es llorar y otra vez y esto y lo otro. Entonces, tratamos de buscarla, ahí es donde usamos la improvisación, ¿no? La improvisación, la base de nosotros es, y yo digo que las mejores improvisadoras son las mamás. Okay. Porque las mamás dicen, no tengo comida, ahí tengo esto y lo otro, y de volada hacen la comida, ¿verdad? Entonces, y hacen rendir el tiempo, ¿no? Entonces, eso es la improvisación, ¿no? Y eso es lo que hacemos con el adulto mayor. Aparte que llevamos juegos, ¿no? Les gusta que juguemos cartas, llevamos algunos globos, algunos de destreza ahí mental y todo esto. Y podemos jugar con ellos un ratito y se cansan, y a veces nos quedamos con ellos a cenar. Les servimos la cena, todo esto. No lo hacemos como una... Como algo que sea como obligatorio, algo que estemos haciendo esto de lo de la cena y todo esto, sino que a veces, pues, estamos ahí de casualidad y lo servimos junto con ellos, ¿no? Entonces, pues, es una labor que a veces es difícil. A veces, nosotros cuando salimos de esta visita tenemos una actividad que se llama el hoyo negro. Y ahí abrimos un hoyo negro y echamos ahí todo lo que nos llevamos de tristeza o lo que vimos.
2: Para que
3: nosotros no nos afecte también. Y la verdad es que a veces hemos llorado ahí también, ¿verdad? Por alguna situación o algo que hemos visto y que nos impacta, ¿verdad? Y sobre todo, hablando de este tema, es el abandono, ¿no? Esto que mi nuera me dejó en el ESMAR, me dejaron sentar en una banca así como la canción, ¿verdad? Y ya no volvieron. En el hospital, pues, me dejaron ahí y tampoco ya no volvieron por mí. Y los hijos o las familiares apuestan a esa demencia para que ya no digan, ¿y cómo se llama su hijo? ¿Dónde lo consigo? ¿Del teléfono? Pues no sé, y se acabó. Lo tienen que
1: tener. No, ya sé. Eso es que el maltrato psicológico, el abandono, el físico, en ocasiones son agredidos sexualmente.
3: También
1: económicamente, que les quitan su dinero. La indiferencia donde los tienen aislados es algo que no debe de ser. Tienen que involucrarlos en su familia, sentarlos a su lado, escucharlos. O sea, ellos ya nos dieron todo lo que nosotros necesitábamos. Ahora hay que reconocer a nuestros padres, a nuestros abuelos. Entonces,
2: pero sí, en la realidad sí se da mucho. Yo estuve mucho en el servicio de cuarto piso, que era medicina interna, y para febrero, sobre todo, no sé por qué, en ese mes nos dejaban muchos ancianos
1: desde Navidad, creo.
2: Los dejaban sí, y ya se olvidaban de ellos, desde ya Navidad, no volvían, ya no volvía el familiar. Entonces ahí iban y los aventaban, como quien dice,
4: los,
2: ¿verdad?
4: Internaban.
2: Entonces,
4: y ya no
2: volvían. Adiós.
3: Ahora, familiar, también vienen mucho los principios con los que fueron creados, ¿verdad?
4: Sí.
3: Voy a hablar mucho de mi, o sea, en este de mi caso, ¿no?
1: Claro.
3: O sea, yo hasta fui monaguillo 7 años, ¿no? O sea, yo fui, tengo un tío que es sacerdote. Entonces, yo fui criado así súper católico, ¿no? O sea, muy, muy fuerte eso. Y precisamente mis papás, los dos, sobre todo mi papá, siempre ha cuidado a mis abuelos. Siempre ha cuidado a mis abuelos de los papás. Y mi mamá también. Pero llegó el momento que yo hice conciencia, vamos a 18, 19 años, y yo me hice cargo de los abuelos, los maternos.
1: Qué bonito.
3: O sea, de hecho, yo... O sea, cuando murió mi abuelita, a mí me pudo como si hubiera sido mi mamá, por ese cariño que le tuve a mis abuelos, sobre todo mis abuelos maternos, ¿verdad? Y yo estuve con ella, el último año de su vida de mi abuelita estuve así, muy, muy, mucho, mucho, pero es porque es lo que me inculcó, es lo que yo vi en casa.
1: Claro.
3: ¿Verdad? Y es lo que yo tengo una hija y eso es lo que trato de hacerle con sus abuelos maternos, pues, maternos, no sé, ¿verdad? Pero los aquí conmigo... O sea, el abuelo que necesita, estamos al pendiente de ellos. Pero esos principios con los que criamos a nuestros hijos es lo que va a subsistir más adelante. Porque ahorita, pues, ¿qué le dan al niño? ¿Un celular? ¿Qué va a aprender? Ahí no le van a los valores, porque el niño quiere ver un podcast, las caricaturas.
1: Les hablas, están en la luna ya, ¿no? Sí.
3: Que en el hospital, haciendo un paréntesis, es nuestro enemigo número uno el celular con los niños. Sí. Porque no, a veces no los podemos sacar de estar en el celular. Y la mamá, mi hijo, te están hablando, pon atención, mira el payasito. Y no queremos nada.
1: Fíjate.
3: Entonces, ese es nuestro enemigo número uno en el hospital, el celular. Pero lo que hacemos es, bueno, mire, pues déjelo que termine de ver el YouTube o lo que sea y nos vemos después, ¿verdad? Pero esos son están siendo educados por el celular. Y yo pienso que eso es un principio, como dices tú, ¿verdad? El cuarto mandamiento, honrarás a tu padre, a tu madre. Pero, o sea, para siempre, ¿no? O sea, no nomás para decir mientras esté enfermo.
1: No, para
3: O sea, porque cuando está enfermo, de todas maneras, o sea, la vida sigue. Como cuando yo digo también, a veces cuando es Navidad, la gente con el aguinaldo dice, ay, voy a ayudar a la gente, ¿cómo le compro con mi aguinaldo? Una cobija, una chamarra, y siente la gente, yo digo, es mi opinión personal, sí. Dice la gente, ya compré la cobija, ahora sí me puedo ir a gastar porque siento como que me quité esa culpa, pero yo lo que digo es, bueno, y esa persona en verano no tiene calor,
0: sí.
3: Y esa persona, le diste la despensa, pero esa persona sigue comiendo toda la vida,
1: Así es.
3: O sea, no nomás ese día, ¿por qué no hacemos un abanicatón?
1: Ándale.
0: Ah, también.
3: ¿Verdad? O sea, porque también la gente necesita, tiene, y los viejitos también tienen calor. Hay así los que están, pero hoy no, súper caliente. Y luego, pues, también el olor, el baño, todo esto empieza a hacerse ahí una, ¿verdad?, de bacterias y de olores.
0: Sí, demás.
1: Muchas cosas que podemos hacer, pero que nos hacemos tontitos, ¿verdad?
3: Sí, bueno, pues a veces sí, pero de hecho nosotros como autores de la risa, sí, nosotros ayudamos a una asociación que se llama Mi Pequeño Ángel Especial. Precisamente son puros niños, vamos a decir, entre comillas, rechazados por el CRIT, que se juntaron un grupo de señoras, de hecho ya te había platicado, Marce, de ellos, y con videos de YouTube y todo esto hacen las terapias y todo esto. No son expertas las señoras, pero se ayudan. A una le dan pañales, los comparte con la otra, a otra le dan leche, todo esto. Y son niños con parálisis cerebral, con problemas motores, todo este. Y y nosotros precisamente hicimos un abanicatón hace poco.
1: Qué bueno.
3: Porque pues esas personas no tenían, estaban los niños, pues imagínense, están postrados los niños, el calor, todo esto, se les hacen llagas y todo esto. Entonces, otra parte, digo, pues es también tratar de ayudar a la comunidad, también en tiempo de calor, también la gente tiene calor y a veces el frío nos hace que ayudemos a la gente y el calor nos hace que no, ¿verdad? Pero pues a mí se me hace a veces más difícil el calor, porque el frío a lo mejor con un cafecito caliente se nos quita, ¿verdad? Pero el calor, hasta si nos quitamos la ropa, no se nos quita el calor, ¿verdad?
2: No, calor, para nada.
0: Uh-huh. Sí.
1: Está también lo del banco de alimentos, que también podemos ya cooperar y ver dónde hay familias vulnerables para platicar con el banco de alimentos y pues estar también apoyándolos para que reciban más...
3: Más apoyo.
1: Más apoyo y que ellos puedan llegar a más familias también.
0: Así es, también. Uh-huh. Muy bien, pues está esta labor que realizan los doctores de la risa. Fernando, a mí me gustaría que nos compartieras aquí como tu testimonio personal. ¿Qué te deja a ti ser doctor de la risa? Ahorita mencionabas que tienes ya...
3: 16
0: ándale.
3: Años.
0: La asociación tiene 20.
3: 21.
0: 21 y tú 16 años.
1: Sí.
0: Wow.
1: Sí, una vida ahí.
3: ¿Se vale llorar?
0: Sí, se vale llorar. Y que nos digas qué te movió a ser doctor de la risa, o sea.
3: Pues mira, yo en el 2010, en el 2009, pues con esto de la violencia, yo fui víctima de la violencia. No voy a entrar en detalles, pero fue una situación que estuvo en riesgo mi integridad, ¿verdad? Y y cuando estuve en ese momento, en algún momento, yo digo que Dios actúa de diferentes maneras, ¿verdad? Y yo pienso que a lo mejor, y lo he pensado así, ¿verdad?, que tuve que pasar por eso para poder ser lo que soy ahorita, ¿no? Porque antes del 2010 yo era bien retraído en mi negocio, no me gusta la sociedad, yo nomás quiero lo mío y así, ¿verdad? Como que fue como un golpe de realidad para decir, oye, pues tú tienes otros talentos que puedes tú desarrollar para ayudar a la gente, ¿no? Y en ese momento dije, bueno, si ahorita me muriera, dije, ¿quién soy? Porque en 3 meses se olvida la gente de uno. Sí. Ya le rezó el novenario, ya todo esto, y ya, y poco a poco va haciendo la vida a la gente y dice, no, pues, ya, ¿verdad? Y ya cada vez el año, y ya después cada 5 años, y ya la tumba se va haciendo, se le va haciendo las cosas. Entonces yo dije, bueno, ¿y qué va a decir la gente que fui yo? Entonces dije, pues tengo que hacer algo, ¿no? Tengo que hacer algo por cambiar esto. Y precisamente Adrián era el maestro de música de la escuela de mi hija, y hizo una obra de teatro para los niños. Me involucré, le gustó mi interpretación, entré al grupo de teatro con él, y hicimos, entré como teatro infantil. Él me instruyó, fue mi maestro de teatro, y de ahí, viendo el Facebook, fue cuando vi eso y dije, pues,
1: ¿de qué soy?
3: Es lo que quiero ser. Y la preparación de teatro que tuve, me dijo, no es lo mismo, porque el teatro tienes toda la gente, aquí tienes a la persona enfrente. Sí. Y aparte, cuando va uno con una nariz, crea una expectativa. ¿Qué le vas a ofrecer? ¿Qué tienes tú para ofrecerle a esa persona? En el teatro ya tienes un libreto, ¿verdad? Tienes tus compañeros que lo tienes enfrente, y la persona tiene una expectativa. Dije, sí, cierto, yo quiero hacer eso. Yo quiero hacer eso, o sea, yo pienso que ese fue mi llamado. Ese fue mi llamado, ser doctor de la risa. Yo siempre quise ser comediante. Wow. Desde chiquito contaba chistes y todo esto. Y yo dije, yo quiero ser comediante. Yo quería ser doctor médico y comediante. Ese era, y no terminé siendo ninguno de los dos. Pero, exactamente, o sea, encontré ser doctor y médico.
1: Y comediante.
3: Y comediante. Y poder, aunque mi esposa dice que no soy muy bueno para contar chistes, que esa es la base de mi clown, ¿no?
1: Pero, o sea, yo creo que ahí se ríe uno.
3: Exactamente. De hecho, yo mi clown, o sea, porque cada quien desarrolla su clown, mi clown está desarrollado en ser bobo. O sea, hago magia, pero me equivoco, lo hago para que vean cómo se hizo esto. Y mis chistes, yo siempre digo, son malos. Un chiste bueno no para todos es bueno. Pero un chiste malo para todos son malos. Y la gente dice, déjame te cuento un chiste bien malo que me platicó un payaso en el hospital. Déjame te lo cuento, está bien malo. Pero lo cuentan. Tiene más repetición un chiste malo que uno bueno. Entonces, como la experiencia para mí, a mí me ha dejado un testimonio de vida, sobre todo de la resiliencia de las personas enfermas, sobre todo los niños. Los niños son maestros de vida, porque aguantan 50,000 piquetes. Sobre todo los de oncología, ¿verdad? Sí. Piquete tras piquete tras piquete. Y están, y no, si le voy a echar ganas, y sí, estoy bien, y vamos, y esto y lo otro. Y si, no sé si tenga tiempo para platicar una anécdota. Sí. de Cristal. Es una niña que desde que la conocimos, desde que tuvo un año, tenía leucemia. Y yo la conocí como en el 2012, 13 por ahí, y desde entonces conviví mucho con ella en el hospital, ¿verdad? A ella le gustaba mucho la magia que hacía y todo esto, pero pues su salud fue decayendo, ¿no? Y mi esposa tomó mucho cariño con la familia de ellas. Hicimos campañas de donación de sangre, de alimentos, de dinero, de todo esto. Y esta niña en el 2017 fue su cumpleaños. Dijeron, pues ya no hay más para hacer para la niña, ¿verdad? Y su cumpleaños fue en agosto, y me pidió que fuera a su casa con sus primos y todas a hacerle la magia. Me preparé con más magia, hice todo un show. Yo no soy de show, pero hice ese de un show. Puse a mi esposa que fuera como mi asistente, ¿verdad? Y otra doctora de la risa. Y ese fue como su punto más álgido para ella con los doctores de la risa. Pero precisamente el 15 de septiembre del 2017 nos habla la mamá y le dice que quiere hablar Cristal con Janet. Y habló con ella y le dijo esta Cristal, le dijo a Janet, le dijo, quiero que hables con mi mamá, porque yo ya estoy lista para abrir mis alas. Wow. Y la mamá no quería dejarla ir, porque pues la mamá, pues quiero, ¿verdad? Entonces, habló con la mamá y todo esto, y pues como que sí agarró la onda la señora, y ella fallece el 20 de septiembre. Pero nosotros le ayudamos con la funeraria y todo esto. Y a lo de la semana la señora nos habló, Reina, que nos había escrito una carta. A los doctores todo de la risa. Y está fechada con el 18 de septiembre.
1: Fíjate.
3: 2 días antes de morir. Uh-huh. Y la carta empieza diciendo, doctor Maromas, coma. Doctora Chanel, coma. Y doctora Chuleta, coma. nos encarga a todos los niños del hospital, que sigamos siendo siempre, me da las gracias por la magia, por los chistes, por todo esto. Y yo dije, 2 días antes de morir pensó en mí, porque soy el primero. Soy el primero en la lista que puso ahí. Yo trascendí.
1: Uh-huh, así es.
2: Sí, sí.
3: ¿Qué más puedo pedirle a la vida que eso?
1: Que ya tienes un angelote.
2: Sí.
3: Yo pude haber, o sea, yo hice esto.
2: Le ayudaste mucho.
1: Uh-huh.
3: Entonces yo les digo a mis compañeros doctores de la risa, si eso no es gasolina pura, uh-huh, para poder ser doctor de la risa, no sé qué sea.
2: Uh-huh.
3: Y el siguiente fue Pablito, fue años después, ese fue ya durante la pandemia. Ese también fue un niño que él quería ser ingeniero en mecatrónica, fue leucemia. Su muerte fue por cuestiones de las autoridades, que no quisieron darle su operación porque no cumplía con de la sangre, ¿verdad? Con las dosis. Nosotros como doctores de la risa la completamos, fue a Monterrey, todo este rollo. Nomás que el trasplante no lo aceptó su cuerpo. Y el niño me dijo, o sea, poquito antes de morir, me dijo, cuando me muera quiero que me canten la de Cortinas Guindas. ¿Verdad? No sé si han escuchado esa canción.
2: No,
3: pero... no es que de hecho es una canción norteña.
2: Ah, okay.
3: Que no tiene nada que ver con su edad, ¿verdad? Porque la persona está hablando que estuvo con una mujer en un cuarto que tenía unas cortinas guindas, ¿verdad? O sea, pero, o sea, a él le gustaba la música, todo esto, pero también fue un niño que ayudamos mucho. Con él también trascendimos. O sea, son gente, son personas que son maestros de vida.
2: Sí.
3: Para mí son maestros.
2: Claro.
3: ¿Verdad? ¿Por qué? Porque aguantaron, hicieron y todavía tienen, al final tienen la, pues esta energía para decirnos, sigues tú.
2: Sí.
3: ¿Qué vas a hacer tú? Y ese es un paquete bien grande que nos dejan estos niños.
1: Así es.
2: Claro.
3: Nos los dejan y yo lo honro. Por eso es que yo digo, no cobro, no hago, yo voy al hospital, me preparo, voy, trato de dar lo mejor de mí. Y ser para mí doctor de la risa es el honor más grande que me ha dado la vida de ser. Las personas que han pasado por doctores de la risa lo conocen, no, ya no están por cuestiones, pues que el trabajo, que esto, que el otro, ¿eh? Pero si alguien está dispuesto a dar su tiempo y tener este tipo de experiencias, el grupo siempre está abierto. Es como la iglesia, siempre está abierto. Siempre van a ser bienvenidos, ¿verdad? Mientras tú tengas ganas de servir, tengas ganas de estar ahí y que creas en este proyecto.
2: En lo que estás haciendo.
3: ¿Verdad?
2: Y qué satisfacción tan grande para ustedes el ayudar a esas personas así.
3: Pues
2: sobre
3: sí.
2: todo a los niños.
3: A los niños
2: que es lo que más puede, ¿verdad?
3: Y yo en lo particular, también estoy muy agradecido con doctores de la risa porque conocí al amor de mi vida, ¿verdad? Allí conocí a mi esposa. Y
2: Haciéndole un chiste.
3: De hecho, nos casamos el año pasado y en los votos dijo, pues, lo único que no me gusta es que cuentas malos chistes. Pero bueno, es parte... No, pero es parte de, ella y yo hacemos una mancuerna, ella es muy bailadora, yo no, pero pues...
1: Le mandamos un saludo.
3: Un saludo a Janet. No nos puede escuchar porque ahorita está en una capacitación.
1: Estabas invitada, Janet.
3: Pero, pues sí, ¿verdad? Ella ha sido un motor también muy importante para poder seguir con esta labor, porque nos motivamos y nos preparamos.
0: Muy bien, bueno, pues muchas gracias, Fernando, por dejar huella en tantos niños, en tantos adultos mayores, y que siga adelante contagiando a más para que sean doctores de la risa, así como
3: sí.
0: Ahorita nos contaste, ¿no?, lo que hicieron por esta pequeñita, por este niño. Yo sé que así hay muchas historias.
3: Sí, me puedo pasar aquí todo el día platicando
1: sí.
3: miles de historias, unas muy tristes, pero hay otras también de mucho
0: claro.
3: éxito, o sea, también hemos... tenido de niños que se han recuperado milagrosamente. Está esta niña que se llama Judith, que esta niña, así como a Cristal, la desahuciaron. Yo no sé, yo creo mucho en cuestiones de los milagros o no sé qué pasó. La desahuciaron y con pura cuestión de medicina alternativa. Ahorita la niña está al 100, ella vive en Villamar.
2: Wow.
3: Al 100, ella le gusta usar botas, ella va conmigo, yo le regalo un par de botas por año, ¿verdad? Ahí va conmigo ahí a la tienda. Uh-huh. Y este, y yo estoy muy contento con ella. Ya ahorita va a cumplir 18 años, pero...
1: ¡Qué
0: wow!
1: ¡Qué bonito!
0: Muy bien. Fernando, ¿cómo, a qué número se pueden contactar o cómo para los que estén interesados en ser doctores de la risa? Sí. También preguntaban.
3: Sí, eso. Claro, claro,
0: ¿y cada
3: sí.
0: cuándo van ustedes o es por citas a los hospitales?
3: No, mira, nosotros tenemos un rol que hacemos por semana. O sea, vamos al hospital infantil, vamos miércoles y sábados, y vamos a la clínica 35 los domingos. Okay. ¿Verdad? Este, la clínica 35 es un poquito más pesada porque sí es pediatría, pero también subimos con las personas que están en preoperatorio, que están en el piso número 7. Este, para poder ser doctor de la risa se necesita contactar con nosotros. Okay. Este, en Doctores de la Risa, Nariz a la Orden, ahí estamos en Facebook. Nos pueden dejar un mensaje, pueden decir quiero ser doctor de la risa. La manera en que puede, de que entra en el grupo es un periodo de prueba de 3 meses, ¿verdad? Ahorita estamos en ese periodo con varias personas que quieren ser doctores de la risa. ¿Por qué? Porque a veces hay personas que dicen, pues no es lo mío, no tengo tiempo, pensé que era diferente, etcétera, sí, etcétera. Y a veces no es para todos, ¿verdad? Entonces hacemos un periodo de prueba de 3 meses y en septiembre tenemos una capacitación. Es un fin de semana. Es este, pues damos todas las técnicas de improvisación, de tanatología, todo lo que tenemos, reglas que tenemos que usar en el hospital. Ustedes como enfermeras saben que pues tenemos que tener muchas reglas, sobre todo, sí, porque ustedes, sí, las enfermeras tienen la prioridad antes que nosotros. Pero este, ahí nos pueden contactar, vamos y hacemos visitas a los hospitales. Si les gusta, pues pueden seguir yendo hasta que sea la capacitación y ya se comprometen, ya se ponen su nombre de doctor de la risa, ¿verdad? Que mío es doctor Maromas.
0: Maromas.
3: ¿Verdad? Aquí en Radio Guadalupana, no sé si trabajaba o trabaja la doctora Chiporro, que es Noemí, ¿verdad? Este, no, bueno.
0: Está en la otra.
3: Está en la otra, ¿verdad? Bueno, está doctora Chiporro, doctora Taquito, Chanel, etcétera, etcétera. Ahí nos pueden contactar, Doctores de la Risa, Nariz a la Orden, porque si le ponen Doctores de la Risa van a salir un montón,
0: sí,
3: de todos lados, ¿verdad? Ya nos encontraste.
0: Sí, ya.
3: Ok, sí, muy bien. Pues ahí nos pueden contactar, mándenme un mensajito, ya les paso ahí mi teléfono y platicamos un ratito y ya vemos si entra.
0: Perfecto. Muy bien, pues muy bien, pues muchas gracias, Fernando, te agradecemos muchísimo por la presencia aquí.
3: No, pues muchas gracias a ustedes, gracias. Ya les hice el programa.
0: Muy
3: ya
0: bien.
3: Le levanté el rating.
0: Muy bien. Muy bien. Marce, señora Vilches, ¿algo más que deseen agregar?
1: Pues nada más decirles que Acción de Amor van a hacer por un adulto mayor, ¿verdad? Claro. Para que ellos, este, pues que tomemos conciencia verdaderamente de que ellos nos necesitan.
0: Claro.
1: Y si hay un adulto mayor en casa, pues hay que cuidarlo, respetarlo y amarlo.
0: Muy bien, señor.
2: Pues yo nada más felicitarlo al doctor, sí, de veras, en
3: muchas
2: serio,
3: gracias.
2: Su labor es bastante, bastante bonita. Y este, qué bueno que llevan esa experiencia, ¿verdad? Eso les sirve a ustedes y ayudan al prójimo. Entonces, este es de veras felicidades,
3: gracias,
2: y
3: señora,
2: que sigan adelante.
3: Es más, ¿verdad?, lo que recibimos que lo que damos.
2: Ajá,
3: la verdad.
2: Sí, así
1: muchas
2: es.
1: Gracias, Fernando.
3: Sí, no, muchas gracias,
1: gracias
3: a ustedes por tenerme y estamos, ahora sí que Nariz a la Orden, estamos a la,
2: sí,
3: orden.
2: Y ahí vamos a estar dando lata.
3: No, ninguna lata.
0: Ok, perfecto. Pues vámonos, gracias. Es así como cerramos nuestro programa el día de hoy. Gracias a Lorenza y en los controles de cabina. Y a usted, su fiel sintonía, este es su programa.
1: Alegres
0: mañana
1: de Radio Guadalupana.
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7: Oración por la paz. Señor Jesús, tú eres nuestra paz. Mira nuestra patria dañada por la violencia y dispersa por el miedo y la inseguridad. Consuela el dolor de quienes sufren. Da acierto a las decisiones de quienes nos gobiernan. Toca el corazón de quienes olvidan que somos hermanos y provocan sufrimiento y muerte. Dales el don de la conversión. Protege a las familias, a nuestros niños, adolescentes y jóvenes, a nuestros pueblos y comunidades, que como discípulos misioneros tuyos, ciudadanos responsables, sepamos ser promotores de justicia y de paz, para que en ti nuestro pueblo tenga vida digna. Amén. Santa María de Guadalupe, Reina de la Paz, ruega por nosotros.
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4: Lupana, ¿qué tal? Ya estamos otra vez en Facebook. Bienvenidos a su programa Orienta tu Vida. Y si tiene chance de poner el Face, porque mire, la verdad, yo a veces me meto así como que tengo ganas de ver una película o algún programa o algo. Entonces me meto a esa plataforma, ¿verdad? De las películas y de las series. Y entonces le estoy busque y no encuentro nada. A veces empiezo a ver alguna película y digo, no, ya no. O sea, de verdad que llega un momento en el que nada de lo que hay que está presentando esas plataformas te satisface. Entonces, pues bueno, otra vez estamos aquí, Radio Guadalupana, toda la programación ya va en Facebook, de verdad que gracias a Dios, y lo podemos acompañar mientras que usted está desayunando, mientras que usted va manejando, no ponga el Facebook, obviamente, porque si no, pues no nos conviene que ahí haya algún accidente. Pero puede ser que a lo mejor esté doblando ropa, esté lavando los trastes, y pues nosotros queremos acompañarle, saludarle y de paso dejarle algunas ideas que le puedan ayudar. ¿Qué tal el programa de ahorita, verdad? ¿Qué tal el programa de ahorita con Klaus en Alegres Mañanas, con los doctores de la risa? De veras que, híjole, no, un testimonio, de verdad eso es un testimonio de entrega, de servicio, donde nadie te está como acarreando, o sea, nadie te está presionando, ándale, entra, y porque te va a ayudar, y porque no sé qué, o sea, aquí no es de que a ti te ayude, o sea, es de que tú quieras ir a darte. Esa es la gran diferencia muchas veces. Yo a veces, de verdad, con perdón de todos mis hermanos, ¿verdad?, dentro de las comunidades de nuestras parroquias, a veces, pues, andamos buscando refugios, ¿verdad? Y se vale, porque por eso Dios es misericordioso con nosotros, bondadoso con nosotros, pero a veces en lugar de que nosotros tengamos la intención de darnos, de ser generosos, de nosotros buscar hacer felices a los demás, andamos buscando que nos hagan felices a nosotros. Entonces, mis respetos para los doctores de la risa, de verdad mis respetos, porque esa es una caridad auténtica, esa es una caridad cristiana, cuando no es la conveniencia de recibir un favor de Dios, cuando no es la conveniencia de que Dios me ayude con este problema, cuando no es la conveniencia de que Dios me cuide, Dios me protege. Dios te cuida y Dios te protege y Dios te bendice porque es misericordioso y porque si tú estás en vida de gracia, Él quiere darse y es tu Padre. Pero muchas veces nuestras actitudes, cuando nos integramos a algunos grupos, cuando estamos buscando, ¿verdad?, de algún consuelo de parte de Dios, es solamente pensar en nosotros mismos. Solamente eso. Entonces, de verdad, estos testimonios que tenemos como los doctores de la risa, como las religiosas, los consagrados, los sacerdotes que se dan, que son generosos, que no buscan aparecer, que no buscan brillar, que no buscan el aplauso, mis respetos. Ahí está Dios, ahí está realmente la caridad de Cristo. Y claro que Dios se vale de muchas cosas, ¿verdad?, para llegar a muchas personas, incluso a pesar de nuestras intenciones torcidas, ¿verdad?, egocéntricas, pero yo sí felicito y les agradezco mucho el testimonio a los doctores de la risa. Y platicaba con Klaus, ¿verdad?, cómo es necesario tener también esa disposición de entrega, esa disposición de generosidad, porque si tú vas buscando un consuelo para ti, te vas a quebrar. O sea, te vas a quebrar y tú no vas a poder ayudar, no vas a poder servir, no vas a poder entregarte. ¿Por qué? Porque primero, en sí es muy sensible el tema de la enfermedad, y más cuando son niños, mucho más. Entonces, ahí sí se necesita una disposición total. Voy a ser feliz a este niño, le voy a entregar mi tiempo, le voy a entregar mi sonrisa, le voy a entregar mi escucha, le voy a entregar mi fortaleza. Entonces, pues bueno, ahí surge la generosidad y creo que ahí está Dios, ¿verdad? Bueno, pues están en su programa Orienta tu Vida. Bienvenidos a este programa. Soy la psicóloga Elizabeth Barajas y vamos a iniciar nuestro programa con una oración invocando al Espíritu Santo, y luego vamos a escuchar el himno de interpretado con Paola Sassuet, el himno por el triunfo del Inmaculado Corazón de María, que también acabamos de vivirlo este fin de semana pasado, reciente, el Corazón de Cristo, el Sagrado Corazón de Jesús, y luego el Inmaculado Corazón de María. Y pues bueno, ahorita también hay una convocatoria, la Santísima Virgen en Medjugorje nos ha convocado nuevamente, como el año pasado, a hacer un novenario de rosarios con ella. Ella acompañándonos a rezar el rosario, por supuesto que ella está siempre en una actitud de oración, pero que venga a la tierra y que nos diga, quiero rezar con ustedes, y nos invite como sus hijos. Es increíble. Empieza hoy, 16 de junio empieza, termina el 24 de junio, y el 25 es la aparición, que normalmente es en los 25 de cada mes. Y pues bueno, vamos a unirnos, ¿verdad?, en esta iniciativa de Nuestra Santísima Virgen. Y entonces, pues, este himno que resuene en lo más profundo, que nos lo aprendamos, porque vamos a necesitarlo mucho para el acto de desagravio que será el 12 de diciembre en la Plaza del Zócalo. Luego voy a estar invitando a Paola Sassuet nuevamente para que nos explique cómo va a estar este acto de desagravio, y supongo que las comunidades de la Llama de Amor ya están enterados. Entonces, pues bueno, vamos a iniciar la oración y luego escuchamos el himno. En el nombre del Padre, del Hijo y del Espíritu Santo. Amén. Padre bueno, me pongo ante tu presencia con mi necesidad. Estoy necesitada de ti, Señor, no solo porque tengo dificultades o porque quisiera ser mejor para ti. Estoy necesitada porque realmente soy solo una criatura, tu criatura, hecha con tus manos y con tu amor, pero una criatura que se ha corrompido, que se ha dejado llevar por los impulsos del pecado, por las debilidades del pecado original. Te pido, Padre bueno, que tú seas mi ayuda, mi fortaleza. Infunde en mi corazón y en mi mente el deseo ardiente, el anhelo de amarte por sobre todas las cosas, de ser generosa con todo lo que soy, lo que tú has puesto en mí. Todo lo bueno que hay en mí es para ti, Señor. Pero necesito que me ayudes. Necesito que me ayudes para ser realmente generosa, caritativa, para tener fe, esperanza y caridad, para tener humildad y saberme entregar a los demás incondicionalmente por amor a ti, Señor. Que vea en los demás tu rostro, que te vea a ti, Señor, con tus llagas abiertas para curarte, para sanarte. Y con tu amor te sane, con el amor de la Santísima Virgen María. Ven, Espíritu Santo, llena los corazones de tus fieles y enciende en ellos el fuego de tu amor. Envía, Señor, tu Espíritu Creador, y renovarás la faz de la tierra. Oh Dios, que has iluminado los corazones de tus hijos con la luz del Espíritu Santo, concédenos que, guiados por este mismo Espíritu, obremos rectamente y gocemos siempre de sus consuelos. Por Cristo nuestro Señor. Amén. En el nombre del Padre, del Hijo y del Espíritu Santo. Amén. Vamos a escuchar el himno del Inmaculado Corazón de María.

0: Muy bien, pues miren, no sé si han visto ustedes en Facebook, nos han estado flasheando un mensaje. Este 20 de junio van a repicar las campanas, van a sonar las campanas, a tocar las campanas, en todo nuestro país a las 3 de la tarde. Muchos, nada más ha aparecido así como que el flyer y no dice nada más, dice Unidos por la Paz y luego no explica nada más, ¿no? Entonces muchos yo he visto que están preguntando quién tiene la iniciativa o por qué está esto, quién convoca, para qué es, etcétera, ¿no? Entonces, bueno, miren, todos nos hemos fijado, no ha sido para nadie, aunque el gobierno haya querido tapar, ¿verdad?, con las vallas y obstaculizar el avance de las madres buscadoras y de muchos otros que se han manifestado con lo del mundial. Muchos nos hemos fijado que han tratado, ¿verdad?, de como que no se note mucho, que no se escuche mucho esas voces y hay pues muchos abusos. Entonces, hay también comunidades de la iglesia, hay un sector de obispos que están ayudándonos a tomar conciencia sobre la necesidad de la paz en nuestro país, ser promotores de la paz. Ha habido talleres, ha habido mesas de diálogo por la paz, ¿no? Entonces, esta iniciativa, precisamente, estoy leyendo aquí en Facebook, en la página de Así Prensa, estoy leyendo: tocarán las campanas de las iglesias por la paz y en memoria de las víctimas de la violencia en México. Este es el para qué, o sea, es para qué, para recordar que estamos en un país donde necesitamos mucha paz y que hay víctimas y que ha habido muchísimas víctimas de violencia en nuestro México. Y a propósito del himno que acabamos de escuchar, Este himno así tal cual, no le voy a agregar ni le voy a quitar. Este himno fue dado por nuestro Señor Jesucristo para la liberación, para el pronto triunfo del corazón inmaculado de María, saliendo de aquí, de México, para todo el mundo. La que lo interpreta, Paola Sassuet, fue quien recibió este mandato, ¿no? Y este himno tiene ese poder, tiene esas promesas. Entonces, a propósito de la paz, precisamente a propósito de la paz, es esta llama de amor que se encienda en todo el mundo, que sea el amor del Inmaculado Corazón de María el que triunfe en cada corazón de las personas que estamos habitando nuestro país de México. Que triunfe el corazón inmaculado de María en cada habitante de esta nación. Y de aquí se extienda a todo el mundo, a todo el mundo. Y una de las iniciativas precisamente por la paz es precisamente el toque de campanas este 20 de junio. La Iglesia Católica de México hará sonar sus campanas el próximo 20 de junio a las 3 de la tarde, la hora de la misericordia, como un llamado a construir la paz y recordar a las víctimas de violencia. Al cumplirse 4 años del asesinato de los sacerdotes jesuitas Javier Campos Morales y Joaquín César Mora Salazar en Cerocahui, Chihuahua. La iniciativa fue convocada por el Diálogo Nacional por la Paz, que también invitó a colocar listones o banderines blancos en hogares, escuelas y centros de trabajo como signo de compromiso con la paz, el diálogo, la reconciliación y la esperanza. México no está derrotado, México no está muerto, México vive y tenemos esperanza, no por nuestras fuerzas, no por nuestros gritos, sino por la misericordia de Dios. Tenemos en Él nuestra esperanza. El Diálogo Nacional por la Paz, impulsado por diversas instituciones de la Iglesia Católica en México, tras el asesinato de los jesuitas en el 2022, señaló que esta conmemoración busca recordar a las víctimas de la violencia, los desaparecidos, ¿cuántos desaparecidos? Y cuántas injusticias. Las familias afectadas, los comerciantes extorsionados y otras realidades que golpean al país. Sabían, ¿verdad?, que en Morelos, en toda esa localidad de Morelos, están cobrándoles a las familias por habitar su casa. Los están extorsionando casa por casa. Les están cobrando o los matan si no pagan. Esta fue precisamente la marcha pacífica que convocó el obispo de Cuernavaca. Por eso, porque ya es demasiado, demasiado. Acuérdense que también esto ya muchas veces el padre Juan Rivas nos ha hecho recordar cómo a través de las leyes del aborto es que se desató tanta violencia en nuestro país, gracias a esos rituales satánicos del asesinato y el ofrecimiento de sangre de los inocentes. Entonces, precisamente nuestra fuerza, nuestras armas son la oración, la vida de gracia, la comunión, la paz en nuestros hogares que llegue a través de la misericordia de Dios. Y bueno, quería hacer este recordatorio, porque yo lo he visto mucho en las páginas de Facebook y nada más se ponía el flyer, ¿verdad?, que este 20 de junio por la paz coloca la bandera, coloca banderines blancos y tal, y el repique de campanas y tal. Pero decías tú, bueno, o sea, la iglesia sí responde a esto, pero cuando es algo muy grave, cuando es algo muy grande, muy, muy grande, o sea, una convocatoria para todo el país, pues tenía que tener relación a algo. Y precisamente esta es la razón. El repique de campanas por la paz el 20 de junio a las 3 de la tarde. Yo creo que sería una iniciativa muy buena que a esa hora también todos nos podamos unir en la coronilla de la Divina Misericordia para lograr nuestra paz y también buscar la vida de gracia, buscar la vida de gracia. No se puede lograr paz si no está el conducto, si no está la apertura a la gracia, para que en cada uno de nosotros haya paz y demos paz. Esta caridad, esta entrega, esta generosidad, esta bondad en nuestras palabras, en nuestras actitudes, que surja de nuestra propia paz y que esta paz realmente sea la del Señor, no nuestros esfuerzos nada más altruistas. No, tiene que venir del Señor. Entonces, pues bueno, ahí está la invitación, ¿verdad? Que todos nos unamos también en oración con la coronilla de la Divina Misericordia, y quienes tengan la iniciativa también de poner el himno del Inmaculado, del triunfo del Inmaculado Corazón de María, pueden marcarme a mi WhatsApp. Les voy a dejar mi número, 656-269-8727. Yo tengo Paola Sassuet me compartió las partituras, me compartió la letra y el himno cantado, ya interpretado por ella, grabado. Ustedes lo pueden encontrar en YouTube y lo pueden descargar. Pero si quieren aprenderlo con partituras, con todo, las tengo, yo las puedo compartir porque Paola Sassuet me las compartió y podemos ponerlo, ¿verdad?, ese día también. Entonces, pues bueno, ahí está la invitación. Ahora les tengo otra invitación que es para apoyar a nuestros medios católicos. Estos medios católicos que tanto nos han hecho bien, ¿verdad? Y que gracias a ellos, pues nos enteramos de muchas iniciativas de nuestra iglesia y nos podemos mantener también unidos en oración, unidos en una formación católica adecuada, recta a la fe cristiana, a la recta doctrina de la fe. Entonces, pues bueno, vamos a apoyar al periódico Presencia y a Radio Guadalupana con el Tour de la Fe 2026. Perdón, ¿este tour cuándo se lleva o cómo es? Pues, ¿en qué consiste? Consiste en ir conociendo las joyas históricas de nuestra ciudad, las joyas históricas relacionadas a nuestra fe. Y joyas históricas, ¿por qué? Porque nos van llevando a las raíces de cuando fue fundada nuestra fe aquí en nuestra ciudad. ¿Cómo es que llega la fe a nuestra ciudad? ¿Cómo se va desarrollando? ¿Cómo va creciendo? ¿Cuáles son las obras que van siendo testimonio de este crecimiento? ¿Y qué creen? Pues nuestro guía, nuestro gran guía, es el padre Galo, el padre Francisco Galo, que es un hombre súper culto, un historiador, de verdad, que mis respetos, porque yo lo he escuchado en otros programas, y él integra la parte histórica, la fe, la cultura, tiene datos muy precisos de sacerdotes, de gente, cuenta anécdotas, y eso es lo bonito, que te lo hace muy cercano, que te lo hace muy humano. Entonces, estos tours, ¿cuándo se realizan? Se realizan los fines de semana, puede ser el viernes o el sábado, el día que usted escoja. Ya no tenemos cupo para lo que es este fin de semana y el otro fin de semana que viene. Y lo que sí es que tenemos cupo para el 3 y 4 de julio. El 3 y 4 de julio todavía hay cupo, todavía están disponibles para que usted aparte su lugar. Acuérdese que sí se llena. Sale el turibús desde el seminario y sale a las 5 de la tarde, de las 5 a las 9 de la noche. Entonces ya es un clima ya más soportable, más agradable. Y por supuesto que mientras van contándose las anécdotas, los chistes, la convivencia, va uno comiendo su lunch. Entonces, pues se va haciendo muy agradable el trayecto. Ves desde otra perspectiva la ciudad, te desconectas, empiezas a convivir, también te sirve de relax. Si no vas a salir de vacaciones, no puedes, o por lo que sea, estás cuidando a alguna persona, estés trabajando, no son tus fechas de vacaciones, lo que tú quieras, tienes la oportunidad de irte a relajar en este Tour de la Fe, en un ambiente adecuado, un ambiente bonito, un ambiente que va contigo y que no andas escuchando leperadas, la verdad, porque luego te vas a otros tours y o va la gente así con cara de fuchi, o va la gente con cara de enojada, o va la gente, o va peleada. Entonces, me ha tocado subirme a algunos tours en otros lados donde pues la gente pues a veces tiene discordias y van enojados, ¿verdad? Entonces nada de ambiente familiar, ni de comunidad, ni convivencia. Iba a decir convivencia, pero no es convivencia, es convivencia. 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El donativo es de $350 por persona. 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También en pantalla está apareciendo ahorita el... Ah, 26 y 27 de junio y 3 y 4 de julio.
1: Y 3 de julio,
0: ¿no? Ya 4 está lleno. Ah, ok. 3 de julio. Ah, ok. Bueno, miren, me están actualizando que nada más tenemos cupo el 26 y 27, porque me había dicho Klaus, ¿sí hay cupo el 26 y 27? Ah, ok. Ah, Ok. A ver, voy a actualizar, reseteo. Hay cupo para el 26, 27 de junio, que es 26 viernes, 27 de junio sábado, y hay cupo para el 3 de julio. 3 de julio. Son tres fechas que están disponibles, 26 y 27 de junio y el 3 de julio. El tour se hace de las 5 a las 9 de la noche. Obviamente hay que estar un poco antes en el estacionamiento del seminario para poder acomodarnos y para poder salir a tiempo y completar el tour, ¿verdad? Y que no se haga demasiado tarde. Entonces, ¿cuáles son las lo que vamos a ir a visitar? La parroquia de Nuestra Señora del Carmen, histórica, fundamental en nuestra historia de fe. El Vía Matriz de Cenecú, la capilla central del Seminario Conciliar, una capilla preciosa, de verdad una capilla preciosa, muy, muy bonita, con mucha simbología, y por supuesto, obviamente, ahí está el Señor. El Museo del Papa Francisco en el Seminario, ¿cuándo se va a repetir otra vez que venga un Papa aquí a nuestra ciudad? ¿Qué significado tiene? ¿Qué nos dejó? ¿Qué fruto nos dio? ¿Qué momentos vivimos con el Papa Francisco? Pues ahí lo vamos a revivir en el Museo del Seminario por la ocasión de la visita del Papa Francisco. 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Entonces, pues bueno, anímese, llame, aparte su lugar, porque ya vio que sí se llenan las fechas. Entonces, pues si usted quiere tener ese espacio de convivencia, de comunidad, si usted no tiene oportunidad de irse a vacaciones, o si usted está solito o solita también, acuérdese, somos una comunidad, somos el cuerpo místico, es bienvenido a estos turibús, un momento para estar en contacto con la comunidad, para disfrutar y para culturizarnos en nuestra fe también. Bueno, ahora nos vamos a un corte, ya es un momento de un corte, pero vamos a regresar. Tengo un tema muy fuerte, precisamente relacionado con lo que le decía acerca de todas estas cuestiones de violencia en nuestro país, las desapariciones, los secuestros, la manera tan desgarradora en que son torturados y asesinados nuestros hermanos mexicanos, ¿verdad? Tiene mucha relación con la cuestión de lo que pasa en muchos vientres maternos y que muchas mujeres lo han normalizado de tal manera que ahora la Corte Suprema se quiere atrever a que se haga este asesinato, este quitarle la vida a los niños en el seno de su madre, hasta incluso los 9 meses. Entonces, este tema lo vamos a tener y yo espero que siga con nosotros, nos acompañe. Regresamos en unos minutitos.

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3: Oración por la paz. Señor Jesús, tú eres nuestra paz. Mira nuestra patria dañada por la violencia y dispersa por el miedo y la inseguridad. Consuela el dolor de quienes sufren. Da acierto a las decisiones de quienes nos gobiernan. Toca el corazón de quienes olvidan que somos hermanos y provocan sufrimiento y muerte. Dales el don de la conversión. Protege a las familias, a nuestros niños, adolescentes y jóvenes, a nuestros pueblos y comunidades, que como discípulos misioneros tuyos, ciudadanos responsables, sepamos ser promotores de justicia y de paz, para que en ti nuestro pueblo tenga vida digna. Amén. Santa María de Guadalupe, Reina de la Paz, ruega por nosotros.
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10: Muchas gracias por continuar en su programa Orienta tu Vida. Soy la psicóloga Elizabeth Barajas. Y bueno, les decía, el tema que tenemos hoy es un tema muy sensible, bastante, bastante sensible, y que tiene mucha relación con lo que está pasando en nuestro país, con la violencia que está pasando. Ustedes imagínense, si nosotros apoyamos, y digo la verdad, nosotros apoyamos indirecta o directamente, indirectamente a través del voto que se le dio a este gobierno que tenemos actualmente de Morena. ¿Por qué? Porque es un partido netamente comunista y este partido es totalmente anticristiano. Por tanto, lo que va a estar promoviendo, pues es todo lo que vaya en contra de Dios, principalmente su presencia en la vida de las personas, su presencia de vida, su presencia de vida. Y esto atenta a todo el ser humano concebido y sobre todo en su etapa más vulnerable, que es el momento de su concepción y desarrollo dentro del vientre materno. Entonces, pues ya saben, estamos hablando de lo que es quitarle la vida a un ser humano en el vientre de la mujer, en el vientre de su madre. Y estas leyes, a partir de que se aceptan estas leyes, entonces se desata una violencia tremenda en nuestro país. Y lo pueden ver, ustedes busquen en YouTube el video del padre Juan Rivas en un congreso mariano en Aguascalientes. Él narra cómo él, estando en California y viendo lo que estaba pasando en México a partir del 2006, acuérdense que a partir de entonces empieza esta carnicería y estas apariciones de cuerpos en bolsas de plástico, este desmembramiento de personas que son esparcidos en muchas partes. ¿Cuántas veces no vimos nosotros en los puentes colgando una cabeza? ¿Cuántas veces no se encontraron en las calles cuerpos desmembrados de personas que habían sido desaparecidas? Y sí, todo tiene que ver con este negocio de crimen, este negocio de muerte, y que precisamente rinde un culto satánico, y que ese rito, todos esos son ritos, rituales y sacrificios precisamente. Entonces, esto es el quitarle la vida a un ser humano desde el momento de su concepción, así sean 2 días, 3 días, en que es una sola célula o una mórula. En ese momento se ofrece un sacrificio. Y ahora va a ser peor lo que quieren hacer de quitarle la vida a un bebé, ya a un bebé. Siempre es aberrante, pero lo es más cuando ese bebé ya está totalmente formado, totalmente desarrollado, y lo quieren asesinar, esa es la palabra literal, en el momento antes de que sea su total nacimiento. Entonces, ellos lo quieren legalizar, es este gobierno el que lo quiere legalizar. Bueno, entonces, quiero presentarles un video de un testimonio precisamente de un médico que hizo miles y miles y miles y miles y miles de abortos y que luego vive una gran conversión. El doctor Nathanson, bueno, ahí lo vamos a escuchar. No creo que podamos, o no sé si podamos poner el video tal cual, creo que sí, sí, ¿verdad? Porque no es música. Entonces, vamos a ver el video, el testimonio de conversión y lo que pasaba con este doctor.
11: Nathanson, el doctor que realizó más de 75 mil abortos y después se convirtió en líder pro vida. Verdad nació en la ciudad de Nueva York en el año de 1926. Estudió en la Facultad de Medicina de la Universidad McGill en Montreal. Posteriormente, en 1960, se especializó en ginecología. En sus primeros años era un defensor del derecho del aborto. Llamó la atención nacional al ser uno de los miembros fundadores de la Liga de Acción Nacional por los Derechos del Aborto. Trabajó al lado de Betty Friedan, líder feminista y otros activistas por la legalización del aborto en Estados Unidos. Durante un tiempo, el doctor Nathanson fue director del Centro de Salud Sexual y Reproductiva, el cual llegó a ser el mayor centro de abortos en el mundo. En 1970, gracias a los avances tecnológicos y el desarrollo de ecografías, tuvo la oportunidad de observar abortos en tiempo real. Gracias a esto, cambió radicalmente sus puntos de vista sobre el aborto. En su testimonio, indica que gracias a la novedad de los ultrasonidos, pudo ver a los fetos defender su propia vida durante el aborto, de tal forma que comenzó a cuestionar sus propios principios sobre los embriones humanos. Además de dejar de realizar abortos, se convirtió en un activista pro vida. Realizó dos documentales, El grito silencioso y El eclipse de la razón, en donde narra su experiencia frente al aborto, al igual que las técnicas para realizarlos. Igualmente redactó dos libros, Aborting America, en donde expone los inicios deshonestos del aborto, y La mano de Dios, en donde narra su autobiografía y desarrolló la teoría vectorial de la vida para entender el valor humano en los fetos. ¿En qué consiste esta teoría? Consiste en el dilema sobre el estatus moral de los fetos. ¿Es el embrión un conjunto de células desechables? ¿O es verdaderamente un ser humano? Para llegar a una respuesta definitiva se han planteado diversas teorías. La teoría de la conciencia señala que cuando tenemos autoconciencia, entonces tenemos condición de persona. La teoría de la viabilidad defiende que el desarrollo biológico del embrión cobra valor cuando posee las características para vivir fuera del vientre materno. Sin embargo, para el Dr. Nathanson, estas dos teorías dejan un vacío de respuestas, al igual que contradicciones e incoherencias. Es por eso que el Dr. Bernard Nathanson plantea la teoría vectorial de la vida, la cual define que el factor más determinante es el que muestra que el embrión, desde sus primeras fases de implantarse en el útero, es un agente humano autónomo, aunque dependiente, y esto tiene repercusiones morales. Desde la fecundación del óvulo hasta el desarrollo preciso y específico de las células, existe un vector de la vida, es decir, una dirección y velocidad de las fuerzas de la vida perfectamente programadas, irreprimiblemente lógicas e inmutablemente fijadas en el tiempo y espacio. Existe, pues, una fuerza autodirigida de vida que, si no se interrumpe, dará lugar al nacimiento de un bebé humano. Para establecer el estatus moral del feto, el doctor señala que no se puede poner como condición ninguna cualidad basada en habilidades o en capacidades físicas o mentales, y tampoco la dependencia del embrión, ya que todos poseemos diferentes cualidades y dependemos de diversos factores para poder vivir. Sin embargo, estos no nos quitan el valor humano que tenemos. Es por todo lo anterior que el estatus moral del feto podemos definirlo a través de la teoría vectorial de la vida. El óvulo fecundado es un nuevo individuo que ha sido lanzado por un vector de la vida inimaginablemente activo que solo termina cuando por fin el vector da un giro de 180 grados hacia el polo negativo, la muerte.
12: I think we should all here and now devote ourselves to an untiring effort to devise a better solution, a solution compounded equally of love and compassion and a decent regard for the overriding priority of human life. Let's all, for humanity's sake, here and now, stop the killing.

Bueno, no solamente es no asesinar a un ser humano ya concebido. Hemos normalizado tanto esta cuestión de que hay un dolor en el bebé y que por eso no se debe asesinar. No es solamente eso, no es solamente que el bebé siente la crueldad con la que se le está eliminando. No es solamente eso. Es que ya se ha normalizado en nuestras comunidades católicas el hecho de la anticoncepción. Esto lo mencionaba ya la doctora Pilar Calva en todos los videos que hemos puesto sobre este dilema, precisamente. No es ya dilema, es sobre esta evidencia de que es un ser humano, es una persona desde el primer momento de su concepción. Entonces, nosotros tenemos que hacernos conscientes qué tanto nos hemos dejado llevar por la cultura de la anticoncepción, matrimonios, sacramentos. Respondamos a Dios, tenemos un compromiso. Hacemos un compromiso, hacemos una promesa delante de Dios de unirnos no solo por el placer, sino también porque somos co-creadores del Señor con el Señor. Y en esa co-creación hay una responsabilidad y una autenticidad en nuestra promesa. Aceptar los hijos que Dios nos quiera dar. Y si Dios también no nos lo quiere dar, o por algo no se puede, por una cuestión natural o por una cuestión biológica, de enfermedad, una condición, aceptarlo también. ¿Por qué? Porque hay otras formas en que Dios te está pidiendo y te da un propósito para tu matrimonio. Pero me quiero enfocar específicamente a lo que es el matrimonio católico. Es estar abiertos a la vida. Y esta cultura que tenemos de consumismo, feminismo, de egoísmo, nos ha llevado a normalizar la anticoncepción. Ya no somos conscientes en el momento en que estamos comprometiéndonos para amarnos para toda la vida, incluso en el primer momento que le pides la mano a la novia, o que tú quieres, si tienes la disposición de continuar tu matrimonio, tu noviazgo para formalizarlo y llevarlo a un compromiso de matrimonio, ya no existe la conciencia de ser madre y de ser madre en un momento realmente eficaz. ¿Por qué? Porque ahora hemos retrasado tanto la maternidad precisamente por las condiciones materialistas que nos han ido poniendo esta semilla, ¿verdad?, de bienestar económico, de apego a lo terreno. Y entonces la maternidad se posterga a tal grado que dices, no, pues solamente un hijo o dos hijos, nada más. Máximo tres. A ver, espérame. O sea, sí, de veras, ya ahorita yo estoy segura que tú estás escuchando este programa y has de decir, ay, no, qué loca. Yo he escuchado en comunidades católicas, en movimientos católicos de matrimonios, que se burlan, hacen mofa de aquel matrimonio que tiene más de tres hijos. Los he visto y los he escuchado de primera mano. ¿Por qué? Porque ya está en nuestra manera de pensar, no más de tres hijos, no más de dos hijos. Porque qué desgaste, qué atención le vas a dar a los hijos, qué porvenir, mira qué pobreza tienes. Entonces tenemos tan imbuida esta mentalidad, de veras, tenemos una resistencia ya casi natural a lo que es tener hijos. Es una resistencia natural. ¿Por qué? Porque es mucho miedo a ¿cómo? Pobre mujer, ya tiene que pensar en ella misma, se la va a pasar lavando trastes, se la va a pasar lavando pañales, atendiendo niños. Espérame, ¿realmente solamente esa es la parte de la maternidad? ¿Solamente esa es la parte de la maternidad? ¿Cómo es que hemos caído en esa trampa de solamente estar viendo esa parte de la maternidad?
¿Por qué hemos caído? Sí, es cierto, hay mucho machismo todavía en nuestro país, pero la cuestión aquí fundamental es implementar una educación integral de la persona, una educación integral que te lleve también a sanar tus propias heridas, que te lleve, ¿por qué? Porque a veces el temor de ser madre no es por el hijo, sino por mis propias heridas, porque no quiero que sufran lo que yo viví con mis padres. Golpes, alcoholismo, drogadicción, miseria, eso es lo que en realidad lleva a muchas mujeres a no querer tener muchos hijos. ¿Qué es lo que pasa entonces? Que toda la sociedad tenemos que involucrarnos en iniciativas de educación integral, educación fundamentada en los valores humanos reales, auténticos, no ideologías. Valores reales, valores que nos lleven a respetarnos en nuestra naturaleza humana desde la creación de Dios y con el propósito y la misión de ser santificados. Es así, no son santurronerías, no son cosas de mujeres de nada más de rezar oraciones y ser piadosas, no. Es el fundamento para desarrollar una sociedad de paz. Una sociedad de paz se desarrolla desde ese fundamento. No solamente porque queremos que ya no pasen cosas malas en nuestra ciudad o porque vamos a organizar marchas. No, vayamos a la raíz fundamental. Nos hemos descristianizado. Y esa descristianización tiene consecuencias. Tiene consecuencias ya desde cómo concebimos nuestro futuro hogar. Tiene consecuencias desde cómo estamos educando a nuestros hijos varones, a nuestras niñas. Cómo les estamos inculcando el tener. Estudia una.

carrera para que tengas un porvenir. No, señor. No, señora. El porvenir se fija desde qué estás dando tú a tus hijos de mamar, desde tu vientre también. ¿Qué les estás enseñando? ¿Qué valores? ¿Qué respetos? ¿Cómo ser generosa? ¿Cómo ser caritativa? ¿Cómo perdonar? ¿Cómo sanar las propias heridas? Eso es cultivar una nación en la paz. Volver a nuestras raíces cristianas. ¿Y qué decir? ¿Cómo todos estos valores se tienen que resurgir? ¿Y cómo nuestra misma etapa histórica, por ejemplo, este centenario del de la etapa cristera, nos hace recordar esas familias cristianas que había en nuestro país? Claro, fueron sectores muy, muy específicos en Jalisco y en Morelia, Michoacán. Sectores puramente cristianos. Y sí, había mucho machismo, pero también había mucha conciencia de Dios. Entonces, no es eliminar el machismo eliminando a Dios. Claro que no. Es reencontrar nuestra identidad humana partiendo desde el reflejo que nos da la creación de Dios. Desde allí, entonces, podemos cultivar esta paz. Y podemos ya empezar a ver cómo en las áreas de la política, en las áreas de la economía, en las áreas de la educación, en las áreas del deporte, vamos entonces recuperando valores cristianos, valores que nos lleven a tener políticas que apoyen a la mujer que está siendo más vulnerable por situaciones de violencia, por situaciones de violaciones, por situaciones, pero desde raíces y valores cristianos. No eliminando a la persona humana, no apoyando ideologías que van en contra del ser humano, de la naturaleza humana. Y promover actos económicos, actividades económicas, una dinámica económica donde podamos subsistir, donde podamos trabajar y atender nuestras responsabilidades. ¿Por qué? Porque obviamente una mamá que tiene una jornada laboral tan pesada como 8 horas y que tiene que dedicar tantas horas al trabajo, y si no dedica tantas horas al trabajo, pues no tiene con qué mantener a su familia también. Entonces, desde esas políticas, desde economía, desde política legal y todo lo que implica llevar una sociedad estructurada, desde allí entonces podemos promover la vida, la paz, realmente ya tener otra concepción de sociedad. Claro, claro, está influyendo demasiado el egoísmo, el pecado, por supuesto que sí. ¿Qué tenemos que hacer entonces nosotros, comunidad católica? Vamos a la vida de gracia. Vamos de nuevo a encontrarnos con nuestra identidad ante el Santísimo, en el Sagrario. Perdón, perdón que siga siendo tan piadosa y tan habladora de Dios y cosas así. ¿Por qué? Pues porque ahí está nuestra identidad. Ahí se nos va dando luz al entendimiento. Y por supuesto, vayan a tantos cursos, a tantos talleres de formación humana. Hay muchas páginas, sobre todo hay una página de católicos, Catholic Net o Catholic Link, donde promueven cursos de formación humana, talleres de formación humana, talleres para el noviazgo, talleres para el matrimonio, talleres para educar a los hijos, con raíces y valores auténticos. Plataformas de películas y de series que realmente nos puedan ayudar, como FanFlix. Estas plataformas, busquémoslas, apoyémoslas, integrémonos, ya dejémonos de tanta basura, de estar comiendo tanta basura para nuestra mente y para nuestra alma. Realmente podemos lograr la paz solamente volviendo a nuestras raíces cristianas. Miremos el ejemplo de tantos cristeros que tenían estas raíces cristianas sencillas, sencillas, humildes, pero auténticas, capaces de dar la vida. No vamos a tomarlas

0: corazón, que nos motive no solamente emocionalmente, sino auténticamente a ser coherentes con nuestra vida diaria, y poco a poco ir haciendo esa conversión y llegar al acto de desagravio el 12 de diciembre con esta conversión en el corazón, para lograr la auténtica paz en nuestra nación y en todo el mundo. Bueno, hasta aquí voy a dejar el programa. Quería leerles muy buena información que viene en la página de el Frente Nacional por la Familia. Pueden ustedes entrar a la página de Facebook, Frente Nacional de la Familia. El logotipo es una familia, ¿verdad? Hay dos adultos en color naranja y color verde menta y tres hijitos allí que vienen en colores para que distingan ese logotipo, ese icono, porque luego no se dejen engañar por otras páginas. Hay otro movimiento que se llama Mujeres Católicas por Libres de Decisión o por la Decisión, algo así, que es totalmente anticatólico, nada que ver, nada que ver. Entonces, no se dejen engañar. Entren a páginas que ustedes comprueben, ¿verdad?, que hay una coherencia con lo que se dice y lo que se hace. Yo les sugiero que entren a esta página de Facebook, Frente Nacional por la Familia, y luego se integran al WhatsApp y allí les mandan cápsulas de formación. Les iba a leer algunas cosas, pero ya me tengo que ir. Entonces, pues bueno, les dejo estas sugerencias. Hagamos fuerza, ¿verdad? Hagamos fuerza. También hay otra página que se llama Actívate o Hazte Oír. También es un movimiento de activistas jóvenes católicos que tienen muy buenas iniciativas. Se firman estas iniciativas a través de WhatsApp, a través del internet, y se mandan a los congresos de diputados, a las cámaras de senadores, para que estas leyes antinaturales, anticristianas, no pasen, o para hacer unas protestas que se defienda la fe. Entonces, integrémonos a esas iniciativas, seamos portavoces de eso, y también demos fruto con nuestra propia vida a través de la oración de la vida de gracia. Que todas estas iniciativas tengan esa fuerza de la vida de gracia. Bueno, muchísimas gracias, me despido, y pues qué padre que ya está Facebook de nuevo con nosotros. Tengan un ojo abierto, muy, muy abierto, sobre todo estén muy alertas, ¿verdad? Chequen bien, analicen bien toda la simbología que se utilizó en la inauguración del Mundial. Chéquenlo, hay una página también en YouTube de un sacerdote católico que analiza toda esta simbología, estos rituales, y ustedes lleguen a sus propias conclusiones y vean cómo pues hay intereses anticristianos detrás también. Disfruten los partidos, pero ojo muy abierto. Bueno, me despido, muchísimas gracias y nos vemos el próximo martes con el favor de Dios. Hasta luego.
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2: Oración por la paz. Señor Jesús, tú eres nuestra paz. Mira nuestra patria dañada por la violencia y dispersa por el miedo y la inseguridad. Consuela el dolor de quienes sufren. Da acierto a las decisiones de quienes nos gobiernan. Toca el corazón de quienes olvidan que somos hermanos y provocan sufrimiento y muerte. Dales el don de la conversión. Protege a las familias, a nuestros niños, adolescentes y jóvenes, a nuestros pueblos y comunidades, que como discípulos misioneros tuyos, ciudadanos responsables, sepamos ser promotores de justicia y de paz, para que en ti nuestro pueblo tenga vida digna. Amén. Santa María de Guadalupe, Reina de la Paz, ruega por nosotros.
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10: Buenos días y bienvenidos a esta nueva emisión del programa en lengua española de Radio Vaticano, Vatican News. Reciban un saludo cordial de la redacción y de quien les habla, Alina Tufani Díaz. A continuación, los invitamos a seguir las informaciones del Papa y de la Santa Sede en este martes 16 de junio de 2026. León XIV se encuentra desde la tarde de ayer en la Villa Pontificia de Castel Gandolfo. Esta tarde está previsto su regreso al Vaticano. El Papa hace un llamamiento a los abuelos a perseverar en la fe durante la fragilidad. Esto lo dice en su mensaje para la Jornada Mundial de los Abuelos. Ofrecer la solidaridad que los poderosos niegan es el tema del mensaje de León XIV para la 10ª edición de la Jornada Mundial de los Pobres, que se celebrará el 15 de noviembre. La Santa Sede firma un acuerdo para la creación de una planta agrivoltaica en la zona extraterritorial de Santa María de Galeria. Y hoy celebramos la memoria litúrgica, entre otros, de los santos Quirico y Julita, madre e hijo, mártires que sufrieron la persecución anticristiana de Diocleciano en el año 305. Y ahora sí, vamos con la información. Como siempre, les deseamos una buena sintonía. El Santo Padre se encuentra desde el final de la tarde de ayer lunes en la Villa Pontificia de Castel Gandolfo. Para el pontífice, los martes suele ser la jornada de descanso de las actividades públicas. Esta tarde se espera su regreso al Vaticano. Mañana miércoles 17 de junio, como siempre, el Santo Padre tendrá su audiencia general en la que participan los fieles y peregrinos presentes en Roma para escuchar la catequesis del pontífice. Recuerden que podrán seguir la audiencia con comentario en español a través de nuestra página web vaticannews.va y de nuestras redes sociales YouTube y Facebook Live.
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10: En cualquier edad es posible descubrirse siempre como hijos e hijas de Dios. Lo escribe el Papa en su mensaje para la Jornada Mundial de los Abuelos y Mayores, que se celebrará el 26 de julio de 2026. El Santo Padre reflexiona sobre la tarea de la Iglesia, llamada a ser madre de todos, y exhorta a rezar por la paz y perseverar en la fe durante la edad adulta. Más detalles con Mireya Bonilla.
12: El Papa León XIV ha publicado su mensaje para la Jornada Mundial de los Abuelos y de los Mayores que la Iglesia celebrará el próximo 26 de julio. Bajo el lema «Yo nunca te olvidaré», tomado del profeta Isaías, el pontífice ha recordado que Dios no abandona a ninguna persona y ha reivindicado el papel de los mayores en la vida de la Iglesia y de la sociedad. En su mensaje, León XIV denuncia la soledad y el olvido que sufren muchos ancianos, especialmente quienes viven solos o permanecen ingresados en centros sanitarios y residencias. Frente a esta realidad, subraya que la Iglesia está llamada a ser madre de todos y anima a redescubrir la importancia de la cercanía con los mayores. El Santo Padre ha invitado especialmente a los jóvenes a recuperar la costumbre de visitar a sus abuelos y también a aquellos ancianos que no reciben visitas, convirtiendo esta jornada en una ocasión precisamente para fortalecer ese vínculo familiar y comunitario. León XIV reconoce asimismo las dificultades que afrontan muchas personas mayores marcadas por la fragilidad, la enfermedad o el abandono, pero recuerda que esta etapa de la vida sigue siendo un tiempo de vocación, de crecimiento espiritual y de servicio. Por ello, anima a los mayores a no tener miedo a la debilidad y a perseverar en la fe. Finalmente, el Papa encomienda a los abuelos ancianos una misión especial: rezar por la paz en un mundo afectado por guerras y conflictos. Además, agradece las oraciones que muchos de ellos ofrecen diariamente por la Iglesia y por su ministerio como sucesor de Pedro.
10: Proteger al necesitado para el cristiano significa escucharlo y no solo hablar de él, ofreciéndole esa ayuda que los poderosos no pueden garantizar y prefieren negar. Lo dice el Papa en su mensaje para la 10ª Jornada Mundial de los Pobres, que se celebrará el próximo 15 de noviembre bajo el tema «El Señor es el refugio del pobre». La frase elegida, tomada del Salmo 14, sugiere la necesidad de volver a la palabra para destacar la importancia que tienen los necesitados en la vida de la Iglesia. El pontífice escribe que se observa, por desgracia, cómo también en nuestros días está extendida una injusticia social que brota de la corrupción arrogante, tan deplorable como discriminatoria. La pérdida del sentido de la trascendencia en la vida cotidiana ya no es tanto una negación teórica de la existencia de Dios, más bien se manifiesta en la falta de consideración de su bondad y misericordia para la construcción de la justicia personal y social. Los primeros en sufrir las consecuencias de este vacío son los pobres, dice el Papa, cuyo número está en constante aumento en muchas sociedades. La ausencia de Dios ya no coloca a las personas unas junto a otras en el respeto mutuo, sino unas sobre otras bajo el signo del dominio y la opresión. Se exhibe así una lógica irreverente de abuso y descarte que margina y humilla. En esta condición, continúa el Papa, se encuentran no solo personas individuales, sino poblaciones enteras. Son múltiples e insidiosas las técnicas con las que se silencia el grito de justicia de quienes se encuentran en situación de necesidad. La petición de ayuda, sin embargo, subraya el Papa, no quedará sin respuesta por parte de Dios en una confianza total que restaura la dignidad y el reconocimiento del otro como hermano o hermana con quien organizar los propios sueños, haciendo realidad la esperanza. Refugiarse en Dios equivale a encontrar la protección verdadera y segura, aquella que los poderosos no pueden garantizar y prefieren negar. Se necesita no solo pan, sino también una palabra, un rostro, subraya el pontífice. Y es de nuevo Jesús, afirma el Papa, quien ofrece no solo alimento material, sino que pronuncia el nombre de cada uno, transformando las promesas en realidad. Quien tiene a Dios como refugio, concluye el Papa, es libre de tomar decisiones proféticas que dan testimonio de cómo todo puede replantearse desde abajo, en la humildad y en la fraternidad, que por sí solas reparan un mundo herido por la prepotencia.
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10: El Papa León XIV se reunió ayer lunes con los representantes de la Federación Unida de Judíos de Nueva York, agradeciendo a esta organización su labor de ayuda a las poblaciones vulnerables y subrayando que en un mundo aún marcado por la división y el conflicto, la declaración del Concilio Vaticano II, Nostra Aetate, nos instaba a superar los malentendidos del pasado para avanzar hacia la colaboración en pro del bien común. El reporte es de Mireia Bonilla.
12: El Papa León XIV ha reafirmado esta mañana en el Vaticano el compromiso de la Iglesia Católica con la lucha contra el antisemitismo y con la promoción del diálogo entre religiones. En su intervención, el pontífice ha recordado la importancia de la declaración conciliar Nostra Aetate, de la que destacó que abrió una nueva etapa en las relaciones entre la Iglesia y el pueblo judío. Además, el Papa ha subrayado esta mañana que este documento reconoció la pertenencia de todos los seres humanos a una misma familia y adoptó una postura firme contra el antisemitismo, dejando claro que la Iglesia rechaza cualquier forma de discriminación, persecución o acoso por motivos de raza, color, religión o condición social. El Papa además ha señalado que 6 décadas después de su publicación, el mensaje de esta declaración conciliar mantiene plena actualidad en un mundo que sigue sufriendo las consecuencias de la división, de la intolerancia y de los conflictos. Y en este contexto ha insistido en la necesidad de superar los malentendidos del pasado para avanzar a una colaboración cada vez más estrecha entre cristianos y judíos al servicio del bien común. El Papa también agradeció el trabajo que desarrolla la organización judía en favor de los más vulnerables y ha destacado especialmente su apoyo a personas en situación de pobreza, refugiados, ancianos y personas con discapacidad, tanto en Nueva York e Israel como en más de 70 países, un compromiso que además, según ha informado, refleja valores compartidos por ambas tradiciones religiosas, como la defensa de la dignidad humana, la fraternidad y la atención a quienes más lo necesitan. El pontífice ha recordado además la herencia espiritual común que une a judíos y cristianos a través de figuras bíblicas como Abraham, Isaac, Jacob y José, y ha asegurado que el servicio a los pobres y marginados constituye un lugar privilegiado de encuentro con Dios. Por último, ha animado a fortalecer el diálogo, profundizar en el entendimiento mutuo y seguir trabajando juntos para combatir el odio y contribuir a la construcción de una paz que ha calificado de urgente y necesaria para el mundo actual.
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10: Y vamos ahora con una información que tiene que ver con la protección del medio ambiente por parte de la Santa Sede. Y es que el 10 de junio se firmó el protocolo del acuerdo entre la Gobernación del Estado de la Ciudad del Vaticano, la Administración del Patrimonio de la Sede Apostólica APSA, la Fundación Fratello Sole y la empresa ASEA para la construcción de una planta agrivoltaica en la zona extraterritorial de Santa María de Galeria. Y es que la sostenibilidad medioambiental, el uso responsable de los recursos y la protección de la casa común son los principios en los que se inspira este acuerdo. El objetivo es, según se lee en un comunicado, el desarrollo de un proyecto destinado a la definición, estructuración y puesta en marcha progresiva de la instalación agrivoltaica que suministrará energía a toda la Ciudad del Vaticano. El proyecto agrivoltaico, explica el comunicado, presta especial atención al uso de soluciones innovadoras e integradas aptas para conjugar la producción energética, el uso eficiente de los recursos y la valorización del territorio. El desarrollo del proyecto tendrá en cuenta los criterios de sostenibilidad medioambiental como la minimización de emisiones, el uso eficiente de los recursos hídricos y energéticos, la protección del suelo y de los ecosistemas y la integración con las actividades agrícolas.
14: Hoy es martes 16 de junio.

Por un momento vuelva a subir, Señor, a este monte de la oración, como si fuera uno de aquellos contemporáneos tuyos que acudían a escucharte. Me distancio un poco de las preocupaciones de cada día para dejar que tus palabras lo ocupen todo, para que el corazón palpite a tu ritmo. Mi ser ahora anhela la libertad del amor, la lucidez para entender el mundo a tu modo y la calma que tú me das en medio de las tormentas. Gracias por estar siempre ahí, luz, palabra y silencio.

0: La lectura de hoy es del Evangelio de Mateo.
1: Jesús dijo a sus discípulos: «Habéis oído que se dijo: amarás a tu prójimo y odiarás a tu enemigo. Pues yo os digo: amad a vuestros enemigos y rogad por los que os persigan, para que seáis hijos de vuestro Padre celestial, que hace salir su sol sobre malos y buenos, y llover sobre justos e injustos. Porque si amáis a los que os aman, ¿qué recompensa vais a tener? ¿No hacen eso mismo también los publicanos? Y si no saludáis más que a vuestros hermanos, ¿qué hacéis de particular? ¿No hacen eso mismo también los gentiles? Vosotros, pues, sed perfectos como es perfecto vuestro Padre celestial».
0: Las palabras del Evangelio de hoy vienen del corazón mismo de Dios y solamente pueden entenderse en una comunión honda con Jesús. Si no fuera así, este mandamiento superlativo del amor sería una locura. ¿Cómo tomar en serio, si no, la invitación a ser perfectos como el Padre del Cielo, que hace salir el sol sobre buenos y malos?

La intimidad con el Señor es la clave para entender bien el significado de sus palabras. Porque Jesús no me habla de la perfección de hombres y mujeres intachables. Me habla de la perfección del que se equivoca, pero no deja de amar. Del que se cansa, pero no deja de entregarse. Del que conoce su limitación, pero aspira a un corazón traspasado de compasión.

amar y volver a amar, luchar por la justicia y orar por nuestros enemigos, me hace afín a la realidad de Dios, me convierte en hijo de un Padre que vela por cada uno de nosotros.

0: se me llama a vivir la libertad del amor en esta realidad de amigos y enemigos, en este mundo problemático que necesita de la creatividad de Jesús, que me enseña a explorar caminos nuevos. Habéis oído que se dijo, yo, en cambio, os digo. Es la autoridad del hombre de Nazaret, que ha bebido de las fuentes del amor, de las fuentes del Padre, y descubre nuevos caminos. Vuelvo al encuentro de estas palabras sorprendentes.
1: Jesús dijo a sus discípulos, habéis oído que se dijo, amarás a tu prójimo y odiarás a tu enemigo. Pues yo os digo, amad a vuestros enemigos y rogad por los que os persigan, para que seáis hijos de vuestro Padre Celestial, que hace salir su sol sobre malos y buenos, y llover

Es de mis enemigos que sofocan el corazón y depositan parálisis en el giro de mis decisiones. Busco tu novedad entre las expectativas de mis amigos que, sin haberte escuchado, han trazado mis rutas y me atan a ellas con cariño. Busco tu novedad entre mi hondura ambigua que me ofusca el corazón y se reviste de luces para adueñarse con astucia de mis sueños y tareas. Busco tu novedad entre la inercia terca de las instituciones programadas y sensatas que recogen a plazo fijo su cosecha esperada. Busco tu novedad entre ofertas de estrellas con brillo de paraíso al alcance de la mano mientras madura tu don en la sombra lenta. Busco tu novedad. Mis viejos odres no resisten tu nuevo vino. No remiendes con tela nueva mi libertad gastada. Haz nuevo mi ser entero para que pueda acogerla.

Sé bien, señor, que no demandas de mí que cumpla preceptos. Por eso, lleno de deseos, te pido la libertad y la confianza del discípulo, para llevar un poco de tu amor a este mundo que riegas con tus bendiciones. Sé que no quieres simplemente mi bondad, sino mi entrega plena, hasta la entera donación.

Tomad, Señor, y recibid toda mi libertad, mi memoria, mi entendimiento y toda mi voluntad, todo mi haber y mi poseer. Vos me lo disteis, a vos, Señor, lo torno. Todo es vuestro. Disponed a toda vuestra voluntad. Dadme vuestro amor y gracia, que esta me basta.

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1: Y bien, termina así nuestro informativo en lengua española. Gracias una vez más por haber estado con nosotros. Alabado sea Jesucristo, laudetur Jesus Christus.
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0: Queridos hermanos, les saludo con gran gozo. Soy la hermana Tere Ramírez, oblata de Santa Marta. Me da mucho gusto llegar a ustedes a través de Radio Guadalupana, 1560 AM, La Alegría del Evangelio. Quiero iniciar este programa saludando muy afectuosamente a nuestro padre y pastor, Monseñor José Guadalupe Torres Campos, al padre Juan Carlos López, director de Radio Guadalupana, y a todas las personas que con él hacen posible esta fascinante y desafiante tarea de evangelización. Agradezco también a todas las personas que a través de las diferentes plataformas siguen Radio Guadalupana. Que nuestro Señor bendiga abundantemente sus vidas, sus personas y sus proyectos. Queridos hermanos, pues es la primera vez que me toca reflexionar junto con ustedes este evangelio, después de que se nos ha dado la noticia que nuestro Señor le ha pedido a Monseñor José Guadalupe Torres Campos un servicio en una nueva diócesis. Quiero hacer un pequeño paréntesis en el texto que hoy nos ocupa el evangelio para agradecerle a Dios el ministerio episcopal que nuestro señor obispo prestó en esta diócesis a lo largo de 11 años. Yo creo que, como él lo manifestó en alguna de las entrevistas, pues tiene sus sentimientos, ¿verdad? Es un ser humano y tiene a esta diócesis cariño, como él se expresa muy continuamente por sus sacerdotes, llamándoles sus más cercanos colaboradores. Yo creo que les extrañará. También a las personas con las que pudo compartir más de cerca, a quien le unió la fe, el amor, el evangelio, el mismo lugar geográfico donde ya se sentía como pez en el agua, ¿verdad? Acogido, amado, querido, cobijado, ahora va a algo nuevo. A mí me ha dado un hermoso testimonio de fe y de obediencia, con todo que supongo que humanamente le ha de costar el cambio. Le dijo sí al Señor nuevamente, porque podía haber dicho no, ¿verdad? En libertad, la libertad gloriosa de los hijos de Dios, pero en esa libertad, Él sigue respondiendo al amor con un sí. No sin algo de temor, como es normal, a lo desconocido, pero confiado en el Señor. Gracias, señor obispo, por su obediencia. Gracias por su fe. Créame que yo estoy segura que esta fe y esta obediencia seguirá dando fruto en cada uno de los sacerdotes que deja en esta diócesis y que al mismo tiempo lleva en el corazón. Gracias por todas las personas que pudo acercar a Dios a través de su testimonio, del sacramento, de los diferentes sacramentos, especialmente de la confirmación. Gracias por todos los sacerdotes que nos regaló en estos 11 años a esta hermosa diócesis. Que nuestro Señor bendiga abundantemente su ministerio en esta nueva diócesis. También les invito a que pidamos al Señor con insistencia, con fe y con confianza, el pastor que esta iglesia diocesana de Ciudad Juárez necesita, ¿verdad? Que pronto Dios nos conceda un nuevo pastor. Dios nos dará pastores según su corazón. Pidámoslo con amor, pidámoslo con fe, pidámoslo con confianza. Bueno, hagamos un alto ahí donde nos encontremos en nuestras labores cotidianas para reflexionar juntos la palabra de Dios de este evangelio. Del Santo Evangelio según San Mateo, capítulo 9, versículo 36 al 10 y 8. En aquel tiempo, al ver Jesús a las multitudes, se compadecía de ellas porque estaban extenuadas y desamparadas como ovejas sin pastor. Entonces dijo a los discípulos: la cosecha es mucha y los trabajadores pocos. Rueguen por tanto al dueño de la mies para que envíe trabajadores a sus campos. Después, llamando a sus 12 discípulos, les dio poder para expulsar a los espíritus impuros y curar toda clase de enfermedades y dolencias. Estos son los nombres de los 12 apóstoles. El primero de todos, Simón, llamado Pedro, y su hermano Andrés. Santiago y su hermano Juan, hijos de Zebedeo, Felipe y Bartolomé, Tomás y Mateo, el publicano, Santiago, hijo de Alfeo, y Tadeo, Simón el cananeo y Judas Iscariote, que fue el traidor. A estos doce los envió Jesús con estas instrucciones: no vayan a tierra de paganos ni entren en ciudades de samaritanos. Vayan más bien en busca de las ovejas perdidas de la casa de Israel. Vayan y proclamen por el camino que ya se acerca el reino de los cielos. Curen a los leprosos y demás enfermos, resuciten a los muertos y echen fuera a los demonios. Gratuitamente han recibido este poder, ejérzanlo pues gratuitamente. Palabra del Señor. Gloria a ti, Señor Jesús. Hermanos, pues avanzamos en nuestro tiempo de gracia. Estamos ya en el 11º domingo del tiempo ordinario. Y descubrimos que el mundo de hoy parece ser atravesado por una sensación de cansancio. Basta con voltear la mirada a ver a nuestras propias familias, o algún periódico, alguna nota, algún noticiero, y nos daremos cuenta de esta realidad. Estamos cansados. ¿De qué? De la violencia, de la delincuencia, de las guerras, de las divisiones, de discursos vacíos, de palabras agresivas. Cansados de todo. Una sociedad que refleja el haber perdido la capacidad de encontrarse. Estamos perdiendo humanidad. Y en este contexto, el Papa León XIV nos regala un hermoso documento llamado Magnifica Humanitas. Ojalá hagamos el tiempo para conocer el magisterio de la Iglesia, de nuestra amada Iglesia Católica. En el fondo del corazón humano existe un anhelo profundo de que surja algo nuevo, porque ya estamos hartos, porque estamos cansados. Un mundo más justo, más humano, más fraterno. Y entonces viene esta pregunta: ¿de dónde puede venir esa novedad que anhela el corazón de cada persona? ¿De dónde vendrá esa nueva humanidad? Muchos confían en la economía, en la política, en la tecnología, no se diga ahora en estos tiempos, en la ciencia, valiosas todas y necesarias. Pero la verdadera transformación del mundo se dará cuando el hombre se deje de tocar, cuando el hombre se deje tocar por su Dios en lo íntimo de su corazón. El Evangelio nos muestra a Jesús bajando del monte, y ¿qué es lo que encuentra? Una humanidad herida, leprosos, ciegos, pecadores, paralíticos. Es decir, encuentra una fotografía de nuestra humanidad. Parece que está hablando de lo que nosotros hoy estamos viviendo, o de nuestras propias personas. La lepra representa todo aquello que desfigura el rostro humano: el pecado, el egoísmo, la corrupción, la violencia. ¿Cuántas veces el mal nos hace irreconocibles, nos aleja de lo que estamos llamados a ser? Pero Cristo toca al leproso y lo sana. El Evangelio no humilla al hombre, lo restaura. No le recuerda solamente al hombre su pecado, sino que le devuelve la dignidad de hijo de Dios. El paralítico, hermanos, representa a tantas personas que están por el mundo sin poder avanzar, que viven atrapados por el miedo, por la desesperanza, por las heridas del pasado. Hombres y mujeres que no viven, que sobreviven. Tenemos información infinita, pero no sabemos hacia dónde dirigir nuestra vida. Conocemos el precio de todo, pero ignoramos el valor de las cosas más esenciales. Cristo abre los ojos, porque solo Él puede mostrar el camino que lleva a la verdadera felicidad. El apego al dinero, que es una de las enfermedades más graves y más extendidas de nuestra sociedad, creemos que acumulando más tendremos más vida, y en realidad terminamos muchas veces perdiendo el alma. En este contexto, hermanos, el Evangelio de San Mateo, que se ubica en el texto que hoy hemos escuchado, el centro de él se encuentra en la mirada de Jesús. ¿Cómo mira Jesús las multitudes? Las vio cansadas y abatidas, porque estaban como ovejas sin pastor. Sintió compasión, no lástima, sintió compasión. Sufrió con ellas. Dios no contempla la historia desde una oficina de seguridad ni desde un palco. Dios entra en nuestra historia. Y entonces, queridos hermanos, Dios somos interpelados. Interfiere en nuestra vida. ¿Cómo miramos nosotros? ¿O cómo mira Dios el mundo? Se hace uno como ¿cómo mira la sociedad? ¿Y cómo mira Dios?
1: Dios no es indiferente al sufrimiento humano.
0: Jesús y Jesucristo descubrimos como personas
1: a un Dios
0: como número
1: que se conmueve, que se implica,
0: Jesús mira el alma,
1: que llora,
0: el que lleva mira sobre consumidores,
1: sí nuestras propias heridas.
0: Jesús mira hijos de Dios, el mundo mira individuos inútiles o inútiles. Cristo mira la dignidad, el mundo mira las apariencias. Cristo mira el corazón, el mundo mira el exterior, la imagen. Cristo mira lo que puede llegar a ser una persona. El mundo mira lo que es. Cristo mira nuestras heridas. El mundo ve nuestros defectos. Hoy, queridos hermanos, es un día propicio para analizar qué tanto se parece nuestra mirada a la mirada de Dios. No digamos la mirada del mundo, porque podemos no vernos implicados. Sin embargo, podemos hacernos la pregunta, ¿cómo es mi mirada? ¿Cómo miro yo? ¿Se parece mi mirada a la mirada de Jesús? Jesús, decíamos, sintió compasión. Entonces, ¿nos duele, hermanos? ¿Nos duele también a nosotros el sufrimiento de los demás? ¿Qué sentimos al ver a tantos jóvenes buscando desesperadamente y muchas veces sin saberlo? Buscan el sentido de sus vidas y lo buscan en caminos equivocados, en caminos que prometen, que parecen, pero no son. ¿Qué sentimos ante los ancianos que están abandonados? ¿Qué sentimos ante las personas que viven solas? ¿Ante los pobres que viven olvidados? ¿Qué sentimos al ver a tantos niños descartados aún antes de nacer? ¿Qué sentimos al darnos cuenta de tantos bautizados que han dejado de encontrarse con Dios o que tal vez nunca se encontraron? ¿Qué sentimos ante tanta indiferencia religiosa? ¿Qué sentimos, hermanos, ante el reino de la desesperanza? Y a mí me parece en un momento un poco contradictorio el Evangelio, donde Jesús dice que miraba, contemplaba a estas personas, dice, como ovejas sin pastor. Y yo digo, ¿cómo van a estar como ovejas sin pastor? Si allí estaba el Señor, en medio de ellos, si estaban los 12 apóstoles. ¿Y cómo nos vamos a sentir nosotros como ovejas sin pastor si tenemos el obispo, si tenemos a los párrocos, si tenemos a los vicarios, si en la familia tenemos a papá y mamá que nos hacen las veces de Dios, a los hermanos mayores, a los maestros en las escuelas? ¿Cómo nos vamos a sentir como ovejas sin pastor si sí tenemos pastor? El problema no es que no haya pastor. El problema puede ser que no nos dejamos pastorear, que no nos dejamos mirar por el pastor, que no le escondemos entre la maleza para no ser vistos en nuestras heridas, en nuestro pecado, en nuestra soledad. Por eso andamos como ovejas sin pastor, no porque él no esté, porque no le buscamos, porque nos alejamos. Entonces, el gran problema no es que existan esas realidades, sí lo es, pero el gran problema, el problema más grande es que nos acostumbremos a ellas. Jesús nunca se acostumbró al sufrimiento del ser humano. Por ello sanaba a las personas, por ello se conmovía, por ello ponía remedio a la situación. Y entonces, por eso dice hoy en el Evangelio, la mies es abundante, pero faltan los trabajadores. El mundo, hermanos, está preparado, aunque digamos que no, está preparado para recibir el Evangelio. Está más preparado de lo que nos imaginamos. Detrás de las apariencias de indiferencia, existe en el mundo una gran sed de amor, de verdad y de sentido de la vida. Y eso solamente lo da Dios, solamente lo da el Evangelio. El problema no es que la mies es abundante, ese no es problema. El problema es que faltan obreros. Entonces, hermanos, la misión de evangelizar no es de los sacerdotes, no es del Papa, no es del obispo. La misión de evangelizar es de cada uno de nosotros los bautizados. Somos enviados a sanar las heridas. Somos enviados a dar la vista al ciego. Somos enviados a hacer caminar al paralítico. Somos enviados a expulsar a los demonios de los que hoy nos habla el Evangelio. Y esos nombres, esos demonios tienen nombres concretos. Son el odio, el individualismo, la envidia, el egoísmo, la corrupción, el dinero, el afán de poder, el sexo. Pónganle, hermanos, el nombre que ustedes conocen, ese que están pensando, la droga. Y la estrategia, hermanos, para vencerlo no viene de afuera. La fuerza que puede vencer toda esta realidad de mal está en la fuerza transformadora del Evangelio. Allí es donde está. Entonces Jesús nos vuelve a llamar: rueguen al dueño de la mies para que envíe trabajadores. Y esos trabajadores somos tú y yo. El Evangelio de hoy nos da nombres concretos. Y en esos nombres de estos 12 apóstoles podemos encontrar tu nombre y el mío. Y Jesús no está buscando hombres perfectos. Está buscando hombres y mujeres dispuestos a dejarse tocar por la compasión del Señor, a dejarse tocar en su corazón y a trabajar por su reino. Pero también nos recuerda la condición esencial para ser discípulos, para ser seguidores: la gratuidad en el amor. Dice: gratuitamente han recibido este don, ejérzanlo pues gratuitamente. El amor de Dios, hermanos, no se compra ni se vende. Pidámosle al Señor que nos conceda mirar con sus ojos, sentir con su corazón y trabajar con generosidad en la mies abundante que espera la semilla viva del Evangelio, de ese Evangelio encarnado en tu persona, ahí en el ambiente donde te desenvuelves, en la manera como tratas a tus trabajadores, a tus compañeros, en la escuela, en la oficina, en el trabajo. Ese ser bautizado, ese ser testigo, ese ser soldado de Cristo, ese ser trabajador del reino de Dios. Confiémosle a la Santísima Virgen María, la discípula perfecta del Señor, a cada uno de los que hoy hemos escuchado este mensaje y que ha tocado nuestro corazón, para que no sintamos temor. Y si lo sentimos, no importa, que no nos paralice, que confiados en el Señor y en los brazos de María, tengamos la valentía de decirle sí al Señor. Terminamos diciéndole sí al Señor, como empezamos esta reflexión también diciendo cómo nuestro Señor Obispo le vuelve a decir al Señor que sí. Que el Señor nos conceda esta gracia. Dulce Madre, no te alejes, tu vista de nosotros no apartes. Ven con nosotros a todas partes y solos nunca nos dejes. Ya que nos proteges tanto, como verdadera Madre, haz que nos bendiga el Padre, el Hijo y el Espíritu Santo. Que el Señor les conceda una semana de abundantes bendiciones.

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4: Oración por la paz. Señor Jesús, tú eres nuestra paz. Mira nuestra patria dañada por la violencia y dispersa por el miedo y la inseguridad. Consuela el dolor de quienes sufren. Da acierto a las decisiones de quienes nos gobiernan. Toca el corazón de quienes olvidan que somos hermanos y provocan sufrimiento y muerte. Dales el don de la conversión. Protege a las familias, a nuestros niños, adolescentes y jóvenes, a nuestros pueblos y comunidades. Que como discípulos misioneros tuyos, ciudadanos responsables, sepamos ser promotores de justicia y de paz, para que en ti nuestro pueblo tenga vida digna. Amén. Santa María de Guadalupe, Reina de la Paz, ruega por nosotros.
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0: En el nombre del Padre, y del Hijo, y del Espíritu Santo. El Ángelus. El ángel del Señor anunció a María.
1: Y concibió por obra del Espíritu Santo.
0: Dios te salve María, llena eres de gracia, el Señor es contigo. Bendita eres entre todas las mujeres y bendito es el fruto de tu vientre, Jesús.
1: Santa María, Madre de Dios, ruega por nosotros pecadores, ahora y en la hora de nuestra muerte. Amén.
0: He aquí la esclava del Señor.
1: Hágase en mí según tu palabra.
0: Dios te salve María, llena eres de gracia, el Señor es contigo. Bendita eres entre todas las mujeres y bendito es el fruto de tu vientre, Jesús.
1: Santa María, Madre de Dios, ruega por nosotros pecadores, ahora y en la hora de nuestra muerte. Amén.
0: Y el Verbo se hizo carne
1: y habitó entre nosotros.
0: Dios te salve María, llena eres de gracia, el Señor es contigo. Bendita eres entre todas las mujeres y bendito es el fruto de tu vientre, Jesús.
1: Santa María, Madre de Dios, ruega por nosotros pecadores, ahora y en la hora de nuestra muerte. Amén.
0: Ruega por nosotros, Santa Madre de Dios,
1: para que seamos dignos de alcanzar las promesas de Cristo.
0: Oremos. Te rogamos, Señor, que infundas tu gracia en nosotros, para que los que por el anuncio del ángel hemos conocido el misterio de la encarnación de tu Hijo, Jesucristo, por su pasión y su cruz, lleguemos a la gloria de la resurrección. Por el mismo Jesucristo nuestro Señor. Amén.

la bendición de Dios Todopoderoso, Padre, Hijo y Espíritu Santo descienda sobre ustedes.

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7: Oración por la paz. Señor Jesús, tú eres nuestra paz. Mira nuestra patria dañada por la violencia y dispersa por el miedo y la inseguridad. Consuela el dolor de quienes sufren. Da acierto a las decisiones de quienes nos gobiernan. Toca el corazón de quienes olvidan que somos hermanos y provocan sufrimiento y muerte. Dales el don de la conversión. Protege a las familias, a nuestros niños, adolescentes y jóvenes, a nuestros pueblos y comunidades, que como discípulos misioneros tuyos, ciudadanos responsables, sepamos ser promotores de justicia y de paz, para que en ti nuestro pueblo tenga vida digna. Amén. Santa María de Guadalupe, Reina de la Paz, ruega por nosotros.
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0: vamos a considerar los misterios gloriosos.
1: Reflexionen y tengan siempre ante los ojos de la mente la gran humildad de la Madre de Dios y Madre Nuestra. En la medida en que crecían en ella los dones del cielo, ahondaba cada vez más en la humildad.
0: Primer misterio glorioso, la resurrección de Jesús.
1: Padre nuestro que estás en el cielo, santificado sea tu nombre. Venga a nosotros tu reino. Hágase tu voluntad en la tierra como en el cielo.
2: Danos hoy nuestro pan de cada día. Perdona nuestras ofensas, como también nosotros perdonamos a los que nos ofenden. No nos dejes caer en la tentación y líbranos del mal. Amén.
0: En verdad os digo que estaréis tristes, pero vuestra tristeza se convertirá en gozo.
3: Dios te salve María, llena eres de gracia, el Señor es contigo. Bendita tú eres entre todas las mujeres y bendito es el fruto de tu vientre, Jesús.
4: Santa María, Madre de Dios, ruega por nosotros pecadores, ahora y en la hora de nuestra muerte. Amén.
0: Pues yo volveré a veros y vuestro corazón se alegrará y nadie os podrá quitar vuestra alegría.
3: Dios te salve María, llena eres de gracia, el Señor es contigo. Bendita tú eres entre todas las mujeres y bendito es el fruto de tu vientre, Jesús.
4: Santa María, Madre de Dios, ruega por nosotros pecadores, ahora y en la hora de nuestra muerte. Amén.
0: El primer día de la semana, muy de mañana, volvieron al sepulcro llevando los aromas que habían preparado.
3: Dios te salve María, llena eres de gracia, el Señor es contigo. Bendita tú eres entre todas las mujeres y bendito es el fruto de tu vientre, Jesús.
4: Santa María, Madre de Dios, ruega por nosotros pecadores, ahora y en la hora de nuestra muerte. Amén.
0: Y he aquí que un ángel del Señor bajó del cielo, quitó la piedra y se sentó sobre ella.
3: Dios te salve María, llena eres de gracia, el Señor es contigo. Bendita tú eres entre todas las mujeres y bendito es el fruto de tu vientre, Jesús.
4: Santa María, Madre de Dios, ruega por nosotros pecadores, ahora y en la hora de nuestra muerte. Amén.
0: Habló el ángel y dijo a las mujeres: sé que buscáis a Jesús el crucificado, no está ya aquí.
3: Dios te salve María, llena eres de gracia, el Señor es contigo. Bendita tú eres entre todas las mujeres y bendito es el fruto de tu vientre, Jesús.
4: Santa María, Madre de Dios, ruega por nosotros pecadores, ahora y en la hora de nuestra muerte. Amén.
0: Ha resucitado, venid y ved el lugar donde estaba.
3: Dios te salve María, llena eres de gracia, el Señor es contigo. Bendita tú eres entre todas las mujeres y bendito es el fruto de tu vientre, Jesús.
4: Santa María, Madre de Dios, ruega por nosotros pecadores, ahora y en la hora de nuestra muerte. Amén.
0: Él os precederá en Galilea, allí lo veréis.
3: Dios te salve María, llena eres de gracia, el Señor es contigo. Bendita tú eres entre todas las mujeres y bendito es el fruto de tu vientre, Jesús.
4: Santa María, Madre de Dios, ruega por nosotros pecadores, ahora y en la hora de nuestra muerte. Amén.
0: Y ellas salieron a prisa del sepulcro, con asombro y gran gozo.
3: Dios te salve María, llena eres de gracia, el Señor es contigo. Bendita tú eres entre todas las mujeres, y bendito es el fruto de tu vientre, Jesús.
4: Santa María, Madre de Dios, ruega por nosotros pecadores, ahora y en la hora de nuestra muerte. Amén.
0: Yo soy la resurrección y la vida. Quien cree en mí, aunque muera, vivirá.
3: Dios te salve María, llena eres de gracia, el Señor es contigo. Bendita tú eres entre todas las mujeres y bendito es el fruto de tu vientre, Jesús.
4: Santa María, Madre de Dios, ruega por nosotros pecadores, ahora y en la hora de nuestra muerte. Amén.
0: Y todo aquel que vive y cree en mí, no morirá jamás.
3: Dios te salve María, llena eres de gracia, el Señor es contigo. Bendita tú eres entre todas las mujeres y bendito es el fruto de tu vientre, Jesús.
4: Santa María, Madre de Dios, ruega por nosotros pecadores, ahora y en la hora de nuestra muerte. Amén.
1: Gloria al Padre, al Hijo y al Espíritu Santo.
2: Como era en el principio, ahora y siempre, por los siglos de los siglos. Amén.
1: María, Madre de Gracia, Madre de Misericordia,
2: en la vida y en la muerte, ampáranos, Gran Señora.
0: Segundo misterio glorioso, la ascensión de Jesús.
1: Padre nuestro que estás en el cielo, santificado sea tu nombre. Venga a nosotros tu reino. Hágase tu voluntad en la tierra como en el cielo.
4: Danos hoy nuestro pan de cada día, perdona nuestras ofensas, como también nosotros perdonamos a los que nos ofenden. No nos dejes caer en la tentación y líbranos del mal. Amén.
0: Le dice Jesús: vete donde mis hermanos y diles: subo a mi Padre y vuestro Padre, a mi Dios y vuestro Dios.
3: Dios te salve María, llena eres de gracia, el Señor es contigo. Bendita tú eres entre todas las mujeres y bendito es el fruto de tu vientre, Jesús.
4: Santa María, Madre de Dios, ruega por nosotros pecadores,
5: ahora y en la hora de nuestra muerte. Amén.
0: Jesús los guió hasta cerca de Betania y alzando las manos los bendijo.
1: Dios te salve María, llena eres de gracia, el Señor es contigo. Bendita tú eres entre todas las mujeres y bendito es el fruto de tu vientre Jesús.
5: Santa María, Madre de Dios, ruega por nosotros pecadores, ahora y en la hora de nuestra muerte. Amén.
0: Todo poder me ha sido dado en el cielo y en la tierra.
1: Dios te salve María, llena eres de gracia, el Señor es contigo. Bendita tú eres entre todas las mujeres y bendito es el fruto de tu vientre Jesús.
5: Santa María, Madre de Dios, ruega por nosotros pecadores, ahora y en la hora de nuestra muerte. Amén.
0: Id pues, y haced discípulos a todas las gentes.
1: Dios te salve María, llena eres de gracia, el Señor es contigo. Bendita tú eres entre todas las mujeres y bendito es el fruto de tu vientre Jesús.
5: Santa María, Madre de Dios, ruega por nosotros pecadores, ahora y en la hora de nuestra muerte. Amén.
0: Bautizándolas en el nombre del Padre, del Hijo y del Espíritu Santo.
1: Dios te salve María, llena eres de gracia, el Señor es contigo. Bendita tú eres entre todas las mujeres y bendito es el fruto de tu vientre Jesús.
5: Santa María, Madre de Dios, ruega por nosotros pecadores, ahora y en la hora de nuestra muerte. Amén.
0: Enseñándoles a observar todo cuanto os he mandado.
1: Dios te salve María, llena eres de gracia, el Señor es contigo. Bendita tú eres entre todas las mujeres y bendito es el fruto de tu vientre Jesús.
5: Santa María, Madre de Dios, ruega por nosotros pecadores, ahora y en la hora de nuestra muerte. Amén.
0: Quien creyere y fuere bautizado será salvo.
1: Dios te salve María, llena eres de gracia, el Señor es contigo. Bendita tú eres entre todas las mujeres y bendito es el fruto de tu vientre Jesús.
5: Santa María, Madre de Dios, ruega por nosotros pecadores, ahora y en la hora de nuestra muerte. Amén.
0: Yo estaré con vosotros siempre, hasta la consumación de los siglos.
1: Dios te salve María, llena eres de gracia, el Señor es contigo. Bendita tú eres entre todas las mujeres, y bendito es el fruto de tu vientre Jesús.
5: Santa María, Madre de Dios, ruega por nosotros pecadores, ahora y en la hora de nuestra muerte. Amén.
0: Dicho esto, fue elevándose, y tras una nube, lo perdieron de vista.
1: Dios te salve María, llena eres de gracia, el Señor es contigo. Bendita tú eres entre todas las mujeres y bendito es el fruto de tu vientre Jesús.
5: Santa María, Madre de Dios, ruega por nosotros pecadores, ahora y en la hora de nuestra muerte. Amén.
0: Y el Señor Jesús fue llevado al cielo y está sentado a la derecha del Padre.
1: Dios te salve María, llena eres de gracia, el Señor es contigo. Bendita tú eres entre todas las mujeres y bendito es el fruto de tu vientre Jesús.
5: Santa María, Madre de Dios, ruega por nosotros pecadores, ahora y en la hora de nuestra muerte. Amén.
1: Gloria al Padre, al Hijo y al Espíritu Santo.
5: Como era en el principio, ahora y siempre, por los siglos de los siglos. Amén.
1: Sagrado Corazón de Jesús,
5: en vos confío.
0: Tercer misterio glorioso, la venida del Espíritu Santo.
1: Padre nuestro que estás en el cielo, santificado sea tu nombre. Venga a nosotros tu reino. Hágase tu voluntad en la tierra como en el cielo.
4: Danos hoy nuestro pan de cada día. Perdona nuestras ofensas, como también nosotros perdonamos a los que nos ofenden. No nos dejes caer en la tentación, y líbranos del mal. Amén.
0: Jesús sopló sobre ellos y les dijo, recibid el Espíritu Santo.
1: Dios te salve María, llena eres de gracia, el Señor es contigo. Bendita tú eres entre todas las mujeres, y bendito es el fruto de tu vientre Jesús.
5: Santa María, Madre de Dios, ruega por nosotros pecadores, ahora y en la hora de nuestra muerte. Amén.
0: A quienes perdonéis los pecados, les quedarán perdonados. A quienes se los retengáis, les quedarán retenidos.
1: Dios te salve María, llena eres de gracia, el Señor es contigo. Bendita tú eres entre todas las mujeres y bendito es el fruto de tu vientre Jesús.
5: Santa María, Madre de Dios, ruega por nosotros pecadores, ahora y en la hora de nuestra muerte. Amén.
0: Cuando llegó el día de Pentecostés, se hallaban todos juntos en un mismo lugar.
1: Dios te salve María, llena eres de gracia, el Señor es contigo. Bendita tú eres entre todas las mujeres y bendito es el fruto de tu vientre Jesús.
5: Santa María, Madre de Dios, ruega por nosotros pecadores, ahora y en la hora de nuestra muerte. Amén.
0: Y de repente vino del cielo un ruido, como de viento que soplaba con ímpetu, que llenó la casa donde estaban reunidos.
1: Dios te salve María, llena eres de gracia, el Señor es contigo. Bendita tú eres entre todas las mujeres y bendito es el fruto de tu vientre Jesús.
5: Santa María, Madre de Dios, ruega por nosotros pecadores, ahora y en la hora de nuestra muerte. Amén.
0: Y se les aparecieron lenguas como de fuego, posándose sobre cada uno de ellos.
1: Dios te salve María, llena eres de gracia, el Señor es contigo. Bendita tú eres entre todas las mujeres y bendito es el fruto de tu vientre Jesús.
5: Santa María, Madre de Dios, ruega por nosotros pecadores, ahora y en la hora de nuestra muerte. Amén.
0: Todos fueron entonces llenos del Espíritu Santo y se pusieron a hablar de las maravillas de Dios.
1: Dios te salve María, llena eres de gracia, el Señor es contigo. Bendita tú eres entre todas las mujeres y bendito es el fruto de tu vientre, Jesús.
5: Santa María, Madre de Dios, ruega por nosotros pecadores, ahora y en la hora de nuestra muerte. Amén.
0: En aquel entonces había en Jerusalén judíos devotos provenientes de todas las naciones que hay bajo el cielo.
1: Dios te salve María, llena eres de gracia, el Señor es contigo. Bendita tú eres entre todas las mujeres y bendito es el fruto de tu vientre, Jesús.
5: Santa María, Madre de Dios, ruega por nosotros pecadores, ahora y en la hora de nuestra muerte. Amén.
0: Entonces Pedro, poniéndose de pie junto a los once, levantó su voz y les habló.
1: Dios te salve María, llena eres de gracia, el Señor es contigo. Bendita tú eres entre todas las mujeres y bendito es el fruto de tu vientre, Jesús.
5: Santa María, Madre de Dios, ruega por nosotros pecadores, ahora y en la hora de nuestra muerte. Amén.
0: Arrepentíos y bautizaos, y recibiréis el don del Espíritu Santo.
1: Dios te salve María, llena eres de gracia, el Señor es contigo. Bendita tú eres entre todas las mujeres, y bendito es el fruto de tu vientre, Jesús.
5: Santa María, Madre de Dios, ruega por nosotros pecadores, ahora y en la hora de nuestra muerte. Amén.
0: Y aquellos que aceptaron sus palabras fueron bautizados, y se sumaron en ese día cerca de 3,000 almas.
1: Dios te salve María, llena eres de gracia, el Señor es contigo. Bendita tú eres entre todas las mujeres y bendito es el fruto de tu vientre, Jesús.
5: Santa María, Madre de Dios, ruega por nosotros pecadores, ahora y en la hora de nuestra muerte. Amén.
3: Gloria al Padre, al Hijo y al Espíritu Santo.
5: Como era en el principio, ahora y siempre, por los siglos de los siglos. Amén.
1: María, Madre de Gracia, Madre de Misericordia.
5: En la vida y en la muerte, ampáranos, Gran Señora.
0: Cuarto misterio glorioso, la Asunción de María.
3: Padre nuestro que estás en el cielo, santificado sea tu nombre, venga a nosotros tu reino, hágase tu voluntad en la tierra como en el cielo.
5: Danos hoy nuestro pan de cada día, perdona nuestras ofensas, como también nosotros perdonamos a los que nos ofenden. No nos dejes caer en la tentación y líbranos del mal. Amén.
0: Bendita eres, oh hija del Altísimo, sobre todas las mujeres de la tierra.
1: Dios te salve María, llena eres de gracia, el Señor es contigo. Bendita tú eres entre todas las mujeres y bendito es el fruto de tu vientre, Jesús.
5: Santa María, Madre de Dios, ruega por nosotros pecadores, ahora y en la hora de nuestra muerte. Amén.
0: Porque Él ha hecho hoy tan célebre tu nombre, que no cesarán nunca jamás de proclamar tus alabanzas.
1: Dios te salve María, llena eres de gracia, el Señor es contigo. Bendita tú eres entre todas las mujeres y bendito es el fruto de tu vientre, Jesús.
5: Santa María, Madre de Dios, ruega por nosotros pecadores, ahora y en la hora de nuestra muerte. Amén.
0: En todos los pueblos que oyeron mencionar tu nombre, será glorificado por causa tuya el Dios de Israel.
1: Dios te salve María, llena eres de gracia, el Señor es contigo. Bendita tú eres entre todas las mujeres y bendito es el fruto de tu vientre, Jesús.
5: Santa María, Madre de Dios, ruega por nosotros pecadores, ahora y en la hora de nuestra muerte. Amén.
0: Tú eres la gloria de Jerusalén. Tú, alegría de Israel, tú, la honra de nuestro pueblo.
1: Dios te salve María, llena eres de gracia, el Señor es contigo. Bendita tú eres entre todas las mujeres y bendito es el fruto de tu vientre, Jesús.
5: Santa María, Madre de Dios, ruega por nosotros pecadores, ahora y en la hora de nuestra muerte. Amén.
0: Hazme ver tu rostro, déjame oír tu voz, porque tu voz es dulce y tu rostro encantador.
1: Dios te salve María, llena eres de gracia, el Señor es contigo. Bendita tú eres entre todas las mujeres y bendito es el fruto de tu vientre, Jesús.
5: Santa María, Madre de Dios, ruega por nosotros pecadores, ahora y en la hora de nuestra muerte. Amén.
0: Entonces abrió el templo de Dios en el cielo y surgieron relámpagos y truenos.
1: Dios te salve María, llena eres de gracia, el Señor es contigo. Bendita tú eres entre todas las mujeres y bendito es el fruto de tu vientre, Jesús.
5: Santa María, Madre de Dios, ruega por nosotros pecadores, ahora y en la hora de nuestra muerte. Amén.
0: Y una gran señal apareció en el cielo, una mujer vestida con rayos de sol.
1: Dios te salve María, llena eres de gracia, el Señor es contigo. Bendita tú eres entre todas las mujeres y bendito es el fruto de tu vientre, Jesús.
5: Santa María, Madre de Dios, ruega por nosotros pecadores, ahora y en la hora de nuestra muerte. Amén.
0: Y la luna bajo sus pies y sobre su cabeza una corona de 12 estrellas.
1: Dios te salve María, llena eres de gracia, el Señor es contigo. Bendita tú eres entre todas las mujeres y bendito es el fruto de tu vientre, Jesús.
6: Santa María, Madre de Dios, ruega por nosotros pecadores, ahora y en la hora de nuestra muerte. Amén.
0: Toda hermosa entra la hija del rey, vestida de tela de oro.
3: Dios te salve María, llena eres de gracia, el Señor es contigo. Bendita tú eres entre todas las mujeres, y bendito es el fruto de tu vientre Jesús.
6: Santa María, Madre de Dios, ruega por nosotros pecadores, ahora y en la hora de nuestra muerte. Amén.
0: Elevad a Dios un cántico nuevo, porque ha hecho cosas admirables.
3: Dios te salve María, llena eres de gracia, el Señor es contigo. Bendita tú eres entre todas las mujeres, y bendito es el fruto de tu vientre Jesús.
6: Santa María, Madre de Dios, ruega por nosotros pecadores, ahora y en la hora de nuestra muerte. Amén.
3: Gloria al Padre, al Hijo y al Espíritu Santo.
6: Como era en el principio, ahora y siempre, por los siglos de los siglos. Amén.
1: Sagrado Corazón de Jesús,
6: en vos confío.
0: Quinto misterio glorioso, la coronación de María Santísima.
1: Padre nuestro que estás en el cielo, santificado sea tu nombre, venga a nosotros tu reino, hágase tu voluntad en la tierra como en el cielo.
5: Danos hoy nuestro pan de cada día, perdona nuestras ofensas, como también nosotros perdonamos a los que nos ofenden. No nos dejes caer en la tentación y líbranos del mal. Amén.
0: ¿Quién es aquella que viene hermosa como la aurora, bella como la luna, resplandeciente como el sol?
3: Dios te salve María, llena eres de gracia, el Señor es contigo. Bendita tú eres entre todas las mujeres y bendito es el fruto de tu vientre Jesús.
6: Santa María, Madre de Dios, ruega por nosotros pecadores, ahora y en la hora de nuestra muerte. Amén.
0: Como el arco iris que surge entre las nubes del cielo, como los retoños en las ramas de los árboles en primavera.
3: Dios te salve María, llena eres de gracia, el Señor es contigo. Bendita tú eres entre todas las mujeres y bendito es el fruto de tu vientre Jesús.
6: Santa María, Madre de Dios, ruega por nosotros pecadores, ahora y en la hora de nuestra muerte. Amén.
0: Soy la madre del amor hermoso, de la ciencia y la esperanza cierta.
3: Dios te salve María, llena eres de gracia, el Señor es contigo. Bendita tú eres entre todas las mujeres y bendito es el fruto de tu vientre Jesús.
6: Santa María, Madre de Dios, ruega por nosotros pecadores, ahora y en la hora de nuestra muerte. Amén.
0: En mí está la gracia para conocer el camino de la verdad. En mí está la esperanza de vida y de virtud.
3: Dios te salve María, llena eres de gracia, el Señor es contigo. Bendita tú eres entre todas las mujeres y bendito es el fruto de tu vientre Jesús.
6: Santa María, Madre de Dios, ruega por nosotros pecadores, ahora y en la hora de nuestra muerte. Amén.
0: Venid a mí todos los que buscáis amor y saciaos con mis dulces frutos.
3: Dios te salve María, llena eres de gracia, el Señor es contigo. Bendita tú eres entre todas las mujeres y bendito es el fruto de tu vientre Jesús.
6: Santa María, Madre de Dios, ruega por nosotros pecadores, ahora y en la hora de nuestra muerte. Amén.
0: Me recordaréis más dulce que la miel, manjar más rico que un panal.
3: Dios te salve María, llena eres de gracia, el Señor es contigo. Bendita tú eres entre todas las mujeres y bendito es el fruto de tu vientre Jesús.
6: Santa María, Madre de Dios, ruega por nosotros pecadores, ahora y en la hora de nuestra muerte. Amén.
0: Así pues, oh hijos míos, escuchad mis enseñanzas y no rechacéis mis consejos.
3: Dios te salve María, llena eres de gracia, el Señor es contigo. Bendita tú eres entre todas las mujeres y bendito es el fruto de tu vientre Jesús.
6: Santa María, Madre de Dios, ruega por nosotros pecadores, ahora y en la hora de nuestra muerte. Amén.
0: Bienaventurados los que siguen mis caminos y velan a las puertas de mi casa día tras día.
3: Dios te salve María, llena eres de gracia, el Señor es contigo. Bendita tú eres entre todas las mujeres y bendito es el fruto de tu vientre Jesús.
6: Santa María, Madre de Dios, ruega por nosotros pecadores, ahora y en la hora de nuestra muerte. Amén.
0: Quien me hallare, hallará la vida y el favor de Dios.
3: Dios te salve María, llena eres de gracia, el Señor es contigo. Bendita tú eres entre todas las mujeres y bendito es el fruto de tu vientre Jesús.
6: Santa María, Madre de Dios, ruega por nosotros pecadores, ahora y en la hora de nuestra muerte. Amén.
0: Dios te salve, Reina de Misericordia, protégenos del enemigo y recíbenos en la hora de la muerte.
3: Dios te salve María, llena eres de gracia, el Señor es contigo. Bendita tú eres entre todas las mujeres y bendito es el fruto de tu vientre Jesús.
6: Santa María, Madre de Dios, ruega por nosotros pecadores, ahora y en la hora de nuestra muerte. Amén.
3: Gloria al Padre, al Hijo y al Espíritu Santo.
6: Como era en el principio, ahora y siempre, por los siglos de los siglos. Amén.
1: María, Madre de Gracia, Madre de Misericordia,
6: en la vida y en la muerte, ampáranos, Gran Señora.
1: Padre nuestro que estás en el cielo, santificado sea tu nombre. Venga a nosotros tu reino. Hágase tu voluntad en la tierra como en el cielo.
4: Danos hoy nuestro pan de cada día. Perdona nuestras ofensas, como también nosotros perdonamos a los que nos ofenden. No nos dejes caer en la tentación y líbranos del mal. Amén.
1: Dios te salve María Santísima, templo y trono de la Santísima Trinidad, Virgen concebida sin la mancha del pecado original. Dios te salve, Reina y Madre de Misericordia, vida y dulzura y esperanza nuestra, Dios te salve. A ti llamamos los desterrados hijos de Eva, a ti suspiramos gimiendo y llorando en este valle de lágrimas. Ea pues, Señora abogada nuestra, vuelve a nosotros esos tus ojos misericordiosos, y después de este destierro muéstranos a Jesús, fruto bendito de tu vientre. Oh clemente, oh piadosa, oh dulce Virgen María, ruega por nosotros, Santa Madre de Dios, para que seamos dignos de alcanzar las promesas de nuestro Señor Jesucristo. Amén. Señor, ten piedad.
7: Señor, ten piedad.
1: Cristo, ten piedad.
7: Cristo, ten piedad.
1: Señor, ten piedad.
7: Señor, ten piedad.
1: Cristo, óyenos.
7: Cristo, óyenos.
1: Cristo, escúchanos.
7: Cristo, escúchanos.
1: Dios Padre Celestial, que eres Dios.
7: Ten piedad de nosotros.
1: Dios Hijo Redentor del mundo, que eres Dios.
7: Ten piedad de nosotros.
1: Espíritu Santo, que eres Dios.
7: Ten piedad de nosotros.
1: Santísima Trinidad, que eres un solo Dios.
7: Ten piedad de nosotros.
1: Santa María.
7: Ruega por nosotros.
1: Santa Madre de Dios.
7: Ruega por nosotros.
1: Santa Virgen de las Vírgenes.
7: Ruega por nosotros.
1: Madre de Jesucristo.
7: Ruega por nosotros.
1: Madre de la Divina Gracia.
7: Ruega por nosotros.
1: Madre Purísima.
7: Ruega por nosotros.
1: Madre Castísima.
7: Ruega por nosotros.
1: Madre Intacta.
7: Ruega por nosotros.
1: Madre Sin Mancha.
7: Ruega por nosotros.
1: Madre Amable.
7: Ruega por nosotros.
1: Madre del Buen Consejo.
7: Ruega por nosotros.
1: Madre del Creador.
7: Ruega por nosotros.
1: Madre del Salvador.
7: Ruega por nosotros.
1: Madre de la Iglesia.
7: Ruega por nosotros.
1: Virgen Prudentísima.
7: Ruega por nosotros.
1: Virgen Venerable.
7: Ruega por nosotros.
1: Virgen Digna de Alabanza.
7: Ruega por nosotros.
1: Virgen Poderosa.
7: Ruega por nosotros.
1: Virgen Misericordiosa.
7: Ruega por nosotros.
1: Virgen Fiel.
7: Ruega por nosotros.
1: Espejo de Justicia.
7: Ruega por nosotros.
1: Trono de la Sabiduría.
7: Ruega por nosotros.
1: Causa de nuestra alegría.
7: Ruega por nosotros.
1: Vaso espiritual.
7: Ruega por nosotros.
1: Vaso honorable.
7: Ruega por nosotros.
1: Rosa mística.
7: Ruega por nosotros.
1: Torre de David.
7: Ruega por nosotros.
1: Torre de marfil.
7: Ruega por nosotros.
1: Casa de oro.
7: Ruega por nosotros.
1: Arca de la Alianza.
7: Ruega por nosotros.
1: Puerta del cielo.
7: Ruega por nosotros.
1: Estrella de la mañana.
7: Ruega por nosotros.
1: Salud de los enfermos.
7: Ruega por nosotros.
1: Refugio de los pecadores.
7: Ruega por nosotros.
1: Consoladora de los afligidos.
7: Ruega por nosotros.
1: Auxilio de los cristianos.
7: Ruega por nosotros.
1: Reina de los ángeles.
7: Ruega por nosotros.
1: Reina de los patriarcas.
7: Ruega por nosotros.
1: Reina de los profetas.
7: Ruega por nosotros.
1: Reina de los apóstoles.
7: Ruega por nosotros.
1: Reina de los mártires.
7: Ruega por nosotros.
1: Reina de los confesores.
7: Ruega por nosotros.
1: Reina de las vírgenes.
7: Ruega por nosotros.
1: Reina de todos los santos.
7: Ruega por nosotros.
1: Reina concebida sin pecado original.
7: Ruega por nosotros.
1: Reina subida al cielo en cuerpo y alma.
7: Ruega por nosotros.
1: Reina del Santísimo Rosario.
7: Ruega por nosotros.
1: Reina de la Orden Capuchina.
7: Ruega por nosotros.
1: Reina de la Paz.
7: Ruega por nosotros.
1: Cordero de Dios que quitas el pecado del mundo.
7: Perdónanos, Señor.
1: Cordero de Dios que quitas el pecado del mundo.
7: Escúchanos, Señor.
1: Cordero de Dios que quitas el pecado del mundo.
7: Ten piedad y misericordia de nosotros.
1: Bajo tu amparo nos acogemos, Santa Madre de Dios. No desprecies las súplicas que te dirigimos en nuestras necesidades. Antes bien, líbranos de todos los peligros, oh Virgen gloriosa y bendita. Ruega por nosotros, Santa Madre de Dios.
4: Para que seamos dignos de alcanzar las promesas de nuestro Señor Jesucristo.
1: Oración que compuso el Padre Pío para después de la comunión. Has venido a visitarme como Padre y como amigo. Jesús, no me dejes solo. Quédate, Señor, conmigo. Por el mundo envuelto en sombras, soy errante peregrino. Dame tu luz y tu gracia. Quédate, Señor, conmigo. En este precioso instante, abrazado estoy contigo. Que esta unión nunca me falte. Quédate, Señor, conmigo. Acompáñame en la vida. Tu presencia necesito. Sin ti desfallezco y caigo. Quédate, Señor, conmigo. Declinando está la tarde. Voy corriendo como un río al hondo mar de la muerte. Quédate, Señor, conmigo. en la pena y en el gozo, sé mi aliento mientras vivo, hasta que muera en tus brazos. Quédate, Señor, conmigo.

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0: En el nombre del Padre, y del Hijo, y del Espíritu Santo. Amén. La gracia y la paz de nuestro Señor Jesucristo esté con todos vosotros.
1: Y con tu espíritu.
0: Pedimos al Señor perdón por nuestras faltas, para preparar bien nuestro corazón a la celebración de estos sagrados misterios. Tú que no has venido a llamar a los justos, sino a los pecadores, Señor, ten piedad.
1: Señor, ten piedad.
0: Tú que acogías a los pecadores y comías con ellos, Cristo, ten piedad.
1: Cristo, ten piedad.
0: Tú que fuiste acusado de pecador, Señor, ten piedad.
1: Señor, ten piedad.
0: Dios Todopoderoso, tenga misericordia de nosotros, perdone nuestros pecados y nos lleve a la vida eterna.
1: Amén.
0: Oremos. Oh Dios, fuente de todo bien, escucha a los que te invocamos, para que, inspirados por ti, consideremos lo que es justo y lo cumplamos según tu voluntad. Por Jesucristo nuestro Señor.
2: Lectura del segundo libro de los Reyes. Cuando el Señor iba a arrebatar a Elías al cielo en el torbellino, Elías y Eliseo se marcharon del Gilgal. Llegaron a Jericó y Elías dijo a Eliseo: «Quédate aquí, porque el Señor me envía solo hasta el Jordán». Eliseo respondió: «Vive Dios, por tu vida no te dejaré». Y los dos siguieron caminando. También marcharon 50 hombres de la comunidad de profetas y se pararon frente a ellos a cierta distancia. Los dos se detuvieron junto al Jordán. Elías cogió su manto, lo enrolló, golpeó el agua y el agua se dividió por medio, y así pasaron ambos a pie enjuto. Mientras pasaban el río, dijo Elías a Eliseo: «Pídeme lo que quieras antes de que me aparten de tu lado». Eliseo pidió: «Déjame en herencia 2/3 de tu espíritu». Elías comentó: «No pides nada. Si logras verme cuando me aparten de tu lado, lo tendrás. Si no me ves, no lo tendrás». Mientras ellos seguían conversando por el camino, los separó un carro de fuego con caballos de fuego, y Elías subió al cielo en el torbellino. Eliseo lo miraba y gritaba: Padre mío, carro y auriga de Israel». Y ya no lo vio más. Entonces agarró su túnica y la rasgó en dos. Luego recogió el manto que se le había caído a Elías, se volvió y se detuvo a la orilla del Jordán. Y agarrando el manto de Elías, golpeó el agua diciendo: «¿Dónde está el Dios de Elías? ¿Dónde?». Golpeó el agua se dividió por medio y Elías cruzó. Palabra de Dios.
0: Te alabamos, Señor.
2: Sed fuertes y valientes de corazón los que esperáis en el Señor.
0: Sed fuertes y valientes de corazón los que esperáis en el Señor.
2: Qué bondad tan grande, Señor, reservas para tus fieles y concedes a los que a ti se acogen a la vista de todos. Sed fuertes y valientes de corazón los que esperáis en el Señor. En el asilo de tu presencia los escondes de las conjuras humanas, los ocultas de tu tabernáculo frente a las lenguas pendencieras. Sed fuertes y valientes de corazón los que esperáis en el Señor. Amad al Señor, fieles suyos. El Señor guarda a sus leales y a los soberbios les paga con creces.
0: Sed fuertes y valientes de corazón los que esperáis en el Señor.

El Señor esté con vosotros. Lectura del Santo Evangelio según San Mateo. En aquel tiempo dijo Jesús a sus discípulos: cuidad de no practicar vuestra justicia delante de los hombres para ser visto por ellos. De lo contrario, no tendréis recompensa de vuestro Padre Celestial. Por tanto, cuando hagas limosna, no vayas tocando la trompeta por delante, como hacen los hipócritas en las sinagogas y por las calles, con el fin de ser honrados por los hombres. Os aseguro que ya han recibido su paga. Tú, en cambio, cuando hagas limosna, que no sepa tu mano izquierda lo que hace tu derecha. Así tu limosna quedará en secreto, y tu Padre, que ve en lo secreto, te lo pagará. Cuando recéis, no seáis como los hipócritas, a quienes les gusta rezar de pie en las sinagogas y en las esquinas de las plazas, para que los vea la gente. Os aseguro que ya han recibido su paga. Tú, cuando vayas a rezar, entra en tu aposento, cierra la puerta y reza a tu Padre que está en lo escondido, y tu Padre, que ve en lo escondido, te lo pagará. Cuando ayunéis, no andéis cabizbajos, como los hipócritas, que desfiguran su cara para hacer ver a la gente que ayunan. Os aseguro que ya han recibido su paga. Tú, en cambio, cuando ayunes, perfúmate la cabeza y lávate la cara, para que tu ayuno lo note no la gente, sino tu Padre que está en lo escondido, y tu Padre que ve en lo escondido te recompensará. Palabra del Señor. Creo que si Cristo estuviera aquí y ahora, predicaría prácticamente lo mismo, pero con otras palabras. Vivimos en una época en la que la vida virtuosa ni es valorada ni es tampoco promovida. ¿En qué consiste la vida virtuosa? Lógicamente, en vivir las virtudes. Si no las virtudes cristianas, porque hay mucha gente que no tiene fe, sí al menos las virtudes humanas, la honradez. Tengas fe o no tengas fe, se supone que tienes que ser una persona honrada. La justicia, la generosidad o solidaridad, el pudor. Me sorprende cómo en tantas iglesias entran personas, muchos de ellos son católicos, otros son turistas, y entran vestidos de forma poco decorosa. Recuerdo cuando hicimos una de las peregrinaciones siguiendo la ruta de San Pablo a Grecia, como para entrar en muchas iglesias ortodoxas, a las mujeres que iban con pantalón corto, era verano, hacía calor, les daban una especie de mantita que tenían que ponerse a modo de falda para cubrirse las piernas. Y si ibas en tirantes, pues lo mismo tenían que hacer las mujeres. ¿Cuántas veces entran en la iglesia personas, hombres, con gorras, con sombreros, y no se los quitan? Les falta ese pudor, ese saber estar. Las virtudes humanas, desgraciadamente, ya no se viven. ¿Qué es? O no se viven de forma genérica. ¿Qué es lo que yo creo que el Señor nos diría? Primero nos diría que nosotros tenemos conciencia y que por tener conciencia no somos mejores que los demás, pero sí distinguimos el bien del mal y que por lo tanto hemos de ser consecuentes a esa vida que sabemos que tenemos que vivir, que es la vida cristiana, y que cuando hagamos el bien y cumplas con tus deberes, o hayas perdonado, o seas una persona honrada, no tienes que pedir premios, ni aplausos, ni medallas. ¿Por qué? Porque has hecho lo que tenías que hacer. Es que otros ya no lo hacen. Sí, vivimos en una sociedad donde cada uno hace lo que quiere y mientras, aunque incumplas la ley, no te pillen, no pasa nada. Pero cuando tú has cumplido con tus obligaciones, has sido fiel a tu conciencia, vives las virtudes cristianas, no tienes que exigir premios, has hecho simplemente lo que tenías que hacer. Ha pasado a la historia que el comportamiento del fariseo es aquel que finge.
que por dentro piensa una cosa pero hace otra para que los demás le aplaudan. ¿Cuántas veces nosotros hacemos las cosas para que nos aplaudan, nos lo reconozcan? Y no debería ser así. Deberíamos hacer las cosas porque creemos en Dios, porque tenemos conciencia y porque es nuestro deber. Y la paga es tener conciencia, saber distinguir el bien del mal, haber podido hacer el bien y evitar el mal. Esa es la paga. No tenemos que hacer las cosas para que el Señor nos recompense, como en la educación de los hijos. A mí me aterroriza cuando los padres, para que su hijo estudie, le prometen esto o lo otro. ¿Pero cuál es su deber? Su deber es cumplir con sus obligaciones, ir al colegio, se tiene que sentir afortunado y tiene que saber qué son sus obligaciones. Si tú condicionas el que estudie al regalo, al premio, creo que no les estás educando bien. Pues algo similar ocurre en nuestra vida. Tenemos que cumplir con la voluntad de Dios. Hemos de ser fieles a los 10 mandamientos, al mandamiento del amor, a las virtudes cristianas. Y cuando ya hemos hecho lo debido, sentirnos afortunados por poder amar, pero sin esperar premios, ni aplausos, ni reconocimiento. Si te dan las gracias, es lo normal. Has hecho lo que tienes que hacer, has ayudado a una persona, qué bien que te den las gracias. Pero tú no lo tienes que hacer para que te den las gracias. Tú lo tienes que hacer porque es tu obligación y es tu deber. Aunque en nuestra sociedad la vida virtuosa está como desfasada, nosotros como cristianos sabemos que no es así. Seamos fieles a nuestra conciencia, a lo que el Señor nos pide para hacer su voluntad, y cuando lo hayamos hecho, sintámonos afortunados por poder amar, por poder haber hecho lo debido, lo que el Señor nos pedía. Pues que sea así en nuestra vida. Nos ponemos en pie. Dios quiere que todos los hombres se salven y lleguen al conocimiento de la verdad. Pedimos por la Iglesia para que sea siempre luz en el mundo, por la integridad de sus costumbres, por la fe de los cristianos, roguemos al Señor. Pedimos también por la paz en el mundo, para que cesen las guerras y el terrorismo, roguemos al Señor. Pedimos por nuestras familias, para que en ellas se transmita la fe de padres a hijos, roguemos al Señor. Pedimos también por los que no tienen fe y a causa de las cruces de la vida desesperan, roguemos al Señor. Pedimos por los que se han encomendado a nuestras súplicas y oraciones, roguemos al Señor. Pedimos también por España, para que no abandone sus raíces cristianas, para que se mantenga unida y todos seamos iguales ante la ley, roguemos al Señor. Escucha, Padre, las súplicas de tus hijos, que nos dirigimos a ti, confiando en tu amor, te lo pedimos por Jesucristo nuestro Señor.

Bendito seas, Señor, Dios del universo, por este pan, fruto de la tierra y del trabajo del hombre, que recibimos de tu generosidad y ahora te presentamos. Él será para nosotros pan de vida. Bendito.

Bendito seas, Señor, Dios del universo, por este vino, fruto de la vid y del trabajo del hombre, que recibimos de tu generosidad y ahora te presentamos, él será para nosotros bebida de salvación. Orad, hermanos, para que este sacrificio mío y vuestro sea agradable a Dios Padre Todopoderoso. Mira complacido, Señor, nuestro humilde servicio, para que esta ofrenda sea grata a tus ojos y nos haga crecer en el amor. Por Jesucristo nuestro Señor. El Señor esté con vosotros. Levantemos el corazón. Demos gracias al Señor nuestro Dios. En verdad es justo y necesario, es nuestro deber y salvación darte gracias, siempre y en todo lugar, Señor Padre Santo, Dios Todopoderoso y Eterno. Pues aunque no necesitas nuestra alabanza, ni nuestras bendiciones te enriquecen, tú inspiras y haces tuya nuestra acción de gracias para que nos sirva de salvación por Cristo Señor nuestro. Por eso, unidos a los coros angélicos, te alabamos proclamando llenos de alegría: Santo, santo, santo es el Señor Dios del universo. Llenos están el cielo y la tierra de tu gloria. Hosana en el cielo. Bendito el que viene en nombre del Señor. Hosana en el cielo. Santo eres en verdad, Señor, fuente de toda santidad. Por eso te pedimos que santifiques estos dones con la efusión de tu Espíritu, de manera que se conviertan para nosotros en el cuerpo y la sangre de Jesucristo nuestro Señor, el cual, cuando iba a ser entregado a su pasión, voluntariamente aceptada, tomó pan. Dándote gracias, lo partió

0: El cáliz de mi sangre, sangre de la alianza nueva y eterna, que será derramada por vosotros y por muchos para el perdón de los pecados. Haced esto en conmemoración mía. Este es el sacramento de nuestra fe. Así pues, Padre, al celebrar ahora el memorial de la muerte y resurrección de tu Hijo, te ofrecemos el pan de vida y el cáliz de salvación, y te damos gracias porque nos haces dignos de servirte en tu presencia. Te pedimos humildemente que el Espíritu Santo congregue en la unidad a cuantos participamos del cuerpo y sangre de Cristo. Acuérdate, Señor, de tu Iglesia, extendida por toda la tierra, y con el Papa León, con nuestro obispo José y todos los pastores que cuidan de tu pueblo, llévala a su perfección por la caridad. Acuérdate también de nuestros hermanos que durmieron en la esperanza de la resurrección, de tus hijos Alejandro, Lupita, Francisco, Iván, Carmina, Salvador, Miguel Ángel, padre e hijo, Pepita, y difuntos de la familia Aguilar Alcántar, y de todos los que han muerto en tu misericordia, admítelos a contemplar la luz de tu rostro. Ten misericordia de todos nosotros, y así con María, la Virgen Madre de Dios, su esposo San José, los apóstoles y cuantos vivieron en tu amistad a través de los tiempos, merezcamos, por tu Hijo Jesucristo, compartir la vida eterna y cantar tus alabanzas. Por Cristo, con Él y en Él, a ti, Dios Padre omnipotente, en la unidad del Espíritu Santo, todo honor y toda gloria por los siglos de los siglos. Fieles a la recomendación del Salvador y siguiendo su divina enseñanza, nos atrevemos a decir: Padre nuestro, que estás en el cielo, santificado sea tu nombre. Venga a nosotros tu reino. Hágase tu voluntad en la tierra como en el cielo. Danos hoy nuestro pan de cada día. Perdona nuestras ofensas, como también nosotros perdonamos a los que nos ofenden. No nos dejes caer en la tentación y líbranos del mal. Líbranos de todos los males, Señor, y concédenos la paz en nuestros días, para que, ayudados por tu misericordia, vivamos siempre libres de pecado y protegidos de toda perturbación, mientras esperamos la gloriosa venida de nuestro Salvador Jesucristo. Señor Jesucristo, que dijiste a tus apóstoles: la paz os dejo, mi paz os doy, no tengas en cuenta nuestros pecados, sino la fe de tu Iglesia, y conforme a tu palabra concédele la paz y la unidad. Tú que vives y reinas por los siglos de los siglos, la paz del Señor esté siempre con vosotros. Daos fraternalmente la paz.
1: Cordero de Dios, que quitas el pecado del mundo, ten piedad de nosotros. Cordero de Dios.
0: Este es el Cordero de Dios que quita el pecado del mundo. Dichosos los llamados a la cena del Señor. Señor, no soy yo el que entres en tu casa, pero una palabra.

0: Creo, Jesús mío, que estás realmente presente en el Santísimo Sacramento del altar. Te amo sobre todas las cosas y deseo recibirte dentro de mi alma. Pero como ahora no puedo comulgar, ven al menos espiritualmente a mi corazón. Y como si ya te hubiese recibido, te abrazo y me uno del todo a ti. Señor, no permitas que me aparte de ti. Amén.
1: Oremos. Que tu acción medicinal, Señor, nos libere misericordiosamente de nuestra maldad y nos conduzca hacia lo que es justo. Por Jesucristo nuestro Señor. El Señor esté con vosotros. Y la bendición de Dios Todopoderoso, Padre, Hijo y Espíritu Santo, descienda sobre vosotros. Podéis ir en paz. Dios te salve, Reina y Madre de Misericordia, vida, dulzura y esperanza nuestra. Dios te salve. A ti amamos los desterrados hijos de Eva. A ti suspiramos, gimiendo y llorando en este valle de lágrimas. Ea, pues, Señora, abogada nuestra, vuelve a nosotros esos tus ojos misericordiosos y después de este destierro, muéstranos a Jesús, fruto bendito de tu vientre. Oh clementísima, oh piadosa, oh dulce y siempre Virgen María, ruega por nosotros, Santa Madre de Dios, para que seamos dignos de alcanzar las promesas de nuestro Señor Jesucristo.

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7: Oración por la paz. Señor Jesús, tú eres nuestra paz. Mira nuestra patria dañada por la violencia y dispersa por el miedo y la inseguridad. Consuela el dolor de quienes sufren. Da acierto a las decisiones de quienes nos gobiernan. Toca el corazón de quienes olvidan que somos hermanos y provocan sufrimiento y muerte. Dales el don de la conversión. Protege a las familias, a nuestros niños, adolescentes y jóvenes, a nuestros pueblos y comunidades. Que como discípulos misioneros tuyos, ciudadanos responsables, sepamos ser promotores de justicia y de paz, para que en ti nuestro pueblo tenga vida digna. Amén. Santa María de Guadalupe, Reina de la Paz, ruega por nosotros.
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0: ¿Qué tal? Muy buenos días, bienvenidos a su programa Qué Padre Amanecer de este miércoles 17 de junio de 2026. Les saluda el padre Juan Carlos López a través de los micrófonos de Radio Guadalupana, la alegría del Evangelio. Con el gusto de siempre de encontrarme con ustedes a través del 1560 de AM, de www.radioguadalupana.com, de la aplicación para su celular, su tablet o cualquier otra plataforma desde la que por internet usted nos pueda estar sintonizando. Muy buenos días también a quienes nos ven en la transmisión en vivo de Facebook Live, ¿verdad? Ahora sí estamos en el Facebook de RG. Muy buenos días a todos ustedes. Buenos días a Lorenzo, que está con nosotros en los controles de cabina, ¿verdad? Hoy es miércoles, mitad de semana. Vamos a tener un día bastante caluroso. Una máxima de 36 grados centígrados que se va a sentir entre 2 y 4 de la tarde. Y a partir de las 5, viento hasta las 3 de la madrugada. Como anoche, de repente va en la madrugada, también se soltó el aironazo con bastante intensidad, ¿verdad? Y bueno, ya, verano tal cual, ¿verdad? Temperaturas entre los 36 y los 39, las más altas, ¿verdad? Bueno, pues ya para que estemos conscientes de que estamos en... Bueno, todavía me parece que es la primavera, pero ya estamos pegados al verano, va con todo el calorcito del verano. Pero bueno, 7:24 de la mañana, ¿cómo ves si nos vamos a las noticias del día de hoy? Hoy nada más son dos.
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0: A los 95 años muere el cardenal Ruini. Él fue el enviado del Papa Francisco para investigar Medjugorje. ¿Y quién es el favorito para ganar el Mundial del Papa León? Muy bien, bueno, pues el cardenal Ruini, de 95 años de edad, falleció allá en la Ciudad del Vaticano. El cardenal era italiano, de nombre Camilo Ruini. Y bueno, pues durante muchos pontificados formó parte de la Curia Romana. Vamos a escuchar.
2: El cardenal italiano Camilo Ruini ha muerto a los 95 años tras una larga etapa con una salud muy delicada. El purpurado originario de la provincia de Módena tuvo una enorme influencia en la Curia. Dos de los puestos más relevantes que ostentó fueron el de vicario general de la diócesis de Roma, ni más ni menos que 17 años, también el de presidente de la Conferencia Episcopal Italiana durante tres mandatos consecutivos. Con Benedicto XVI, de 2010 a 2014, estuvo al frente de una comisión internacional instituida por la doctrina de la fe para analizar las presuntas apariciones de Medjugorje. De ahí salió el informe Ruini, que concluyó que las primeras apariciones, las de 1981, parecían tener origen sobrenatural, pero que después todo se volvió más confuso. Pero el vínculo más grande de Ruini fue con Juan Pablo II, con quien hablaba frecuentemente y al que describió hasta sus últimos días como el más grande.
0: Bueno, pues falleció ya el cardenal Camilo Ruini, ¿verdad? Por 17 años vicario general de la diócesis de Roma, o sea, es decir, el que suple. Ahora sé que la diócesis de Roma es la diócesis del Papa, el Papa es obispo de Roma, pero como tiene muchas más funciones, bueno, pues tiene un vicario general por 17 años. El cardenal Camilo Ruini fue el vicario general de la diócesis de Italia, ¿verdad? Vicario general de la diócesis de Roma, es decir, hacía las funciones del obispo de Roma en lugar del Papa, ¿verdad? Y bueno, ¿quién es el favorito del Papa León para ganar el Mundial, verdad? Vamos a escuchar.
3: Con el balón ya rodando en el Mundial, millones de personas volverán a compartir una misma pasión, el fútbol. Entre esos aficionados también está León XIV, que desde que comenzó su pontificado ha dejado claro que el deporte ocupa un lugar especial entre sus aficiones. Coincidiendo con el inicio del Mundial, el pontífice publicó un mensaje en sus redes sociales. El fútbol nos recuerda algo que no debemos olvidar. La vida no es una carrera para lucirse en solitario, sino un camino que aprendemos a recorrer juntos. Quien no sabe pasar el balón, aunque tenga talento, aún no ha entendido el juego. Quien no sabe vivir con los demás y para los demás, aún no ha entendido la vida. Estas últimas semanas, León XIV ha mostrado su lado más futbolero. Durante el vuelo de ida a su viaje apostólico por España, los periodistas le preguntaron por la eterna rivalidad entre el Real Madrid y el Barcelona. Su respuesta no tardó en hacerse viral. En el vuelo, León XIV aseguró que en este Mundial no sabría cuántos partidos podría haber, pero que apoyaría a Estados Unidos, su país natal, porque Perú no consiguió clasificarse. Aunque hace un tiempo, en su primera entrevista como pontífice, ya había confesado que si ambos países se enfrentaban algún día, probablemente iría con Perú, lugar en el que pasó casi 40 años como misionero y obispo.
4: Scenario: United States is playing Peru in the World Cup. Who do you cheer for?
5: Good question. Probably Peru.
3: No es casualidad. Fue precisamente durante sus años en Perú cuando descubrió aún más de cerca la pasión que despierta el fútbol. Allí vivió el deporte como un elemento de unión entre familias, barrios y comunidades.
6: Todo el mundo sabe que a Sora juego tenis. Jugaba fútbol como joven, pero fútbol americano, un poco más violento. Pero también con los seminaristas, cuando estuve en Trujillo, jugaba fútbol. Defensa. Si quieren saber, no era gran goleador, pero cuando estaba, sea primero en Roma, donde viví la primera experiencia del Mundial, 1982, que fue aquí en España, luego en Perú con los seminaristas, seguía mucho, sea los equipos locales, pero también jugaba con los seminaristas.
3: Su pasión por el deporte no termina ahí. Antes de ser elegido papa ya era conocido por su afición al tenis e incluso por seguir el béisbol estadounidense. Y ahora, con el Mundial como telón de fondo, León XIV vuelve a demostrar que para él el balón siempre tendrá un lugar especial.
0: Bueno, pues ahí está. Cuando le preguntaron en España sobre el Real Madrid y el Barcelona, él dijo, bueno, como papa de todos, ¿verdad? Pero como prevost, el Real Madrid, ¿verdad? Entonces, de todos modos, respondió, ¿verdad? Que de, al menos de entre el Barcelona y el Real Madrid, pues prefiere el Real Madrid, ¿verdad? Mundialista, pues era lo más lógico que fuera, pues le fuera a Estados Unidos. Perú no clasificó, ciertamente, dice, si hubiera clasificado, seguramente iría a Perú, porque vivió más años. Pues sí, tiene 70 años, creo, el Papa. 40 y tantos en Perú. Pues sí, yo creo que son los más años de su vida vivió. Ha vivido en Perú que en otro lado del mundo, ¿verdad? Bueno, son ya las 7:30 en punto. Vamos a una pausa y regresamos.
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9: Siete treinta y seis de la mañana, estamos ya de regreso aquí en su programa Qué Padre Amanecer. Gracias por continuar con nosotros. 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Muy bien, son las 7:37 de la mañana, es miércoles de llamada con el Padre Alfonso. Vámonos a nuestra llamada del día, a nuestro tema. ¿Ponemos ventanilla? No me acuerdo. No va. Padre Alfonso, buenos días, ¿cómo está?
10: Hola, buenos días, gracias a Dios, muy bien. ¿Y tú,
9: que,
10: padre?
9: También muy bien, gracias a Dios, aquí promocionando el Tour de la Fe, que ya nos quedan pocos lugares nada más.
10: Oh, qué padre, yo nunca he ido a este Tour de la Fe.
9: Pues debería, cuando quiere, 26 o 26. Pues ya tenemos si no me equivoco, es el cuarto año o tercera, es el cuarto año, si no me equivoco, que lo hacemos, visitamos diferentes lugares.
10: ¿Qué hiciste, padre?
9: Yo fui, los alcancé en el tour donde visitábamos, que estaba incluido Cristo Rey, llegué ahí nomás a Cristo Rey. Pues es que es en sábado, la verdad, se me hace difícil, viernes o sábado.
10: Okay,
9: es
10: sí,
9: viernes
10: sí,
9: o sábado.
10: Eso. Por eso yo también no he tenido oportunidad de asistir.
9: Pero consiga diácono que le... Ah, se cree. O sea, si se organiza, sí se puede. Se cree.
10: Sé serio, padre, por favor.
11: Sí, sí, sí. Muy bien. Padre, bueno, pues ya nuevamente es miércoles. Seguimos reflexionando desde la Vicaría de Pastoral, ¿verdad? Para todos los que nos escuchan.
10: Así es, padre. Soy el padre Jorge Alfonso García Martínez. ¿Sabes que quisiera hacer un comentario ahora, padre? Sí. Sobre, pues, algo importante, ¿verdad? Que vive nuestra iglesia en México, ¿verdad? Y en sí, pues, el país en el que vivimos, ¿verdad? Entonces, fíjate que la Comisión de Diálogo Nacional por la Paz, que es este grupo que se funda, ¿verdad? Hace 4 años, y precisamente por este aniversario, ¿verdad? Que va a ser 4 años el 20 de junio, este movimiento es impulsado, ¿verdad? Por la Iglesia Católica, de una manera especial, pues, a través de la Conferencia del Episcopado Mexicano y la Compañía de Jesús, ¿verdad? Que busca, pues, a raíz del asesinato, ¿te acuerdas, padre? De los,
11: sí,
10: los padres jesuitas allá en la sierra.
11: Uh-huh.
10: Y de un laico, creo, ¿verdad? Pues hace esta organización que se llama así, Diálogo Nacional por la Paz, que pues a nivel nacional ha tenido repercusión, ¿verdad? Se han organizado grupos formados no solo por la Iglesia Católica, sino también por algunas instituciones civiles. Y bueno, pues busca precisamente como implementar la paz, ¿verdad? O sea, hacer que la paz es posible, ¿verdad? En nuestra patria. Y con motivo de que el 20 de junio se cumplen 20 años, padre, el 20 de junio se cumplen 4 años, ha mandado un comunicado que se me hace interesante, ¿verdad? Para que estemos al pendiente, al tanto de lo que sucede en nuestra iglesia en México. Desde el 20 de junio recordamos a los líderes religiosos asesinados, ¿verdad? Pero a raíz de esto, padre, pues también no solo a estos hermanos jesuitas, sino dice a los miles de desaparecidos, que según ahí las estadísticas son 133,000, a las familias que viven la violencia, a los comerciantes que sufren la extorsión, a los bosques talados de manera clandestina, ¿verdad? Y que eso nos toca, ¿verdad? De alguna manera aquí cerquita a nosotros por la tierra tarahumara. Dice, es un día para hacer memoria del dolor que nos tiene de pie en cada rincón de México y convocar a todos los sectores de la sociedad a redoblar el esfuerzo para sembrar la paz en el dolor que vive este país. Jesús nos sigue llamando a la construcción de la paz, ¿verdad? Y desde entonces, padre, cada tercer domingo de mes, pues se nos invita a ofrecer la Eucaristía, ¿verdad? Tener acciones que promuevan la paz, ¿verdad? De hecho, se nos mandaba un esquema, ¿verdad? De una munición de entrada, una oración de los fieles, una reflexión a propósito de cada tercer domingo de mes, que se nos invita a que ofrezcamos la oración por la paz en México. Y entonces, pues, dice este comunicado, dice, estos 4 años hemos aprendido que el gran reto es construir una comunidad responsable y participativa, capaz de decidir su propio destino. Pues sí, ese es el gran reto, padre, ¿verdad? Construir una comunidad que sea responsable, ¿verdad? Una comunidad que sea participativa y que sea capaz de decidir qué es lo que quiere, ¿verdad? Para su país, para su familia, para sí mismo. Entonces, yo creo que ese es el gran reto, como dice este comunicado, o sea, y que no es fácil, padre, y que nosotros como iglesia, pues estamos llamados, ¿verdad? O sea, a formar, ¿verdad? A formar conciencia, a formarnos primeramente nosotros, ¿verdad? Ayer precisamente, padre, compartía yo con los sacerdotes en el presbiterio, compartía aquel tema que ya lo compartimos aquí en el programa, padre, que es la cultura vocacional, ¿verdad? Entonces, y que esa cultura vocacional, bueno, pues, nos lleva precisamente a que busquemos a que las personas descubran su dignidad, ¿verdad? A que las personas descubran para qué están en este mundo, para qué viven, ¿verdad? Qué quiere Dios de ella, ¿verdad? No somos un accidente, ¿verdad? No somos para pasar por este mundo sin pena ni gloria, ¿verdad? Yo les compartía a los padres ahí en la reunión, les decía, vivimos un momento complejo, ¿verdad? Muchos jóvenes tienen dificultades para asumir compromisos definitivos, ¿verdad? O sea, no les gusta o no nos gusta bueno, los jóvenes dijimos, ¿verdad?
11: Ya no estoy en esa generación, en ese bloque generacional.
10: Antes de que digas algo parecido.
11: No, pero no, aquí en este caso conviene, porque eso significa que se es capaz de asumir compromisos.
10: Claro. Ajá, claro. Tengo 25 años viviendo cada día este compromiso.
11: Padre. Ah, muy bien.
10: Les decía yo también, entonces, esta cultura vocacional, pues me preguntaban ayer, ¿verdad? Bueno, muy bien todo esto que nos dices, ¿y cómo lo asumimos, verdad? Bueno, pues yo creo que cada quien yo les decía, o sea, cada comisión, cada dimensión, pues está llamada a asumir esto en sus actividades pastorales, ¿verdad? O sea, ¿cómo proyectar esta cultura vocacional a través de una pastoral social, ¿verdad? ¿Cómo proyectar esta cultura vocacional? Y que la cultura vocacional, para no estamos primeramente diciendo que queremos promover una vocación al sacerdocio, una vocación a la vida religiosa, ¿no? Lo primero que queremos promover es la dignidad de la persona, que la persona tome conciencia de quién es, que merece respeto, que merece ser tratada con dignidad, que se merece a sí misma, ¿verdad? Descubrir el sentido de su vida, y que, les insistía yo también, y que cada persona tiene una misión en este mundo para establecer ese reino de Dios. Eso a propósito, padre, de lo que nos dice este documento, ¿verdad? Pues que si hemos descubierto, ¿verdad? O hemos tomado conciencia, ¿verdad? Que es construir una comunidad responsable, ¿verdad? La violencia encierra a las personas e inhibe la participación social, favoreciendo la imposición de proyectos e ideas criminales. Ciertamente, ¿verdad? O sea, la violencia, por supuesto, que oprime, reprime, el miedo nos paraliza. Por eso dice, esto impide que haya una participación social de la comunidad, y esto favorece cuando no hay participación social, cuando hay indiferencia, cuando hay por miedo, por apatía, por desánimo, ¿verdad? Por todo eso, pues esto favorece que esos proyectos o ideas criminales pues se establezcan más fácilmente, vayan tomando
11: vayan avanzando.
10: Ajá, vayan avanzando y se vayan consolidando. Fíjate que estaba viendo yo una serie, padre. Uh-huh. Me llamó la atención lo que se trata así de un sistema, ¿verdad? De terror, de algo así tipo nazi, ¿verdad? Entonces me llama la atención en un diálogo que dice una de las protagonistas, o la protagonista, dice, permitimos, dice la señora, no me recuerdo así textualmente las palabras, permitimos que hicieran esto, hicieran lo otro, hicieran aquello otro, o sea, como ir modificando ciertas cosas, ¿verdad? Dice, y cuando quisimos ya como reaccionar, ya era demasiado tarde. Y eso sucede, padre. O sea, cuando la comunidad, cuando la sociedad se encierra, se inhibe, pues entonces favorece todas estas situaciones que tarde o temprano, padre, nos cobran factura. Dice, el proceso de construir la paz implica salir al encuentro de los demás para sanar, participar y tener un criterio propio, ¿verdad? El camino de la paz se construye de manera comunitaria. Y por eso, y dice, con la gran diversidad de actores sociales. Por eso es una iniciativa de la Iglesia Católica, pero también ha invitado, ¿verdad?, a otras acciones sociales o otras instituciones sociales, ¿verdad? Formando una red, ¿verdad? Una red de trabajo en torno a esto. Aquí en Juárez tenemos pues este grupo de diálogo por la paz, ¿verdad? O sea, ayer el padre Luis Escudero, que es el encargado de la pastoral social, y que forma parte de este diálogo por la paz aquí en la diócesis, pues nos compartía que se iba a tener una reunión para seguir trabajando en todo esto. Y nos dice el documento, construir hoy la paz implica sanar la herida de los desaparecidos. ¿Te imaginas, Paz?
11: Tremenda tarea.
10: Ese es un tema muy escabroso, padre. Es un tema muy doloroso, ¿verdad? Y cómo se ha hecho, aunque a lo mejor se ha querido como disimular, tapar, ¿verdad? Ahora en toda esta fiesta del mundial, ¿verdad? Yo creo que sí, estas personas, estas madres, padres, buscadores de sus hijos, ¿verdad? O familias de sus familiares desaparecidos, pues sí han logrado tener un impacto, padre. Aunque, bueno, pues ha habido ciertas situaciones que no son favorables, ¿verdad? En cuanto a ellos. Entonces, dice, sanar esta herida, ¿verdad? De los desaparecidos, ¿verdad? Pensar en la juventud abandonada e imaginar la institucionalidad que México necesita. Esa herida se sana con verdad. La verdad los hará libres. Esa herida se sana con verdad, con voluntad política y reparación del daño. Esos jóvenes se incluyen con atención a sus necesidades y la creación de redes de apoyo. Y esta institucionalidad se renueva con la participación ciudadana. Yo creo que, pues yo no soy experto en temas así políticos, sociales, pero yo creo que uno de los males, una de las causas, ¿verdad? Pues es precisamente la apatía de la sociedad, ¿no? Ante las situaciones que vivimos, ¿no? O sea, fíjate cómo este grupo de personas buscadoras pues ha sido agredida incluso, ¿no? O sea, ha sido ofendida, ¿no? O sea, no hay solidaridad. Entonces, hay un reclamo social, dice el documento, de ser más partícipes en la instancia que definen lo que somos y queremos. Entonces, el documento insiste en esto, padre, en la participación, en el involucramiento de la sociedad en esto, porque si no, pues no vamos a avanzar, ¿no? O sea, esto seguirá y seguirá, o sea, recuperar la paz exige la creación de espacios de diálogo donde nos escuchemos y reconozcamos, porque si no cruzamos el camino del encuentro será difícil recuperar la paz, ya sea en nuestras familias, en nuestro barrio o en nuestra ciudad, ¿verdad? En este cuarto aniversario nos unimos a la demanda social de tener candidatos o candidatas a puestos de elección popular con integridad. Como una condición fundamental para construir la paz. Fíjate que me llama mucho la atención, padre, cómo las cuestiones estas de candidaturas que ya se están destapando, ¿verdad?
11: Sí.
10: Me llama mucho la atención cómo se han vuelto, ¿cómo se diría, padre? Se han vuelto como en chismes de lavadero. Echándose, criticándose unos a otros, el azul contra el guinda y el guinda contra el verde y el rojo contra no sé qué. O sea, eso no lo necesitamos, padre. Eso es polarizar más las situaciones tensas que vivimos. O sea, yo considero, o sea, no hay seriedad, o sea, descalificando a las personas. O sea, yo creo que los resultados son los que mejor hablan de las administraciones políticas. Entonces, yo creo que sí es desgastante, es cansado estar...

0: viendo las redes llenas, ¿verdad?, de descalificativos, ¿verdad?,
1: de ataques. Sí,
0: ¿mande?
1: De ataques.
0: De ataque, ¿verdad? Siempre en esa narrativa negativa, padre. O sea, no propositiva, no positiva. O sea, y eso polariza, padre. Eso polariza a la misma sociedad. Eso polariza y enajena a ciertas personas, ¿verdad?, que se sienten totalmente comprometidas, ¿verdad?, con algún grupo, etcétera, etcétera. Y yo digo que lo primero que debemos de buscar, lo que dice este documento, es la paz. O sea, son instituciones, ¿verdad?, que verdaderamente, o sea, nos ayuden a vivir en paz, en tranquilidad, ¿verdad?, que vaya solucionando los conflictos que tenemos socialmente. Por eso dice, nos unimos a la demanda social de tener candidatos, candidatas a puestos de elección popular con integridad, como una condición fundamental para construir la paz. Necesitamos autoridades con libertad para poner límites a los grupos delictivos dentro y fuera de las instituciones, no comprometidos con los grupos delictivos. Y que, bueno, pues es algo complejo, ¿verdad?
1: Pues sí.
0: Sembremos la integridad hoy para hacer posible la paz del mañana. Sembremos la integridad hoy, ¿verdad?, para hacer posible la paz del mañana. O sea, sembremos paz, sembremos armonía, sembremos respeto, ¿verdad?, y no descalificativos del otro, de la otra. Pues es triste que las campañas anticipadas, yo creo, ¿verdad?, o sea, se basen en eso. Ahora imagínate cuando ya estemos verdaderamente...
1: Sí, cuando ya sea la época de campaña.
0: Exactamente, pero en lo particular, yo no sé si la audiencia que nos escucha, o sea, en lo particular yo digo, oye, ya basta. O sea, ya basta de en las redes sociales, o sea, de estar descalificando, de estar criticando, de estar echándose. Y que tú, y que tú, y que tú, y que no. O sea, no. Con todo el respeto, pero parecen chismes de lavadero. O sea, trabajen por la paz. Por eso invitamos a las siguientes tres acciones en todos los rincones del país. Y son tres acciones que nos proponen el Diálogo Nacional por la Paz, padre, que ojalá se pudieran vivir en nuestras comunidades parroquiales, o en, por ejemplo, dice, este 20 de junio, coloca un listón o una bandera blanca en la puerta de tu casa, en tu escuela o en tu lugar de trabajo, para hacer visible el compromiso por la paz, el diálogo, la reconciliación o la esperanza. Fíjate que el Diálogo Nacional por la Paz tiene un logo muy bonito, es una palomita con una rama de, ¿qué sé? ¿Laurel es el signo de la paz, padre?
1: Sí. Uh-huh.
0: Entonces, y dice, Diálogo Nacional por la Paz, ¿verdad? A lo mejor sería bueno, pues, ahí bajar el logo, ¿verdad?, imprimirlo y ponerlo ahí en una bandera blanca, dice. Y luego se nos pide a nosotros como parroquias, padre, tocar las campanas de las iglesias este 20 de junio a las 3 de la tarde, como un llamado a construir la paz a todos los sectores de la sociedad, y renovar nuestro compromiso a formar la comunidad que hoy México necesita. No solamente es tocar la campana, ¿verdad? O sea, es un llamado a construir la paz todos. ¿Verdad? Renovar nuestro compromiso de querer una comunidad de paz, ¿verdad? Esa comunidad que México hoy necesita. Y luego, padre, nosotros como párrocos, como sacerdotes, ¿verdad?, también nos toca esto, y yo invitaría a las comunidades, ¿verdad?, que parroquiales, a las comunidades, los laicos que nos escuchan, ¿verdad?, colocar en los altares de las iglesias, ¿verdad?, o en algún espacio, fotografías de las personas desaparecidas durante fotografías de las personas, ¿verdad?, durante la celebración del domingo 21 de junio, o sea, el próximo domingo. Elevar una oración especial por las familias buscadoras, e invitar a adolescentes y jóvenes a presentar las ofrendas como signo de un

0: una oración por las familias que están presentes y que fueron víctimas o que han sido víctimas de violencia. Fíjate que es un signo, es una vivencia muy significativa, padre, porque sensibiliza a la comunidad en general y de alguna manera pues nos solidarizamos con las personas que pasan por este dolor, y que yo creo que en todas las comunidades parroquiales ha de haber familias que tengan esta experiencia, padre.
1: Sí, definitivamente. No creo que haya una sola comunidad que no tenga una historia.
0: No. Quise compartir esto contigo, padre, con la audiencia, porque se me hace importante, ¿no? O sea, se me hace importante que no pase desapercibido que existe un grupo, un movimiento llamado Diálogo Nacional por la Paz, y que este movimiento, este grupo, pues está activo, ¿verdad? Lleva 3 encuentros nacionales donde se reúnen representantes de todas las diócesis de México. Acaba de ser uno en Guadalajara. También tienen conversatorios por la paz, ¿verdad? Que son espacios de diálogo donde se invita a las parroquias, ¿verdad? No solo a las parroquias, también se puede abrir en comunitarios, etcétera, etcétera. Entonces, yo creo que sí hay que darle más difusión a este grupo, ¿verdad? De Diálogo Nacional por la Paz. Y pues me quedo con esto, padre, que sigamos siendo una comunidad que busca la paz.
1: Padre, repitiendo nada más rápidamente, en nuestras casas, para nuestros radioescuchas, quien quiera unirse a este signo solidario por estos 4 años, la invitación es en tu negocio, en tu casa, en la escuela, poner un moño blanco, ¿verdad?
0: Sí, un banderín dice, un moño blanco, o sea... Uh-huh.
1: Como el signo de...
0: Un listón. Sí, fíjate, y yo les diría, buscar ahí en el internet, Diálogo Nacional por la Paz, y te va a salir ahí incluso la página de Facebook, te va a salir el logo, ¿va? Y a lo mejor lo puedes imprimir, ¿va? Y lo puedes poner ahí, ¿va? En el banderín, en el moño, y si te preguntan qué es eso, es que me comprometo a buscar la paz, ¿va? O sea, en este 4º aniversario de que se cumplen por el asesinato de los sacerdotes jesuitas, y que de una manera pues también se toma conciencia, se busca la justicia por tantas y tantas víctimas a lo largo de los años. Uh-huh. Muchas gracias, parecito.
1: Muy bien, padre, al contrario, gracias a usted por su llamada de cada miércoles en esta ocasión, por los 4 años de el Diálogo Nacional por la paz, ¿verdad? Uh-huh. Muchísimas gracias, padre. Tenga excelente miércoles. Dios lo bendiga.
0: Igualmente, bendiciones.
1: Bueno, pues esa fue nuestra llamada semanal con el padre Alfonso, vicario de Pastoral de Nuestra Dios, que nos recuerda que este 20 de junio, que es sábado, si no me equivoco, celebramos 4 años de los diálogos, del Diálogo Nacional por la Paz, movimiento que surgió a partir del asesinato de los 2 jesuitas y de un señor laico, ¿verdad? Aquí en la Sierra de Chihuahua. 8:03 de la mañana, gracias por habernos sintonizado, gracias a Lorenzo por habernos apoyado en los controles, tengan excelente miércoles, Dios los bendiga, si Dios concede, nos escuchamos el día de mañana.

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8: Oración por la paz. Señor Jesús, tú eres nuestra paz. Mira nuestra patria dañada por la violencia y dispersa por el miedo y la inseguridad. Consuela el dolor de quienes sufren. Da acierto a las decisiones de quienes nos gobiernan. Toca el corazón de quienes olvidan que somos hermanos y provocan sufrimiento y muerte. Dales el don de la conversión. Protege a las familias, a nuestros niños, adolescentes y jóvenes, a nuestros pueblos y comunidades, que como discípulos misioneros tuyos, ciudadanos responsables, sepamos ser promotores de justicia y de paz, para que en ti nuestro pueblo tenga vida digna. Amén. Santa María de Guadalupe, Reina de la Paz, ruega por nosotros.
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15: ¿Qué tal? ¿Cómo estamos? Muy buenos días. ¡Feliz miércoles!
16: ¡Yay! Oye, ya rebasamos mitad del año.
17: 17
16: de junio.
17: 17 años.
16: 17 del año
17: 2026. No, 17 días. Días. Bien has dicho, queridísima doctora.
16: 17 días.
17: No. ¿Qué está pasando?
16: Este precioso mes de junio.
17: ¿Qué
16: está? ¿No me ves más bonita?
17: Claro.
16: No me ves más chulita.
17: Es que la queridísima doctora está festejando todo, como el padre Marce, todo su cumpleaños fue el 14, así que es. Todo lo que resta de junio va a seguir festejando, todavía celebrando. Se reciben regalos.
16: Claro, todavía se reciben regalos,
17: invitaciones. A mí, con mucho gusto se los doy a la doctora. ¿Verdad, doctora? Que el que te mandaron te lo di.
16: Sí, me lo diste. Así todo, que, todo me lo da, no se preocupe.
17: No
16: sí
17: me lo quedo sé, sí me lo da. Y no me lo como. Sí se los doy.
16: Muchas gracias por sus detalles, muchísimas gracias por su cariño. Y bueno, pues bienvenidas, bienvenidos, ya estamos aquí en Alegres Mañanas
15: de Radio Guadalupana.
16: Así es, compartiendo la alegría
15: del Evangelio.
16: Así es. Y bueno, pues para quienes nos escuchan por primera vez, les saludamos sus amigas
17: Clau,
16: Vero,
17: y en los controles, el tremendo
15: Lorenzo Antonio,
17: más pelón, porque se rapa.
16: Oh. Oye, pero se está cuidando el Lorenzo, ¿eh? Muy bien, Lorenzo.
17: Más te vale, Lorenzo Antonio.
16: Más te vale que te cuides, Lorenzo.
17: Ay, sabes, Lorenzo.
16: Si no, mira, jalones de orejas.
17: Híjole, Lorenzo.
16: Jalones de orejas.
17: ¿Sabes? No,
16: sí, te
17: voy compones.
16: A jalar las orejas, ¿eh? Porque sí, si sí, lo tengo aquí cerquita.
17: Sí, jalas. Doctora, por favor.
16: ¿Verdad
17: hazlo,
16: que sí?
17: Hazlo.
16: Sí. Así que, pues nada, hoy es miércoles, mi querida Claus, amigos que nos acompañan.
17: Muy bien, gracias a todos los que nos están viendo. Normita. Usted siempre nos dice que nos ve en su telesota grandota.
16: Oh.
17: Y nos ve así como que hasta yo pienso que Normita le hace zoom. A ver si durmieron o no durmieron así las ojeras.
16: No las veo, Normita. Vamos a cuidar nuestras ojeras.
17: Saludos, Normita. Saludos, que siempre está allí atenta, aunque nos ve las ojeras.
16: Sí,
17: y los ojos. Y demás. Pero bueno, un saludo para todos, así como Normita, que nos ven ahí en su telesota, en el YouTube, en el Facebook. Es miércoles, como dice la doctora, estamos en esta fiebre mundialista.
16: Oye, es cierto.
17: Sí, estamos en el fútbol.
16: Ya, estamos con esto. Sí, con todo.
17: Sí, fiebre futbolera, así que dígame usted qué le ha parecido hasta el momento. Uh-huh. Pues todos los juegos en general, pero la participación de nuestro queridísimo selección mexicana. Así que díganos qué le parece. Así que, y mañana pues juegan de nueva cuenta, así que pues yo espero que usted esté pendiente. Pero bueno, doctora, ¿qué le parece que ya después de haber saludado, de que esté desayunando en este momento?
16: Qué rico.
17: unos chilaquiles con harta crema.
16: Ya te escuché.
17: Dígalo, no me dejes sola, por favor. Pero bueno, después de eso, con esa alegría, con ese amor de tener a Cristo en el corazón, ¡comenzamos! ¡Yeah!
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16: Y bueno, pues, ¿qué le parece si nos vamos con la frase para reflexionar esta mañanita? Y bueno, pues yo hoy le tengo una frase preciosa del Padre Pío.
17: Échale.
16: Fíjese, vamos a ponerle atención. Dice, aprended la bella costumbre de pensar siempre en tu ángel de la guarda. Desde la cuna hasta la tumba. Él no nos deja ni un solo instante. Nos guía y nos protege como un amigo y un hermano.
17: ¡Wow!
16: ¿Qué tan seguido, ¿Qué tan seguido te acuerdas de tu ángel de la guarda?
17: Somos malos, ¿eh? A veces el angelito.
16: Ya sé.
17: ¿O será que el angelito está así? ¡Ay, otra vez!
16: A ver, ¿qué hora te acuerdas de mí? ¿O otra vez metiéndote en problemas? Ya sé.
17: Más bien. Oye, yo creo que el mío ya estará ahí tirado. Sí, de esta, no tiene idea.
16: No, pero no para. No para, no aprende, ¿qué le pasa ya que me deje descansar?
17: Ay, pobre de mi angelito.
16: Pero bueno, hermoso.
17: Es bueno.
16: Oye, qué bonito, ¿verdad? Qué bonita frase, fíjate.
17: Sí, repítala.
16: Aprender la bella costumbre de pensar siempre en tu ángel de la guarda. Desde la cuna hasta la tumba, él no nos deja ni un solo instante. Nos guía y nos protege como un amigo y un hermano.
17: Ay, qué bonito, sí,
16: qué bonito recordar.
17: Sí, está muy bonito, ¿no? Muy, muy bonito.
16: Así que bueno, pues no se olvide de su angelito de la guarda. Pídale que lo cuide, salúdelo, vente, acompáñame, ¿verdad? Pídele presencia ahí, que se haga presente el ángel de la guarda.
17: A ver, ¿usted se acuerda en este momento de esa oración? A ver, doctora, ¿te acuerdas?
16: Sí,
17: de la
16: claro
17: noche?
16: Que sí.
17: Ángel de mi guarda, dulce compañía.
16: No me desampares
17: ni de noche ni de día.
16: Porque si me dejas solo, yo me perdería. Y llévame a los brazos de Jesús, José y María. Amén.
17: ¡Ay, qué
16: bonita! Así nos la enseñaron de niñas.
17: Sí. Oye, lo malo es que ahorita que dices eso y se me hace que yo se la enseñé mal a mi hija en una parte. Ángel de mi guarda, dulce compañía, no me desampares ni de noche ni de día. Protégeme en los brazos de Jesús, José y María. Me comí una estrofa.
16: Ya sé. No, pero bueno, ya. Hay tiempo para...
17: No, pero es que mi hija no, espero que no se pierda.
16: Mira, su ángel de la guarda va a estar muy pendiente de ella, muy presente en todo momento, así que tú no te preocupes.
17: Muy bien. Igual lo voy a corregir.
16: Sí, igual corregirlo, exactamente, ¿verdad? Por si te decía, todavía estás a tiempo de corregirlo y que se la aprenda completa.
17: Sí, así es. Muy bien.
16: Así que bueno, pues con este hermoso recordatorio, continuamos.
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17: Bueno, pues vámonos. La recomendación de esta mañana, o de este día, pues recordarle que es nada más y nada menos que el programa que sigue, que es el de nuestra queridísima Adriana Castañón Leos, Orienta tu Vida.
16: Me encanta.
17: Orienta tu Vida, doctora.
16: Sí, yo sí la oriento con Adriana, claro.
17: Ok,
16: entonces. Por supuesto, ¿con quién más?
17: Adriana nos tiene temas muy interesantes, nos hace como que entrar en, ahora sí como que en reflexión sobre nuestra vida diaria. Y me encanta cuando toca cuentos, el último miércoles de mes toca cuentos. Hoy no toca, ¿verdad? Pero no. También cuentos. Cuentos para reflexionar dentro de la psicología. Pero bueno, los temas han estado muy interesantes. Las emociones, yo recuerdo una de las emociones que nos estaba compartiendo uno de estos miércoles. Así que, ¿cómo manejar nuestras emociones también? Así que, no se puede perder, ahorita terminando el programa de nosotras, se queda con nuestra psicóloga Adriana Castañón Leos en el programa Orienta. Y bueno, nos vamos a la agenda diocesana, queridísima doctora, y no podemos dejar de mencionar
16: el tour de la fe. Tour de la fe, por todavía, pues ya este viernes arranca nuestro primer tour de la fe.
15: Justo.
16: Este viernes ya arranca, así que menciónanos, doctora.
15: 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Y bueno, pues recuerde que vamos a ir a la parroquia de Nuestra Señora del Carmen, vamos a ir al Vía Matriz en CNQ, vamos a visitar la capilla central del seminario conciliar para que no le digan ni no le cuenten ni sea usted el que platique el verdadero significado de la capilla central del seminario. Vamos a visitar también el museo del Papa Francisco ahí mismo en el seminario. Así que bueno, pues fíjese todo lo padre que vamos a visitar y a conocer, por supuesto de una forma diferente. Así que no se lo pierda. Teléfonos para mayor información: 656-566-2912 o 656-737-1457.
17: No, 51.
15: Ah, sí, perdón, 1451. O también puede mandar mensajito ahí al WhatsApp 656-122-9434 o 656-320-0586. Así que bueno, pues le invitamos a formar parte de este maravilloso tour de la fe.
16: Muy bien, y pues nos vamos con las kermeses, y porque...
15: ¿Kermeses?
16: Ya hay kermeses.
15: ¡Qué emoción!
16: Sí, el 28 de junio, déjeme invitarle que a esta kermes, que lo está haciendo con la temática de Lotería del Padre Luis Soriano, a quien le enviamos un saludito. Entonces, este próximo 28 de junio, fíjate, desde las 8 de la mañana va a haber ricos antojitos, aguas frescas, música muy alegre, mucha diversión para toda la familia, así que todos están invitados. Y mira, en la música, bueno, para los que preguntan sobre las misas, hay misa de 8, 11 y 2 de la tarde, ¿eh? Así que todos están invitados. Y en la música están los Pitufos, que son como el estilo de Beto Lozano Junior, lo asocio, fue en un café donde yo la dejé.
15: Algo así. Un café.
16: Algo así. También, si te gusta lo norteñito, están los de Agente Libre.
15: Norteñito, a ver.
16: Norteñito. Pues es que norteño.
15: Bueno, norteño.
16: Norteño.
15: Okay, norteño.
16: Si quieres bailar un poquito más de cumbianchitas, está el grupo Obsesión de Ciudad Juárez. El grupo Obsesión, vámonos. También está los nuevos cadetes de Felipe Guerrero. Los nuevos cadetes de Felipe Guerrero. Así que va a estar con todo. Yo creo que dentro de las kermeses, pues ya se la sabe. Hay ricas enchiladas de kermes, gorditas, hamburguesas, hot dogs. No, hombre, hay de todo. Antojitos, aguas frescas y demás. Así que no se puede perder. Ahí el Perpetuo Socorro, su tradicional kermes, al estilo temática de la lotería. Así que vámonos.
15: Me encanta.
16: Muy bien, échale, doctora.
15: Muy bien.
16: No, no, el Me regreso.
17: Okay. Porque seguimos con kermeses.
16: Claro, tenemos muchas. Y bueno, pues yo lo quiero invitar para el próximo 4 de julio. Anótelo muy bien.
17: Anótelo.
16: 4 de julio tenemos la Velada Bohemia con concurso de canto. Y esta se va a llevar a cabo gracias a la organización de la capilla Santa María Goretti.
17: Okay. Yeah.
16: ¡Qué emoción! 4 de julio, no se le olvide, por favor, anótelo ahí muy bien, porque este concurso de canto, bueno, pues pinta para pasársela muy bien.
17: Sí.
16: Muy bien esa muy noche. Bien. Va a haber premios, fíjese, 3 primeros lugares, los premios son, primer lugar 3,500 para que se vaya ahí usted preparando y decir, sí, los quiero. Segundo lugar, 2,000 pesos. Y tercer lugar, 1,000 pesos. Informes, inscripciones en la oficina de Santa María Goretti. La cuota de inscripción por persona es de 100 pesos. Y la fecha límite para inscribirse ya está bien cerquita, 21 de junio. Así que...
17: 21 de ya, junio.
16: Este fin de semana, pues ya, prácticamente.
17: Sí.
16: 20, sí, domingo 21.
17: Sí, ahí está.
16: Entonces, pues no lo deje pasar, el cupo es limitado, así que no se pierda esta oportunidad y sobre todo, pues, el apoyo para la parroquia, ¿verdad? Para ahí, para la capilla de Santa María Goretti. Pues no se lo pierda. Yo creo que todas las personas que están detrás de este concurso, pues están bien contentas de poder realizarlo y, pues, para toda la comunidad. Así que, bueno, pues ahí está la invitación. El concurso, pues tiene sus bases, sus criterios, ¿verdad? Para que nada de que a mí no me dijeron, yo no sabía. Nada. La parroquia, pues lo está. ¿Y otra vez con la parroquia? La capilla. Nos está compartiendo sus bases. Fíjense, el objetivo es fomentar la convivencia, así que, pues vamos a aprovechar, ¿no? Fomentar la convivencia, fomentar el talento y además esto en un ambiente fraterno dentro de la comunidad a través de la música con estilo bohemio. ¿A quién no le gusta la bohemia?
17: ¿A quién no le gusta?
16: Así que no se lo pierda. Su participación puede ser de manera individual o en grupo y máximo son 4 integrantes. La categoría musical puede ser, pues como decíamos, ¿verdad?, de estilo bohemio, que puede ser trova, balada, bolero acústico o bolero romántico. No se permitirán canciones con contenido explícito, ofensivo o inapropiado. Y el formato de participación, bueno, pues cada participante interpretará una canción máximo que dure 5 minutos,
17: okay,
16: con pista. Y el orden de participación será por sorteo. Este sorteo se va a llevar a cabo el domingo 28 de junio, o sea, el siguiente domingo, por medio de en vivo en nuestra página de Facebook. Así que hay que inscribirse, hay que seguir a la capilla de Santa María Goretti allá en Facebook para que se entere y esté ahí atento a todos estos detalles. Como decíamos, el límite para la inscripción es el 21 de junio. Y bueno, pues básicamente es su nombre, la canción, y el grupo o comunidad. Y repito nuevamente, la cuota de inscripción, 100 pesos por persona.
17: 100 pesos, muy bien.
16: Pues ahí está mi querida Klaus.
17: Muy bien, y el domingo 5 de julio, pues se va a disfrutar desde las 8 de la mañana la gran kermés ahí en Goretti. O sea, esto es previo a la kermés. La velada bohemia, que aunque diga que no, padre, no se haga. Velada bohemia, y el domingo, pues todo el día va a haber kermés y va a haber cumbiachitas y grupo y todo.
16: ¡Órale!
17: No, ahí está el padre Machoco. Con todo, con
16: de
17: todo.
16: De
17: 8 a 8. Así que estamos invitados también allí a la capilla de Santa María Goretti con el padre Panchito Bueno. Muy bien, hoy pues ya, creo que ya es de la agenda diocesana. Recuerda que si usted quiere anunciar su kermés, su evento, pues márquenos aquí en la oficina 566-2912, y con mucho gusto aquí le decimos los paquetes que tenemos para anunciar su negocio. Muy bien, vámonos con esto a un corte y regresamos rapidísimo porque la doctora Corazón nos tiene un tip de salud que no sabemos si nos va a pegar, nos va a decir, nos va a jalar las orejas, no sabemos de qué trate. Vámonos, este es su programa Alegres Mañanas de Radio Guadalupana. ¡Volvemos!
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4: Bueno, bueno.
5: Continuamos.
4: Regresamos.
5: Y continuamos.
4: Y seguimos.
5: Y avanzamos. Compartimos y demás.
4: Estamos en Alegres Mañanas
5: de Radio Guadalupana.
4: Alegría del Evangelio. Muy bien, a través del 1560 de la M le damos la bienvenida. Muchas gracias por continuar con nosotros. Gracias, gracias por estar aquí. Gracias por seguirnos a través de nuestras redes sociales, por vernos a través del canal de YouTube, de Facebook. ¿Qué más?
5: De Facebook, de la www.radioguadalupana.com, a través del radio 1560M. Si usted apenas se acaba de conectar, recuerde que es miércoles del tip de salud con nuestra queridísima doctora Corazón, que pues nos tiene un tip súper especial como todos los que comparte la doctora, usted no me dejará mentir. Así que pues póngase atento, ya tiene su café, ya tiene su tecito, su avena, su chilaquil.
4: Escuché.
5: ¿Cómo se los escondidas? No, no, usted no la está viendo la doctora, malo que ella aquí lo estuviera conmigo, pero bueno, ¿ya tiene todo listo? Pues vámonos, córrele a mi Lorenz, porque la doctora Corazón viene filosa el día de hoy. ¡Vámonos!
3: Porque la salud importa, y la doctora Vero está lista para darte los mejores tips para llevar una vida saludable.
5: Bueno, doctora.
4: ¿Lista?
5: Lista.
4: Lista para el tip de hoy.
5: Lista para el tip de hoy. ¿Qué nos va a deleitar en este día, doctora?
4: Ay, tan bonita. Gracias, mi querida Claus. Fíjate que... ¿A ti te preocupa la edad?
5: Pues mira, así pues como bien. Que... Antes no. Pues no, fíjate. Yo creo que cada momento y cada edad hay que agradecer y disfrutar los años vividos.
4: Me encanta tu actitud.
5: Ya solamente, pues, se te empiezan a ver unas canitas que es lo que más dices, ay, no, como que,
4: ya sé.
5: Tengo una cana aquí rebelde, que ustedes la han visto de repente, y yo digo, mugre cana rebelde, pero bueno, todo tiene un poquito de solución, te pones ahí un poquito de algo y ya, se va, pero bueno, pero a ver, doctora, ¿por qué la pregunta?
4: Ah, bueno, porque fíjate que el tip de salud que les traigo el día de hoy es en relación a... mitos sobre el envejecimiento.
5: Okay.
4: ¿Te acuerdas que la semana pasada estábamos hablando de envejecimiento?
5: Sí.
4: De que si envejecemos, bueno, de cómo queremos envejecer, ¿no? Si queremos envejecer, si queremos envejecer bien o mal, ¿no? O sea, envejecer sintiéndonos jóvenes.
5: Ok.
4: O envejecer, decíamos envejecer saludable.
5: Saludable.
4: Envejecer, que eso sería lo mismo, ¿no? Que envejecer sintiéndome joven. Sí, o quiero envejecer mal.
5: Sí, también. Bueno,
4: pues hoy te traigo cuatro mitos.
5: A ver, échale.
4: Cuatro mitos sobre el envejecimiento, doctora, que yo espero que nos ayuden a tener como más claridad y dejar de, ahora sí como dicen por ahí, ¿no? Dejar de hacer dramas donde tal vez ni hay. Y que si estoy haciendo un drama, pues a lo mejor hoy podemos empezar a cambiar un poquito nuestra mentalidad y eso nos ayude, ¿no? Okay. Mito número uno.
5: Échale. Vámonos.
4: Es normal sentirme cansado todo el tiempo porque ya estoy viejo.
5: ¡No!
4: Porque estoy envejeciendo. Porque ya tengo más de 50 años.
5: ¿Y qué me está pasando?
4: ¿Qué me está pasando? Por eso te preguntaba, tú eres una chavita, pero...
5: No tanto, pero bueno, ya me siento joven.
4: Claro, siéntete joven.
5: Ok.
4: Pero de pronto las personitas a partir de los 35, a veces 40 años, ya se sienten viejos, ya sienten que están envejeciendo. ¿Y sabes por qué? Porque fíjate, presente lo que estamos platicando ahorita, ¿no? El cansancio. Muchas veces el sentirnos cansados la mayor parte del tiempo puede ser un factor que te haga sentir viejo. O que estás envejeciendo, o que ya la edad te alcanzó, ¿no? Como todas estas frases que decimos.
5: Sí.
4: Bueno, pues la verdad es que no es cierto. O sea, ese mito lo vamos a romper, porque el estar cansado todo el tiempo no tiene que ver con la edad. Yo de verdad soy una persona que me encanta defender el tema de la edad.
5: Okay.
4: Y de verdad no tiene nada que ver el cansancio con la edad. Nada, nada, nada, nada. Porque muchas veces algo más está pasando detrás de ese cansancio. Okay. Puede ser mala alimentación, puede ser mala hidratación, puede ser un mal descanso, puede ser un mal manejo del estrés.
5: Okay.
4: ¿Sí? Puede ser que estoy pasando por un proceso de inflamación crónica que no me estoy dando cuenta. Puede haber muchas cosas alrededor del cansancio y no solamente es la edad. Entonces, ese mito,
5: no lo rompemos
4: completamente.
5: Ok, sáquelo, sí. Sáquelo totalmente.
4: Sí, completamente, porque nada que ver con la edad.
5: Ya.
4: Okay. Podemos, y no me van a dejar mentir, hay muchas personas, adultos mayores, más de 70, más de 80 años, súper activos,
5: sí,
4: con
5: totalmente.
4: Un montón de cosas, actividades, haciendo muchas cosas, cero cansancio.
5: Okay.
4: Entonces, si hoy tú te sientes muy cansado, no importa la edad que tengas, yo te invito a hacerte estas tres preguntas. Pregunta número uno.
5: Échale.
4: ¿Estoy durmiendo bien? ¿Cómo está mi calidad de sueño? O sea, eso tienes que preguntarte. O sea, cuando te sientas cansado,
5: sí.
4: Antes de echarle la culpa a la edad,
5: Alara.
4: Primero pregúntate si estás durmiendo.
5: Me acordé, me picó algo. Siento sueño.
4: Ese es el donde dejé.
5: Pero bueno,
4: bueno,
5: está bien.
4: Era para reírnos.
5: Sí.
4: Muy bien.
5: Segundo local.
4: Fíjate, la segunda pregunta que tenemos que hacernos. ¿Estoy comiendo suficiente cantidad y calidad de proteína? Okay. La proteína es un factor fundamental, mi querida Klaus, amigos que nos acompañan, para favorecer la calidad energética.
5: Okay.
4: Más allá de lo que pensábamos, que si las grasas, que si los azúcares, claro, los tres nutrientes nos van a proporcionar energía, pero son diferentes tipos de energía.
5: Uh-huh.
4: Para que realmente nosotros tengamos este rendimiento a lo largo del día, necesitamos proteínas en buena cantidad y en buena calidad. ¿Sí? Tercero, ¿me estoy hidratando suficiente y adecuadamente?
5: También, híjole.
4: Fíjate, tres preguntas.
5: Es que a veces no.
4: Básicas. Sí, exacto. No estamos tomando la suficiente cantidad de agua ni la calidad apropiada del agua que deberíamos de tomar. Mm. Y entonces son tres elementos, tres factores, fíjate, bien sencillos, que sí. No volteamos a ver, vamos a sentirnos bien cansados. Hay personas que dicen, oye, son las 10 de la mañana y yo ya me siento cansado,
5: sí.
4: ¿No?
5: Sí,
4: claro,
5: sí.
4: Hay que hacerse laboratorios, hay que ir con el médico. Por eso estamos los médicos, para ayudarle a recuperar y favorecer, ¿no? O sea, que esto se mejore, se regule. Pero, pues bueno, también me toca a mí, ¿verdad? Porque yo soy quien estoy sintiendo esa situación o quien estoy en esa situación. Bueno, pues voltear a ver qué está pasando. Entonces,
5: okay.
4: Mini tips, vámonos con pequeños consejitos prácticos paso a paso. En este primer mito, pues un consejo sería que empezar el día con proteína.
5: Proteína.
4: Aquello con lo que tú empieces el día es la calidad energética con la cual vas a vivir todo ese día. Es como darle la señal a la célula y decirle, ¿sabes qué, célula? Hoy quiero que trabajes con este tipo de energía, ¿sí? Entonces, si tú empiezas tu día con proteína, por ejemplo, huevo, si toleras la lactosa, pues puede ser un yogur griego,
5: okay.
4: Queso cottage, pero solamente si la toleras, ¿no?
5: Okay.
4: Ajá, puede ser empezar con pollo, carnita uh-huh. de pollo desmenuzado ahí. También puede ser alguna proteína vegetal como lentejas, frijoles, ¿no? Estas leguminosas, solamente si tú las toleras también. Digo, es importante, ¿no? Importante escuchar a nuestro cuerpo. Pero todas ellas son ejemplos de proteínas de buena calidad para empezar el día. Obviamente las cantidades pues van a variar, ¿verdad? En base a cada persona, pero bueno, eso ya sería como un trabajo más individual, más personalizado. Y Segundo consejo es en la mañana, mi querida Klaus, hay que dejar que nos dé el sol.
5: Ok.
4: De veras, si usted tiene chance de estar en casa en las mañanas, que usted diga, bueno, mi trabajo o ya ponerme a trabajar o hacer actividades a partir de las 10 de la mañana. Bueno, entonces, de veras, yo le agradezco hoy que esté despierto a esta hora. Muchas gracias, 8 uh-huh. de la mañana pasaditas, ¿verdad? Uh-huh. Antes de las 9. Camine, salga al solecito antes de las 10 de la mañana.
5: Okay.
4: Hay que tomar bañitos de sol, 10, 15 minutitos, no más. Pero súper importante recibir la luz del sol en la mañana, porque eso también nos va a generar mucha energía, va a favorecer que cambie la energía durante el día. cuando yo salgo de mi casa y me encierro en una oficina, o estoy todo el día encerrado en mi casa y no salgo ni siquiera a ver el sol, a que me toque el solecito, sentir así el calorcito sabroso en mis brazos, así, mira, así tenemos que salir, bracito descubierto, okay, piernita descubierta, ¿sí? Hay un profe que dice traje de baño, ¿no? Yo les digo, bueno, chorcito, playerita.
5: Parte de, ¿no?
4: Okay. Pero lo que le gusta, ¿verdad? Si le gusta traje de baño, pues traje de baño en su casa. Pero el chiste es que te dé el sol directo en los huesos largos. Por eso es
5: ¿y si los tenemos cortitos?
4: Bueno, ay, ya.
5: En el húmero y en el fémur.
4: Bueno, más propio. No importa el tamaño de su húmero y de su fémur. Y además tiene que ser, fíjate mi querida Klaus, tiene que ser, amigos, sin bloqueador.
5: Ok, ya sí. Sol, o sea, sin nada.
4: Para que realmente se absorba, okay, el, pues es lo que queremos, ¿verdad? Captar la luz del solecito. Ya después, ya se pone su bloqueador, por favor, ya si va a andar en el día, después de las 10 de la mañana hay que usar bloqueador, ¿ok? Y pues no todo es la edad, de verdad, no todo es la edad, o sea, vamos a voltear a ver qué otras cosas estoy haciendo que me lleva a esta situación. Segundo tip.
5: Ok.
4: Ya después de cierta edad, no puedo formar músculo.
5: No.
4: Ese es un tip, ese es un segundo tip, segundo mito. Ajá. Después de cierta edad ya no puedo formar músculo. Ese es un mito. Que, no, es que como yo ya tengo 50 años, ya tengo 60, ya tengo 70, ya tengo 80, ya no puedo formar músculo. Ya se me acabó el músculo. Mentira.
5: Ok, sí podemos.
4: Claro que sí podemos, Klaus. El músculo es un órgano que, pues obviamente, su función más importante de los músculos es el movimiento. De hecho, pues obviamente tenemos músculos en todo nuestro cerebro.
5: Claro.
4: O sea, hoy hasta nuestros ojitos tenemos 6 pares de músculos.
5: Sí, sí.
4: Tenemos músculos, fíjate, adentro y afuera del globo ocular. Oh, ahora imagínate, tenemos globos en los oídos. Tenemos que...
5: ¿Globo?
4: No, yo me imagino.
5: Yo me imaginé los globos saliendo y...
4: Entonces, ¿cuál es el tema? Más bien es que no nos estamos moviendo.
5: Ese es el problema real.
4: No es que no seamos capaces de formar masa muscular o de aumentar nuestro músculo, sino que no nos estamos moviendo. Una. Dos, nos da miedo hacer fuerza. No queremos hacer pesas, hacer fuerza. Y yo no le estoy diciendo vaya a hacer gimnasio. Claro, si a usted le gusta, se le antoja y está, le queda, perfecto. Pero ojo, porque luego el problema de los gimnasios.
5: Ah, sí, también.
4: No voy a decir que todos los gimnasios, pero el problema de los gimnasios es que a veces los entrenadores te quieren obligar a cargar en exceso.
5: Ah, sí.
4: Y entonces la persona se lastima, se lesiona porque tengo que quedar bien, porque tengo que cumplir con cierto peso. No. No se trata de cumplir con cierto peso, no, para nada, nada de eso. Pero sí es importante hacer ejercicios con peso, o peso que tú puedas cargar, peso que seas capaz de levantar y que te cueste un poquito de esfuerzo, eso sí, ¿verdad? Porque el tema es esforzarnos, forzar al músculo, hacer un poquito de fuerza muscular. ¿Para qué? Para que nuestro metabolismo, eso también va a favorecer, aparte, fíjate, cuando nosotros ejercemos nuestro músculo, aparte de tonificarlo y que si se vea bonito y todo esto, bueno, pues eso también va a favorecer mucho el metabolismo de los azúcares.
5: Ok.
4: Y va a cuidarnos y va a ayudar a que se reduzcan los niveles de azúcar. Una persona que le cuesta trabajo, por ejemplo, bajar sus niveles de azúcar, tiene que ver con el hecho de que no hace suficiente ejercicio o no hace el movimiento de peso adecuado para que se gaste ese azúcar en sus músculos.
5: Ok.
4: Y entonces... puede ser un factor por el cual
5: eso está interesante,
4: sí, por el cual no bajan sus niveles de azúcar, Klaus. Entonces hay que hacer ejercicio. Entonces, ¿qué podemos usar? Fíjate, podemos usar ligas, por ejemplo, en casa. Ahí le va el tip. Ligas.
5: Vámonos, ligas.
4: Exacto, con ligas hacer estos esfuerzos, ¿no?
5: Okay.
4: El esfuerzo muscular. Botellas de agua, bolsas de arroz, de lenteja, de lo que tengas en casa, ¿no? O sea, a lo mejor hasta meter latas y en bolsas y hacer ahí un poquito de pesas en casa.
5: Pesitas.
4: ¿No?
5: O si tiene pesitas, mancuernitas, ¿no?
4: También mancuernitas, claro, por supuesto, de 5 kilos, de 3 kilos, de 1 kilo. No, es que hay diferentes, digo, cada quien, por eso te digo, cada quien el peso que pueda aguantar. Pero sí es bien importante. Te voy a dar otro tip bien bonito, que es este tipo de ejercicio hay que hacerlo de 2 a 3 veces al día. Es más funcional, fíjate, es más funcional micro ejercicios con frecuencia. Es decir, 2 o 3 veces al día. ¿Qué te gusta? ¿Cada 6 horas? ¿Cada 4 horas tal vez? Hacer ejercicios de pesa así sentaditas. Si usted dice, oiga, es que yo no me puedo levantar, a lo mejor yo, mis piernitas ya no me dan mucha fuerza, etcétera. Bueno, pues sus brazos. Ahí tiene sus brazos para ejercerse, ¿no? Okay. Para hacer ejercitarse. Puede, por ejemplo, ahí mismo, en donde está sentado, sentarse y pararse. Hacer este movimiento, por ejemplo. Ahí ya estás ejercitando tus músculos de tus piernitas, ¿no? De tus muslos. Siempre trate de meter su abdomen cuando haga cualquier esfuerzo, cualquier ejercicio, para que al mismo tiempo pues, también trabajas tu abdomen, ¿no?
5: Okay.
4: Así 4 o 5 veces, incluso en la oficina. Si te dices, estoy todo el día sentada en mi oficina, bueno, ponte una alarma y cada 2 horas haz esos ejercicios. Si tienes esa oportunidad, yo sé que a lo mejor de pronto es complicado porque a lo mejor no es tan fácil en una oficina, pero haga el esfuerzo, de veras, haga el esfuerzo de moverse con más frecuencia, como te decía, cargar algo así con sus bracitos, subir, bajar escaleras también puede ser una forma de ejercitar nuestros músculos y es importante hacerlo por lo menos cada 2 horas. O sea, movernos sí tiene que ser
5: cada hora.
4: Pero hacer fuerza cada 2 horas.
5: Okay.
4: Sí, ese sería como el mini consejo. Y después de los 40 años sí necesitamos más proteína y más ejercicio de fuerza.
5: Wow.
4: A partir de los 40 años. Así que no se confíe, no lo deje pasar, empiece a hacer lo propio, lo que pueda ir haciendo para ver los cambios que quiere ver. ¿No? Y no dejarle todo a un medicamento.
5: Sí,
4: y no dejarlo todo, no, pues es que hasta el otro mes, hasta que me toque ir con el especialista, empiezo a hacer los cambios. No, cada quien podemos ir haciendo los cambios poco a poco. Y un tercer mito, con ese cerramos, la memoria se pierde. Pues ya ni modo.
5: Ahí sí, de plano.
4: O sea, ese mito de decir, no, es que como ya estoy grande, como ya soy viejito, por eso se me olvidan las cosas, porque pues ya soy grande, ya. Ya todo se me olvida, es normal.
5: Uh-huh. ¿Y no?
4: Pues no, es un mito también.
5: Okay.
4: Es un mito también. Algunas cosas, por ejemplo, pues sí cambian. Por supuesto que cambian con la edad, pero de manera natural y progresiva, ¿no? Sin que necesariamente tenga que ser como algo contra lo que nos tenemos que pelear, como la memoria, ¿no? Por ejemplo, la memoria puede debilitarse, sí, pero no perderse.
5: Okay.
4: Sí, yo sé que usted me va a decir, oye, ¿qué pasa con las personitas con Alzheimer y todas estas enfermedades? Porque ahí estamos hablando de la salud mental, estamos hablando del cerebro, de nuestro sistema nervioso central. ¿Qué es lo que nos puede llevar a una falta de memoria? No solamente es en la edad, sino también, fíjate, lo mismo, cómo todo se relaciona, todo, si de veras la importancia de cuidar alimentación, movimiento y descanso. Es decir, estos tres factores también influyen de forma importante qué tipo de nutriente estoy consumiendo, qué tanto me muevo y cómo está la calidad de sueño. Y el cerebro obviamente va a... Claro que va a envejecer, sí, por supuesto, pero el envejecer no quiere decir perder facultades.
5: Ok.
4: Sí. Todo va a depender de cómo yo voy nutriendo a mis células. ¿Qué es lo que yo voy haciendo con mis células para que ellas puedan seguir haciendo su labor? ¿Qué les toca hacer? Entonces, ¿qué necesito para ayudarle a mi cerebro otra vez? Dormir bien, ejercitarme, aprender cosas nuevas, Klaus. Todos los días podemos aprender algo nuevo, una lectura, o sea, ponerme a leer, proponerme aprender algo. O sea, si yo soy una persona que estoy todo el tiempo en mi casa,

0: mejor ya no salgo por la razón que sea o no me gusta convivir. Bueno, mire, hoy tenemos muchas herramientas ahí en internet. Una, puede pedirle a alguien un libro, no sé, o sea, hay muchas, muchas herramientas, vamos a llamarle así, para aprender cosas nuevas. El darnos la oportunidad siempre de aprender algo nuevo. Un idioma, un instrumento, leer un tema diferente al que tú dominas, ¿no? O sea, no siempre como leer los temas que a ti te gustan o que tú dominas. Por ejemplo, yo como médico, que yo digo, ah, no, pues yo siempre quiero leer cosas de medicina, ¿no? Cosas sobre el cuerpo humano. Y, no, hay que abrir nuestra mente y darnos la oportunidad de aprender cosas diferentes, porque ahí es en donde podemos generar neuroplasticidad, que es generar o favorecer la reconstrucción, la producción, perdón, de nuevas neuronas, por ejemplo, ¿no? Okay. Cuando aprendemos cosas diferentes. O, por ejemplo, fíjate, otra forma también de generarnos nuevas neuronas es convivir con nuevas personas. O sea, darnos la oportunidad de platicar con alguien que nunca has platicado, por ejemplo, también es una forma de salud mental, o sea, de favorecer el antienvejecimiento cerebral. ¿Qué tal, ¿Qué tal? Y obviamente el manejo del estrés, o sea,
1: bueno,
0: un buen manejo
1: es que
0: del estrés
1: siempre va a estar.
0: Sí, o sea, definitivamente siempre vamos a estar con la tensión, ¿no? Siempre vamos a estar con el estrés, siempre vamos a estar con esta sensación de me viene persiguiendo el león, no me alcanzó, etcétera, etcétera, ¿no? Ya se me hizo tarde, pero si nosotros aprendemos a reconocer, sobre todo yo creo que quienes somos católicos, quienes creemos en Dios, a lo mejor en muchas otras religiones, ¿no? No solamente los católicos o el catolicismo, sino muchas religiones que tienen a Dios como el centro, como esa presencia viva, ¿no? Y que saben soltar en Él la vida, ¿no? O sea, a ver, sé y confío plenamente en que Él lo va a resolver. Yo hago lo propio, por supuesto, ¿verdad? Uno tiene que hacer lo propio, no es así de, ah, bueno, pues como Diosito me lo va a venir a resolver, o sea, no. Entonces yo aquí me quedo sentado. No, o sea, hay que hacer lo propio, lo que me toca, ¿no? Lo que me toca hacer, pero confiando en que hay alguien ahí viendo por mí, ¿no? Okay. Y que nunca me va a dejar,
1: okay.
0: ¿Sí? Y entonces es como ir trabajando, pero sabiendo que siempre estás acompañado, que nunca estás solo, ¿no? Un tip sencillo. Entonces, por ejemplo, decíamos aprender cosas nuevas. Así, algo sencillo, muy práctico. Aprenderte o buscar una receta nueva. Y
1: sí,
0: quizás algo diferente.
1: También.
0: ¿No? Aprenderte una canción, por ejemplo, ahora con el concurso ahí del padre. Pues apréndase una canción. A lo mejor usted dice, bueno, no se me antoja concursar. ¿Pero qué le parece si se aprende una canción de trova? A lo mejor usted nunca ha escuchado trova, a lo mejor dice, ay, pues de los boleros yo siempre me quise aprender tal y nunca me la aprendí. Bueno, pues es el momento de ponerte las pilas, aprenderte un bolerito, ¿no? Uh-huh. No sé, un nuevo círculo de sol. Ay, no,
1: como la canción,
0: la guitarra, no sé.
1: En la guitarra yo me sé solamente el círculo de sol. Eso me basta para decirte que te quiero.
0: Por ejemplo,
1: ay, doctora,
0: bailar,
1: okay,
0: rompecabezas, o sea, muchas cosas, no solamente es leer un libro, ¿no? O sea, claro, también es importante, pero bueno, caminar, por favor, no se le olvide, hacer ejercicio, caminar. Si nosotros queremos, fíjate, ya con esto cierro, okay. Si nosotros queremos favorecer la salud del cerebro, entonces hacer estas cosas nuevas, hacer actividades nuevas, uh-huh, y caminar 30 minutos. Cuando tú caminas 30 minutos, favoreces la circulación del cerebro. La circulación tanto de la sangre como de la linfa. Que la linfa mayormente se mueve en la noche,
1: claro,
0: cuando estamos dormidos.
1: Sí.
0: Pero el caminar, Klaus, esto es súper interesante. 30 minutos.
1: No manches.
0: Es, ajá, fíjate, eso favorece la salud cerebral, o sea, el flujo sanguíneo. Y eso, por supuesto, que es nutrición y felicidad y alegría para sus células cerebrales, sus neuronas. Así que, pues ahí están los tips. Nada de que porque ya estoy grande ya no me acuerdo de nada,
1: nada.
0: Y ya está justificado. Nada de que porque ya estoy grande ya no puedo generar músculo. Y nada de que porque ya estoy grande siempre estoy cansado.
1: Híjole.
0: Se acabaron los pretextos.
1: Ahí está, ya no puede poner esos, ya la doctora nos confirmó, así que nada de eso, por favor.
0: Así es.
1: Muy

0: nuevas. O sea, no cerrarnos a que ellos tienen posibilidad de hacer muchas cosas más.
1: Así es. Bueno, muy bien. Doctora, pues muchas gracias por el tiempo de salud del día de hoy.
0: Con mucho gusto, mi querida.
1: Muy bien, pues ahí está, póngalo a práctica, déjenos sus comentarios, qué le pareció el tip de la doctora Corazón, y de nueva cuenta, doctora, su teléfono, por favor.
0: Muchas gracias, el teléfono es el 656-352-7104.
1: Mándele mensajito, porque llamada después no contesta porque está ocupada. ¿Ok? ¡Vámonos! Gracias a Lorenz en los controles de cabina, y a usted su fiel sintonía, este es su programa, Alegres Mañanas de Radio Guadalupana.
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5: Oración por la paz. Señor Jesús, tú eres nuestra paz. Mira nuestra patria dañada por la violencia y dispersa por el miedo y la inseguridad. Consuela el dolor de quienes sufren. Da acierto a las decisiones de quienes nos gobiernan. Toca el corazón de quienes olvidan que somos hermanos y provocan sufrimiento y muerte. Dales el don de la conversión. Protege a las familias, a nuestros niños, adolescentes y jóvenes, a nuestros pueblos y comunidades, que como discípulos misioneros tuyos, ciudadanos responsables, sepamos ser promotores de justicia y de paz, para que en ti nuestro pueblo tenga vida digna. Amén. Santa María de Guadalupe, Reina de la Paz, ruega por nosotros.
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13: Muy buenos días, bienvenidos a este su programa, Orienta tu Vida. Con su servidora Adriana Castañón Leo, psicóloga, y con Lorenzo allá en los controles. Pues hoy muy contenta, miércoles 17 de junio, ¿sí? Pues ya estamos muy cerca de las festividades del Día del Padre, ¿sí? Que también está, hay que festejarlo muy bien, y sí, y siempre andan diciendo, ay no, el Día de la Madre hacen bombo y platillo, y para el Día del Padre casi no. No, entonces hay que hacer también bombo y platillo para el Día del Padre, y pues festejarlos, ¿no? Es este fin de semana, creo. Ah, ¿no? ¿Sí? El 21, ¿verdad? Sí, ya es este domingo. Pues, para que festeje muy padre el Día del Padre. Y, pues, le mando saludos a mi papá hasta Chihuahua para festejarlo también el Día del Padre. Bueno, que lo quiero mucho y agradezco mucho tenerlo en mi vida. Y, bueno, vamos a empezar el programa del día de hoy, primero con una oración. Y luego, terminando la oración, vamos a poner una canción que ahorita les digo, ¿sí? Pero vamos a empezar con la oración. Oh Espíritu Santo, amor del Padre y del Hijo, inspírame siempre lo que debo pensar, lo que debo decir, cómo debo decirlo, lo que debo callar, cómo debo actuar, lo que debo hacer, para gloria de Dios, bien de las almas y mi propia santificación. Espíritu Santo, dame agudeza para entender, capacidad para retener, método y facultad para aprender, sutileza para interpretar, gracia y eficacia para hablar. Dame acierto al empezar, dirección al progresar y perfección al acabar. Amén. Muy bien, bueno, ya saben, esta oración siempre me ha encantado. Ok, ahora vamos a empezar. Ahora sí, es que hoy tenía muchas ganas de ponerles una música que se llama Fado, sí, es portugués, sí, es de Portugal, y pues vamos a hacer un viaje a Portugal, sí, para escuchar este tipo de música, Fado. Fado es una, se considera como un patrimonio cultural, este tipo de canto, sí, es muy emotivo, es muy como profundo, o está en portugués, sí, la cantante se llama Dulce Pontes, Y dije, bueno, vamos a llevarlo porque hoy está así como muy para ir a viajar a Portugal y escuchar a esta cantante de allá. Y también, pues para aprender cosas nuevas, ¿sí? O sea, así como cantos nuevos, tipo de canciones nuevas, ¿no? También, pues a lo mejor nuevos artistas, que a lo mejor dice uno, ay, esta no la había escuchado y suena bien, ¿no? Vamos a ponerla. Decía ahorita nuestra bellísima Verónica, pues que nuestra doctora, que hay que aprender cosas nuevas, ¿no? Y escuchar cosas nuevas también, o sea, para que nuestro cerebro siga así como funcionando, activo y todo esto. Entonces, bueno, vamos a poner esta canción, es una canción de tipo música fado, ¿sí? Y se llama Dulce Pontes y la canción se llama Lágrimas. Vamos a empezar, vamos a darle a esta canción.

Muy bien, pues ahí está, Dulce Pontes, por si la quieren buscar ahí en internet. Música fado, sí, es una música de Portugal que la verdad es muy emotiva, así como así te llega al corazón. Te transporta como a sentir mucho, ¿no? Entonces, pues sí, acuérdense de estar como siempre conectando, sí, con la vida, con las cosas. Fíjense que esta semana, bueno, hay una dinámica que yo le sugiero mucho a mis pacientes, sí, que se llama sentido por día, sí, y habla, es de lo que se trata esta dinámica, es de escoger un sentido de como la vista, el oído, así, ¿no? Por ejemplo, el oído, ¿no? Ahorita. Y decir, bueno, hoy es miércoles, hoy voy a estar muy atenta a lo que escucho, ¿sí? A lo mejor al viento, hoy amaneció el vientecito así como muy padre, a este tipo de música, ¿sí? Que tú dices, voy a disfrutar escuchar la música, ¿sí? Voy a escuchar el viento, pero algo muy importante es hacerlo consciente, porque siempre estamos usando los sentidos, pero no lo estamos haciendo de manera consciente, ¿sí? Entonces, pues aquí si por ejemplo yo digo, ¡ay, qué rico se oye el viento! Ya, ahí yo ya lo hice consciente, ¿sí? Y luego, ¡ay, qué bonita esta música, fado! Y así, ahí ya lo hice consciente, ¿sí? O a lo mejor cerrar los ojos y recordar el tono de voz de alguien que ama, ¿no? Y así. Entonces, es usar el sentido, pero muy consciente ese día. Y luego, por ejemplo, el jueves, pues bueno, voy a usar la vista, ¿sí? Entonces voy a estar viendo y digo, ay, qué hermosa mi jardín, ¿no? Y ya sí, ya hice una conciencia de la vista, ¿sí? Entonces, pero por día, pues es estar diciendo un sentido, ¿sí? Algo que me parece muy padre, que es complementar el ejercicio, es hacer equipo con otra persona, pueden ser hasta tres personas, donde van a mandarse mensaje, ¿sí? Diciendo, hoy disfruté mucho del verde de los árboles, ¿sí? Con mi sentido de hoy de vista, disfruté mucho el verde de los árboles, ¿no? Entonces, un mensaje, con un mensaje de lo que disfrutó mucho, con el sentido que le tocaba, ese es el que va a mandar al grupo, ¿no? O es el que va a mandar a las personas. Voy a mandarle a mi pareja y otro a mi amigo, ¿sí? O a mi amiga, no sé, ¿sí? Entonces, esta es una dinámica como muy padre porque estamos haciendo consciente lo vivido, ¿no? Y lo conecto con mi sentir. Entonces, aquí la idea es en generar como mucha dopamina, ¿sí? Pero desde lo consciente, desde lo que estoy viviendo, ¿no? Y a lo mejor que lo paso por desapercibido porque no me fijé que estaba el atardecer precioso o no me fijé que olía muy rico la sopa, ¿no? O que olía muy rico la mañana, no sé, ¿sí? Entonces aquí es como usar un sentido por día, ¿sí? Inténtelo, a ver qué le parece. Y mande, haga equipo con una persona al menos para que esa persona le comparta, diga, ah, sí, qué padre. Mira, me está diciendo que vio una flor bien bonita, ¿no? Ah, pues qué padre. A ver, yo déjame ver qué le mando, ¿no? Entonces, está muy padre porque estamos como atento a disfrutar o a captar la belleza de nuestro alrededor con los sentidos, pero afinándolo, por eso es un día completo, un día completo con la vista, un día completo con el olfato, un día completo con el tacto, ¿no? Entonces, pues eso es la recomendación que les hago también a ustedes para que conecten. Y con esta canción de Dulce Pontes, pues a lo mejor decir, ah, escuché algo que me encantó, ¿sí? Y la verdad, a mí me encanta esta música fado. Búsquenla. Hay muchos cantantes que son así muy, muy buenos en esta música y son así te llegan al corazón, ¿sí? O te hacen vibrar, de repente yo hasta así siento la piel chinita con algunos cantos de este tipo, de este estilo, porque es como profundo, ¿no? O sea, es así muy padre. Bueno. Hoy traigo un tema que nada que ver con la introducción que traigo hoy, pero bueno, el tema del día de hoy, fíjense cómo se llama, ni karma ni universo. Estás cayendo en el mismo error que la paloma de Skinner. Acuérdense que es un artículo lo que leemos, ¿sí? Muchas veces, no, es que alguien me tiene un mal ojo, o no, es que no,
No, pues algo yo creo que hice malo en la vida y por eso me la está cobrando, cosas así, ¿no? Entonces, no es necesariamente eso, ¿sí? Sino, pues, justo lo que vamos a leer el día de hoy, de cómo a veces nuestro cerebro se programa para algunas cosas, ¿sí? Y no es necesariamente que el universo no me ama o que tengo un mal de ojo o yo creo que le caí mal a quién sabe quién porque le conté y ya eso hizo que ya no me funcionara el negocio, cosas así que a veces medio raritas que pensamos, ¿sí? O que se piensan más bien, y pues que no tiene nada que ver, ¿no? Entonces, bueno, dice aquí el artículo, ¿sí? Dice, imagina, ¿sí? Una pequeña caja en un laboratorio. Dentro una paloma hambrienta camina de un lado a otro, aleatoriamente, ¿no? Cada cierto tiempo un mecanismo libera una pequeña cantidad de comida a intervalos regulares. Con independencia de los comportamientos, con independencia de los comportamientos de las palomas, ¿sí? Entonces, al cabo del tiempo, cada paloma comienza al cabo del tiempo, cada paloma comenzó a mostrar lo que podríamos catalogar como una respuesta supersticiosa, ¿sí? O sea, desarrollaban una respuesta propia y específica. Eran diferentes, y fíjense, eran muchas palomas y cada paloma respondió distinto, ¿sí? De una respuesta supersticiosa, ¿sí? Pero en relación a o sea, una respuesta propia y específica, como aletear, ¿no? Dada la impresión de que creían que esta conducta de aletear, ¿sí?, provocaba la aparición de la comida, ¿sí? Entonces, pues ellos decían, ah, ok, cada vez que aleteo está la comida, ¿no? Es como si estuvieran convencidas de que existía una relación entre sus acciones y la recompensa, ¿sí? Con el paso de los días, algunos desarrollaron auténticos rituales. Giraban siempre hacia el mismo lado, realizaban movimientos repetitivos, ¿sí? O adoptaban posturas extrañas, como si estuvieran ejecutando una ceremonia cuidadosamente ensayada, ¿sí? Este experimento se llevó a cabo, fíjense, en 1948 por Skinner. Era una persona de la psicología conductual, ¿sí? Que hacía muchos experimentos. Skinner tenía lo suyo, ¿sí? Una de las frases que no me parecían saludables de él era que, pues sí, él decía, es que todo es condicionado, o sea, nuestro cerebro lo tenemos súper condicionado y si le presentamos un estímulo y le provocamos la respuesta, el resultado va a ser este, ¿no? Entonces, él hizo este experimento, ¿sí? En 1948 con estas palomas, ¿sí? Mostró que las palomas habían construido una explicación idiosincrática para algo en que en realidad era fruto al azar, ¿sí? O sea, no estaba pasando nada, pero como era repetido, como era una conducta que ellos supusieron que estaba pasando a las palomas, pues empezaron a hacer esta como idea en su cabeza, ¿no? Es probable que pienses que las palomas eran medio mensas, dice aquí, tontas, dice, pero lo cierto es que muchas veces nos comportamos a veces de esa forma, ¿no? O sea, hacemos como nuestras propias ideas de que no, cuando pasa esto, me pasa esto otro, ¿no? Hacemos como condicionamientos en nuestra cabeza debido a que en una o dos ocasiones pasó lo mismo, ¿sí? No, es que yo cada vez que hacía esto, pasaba esto, ¿sí? Entonces, nos pasa como a las palomas extrañamente, ¿no? Entonces, dice, compramos igual, lo hacemos cada vez, ay, se borró. Lo hacemos cada vez que confiamos en un amuleto o cuando creemos en la ley y de la atracción y pensamos que basta con querer algo con fuerza para que se materialice, ¿no? Entonces, y este es el pensamiento mágico, ¿sí? Las supersticiones y la ilusión de control adquieren múltiples formas. Imagínense, qué interesante, ¿sí? Ahora fíjense, el cerebro, ¿qué pasa? El cerebro odia el azar, dice aquí el subtítulo, ¿no? El problema es que nuestro cerebro odia el azar y la incertidumbre, ¿sí? Diseñado para identificar patrones cuando no hay, pues los inventa,
¿sí? O sea, si aquí el cerebro dice, a ver, no, no me dejes vacío aquí este hueco, este pedazo, ¿no? O sea, si no tengo una respuesta, pues voy a inventármela, porque el cerebro odia, odia el azar. O sea, él no puede estar sin como, ¿qué está pasando? ¿Sí? Necesita como la certeza de algo, ¿no? Entonces, por eso ciertas creencias resultan tan atractivas, aunque no tengan lógica ni pruebas para que la respalde. Entonces, bueno, desde una perspectiva meramente evolutiva y antropológica, tiene un poco de sentido, ¿no? Esto que les acabo de decir, ¿sí? Durante miles de años, ¿sí? Identificar las relaciones entre los acontecimientos aumentó nuestra probabilidad de supervivencia, ¿sí? Mira, pues si está pasando esto, cuando se pone el cielo rojo, pues es que a lo mejor va a llover mucho, entonces hay que meternos a una cueva, ¿no? Y así, o sea, muchas de esas pasadas, o sea, así estaba, o sea, así veíamos y así íbamos sobreviviendo, ¿no? O, cada vez que pasa esto, pues vamos a pasar esto y así. Entonces, pues miles y miles de años era identificar estas reacciones entre los acontecimientos, ¿sí? Y pues nos llevaban, como les digo, a este sistema de sobrevivencia, ¿sí? Al mismo tiempo, desconocer cómo funcionaba el mundo nos empujó a desarrollar explicaciones mágicas para reducir la incertidumbre, ¿sí? O sea, como a lo mejor algo que no era tan real, ¿sí? O algo que no era real, pero como no nos gusta la incertidumbre en el cerebro, ¿sí? Pues ella se ideaba como esta respuesta mágica o una explicación mágica, ¿no? Entonces, desarrollar rituales que nos proporcionan una sensación de seguridad y hacían esa como, bueno, es que mira, si haces esto, oigan, como eso, que no sé qué tan cierto sea, pero pues parece un ritual. No, es que para que no llueva, entierra cuchillos en el piso, ¿no? En alguna ocasión a lo mejor algo les funcionó con eso, al metal, alejó un poco la nube, y en este momento no llovió en ese lugar, no sé, ¿sí? Entonces, pero si se fijan, bueno, no necesariamente tiene que funcionar siempre, ¿no? Yo me imagino que depende del metal, depende de la cantidad de cuchillos, bla, bla, bla, ¿no? Entonces, pero si se fijan, a lo mejor es una creencia muy marcada, ¿sí? O sea, y lo he visto como en varias ocasiones que la gente lo menciona. Ah, no, para que no llueva en la fiesta porque estamos al aire libre, pues entierra cuchillos en la tierra, ¿no? O sea, mete cuchillos en la tierra. Entonces, bueno, pero se debe a como a esta idea en la cabeza, ¿sí? Para tenerla como, no tener incertidumbre, ¿sí? Entonces, bueno. Hoy no vivimos en las cavernas, ¿sí? Pero estos mecanismos básicos siguen existiendo. Dice, por eso creemos que una camiseta nos dará suerte, ¿sí? Que una rutina puede garantizarnos el éxito, ¿sí? Que una piedra, o energética mejora nuestras relaciones, ¿no? O que escriben una lista de deseos hará que los astros, dice así, se reorganicen para concedernos el ascenso tan esperado, ¿no? Entonces, pues todo esto a lo mejor, bueno, nos ayuda como a sugestionar nuestra cabeza, ¿sí? Y a lo mejor mucha gente va a decir, no, no, yo sí creo que si traigo esta como lo hacemos en el fin de año, ¿no? O sea, no, no, si traigo esta ropa de este color, voy a tener amor en el año. O si salgo y entro con una maleta, voy a tener muchos viajes en el año, ¿no? Entonces, cosas de estas que, bueno, son divertidas, pero luego también hay que estar como atento a no ponerle tanto acento a esto porque pues no necesariamente va a ser real, ¿no? Entonces, pero son como ritos, o sea, miren, aquí es sentido común. Si usted ese rito no le estorba, ¿sí? O usted dice, no, no, es que yo cada vez que va a empezar un partido, me pongo mi camiseta roja y luego, doy dos vueltas al sillón y luego como palomitas, ¿sí? Y es cuando creo que va a ganar. Entonces son ritos que a lo mejor tú dices, está bien si te sirven para que no tengas incertidumbre en la cabeza, ¿sí? Pero pues ahorita le estamos dando una respuesta científica, ¿no? Que tiene que ver con que en algunas o dos o tres ocasiones pasó como coincidencia o por algo, ¿sí? Y ya lo sentiste como que ya era una cuestión de ley, ¿no?
Entonces, pero está bien, o sea, si tenemos ritos interesantes, pues es bueno, ¿sí? Nada más, pues no le den mucho peso porque luego viene otra parte que es la parte de la frustración, ¿no? O decir, ah, ya no, hoy no me funcionó mi rito, ¿no? O este, o no, es que tengo de amuleto esto, ¿sí? O sea, ese tipo de cosas, pues aguas. Entonces, bueno, en el fondo, dice, esas ilusiones falsas, esas ilusiones y falsas creencias se deben a que necesitamos sentir que tenemos el control, ¿sí? Está bien, o sea, es una sensación de tengo el control, hago esto, ¿sí? Me pongo de cabeza y hago esto otro, así, ¿no? Entonces, pues es una sensación de tener el control, ¿sí? Así nos sentimos más tranquilos y le damos cierto orden lógico al mundo, ¿no? Sin embargo, pues, muchas veces nos pasamos de frenada, dice aquí, ¿no? O sea, sí nos pasamos de lanza, como luego decimos. Y cuando empezamos a comportarnos como las palomas de Skinner, ¿sí? Realizando correlaciones espurias, en las que creemos así como mucho, ¿sí? Nos alejamos de la realidad, ¿sí? O sea, este es el problema, cuando te metes demasiado a este tipo de situaciones o a este tipo de supersticiones o cosas así, ¿sí? Pues corre el riesgo de alejarse de la realidad, ¿sí? Y comenzar a comportarse de manera desadaptativa, ¿sí? O sea, así como que, oye, ya como que te está pasando la mano, ¿no? O sea, y esto ya es más desadaptativo, o sea, esto es ya siento que no es saludable lo que estás haciendo. Bueno, regresando del corte, porque ya son las 9:30 de la mañana, vamos a ver cómo protegerse de estas falsas ilusiones, ¿no? Pero ya terminar con lo que dice aquí la primera parte de la industria que convirtió la superstición en negocio, ¿no? También esa es otra. Ahorita vamos a hablar de eso. La industria que convirtió la superstición en negocio. Bueno, vamos a un corte comercial y ahorita regresamos. Quédese con nosotros. Vamos a un momento a cortes comerciales y volvemos.

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9: Muy bien, pues regresamos después de estos pequeñísimos cortes comerciales y pues seguimos invitando a el Tour de la Fe de este año 2026 para seguir conociendo las joyas históricas de nuestra diócesis de Ciudad Juárez. ¿A dónde van a ir? Bueno, pues a la parroquia Nuestra Señora del Carmen, Vía Matrix en CNQ, Capilla Central del Seminario Conciliar y el Museo del Papa Francisco en el Seminario. Sí, muy padre todo el recorrido que se va a hacer. ¿Qué incluye? Pues el recorrido incluye la guía, ¿sí? Por nuestro queridísimo padre Francisco Galo. La verdad, lo hace súper padre, muy dinámico, sabe muchísimo. O sea, es otra joya que tenemos aquí en Ciudad Juárez, nuestro padre Galo. Que sabe muchísimo y que la verdad es muy buena onda. Bueno, me cae muy bien. Bueno, muy bien. Entonces también, pues, el traslado en Touribus, ¿sí? El Box Lunch, ¿sí? Y el donativo, pues, son 350 pesos por persona, ¿sí? Pues fíjense que ya se llenó. Bueno, ya se ha llenado en algunos días, ¿sí? Ya iba a empezar 19 y 20 de junio, pero esas fechas ya están llenas, ¿sí? Entonces, ¿cuándo hay cupo? Todavía hay cupo el 26 y 27 de junio, estos dos días, 26 y 27 de junio todavía hay cupo, y el 3 de julio hay cupo. Ya nada más hay 3 días para que no se lo vaya a perder, ¿sí? 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No se lo pierda, la verdad está padrísimo. Yo he escuchado puros buenos comentarios de estos tours. Conoces gente, paseas, conoces la historia, aprendes cosas nuevas. O sea, no, padrísimo, no se lo pierda, ¿sí? Y córrale a comprar sus boletos porque ya se están acabando los espacios, ¿sí? Todavía hay espacios en estas fechas, 26 y 27 de junio y 03 de julio, pero no sé cuántos espacios hay. Así es que pregúntelo luego cuántos hay, quiero comprar un boleto, ahí voy a comprarlo y así, ¿no? Bueno, entonces vamos a continuar con esto de las supersticiones, ¿sí? La industria, como siempre, todo lo comercio, ¿sí? Pues convirtió las supersticiones en un negocio, obvio, ¿sí? Las supersticiones siempre han existido, ¿sí? Son las antiguas que eran sencillas, ¿no? Cruza los dedos, toca madera, evita por pasar debajo de las escaleras, bla, bla, bla, ¿sí? Entonces, las supersticiones modernas son mucho más sofisticadas, ¿sí? Y a veces llegan en forma de podcast, cursos online, campañas de marketing emocional, bla, bla, bla, ¿no? Ya no se habla de la suerte, ¿sí? Esa palabra prácticamente se ha quedado obsoleta, sino de vibraciones, bla, bla, bla, ¿sí? No hablamos de pensamientos mágicos, sino de de cuestiones de manifestar, ¿no? Ni siquiera mencionamos las supersticiones, sino que se habla de mentalidad de abundancia. O sea, ya le ponemos otro nombre, pues sí, la industria lo hizo como una cuestión ya de producto, que ese producto pues se vuelve como necesidad en algunos casos, ¿no? Aunque el envoltorio haya cambiado, dice aquí, el mecanismo psicológico sigue siendo exactamente el mismo que usan nuestros antepasados, ¿no? La promesa también es la misma. Si haces tal cosa, conseguirás lo que deseas, ¿no? Entonces, bueno, hay como muchas formas, ¿no? Visualiza, piensa en positivo, emite la frecuencia correcta, bla, bla, bla, ¿no? Y cuando algo bueno ocurra, podrás atribuirlo a ese ritual, ¿sí? Entonces, a veces, pues caemos en eso, ¿no? Hay que estar muy atentos, o sea, si lo vamos a hacer como tipo juego, está bien, sí, pero ya, como les dije ahorita, se corre el riesgo, pues a lo mejor que si me meto demasiado en eso, puedo salirme de la realidad, ¿sí? O puedo hacer ya conductas desadaptativas que no son saludables, ¿sí? Entonces, pues aquí les digo, o sea, sigue siendo la misma cuestión psicológica, ¿sí? Que nos dice, bueno, pudo haber coincidido o a lo mejor sí pasaron en dos ocasiones, pero no necesariamente siempre va a pasar, ¿sí? Les digo, si lo hacen de cotorreo, como de broma, de así, está bien, pero de ahí en más, no le metan tanta mente a eso, ¿no? En verdad, o sea, híjole, hay cada cosa que luego andamos pensando en, no, es que no me funcionó mi ritual esta vez porque ahí estaba fulanita que tiene una mala vibra y que no sé qué. Ay, le digo, pobre mujer, ni nada que ver con ella, pero ahí ya se lo achacaron porque tienen que seguir creyendo, ¿no? O sea, aquí está bien, dices, bueno, está bien, sí, a lo mejor esto de los rituales está bien, pero también no necesariamente tienen que ser ciertos, ¿no? Como un cerebro muy científico analizando qué pudiera estar pasando, ¿de acuerdo? Bueno, absolutamente todos podemos caer en esta trampa, claro, todos, incluso las personas más inteligentes, ¿sí? Porque a veces queremos o necesitamos creer que existe una fórmula, un atajo, un código secreto o una especie de mecanismo oculto para que todo sea más fácil y controlable, ¿sí? Porque aceptar la realidad implica admitir que muchas cosas importantes dependen del azar, ¿sí? O sea, que el esfuerzo aumenta la probabilidad del éxito, pero no la garantiza, y que las personas buenas también le pasan cosas malas, porque la vida no siempre reparte cartas de manera justa, ¿no? Y eso produce cierto vértigo que nos aterroriza, ¿sí? O sea, como que, a ver, espérate, ¿no? O sea, estas como sensaciones de que nos creamos en la cabeza, pues obviamente nos confunden, nos hacen así como que, ¡ah, me asusta!, ¿sí? Ahora, ¿cómo protegerse de esas falsas ilusiones? Ya casi vamos avanzando para terminar, ¿sí? La buena noticia es que podemos desarrollar anticuerpos psicológicos, importante, implementando ciertos filtros, ¿sí? O sea, vamos a ver. Primero consiste en hacernos una pregunta incómoda, ¿sí? ¿Cómo sé que esto funciona? ¿sí? Es la primera, pregunta incómoda. No te preguntes cómo te hace sentir, cuántas personas lo repiten, ni cuántos testimonios aparecen en las redes, sino qué evidencia existe realmente. ¿Cómo sé que esto funciona? ¿Sí? Ahora, las supersticiones modernas sobreviven y se difunden porque no solo, ¿sí? No solemos cuestionarlas, nada más así como que, ah, salió esto, hay que hacerlo. Ahora esto, ah, también hay que hacerlo, ¿sí? O sea, este tipo de cosas, pues sí, como que está muy superficial el asunto y sale en la red y ya está uno diciendo, vamos a hacerlo para que pase, ¿no? Se alimentan anécdotas, coincidencias y relatos personales que se vuelven extremadamente frágiles cuando los examinamos en un espíritu crítico, ¿sí? Como de, a ver, déjame profundizar esto. También conviene desconfiar, ¿sí?, de cualquier mensaje que prometa una relación simple entre causa y efecto en asuntos complejos, ¿sí? Como que tú dices, ah, déjame desconfiar de esto, ¿sí? Y no se trata de que ande uno de mala leche, no, no, no, ¿sí? O sea, pero sí como que, a ver, déjame pensar bien, ¿no? O sea, ¿cómo es posible que esta causa y efecto vaya a pasar con este asunto que es medio complejo, ¿no? O sea, como que pensarle, ¿no? La vida rara vez funciona así, o sea, no más pasa esto y luego esto y ya va a pasar esto, ¿no? ¿Sí? Analícenlo, profundícenlo, vean de qué se trata. ¿Sí? Ahora, conseguir un empleo, construir una relación estable, lanzar un negocio o mejorar la salud dependen de múltiples variables, ¿sí? O sea, hoy esos anuncios que a mí me asustan, o sea, que no me asustan, pero sí digo, jole, no manches, o sea, para que el otro día, hace unos meses, vi un anuncio en un panorámico, esos gigantescos en la calle, ¿sí? De como mensaje, del tarot, ¿no? O de las cartas, o de los ritos, ¿sí? Entonces tú dices, ¿por qué? ¿Por qué tiene tanto dinero esa persona para anunciar eso? O sea, porque mucha gente no se da cuenta que esto está pasando, o sea, que no necesariamente es cierto, es más como una cuestión superstición, ¿sí? Pero bueno, X. Ah, ok. Entonces, la vida rara vez funciona así, como les decía, dice, cuando alguien afirma que puede resumirlo en una fórmula o acción, probablemente esté vendiendo una fantasía más que una explicación, ¿sí? O sea, aquí tenemos que estar muy atentos a qué nos están ofreciendo, ¿no? Y decir, no, es que mira, si haces esto, ya vas a obtener el puesto. No, espérate, o sea, trabaja, esfuérzate, llega temprano, haz más de lo que te piden. Ah, bueno, eso es más concreto para que te puedan dar el puesto, ¿no? Y eso, bueno, también, ya saben, la vida no es tan justa a veces. Otro ejercicio útil consiste en tener presente qué coincidencia rima con consecuencia, ¿sí? Que no son lo mismo, pero que no son lo mismo. Una coincidencia rima con consecuencia, ¿no? Que dos acontecimientos ocurran juntos no significa necesariamente que uno haya provocado al otro, ¿sí? Si llevas una pulsera de la suerte el día que consigues un ascenso o que pasas una prueba, eso no hace que la pulsera sea la responsable de tu éxito. ¿Sí? A lo mejor fue que si estudiaste, que esto y que el otro, ¿sí? Pero aquí, pues, es como no tener esta claridad de cuál es la como coincidencia o consecuencia, ¿sí? Eso sería como revisarlo. Por último, ¿sí? Conviene recordar una idea sencilla. Sentirse en control no es lo mismo que tener control, ¿sí? Sentirse en control no es lo mismo que tener control. Repetir afirmaciones puede hacerte sentir más seguro y llevar un amuleto puede tranquilizarnos, ¿no? Pero nada de esto altera la realidad objetiva. Lo que sí cambia, ¿sí? Lo que sí cambia los resultados son las decisiones que tomamos, ¿sí? O sea, cómo llegué, en qué actitud llegué, ¿sí? O sea, qué me estaba diciendo, ¿sí? Mientras estaba en la entrevista, ¿sí? Cómo hice el trabajo, el proyecto que quedó muy bien, ¿sí? Etcétera, etcétera, ¿no? Entonces, nuestras actitudes y los hábitos que construimos día a día, ¿no? Eso es lo que sí tiene como una consecuencia, ¿sí? Entonces, por eso deberíamos recordar que todos llevamos una pequeña paloma dentro, como la de Skinner, que busca una explicación sencilla para un mundo complejo y que a menudo realiza correlaciones, ¿sí? Como lógicas, solo para ganar un poco de tranquilidad, ¿sí? Entonces, pasa. Sí pasa, pero aquí les digo, pues nada más analícenlo, no se dejen llevar por eso, no lo pongan como esto es, ¿sí? No, o sea, yo creo que hay más allá de la respuesta, o sea, del resultado que tuvieron, ¿sí? O sea, como su esfuerzo, su inteligencia, su dedicación, ¿sí? O sea, esta claridad en su cabeza para obtener algo, ¿no? Obviamente, pues está todo este tema ahorita que está en el mundial, ¿no? Que mucha gente, uy, apuesta, tengan cuidado con eso. Y que pues están así como haciendo todo esto. Ah, bueno, pues es como diversión, es juego, es chascarrillo. Ah, bueno, eso está bien, ¿sí? O sea, no pasa nada. Pero ya si se pone así intenso o ya ya culpó a no sé quién porque no funcionó el ritual o es que él no hizo la vuelta completa y ya se enojan y se pelean. Entonces, ah, caray, pues no, espérese, ¿sí? Es lo que les digo, que hay que cuidar con estas conductas desadaptativas, ¿no? Que no son saludables. Bueno, ya estamos terminando. Sí, aquí al final dice, la diferencia está en si dejarnos que esta paloma dirija nuestra vida o si aprendemos a convivir con las incertidumbres sin intervenir relaciones mágicas, ¿no? Donde solo como está el azar, ¿no? No solo está el azar, está el esfuerzo, la realidad y el contexto de las situaciones. Muy bien, pues llegamos al final del programa, ¿sí? Hoy fue un programa, pues así un poco raro y diferente, pero muy real, ¿no? En las cosas. Les digo, a mí me ha llegado gente desafortunadamente muy asustada, ¿no? Por cuestiones de, pues de cosas que les dijeron, de ritos que hicieron, de cosas de ese tipo, que pues no son saludables hacerlas, ¿no? O sea, y pensar que eso te va a dar esto otro, pues como que tampoco, ¿no? Sí, hay que tener cuidado, ¿sale? Bueno, llegamos al final del programa. Muchas gracias, Lorenzo, allá en los controles. Muchas gracias a ustedes que nos sintonizan. Gracias por permitirnos entrar a sus hogares. Y pues me despido como siempre, pidiéndole a Dios nos conceda el don del amor, el don de la sabiduría, el don de la oración, para amar y servir a los demás, pero también para saber utilizar nuestra hermosísima libertad que Dios nos dio de forma adecuada. Muchas gracias, muchas bendiciones y nos escuchamos el próximo miércoles. Hasta la próxima.
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13: Oración por la paz. Señor Jesús, tú eres nuestra paz. Mira nuestra patria dañada por la violencia y dispersa por el miedo y la inseguridad. Consuela el dolor de quienes sufren. Da acierto a las decisiones de quienes nos gobiernan. Toca el corazón de quienes olvidan que somos hermanos y provocan sufrimiento y muerte. Dales el don de la conversión. Protege a las familias, a nuestros niños, adolescentes y jóvenes, a nuestros pueblos y comunidades, que como discípulos misioneros tuyos, ciudadanos responsables, sepamos ser promotores de justicia y de paz, para que en ti nuestro pueblo tenga vida digna. Amén. Santa María de Guadalupe, Reina de la Paz, ruega por nosotros.
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20: Good morning, how are you? Buenos días a todos, espero que estén ustedes muy bien, sean bienvenidos a este su programa, buenos días, padre, espero que estén todos ustedes muy bien, estamos ya en ombliguito de semana y pues bueno, bendecido porque tenemos la oportunidad de estar el día de hoy aquí compartiendo la fe, compartiendo como se dice nuestro lema, la alegría del Evangelio. A todos ustedes saludo con muy especial cariño a las personas que nos están sintonizando a través del 1560 AM, que ya sea que vayan camino a sus trabajos, que vayan camino al mandado, que estén transitando por la ciudad o que nos estén escuchando desde sus casas, personas que nos están escuchando a lo mejor desde alguna casa de retiro, algún hospital y demás, a todos ustedes un saludo, un fuerte abrazo, esperando que nuestro Señor el día de hoy les esté permitiendo pues saber que los ama profundamente. De igual manera, mandamos un saludo a todas las personas que nos están sintonizando a través de las redes sociales o a través de la página de Radio Guadalupana, o a través de la app de Radio Guadalupana e incluso que de manera diferida nos están escuchando a través de Radio Guadalupana Podcast, ahí en Spotify. Le mandamos un saludo a toda la gente que trabaja aquí en Radio Guadalupana, que ahorita llegué y estaba muy solo, oigan, se siente así como si nadie uno estuviera aquí, ¿verdad? No se crean, aquí está el buen Lawrence, está Dianita, pero aquí nos anda faltando gente, ¿verdad? Pero confiando en Dios que ya vendrán. Le saludo a toda la gente que se dio la oportunidad, digo, a lo mejor es algo de lo que ya se ha estado hablando durante estos Pues sí, durante estos momentos, durante lo que fue antier, ayer, hoy, durante la mañana, a toda la gente que, pues bueno, se ha dado la oportunidad de ir a visitar o de ir a venerar las reliquias de el Beato Carlo Acutis, que, pues bueno, fue una bendición que estuviera en nuestra ciudad. De hecho, creo que ya partieron, ¿verdad? Ya fue la misa de 8 de la mañana y después de la misa, pues ya se llevaban las reliquias, pero pues igual, de igual manera saludamos a todas las personas que ahí se dieron esa oportunidad para, pues bueno, tratar de presentar nuestra vida, presentar nuestro corazón y que, pues bueno, este próximo santo pueda también orar por todos nosotros, puede interceder por todos nosotros para poder llegar de la misma manera a la santidad. Vamos, hermanos y hermanas, a disponernos para este programa del día de hoy, escuchando este primer canto que nos puede ayudar en la meditación, nos puede ayudar en la fe y sobre todo pues pueda permitirnos a cada uno de nosotros saber que el Señor siempre está con nosotros y que siempre vamos caminando tomados de su mano y sobre todo pues encomendar este día tan maravilloso que nos ha regalado.

0: Creo, Señor, sencillamente es la frase que permea este canto. De hecho, el canto se llama sencillamente. Ojo, va, no se nos vaya a malentender y después nos vaya a caer el canon litúrgico. No es un canto que se puede utilizar dentro de la misa, ¿eh? O sea, es un canto que se puede utilizar para meditar y demás, para la espiritualidad personal, pero lo ponía el día de hoy o lo escogía para que lo pudiéramos meditar, porque a veces nos complicamos mucho, hermanos, hermanas, en nuestra forma de creer o en nuestra forma de vivir la fe, o incluso le complicamos la vida a las personas que recién se están acercando o que llevan un proceso como nosotros, y lo hacemos ver como si fuera lo más complicado. Y esta frase, creo, Señor, sencillamente, híjole, creo que esa es la manera en la que Jesús nos pide creer, en esta magnitud de todo lo que nos propone la iglesia y de todo lo que hay. Siempre encontramos en la vida de los santos y ahora a tenor, ¿verdad?, de lo que hemos vivido estas 24 horas, casi 12 horas de vigilia, con las reliquias de Carlo Acutis. La sencillez de la vida es la que nos puede llevar a la santidad. A veces queremos aparentar, a veces queremos siempre estar en el spot, a veces, repito, ¿no?, hacemos de la vida de fe una complicación tan tremenda que incluso llega a ser hasta para nosotros mismos una losa pesada, ¿no? Cuando más allá de ser, obviamente se habla de la cruz, ¿verdad? Pero más allá de ser algo pesado, que sea insostenible, la fe es un don, que es un regalo de Dios para poder crecer, transmitir el evangelio y llevar a todo el mundo este anuncio. Entonces, sí creo que hay que volver a esa fe sencilla, ¿no? Y recuerdo mucho el evangelio donde Jesús pone al centro a los niños, ¿no? O sea, quien sea como ellos. ¿Por qué? Porque su fe es sencilla, su manera de creer es total, ¿verdad? Si ellos creen en papá, mamá, van a creer que ellos son los superhéroes, ¿no? Y cuando les transmitimos la fe, recientemente me ha tocado estar, pues bueno, ya estamos en temporada de primeras comuniones, en las comunidades y demás. Las confesiones de los niños, son tan transparentes, ¿no? No quiere decir que las de nosotros como adultos no, pero su forma de creer es tan sencilla en esa manera, ¿no? De saber que en cosas tan pequeñas le han podido a lo mejor fallar a Dios, y en este sentido, pues es su corazón transparente, ¿no? El que se presenta en la confesión, y a veces eso es lo que nos falta a nosotros, ¿no? Nos puede ganar el orgullo, nos puede ganar el egoísmo, la soberbia, tantas y tantas y tantas y tantas cosas, pero repito, ¿no? Volver a creer sencillamente, y eso nos va a llevar a un encuentro pleno con el Señor. Eso nos va a llevar a un encuentro pleno con el Maestro, nos va a llevar a un encuentro pleno con aquel que es la vida. Y sobre todo, desde ahí, ¿verdad? Vamos a poder encontrarnos directamente con ese rostro misericordioso en todas las personas con las que nos podamos topar. Entonces, sí, meditémoslo, ¿verdad? Meditémoslo. Sean bienvenidos de vuelta a este su programa. Buenos días, padre. Vámonos a escuchar este segundo canto también del grupo Hakuna, que no me acuerdo cuál fue el que le mandé, pero ahorita vamos a saber cuál canto fue. Dime, padre. Sí, cierto, fue el de Dime, padre. Vamos a escucharlo y pues igual, para seguir meditando y seguir pues acompañándonos en la oración este miércoles.
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0: hemos escuchado este canto que se titula Dime Padre, ¿verdad? Y creo que lo pudiéramos hasta cierto punto contraponer, digo, no contraponer en el sentido de contrapuntear, sino de revisar y reflexionar en torno a la primera lectura del día de ayer. Ayer celebrábamos dentro de la iglesia San Bernabé Apóstol, ¿no? Y él se alegraba por la multitud de gente que se convertía y sobre todo se daba, ¿verdad?, a la tarea de predicar que se mantuviera firme en la fe. Y yo compartí un poquito con la comunidad el día de ayer en este sentido, ¿no? De que a veces, si es mucha gente, nos alegramos, ¿no? Y ¿dónde queda la preocupación por todas aquellas personas que se están yendo, ¿no? Entonces, creo que desde nuestra labor como iglesia, pues bueno, tendríamos que ser parte todos en esta gran labor, en este caminar. Y pues bueno. Vamos a empezar a leer, a meditar este mensaje del Santo Padre Francisco que fue para la jornada del 2016. Emigrantes y refugiados nos interpelan la respuesta del Evangelio de la Misericordia. Queridos hermanos y hermanas, en la bula de convocación del Jubileo Extraordinario de la Misericordia, recordé que hay momentos en los que, de un modo mucho más intenso, estamos llamados a la mirada fija en la misericordia para poder ser también nosotros mismos signo eficaz del obrar del Padre. En efecto, el amor de Dios tiende a alcanzar a todos y a cada uno, transformando a aquellos que acojan el abrazo del Padre entre otros brazos que se abren y se estrechan para que quien sepa que es amado como hijo y se sienta en casa, en la única familia humana. De este modo, la premura paterna de Dios es solícita para con todos, como lo hace el pastor con su rebaño. Es particularmente sensible a las necesidades de la oveja herida, cansada o enferma. Jesucristo nos habló así del Padre para decirnos que Él se inclina sobre el hombre llagado por la miseria física o moral, y cuanto más se agravan sus condiciones, tanto más se manifiesta la eficacia de la misericordia divina. En nuestra época, los flujos migratorios están en un continuo aumento en todas las áreas del planeta. Refugiados y personas que escapan de su propia patria interpelan a cada uno y a las colectividades, desafiando el modo tradicional de vivir y a veces trastornando el horizonte cultural y social con el cual se confrontan. Cada vez con mayor frecuencia, las víctimas de la violencia y la pobreza, abandonando sus tierras de origen, sufren el ultraje de los traficantes de personas humanas en el viaje hacia el sueño de un futuro mejor. Si después sobreviven a los abusos y a las adversidades, deben hacer cuentas con realidades donde se anidan sospechas y temores. Además, no es raro que se encuentren con falta de normas claras y que puedan poner en práctica que regulen la acogida y prevean vías de integración a corto y largo plazo, con atención a los derechos y a los deberes de todos. Más que en tiempos pasados, hoy el Evangelio de la Misericordia interpela las conciencias, impide que se habitúen al sufrimiento del otro e indica caminos de respuesta que se fundan en las virtudes teologales de la fe, de la esperanza y de la caridad, desplegándose en las obras de misericordia espirituales y corporales. Sobre la base de esta constatación, he querido que la Jornada Mundial del Emigrante y Refugiado del 2016 sea dedicada al tema Emigrantes y Refugiados nos interpelan, la respuesta del Evangelio de la Misericordia. Los flujos migratorios son una realidad estructural y la primera cuestión que se impone es la superación de la fase de emergencia para dar espacio a programas que se consideran las causas de las migraciones, de los cambios, de los cambios que se producen y de las consecuencias que imprimen rostros nuevos a las sociedades y a los pueblos. Todos los días, sin embargo, las historias dramáticas de millones de hombres y mujeres interpelan a la comunidad internacional ante la aparición de inaceptables crisis humanitarias en muchas zonas del mundo. La indiferencia y el silencio abren el camino a la complicidad cuanto vemos como espectadores a los muertos por sofocamiento, penurias, violencias y naufragios. Sea de grandes o pequeñas dimensiones, siempre son tragedias cuando se pierde, aunque sea una sola vida. Los emigrantes son nuestros hermanos y hermanas que buscan una vida mejor, lejos de la pobreza, del hambre, de la explotación y de la injusticia, de la injusta, perdón, distribución de los recursos del planeta, que deberían ser divididos ecuamente entre todos. ¿No es, tal vez, el deseo de cada uno de ellos el de mejorar las propias condiciones de vida y el obtener un honesto y legítimo bienestar para compartir con las personas que aman? En este momento de la historia de la humanidad, fuertemente marcado por las migraciones, la identidad no es una cuestión de importancia secundaria. Quien emigra, de hecho, es obligado a modificar algunos aspectos que definen la propia persona e incluso contra su voluntad, obliga al cambio también quien lo acoge. ¿Cómo vivir estos cambios de manera que no se conviertan en obstáculos para el auténtico desarrollo, sino que sean oportunidades para el auténtico crecimiento humano, social y espiritual, respetando y promoviendo los valores que hacen al hombre cada vez más hombre en la justa relación con Dios, con los otros y con la creación? En efecto, la presencia de los emigrantes, de los refugiados, interpela seriamente a las diversas sociedades que lo acogen. Estas deben afrontar los nuevos hechos, que pueden verse como imprevistos si no son adecuadamente motivados, administrados y regulados. ¿Cómo hacer de modo que la integración sea experiencia enriquecedora para ambos, que abra caminos positivos de las comunidades y prevenga el riesgo de la discriminación, del racismo, del nacionalismo extremo, de la xenofobia? La revelación bíblica anima a la acogida del extranjero, motivándola con la certeza de que haciendo eso se abren las puertas a Dios, y en el rostro del otro se manifiestan los rasgos de Jesucristo. Muchas instituciones, asociaciones, movimientos, grupos comprometidos, organismos diocesanos, nacionales e internacionales, viven el asombro y la alegría de la fiesta del encuentro, del intercambio y de la solidaridad. Ellos han reconocido la voz de Jesucristo: mira que estoy a la puerta y llamo. Y sin embargo no cesan de multiplicarse los debates sobre las condiciones y los límites que se han de poner a la acogida, no solo en las políticas de los estados, sino también en algunas comunidades parroquiales que ven amenazada la tranquilidad nacional. Ante estas cuestiones, y creo que con esta pregunta pudiéramos quedarnos un poquito, ¿cómo puede actuar la Iglesia sino inspirándose en el ejemplo y en las palabras de Jesucristo? Si nuestra misión no está enfocada en seguir un poco más la vida de las personas, si nuestra misión no está enfocada en actuar conforme los lineamientos de Jesús, ¿cómo entonces vamos a dar respuesta ante las necesidades de tantos hermanos y hermanas? Y creo que, repito, ¿verdad?, con esta pregunta pudiéramos quedarnos, ya estamos llegando al final del programa, y que eso pueda ser para nosotros un detonante, ¿verdad? ¿Cómo es que puedo actuar como Iglesia ante la necesidad del otro? Necesito forzosamente encontrarme con el otro, ¿no? No somos seres aislados. Y entonces desde ahí que podamos vivir y podamos experimentar tanto la presencia de Jesús en nosotros, pero sobre todo lo que podemos ver en los demás. Pues bueno, llegamos al final el día de hoy de nuestro programa, esperando que pues nos sirva de reflexión, nos pueda ayudar para continuar creciendo en la fe y sobre todo, bueno, que podamos saber y en este sentido podamos seguir creciendo en todos los aspectos, sobre todo desde la fraternidad, la solidaridad. Que el Señor los bendiga, que estén muy bien, que puedan pasar un excelente fin de semana, ya próximo, ¿verdad? Mañana mucha gente dice, el jueves es un viernes chiquito, el viernes es un sábado grandote, y así va, que podamos ir ya disponiéndonos para participar activamente, si en nuestras comunidades o demás, pero pues también para quienes descansen y demás ya el fin de semana, pues pueda también ser de reparar fuerzas para poder seguir, poder mantenernos firmes y sobre todo poder seguir anunciando el Evangelio. Que Dios los bendiga a todos, que tengan un excelente miércoles. Les mando un fuerte abrazo y nos encontramos la siguiente semana aquí en su programa. Buenos días, Padre.
1: Señor, tú me conoces y sabes el dolor y la esperanza que llevo en el corazón. Dolor, pues mi familia se ha quedado sola y esperanza, ya que llevo la ilusión de lograr mejorar las condiciones de vida para los míos. Tú fuiste forastero y desde muy pequeño tuviste que emigrar a otro país acechado por el peligro. También prometes como recompensa el cielo a quienes sepan acogerte en cada uno de los que, como tú, vamos a otro país en busca de sueños. Llena de bondad el corazón de cuantos, entendiendo nuestra situación, nos alimentan con su caridad a seguir luchando. Bendice a quienes nos hacen el bien en tu nombre y transforma los criterios y el corazón de cuantos se oponen por egoísmo y orgullo a que nuestro ingreso sea legal en el país al que nos dirigimos. Que se construyan puentes y no muros metálicos que nos permitan encontrar una oportunidad para vivir mejor, crecer como personas y sacar adelante a nuestra familia. Cuida nuestro caminar, que nunca nos sintamos solos y que no olvidemos nuestra fe. Al contrario, la salvaguardemos y seamos testigos de ella con nuestra vida y actitudes. Virgen Santísima, tú protegiste del peligro a tu hijo cuando tuviste que emigrar acompañado a José, tu esposo. Ayúdanos, cúbrenos con tu manto y haznos tornar sanos y salvos con los nuestros.

Gracias por tu sintonía a tu programa Buenos Días, Padre. Sintonízanos cada mañana y escucha a un sacerdote de nuestra diócesis que te espera para que lo acompañes. Buenos días, Padre.

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2: Oración por la paz. Señor Jesús, tú eres nuestra paz. Mira nuestra patria dañada por la violencia y dispersa por el miedo y la inseguridad. Consuela el dolor de quienes sufren. Da acierto a las decisiones de quienes nos gobiernan. Toca el corazón de quienes olvidan que somos hermanos y provocan sufrimiento y muerte. Dales el don de la conversión. Protege a las familias, a nuestros niños, adolescentes y jóvenes, a nuestros pueblos y comunidades, que como discípulos misioneros tuyos, ciudadanos responsables, sepamos ser promotores de justicia y de paz, para que en ti nuestro pueblo tenga vida digna. Amén. Santa María de Guadalupe, Reina de la Paz, ruega por nosotros.
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10: Laudetur Jesus Christus. amigos oyentes, reciban un saludo de la redacción en español de Radio Vaticano, Vatican News, y quien los acompaña, Patricia Inestrosa. A continuación, en titulares, el contenido de la emisión de hoy, miércoles 17 de junio. En su catequesis, el Papa hizo un llamamiento, por un lado, celebrando con satisfacción el acuerdo alcanzado entre Irán y Estados Unidos tras un paciente proceso de negociación, agradeciendo a los países mediadores y expresando el deseo de que este pacto fortalezca la estabilidad y la confianza en Oriente Medio, pero por otro lado, lamentó profundamente la expansión de la guerra en Ucrania, denunciando la pérdida de vidas inocentes, el asesinato de socorristas y la destrucción del patrimonio cultural. Por último, expresó su solidaridad con los afectados, haciendo un firme llamamiento a la oración para que cese el conflicto, se apague el odio y se consolide una paz justa y duradera a través del diálogo. Luego, en su catequesis, como es tradición, la primera después de un viaje apostólico, esta vez a su viaje reciente en España, el Papa expresó su satisfacción de este encuentro con el pueblo español. A lo largo del viaje le consoló ver la alegre expresión de fe y afecto mostrada por el pueblo de Dios, así como las multitudes que le acogieron con tanto calor durante los diversos eventos. León XIV percibió no solo la arraigada fe del pueblo español, sino también un deseo de unidad y esperanza que solo se pueden encontrar en Cristo y en su amor por nosotros. Que el acuerdo entre Estados Unidos e Irán ponga fin a la guerra. León XIV ya había hablado de este tema anoche, martes, al responder a las preguntas de los periodistas en Castel Gandolfo, al comentar su reciente viaje a España, y afirmando también que deseaba que este acuerdo entre Estados Unidos e Irán sea realmente una solución a la guerra. Acojo con satisfacción el alcance de un acuerdo entre Irán y los Estados Unidos de Estados Unidos.
11: Que será firmado
10: en la jornada del viernes con el alentador resultado de un paciente trabajo de diálogo y de negociaciones. Expreso gratitud por los países que se comprometieron en favorecer este encuentro entre las partes y hacer posible esta iniciativa. Deseo que este acuerdo pueda contribuir a reforzar la confianza recíproca, la seguridad y la estabilidad de Oriente Medio, promoviendo esfuerzos de diálogo y cooperación entre los pueblos. Llegan también noticias dolorosas sobre la guerra en Ucrania, que continúa a prolongarse, tantas víctimas inocentes, las socorristas asesinados, iglesias y lugares de patrimonio culturales devastados por las llamas. Estoy cercano a cuantos lloran a sus queridos, a los heridos y a todos aquellos que en medio de la violencia continúan a servir la vida con coraje. Invito a todos a rezar para que esta guerra termine y pidamos al Señor que abra los caminos de diálogo y apague el odio y haga posible una paz justa y duradera.
12: Este es el llamamiento del Papa de hoy, que por un lado está celebrando con satisfacción el acuerdo alcanzado entre Irán y Estados Unidos, pero por otro lamenta la expansión de la guerra en Ucrania, pidiendo oración para que cese el conflicto, se apague el odio y se consolide una paz justa y duradera a través del diálogo.
10: Después del largo viaje a cuatro países africanos, esta vez me he encontrado inmerso en un país europeo de antigua y riquísima tradición católica. Y ha quedado claro que en la España de hoy, que ha conocido notables cambios sociales y culturales, el Papa ha sido acogido en todas partes con entusiasmo y apertura a la escucha. Doy gracias por ello a Dios y a todo el pueblo español, al rey y a las autoridades civiles, a los obispos y a las comunidades eclesiales. León XIV expresó en su catequesis su alegría al pueblo de Dios, dijo, le ha confortado grandemente con la festiva manifestación de su fe y de su afecto. Además, como obispo de Roma, ha animado a los fieles a superar cualquier forma de división y contraposición y a cultivar siempre la comunión, el diálogo, la unidad en la diversidad.
11: Este es el servicio propio del sucesor de Pedro, servicio que en los viajes apostólicos encuentra una expresión específica, siempre adecuada a las situaciones eclesiales y sociales de los países visitados.
12: En el caso de España, el Papa pudo notar con alegría cómo la gente de todas las edades y condiciones esperaba la visita del Papa. En todas partes encontró multitudes que le dieron la bienvenida con gran cariño.
11: Este hecho no era algo que se pudiera dar por sentado y merece una reflexión.
13: Naturalmente,
11: esta participación expresa ante todo, como decía, la fe del pueblo español. Al mismo tiempo, considero que manifiesta la necesidad generalizada de reencontrarse unidos sobre un fundamento verdadero y profundo, no ideológico ni de interés parcial. Ese fundamento que solo Cristo, en último término, puede asegurar y que el Evangelio, a través de las necesarias inculturaciones, puede transmitir a la vida de los pueblos. Puede hacerlo porque su mensaje responde plenamente a estas dos exigencias: la búsqueda de la verdad y la sed de justicia.
12: Luego fue entrando en los particulares del viaje. En Madrid y Barcelona se reunió con el pueblo de Dios en las grandes catedrales, así como en los modernísimos estadios. Rezaron el Santo Rosario en la Abadía de Montserrat. Celebraron en la Sagrada Familia, símbolo majestuoso, dijo, sinfonía de piedra y luz que habla a todos del misterio cristiano.
11: Este encuentro de lo antiguo y lo moderno, de la tradición católica y la cultura contemporánea, me ha hecho percibir directamente el carácter propio de Europa, su riqueza inestimable como realidad actual no superada. Se trata de un patrimonio que hay que custodiar con cuidado para poder invertirlo en el hoy global con sus desafíos históricos, la paz, la ecología integral, el desarrollo equitativo y sostenible, el respeto a la dignidad humana.
12: Son desafíos que el Concilio Vaticano II ya había reconocido claramente y sobre los que ha regresado el magisterio sucesivo hasta su reciente encíclica Magnifica Humanitas, que tiene como objetivo, dijo, la custodia de la persona humana en el tiempo de la inteligencia artificial. León XIV percibió, como dijo en su catequesis, a través de los diversos encuentros, la necesidad de escuchar en la voz del Papa el Evangelio de la Esperanza para esta humanidad nuestra de hoy, muy afectada por las consecuencias negativas de un modelo de desarrollo engañoso.
11: Esta necesidad, que ha encontrado expresión en los numerosos testimonios que he podido escuchar, testimonios unas veces conmovedores, otras edificantes, la he encontrado también y sobre todo en los rostros de los pequeños y de los pobres que he encontrado, del niño que en la parroquia me ha leído su carta, de algunas de las víctimas de abusos que piden ser escuchadas, de los detenidos que me esperaban en la cárcel, de los jóvenes llenos de inquietudes y de proyectos, de los migrantes en los centros de la acogida de las Canarias.
12: Precisamente allí, en las Islas Canarias, última etapa de su itinerario, el Papa encontró una clave de interpretación general. Se la ofreció, por un lado, la misma posición geográfica del archipiélago y, por otra, la realidad de una iglesia local que acoge a un gran número de migrantes forzados procedentes, sobre todo, de África. Al respecto, en su viaje, así como lo hizo ante los diputados en Madrid, el Papa lo recordó en las Canarias. El fenómeno migratorio es complejo y requiere planes de acción orgánicos y concertados.
11: Pero esta clave de interpretación abre una perspectiva diversa y más amplia. Nos hace entender que estamos llamados a releer el Evangelio en el mundo de hoy, intercambiándonos los dones de nuestras respectivas culturas y, en especial, los frutos que produce en ellas la fecundidad del mensaje de Cristo. Y uno de estos frutos es precisamente el diálogo entre las personas y entre los pueblos, el encuentro con espíritu de fraternidad que permite descubrir y apreciar recíprocamente los valores de los que el otro es portador. Este camino no es fácil, requiere buena voluntad y la ayuda de Dios, pero es el camino que conduce a la civilización del amor.
12: Sobre el lema del viaje, alzad la mirada, el pontífice dijo que son palabras que Jesús dirige a sus primeros discípulos para enseñarles a ver en las personas y en las multitudes el deseo de vida, de verdad, de plenitud. El Señor repite estas palabras primero a él, dijo, vicario de Cristo, con su gracia lo experimentó durante el viaje.
11: Hoy quisiera compartir con ustedes esta invitación. Alcemos la mirada. Aprendamos de Jesús a mirar al prójimo, la gente, el mundo, con los ojos de Dios, es decir, con amor, respeto y compasión.
12: Finalmente, dio gracias a quienes rezaron por el éxito de este viaje apostólico, especialmente a las comunidades de monjas contemplativas, que en España, gracias a Dios, dijo, son muy numerosas. El Papa pidió que no cesen de rezar para que, mediante la intercesión de la Virgen María, las semillas que ha esparcido den frutos abundantes. El Papa León XIV este martes, antes de regresar de Castel Gandolfo al Vaticano, compartió con algunos periodistas sobre su reciente viaje apostólico a España. La gente muy contenta y yo ciertamente contento. A la vez invitó a que se siga trabajando por el bien común en el país ibérico. También fue consultado por la Iglesia y los lefebrianos y sobre el reciente acuerdo entre Estados Unidos e Irán y el tema de la migración.
13: De verdad, la respuesta entusiasta de tantas personas en todos los lugares. Uno podía pensar que aquí sí, aquí quizás menos, aquí sí o no, pero la verdad es que ha sido una cosa muy hermosa. Cada momento muy bien preparado. Hay que decir también que los obispos, con tantos laicos, tantos voluntarios en todos los lugares que han trabajado para preparar todo, ha sido maravilloso. Lo que he visto, la gente muy contenta, yo ciertamente contento de poder celebrar.
12: Consultado sobre los frutos que espera en España luego del discurso en el Congreso, señaló:
13: bueno, es un momento particular en la política. Yo no quiero entrar en la política de España, como tampoco de otros países, pero la invitación al diálogo, la invitación a escucharnos unos a otros y no siempre estar criticando e insultando la oposición sin llegar a acuerdos para el bien común, ¿no? Eso sería un poco con esos enfoques que hablé ahí, sobre todo la dignidad humana, respeto por cada persona.
12: También fue abordado sobre el tema de los migrantes tras la entrada en vigor del Pacto de la Unión Europea sobre Migración y Asilo. Al respecto, recordó que muchas veces no reconocemos las razones por las que estas personas se vieron obligadas a abandonar sus países. Son muchas: violencia, guerra, conflicto, y por lo tanto, limitarse a decirlo, echamos así, nos lavamos las manos del problema, no le parece al Papa la respuesta más cristiana. Hay que respetar, dijo, verdaderamente a las personas, examinar cada caso y sobre todo tratar a las personas con respeto como seres humanos. León XIV también respondió sobre las reuniones del G7 en las que los jefes de Estado y gobierno se han reunido en Evian, Francia, y sobre el acuerdo entre Estados Unidos e Irán. Negociaciones, dijo, gracias a Dios, al menos existe este memorándum que, según dicen, se firmará oficialmente el viernes. Aún quedan varios puntos por concretar, afirmó el Papa, pero siempre es mejor hacerlo mediante el diálogo y la negociación y no volviendo a la guerra. El deseo es que sea realmente una solución a la guerra, que la guerra haya terminado de verdad y que podamos, dijo, seguir adelante por el bien de todos, eliminar las armas nucleares, eso sí, buscar el bien de todos los pueblos, buscar cómo resolver los problemas, también a nivel económico y social, que se han creado en este tiempo. El Papa también se le planteó una pregunta sobre el caso de la Fraternidad San Pío X, que el 1 de julio Necón llevará a cabo 4 consagraciones episcopales sin mandato papal, a pesar de la advertencia de la Santa Sede sobre el riesgo de un cisma. Al respecto, el pontífice recuerda los contactos del Dicasterio para la Doctrina de la Fe con la Fraternidad. Seguimos considerando la posibilidad de hacer otro llamamiento para decirles, no hagan esto, intentemos vivir la comunión en iglesia, pero es su elección.
14: Hoy es miércoles 17 de junio.

Me dispongo a pasar un rato con el Señor. Poco a poco voy despojándome de ruidos, de inquietudes, de distracciones y me voy centrando en el Señor. Él es mi guía, mi refugio y mi fortaleza. Aquieto mi corazón y me despojo de lo que me sobra, para centrarme en Él, en su palabra y en su consejo.

0: La lectura de hoy es del Evangelio de Mateo.
1: Jesús dijo a sus discípulos: Cuidad de no practicar vuestra justicia delante de los hombres para ser vistos por ellos. De lo contrario, no tendréis recompensa de vuestro Padre Celestial. Por tanto, cuando hagas limosna, no hagas tocar la trompeta por delante, como hacen los hipócritas en las sinagogas y por las calles, con el fin de ser honrados por los hombres. En verdad os digo que ya reciben su paga. Tú, en cambio, cuando hagas limosna, que no sepa tu mano izquierda lo que hace tu derecha. Así tu limosna quedará en secreto, y tu Padre, que ve en lo secreto, te recompensará. Y cuando oréis, no seáis como los hipócritas que gustan de orar en las sinagogas y en las esquinas de las plazas bien plantados, para exhibirse a la gente. En verdad os digo que ya reciben su paga. Tú, en cambio, cuando vayas a orar, entra en tu aposento, y después de cerrar la puerta, ora a tu Padre, que está allí, en lo secreto. Y tu Padre, que ve en lo secreto, te recompensará. Cuando ayunéis, no pongáis cara triste, como los hipócritas, que desfiguran su rostro para que los hombres vean que ayunan. En verdad os digo que ya reciben su paga. Tú, en cambio, cuando ayunes, perfuma tu cabeza y lava tu rostro, para que tu ayuno sea visto, no por los hombres, sino por tu Padre que está allí, en lo secreto. Y tu Padre, que ve en lo secreto, te recompensará.
0: Señor, quiero entregar mi vida como tú la entregaste. Lo quiero hacer por ti y no por mí. Todo lo que hago, mi Señor, quiero que sea una manera de ponerte delante de mis hermanos. Que te vean a través de mí, pero que no sea yo el centro, sino tú. Que no busque la visibilidad, el aplauso o la apariencia, sino tan solo apuntar a ti con mi vida, mis palabras y mis silencios, para que quien me mire te intuya.

Señor, que mi limosna sea generosa, desmedida, rebosante. Que ni yo sepa lo que doy, para que el orgullo no me ciegue. Que sea una limosna que haga crecer al otro, a mi hermano, al pobre o al rico. Que mi sencilla limosna le ayude a sentirse digno de tu amor e hijo de un padre bueno que lo ama eternamente.

Que mi oración, Señor de mi vida y de la vida, sea un canto hacia ti. Que mi alabanza sea grata a tus oídos, porque en ella van mis hermanos, mis amigos, mis enemigos. Que el centro de mi oración seas tú, que tú te conviertas en mi luz, mi pasión y mi horizonte. Que tu nombre santo sea en lo escondido mi recompensa, y que todos al verla se llenen de ti.

0: vuelvo a escuchar el Evangelio, la buena noticia, y me sigo poniendo en presencia de Dios, dejando que cale en mí cada palabra de la palabra, que se haga presente en mí en todo momento. Voy recogiendo el regalo de este encuentro y hago oído a los consejos de Jesús.
1: Jesús dijo a sus discípulos: cuidad de no practicar vuestra justicia delante de los hombres para ser vistos por ellos. De lo contrario, no tendréis recompensa de vuestro Padre Celestial. Por tanto, cuando hagas limosna, no hagas tocar la trompeta por delante, como hacen los hipócritas en las sinagogas y por las calles, con el fin de ser honrados por los hombres. En verdad os digo que ya reciben su paga. Tú, en cambio, cuando hagas limosna, que no sepa tu mano izquierda lo que hace tu derecha. Así tu limosna quedará en secreto, y tu Padre, que ve en lo secreto, te recompensará. Y cuando oréis, no seáis como los hipócritas, que gustan de orar en las sinagogas y en las esquinas de las plazas bien plantados, para exhibirse a la gente. En verdad os digo que ya reciben su paga. Tú, en cambio, cuando vayas a orar, entra en tu aposento, y después de cerrar la puerta, ora a tu Padre, que está allí, en lo secreto. Y tu Padre, que ve en lo secreto, te recompensará. Cuando ayunéis, no pongáis cara triste, como los hipócritas, que desfiguran su rostro para que los hombres vean que ayunan. En verdad os digo que ya reciben su paga. Tú, en cambio, cuando ayunes, perfuma tu cabeza y lava tu rostro, para que tu ayuno sea visto, no por los hombres, sino por tu Padre que está allí, en lo secreto. Y tu Padre, que ve en lo secreto, te recompensará.

Condúceme a lo secreto, Señor, allí donde habitaremos juntos, al lugar de la desnudez y el despojo, a la intemperie de mis miedos y ansiedades, a la tristeza de mis noches frías, a la soledad del corazón herido, a la incertidumbre de mis frustraciones, al silencio de mis palabras censuradas. Condúceme a lo secreto, allí donde habitaremos juntos, al desierto de mil manantiales escondidos, al cobijo del sol que me alienta, a la raíz de la vida escondida, al fuego de los hondos deseos, a la ternura del afecto que cura, al silencio de la oración confiada. Condúceme a lo secreto, allí desde donde resucitaremos juntos.

Gracias por estar conmigo, Señor. Gracias por este momento en el que me muestras el mejor camino para llegar a ti. Gracias por la generosidad con la que te presentas en tu palabra. Tú, que me ves en lo escondido, dame la recompensa que consideres, pero no te olvides de quererme cada día. Gracias, Señor.

0: Tomad, Señor, y recibid toda mi libertad, mi memoria, mi entendimiento y toda mi voluntad, todo mi haber y mi poseer. Vos me lo disteis, a vos, Señor, lo torno. Todo es vuestro. Disponed a toda vuestra voluntad. Dadme vuestro amor y gracia, que esta me basta.
1: Hasta aquí, amigos oyentes, con nuestra información. Gracias por haber estado en sintonía de Vatican News, Radio Vaticano. Hasta la próxima.

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¿Qué tal, estimados y estimadas radioescuchas? Sean bienvenidos y bienvenidas una vez más a este su programa Tiempo de Paz. Soy hermana Genoveva de la Congregación Hermanas Oblatas del Santísimo Redentor. Es un gusto nuevamente estar compartiendo con ustedes este espacio. Y antes de dar entrada a nuestra reflexión de este día, continuamos invitando a que se sumen en el apoyo al proyecto CIWAT. Este proyecto, les recuerdo, es un proyecto de atención a mujeres en situación de prostitución y a víctimas de trata con fines de explotación sexual. Si usted gusta colaborar, ya sabe que recibimos varios artículos, enseres, ropa, calzado en buen estado y diferentes cosas que se puedan vender en las segundas. También, si usted quiere colaborar con alimentos de la canasta básica, también serán de gran ayuda para ofrecer algunas despensas. Y si usted gusta también colaborar económicamente, será de gran ayuda para el proyecto. Y si quiere usted también ser parte de nuestro equipo de voluntariado, pueden dirigirse al teléfono 656-612-4869. De antemano, muchísimas gracias por su atención, por su solidaridad para con este proyecto y con esta iniciativa en favor de la mujer. Bien, estimados y estimadas radioescuchas, este día vamos a profundizar y a compartir una reflexión sobre la oración continua. Retomo esta reflexión de Henry Nouwen, el libro El lenguaje del corazón, un camino hacia tu interior. La oración se ha convertido en la presencia activa del Espíritu de Dios que me conduce a través de la vida. La oración únicamente puede convertirse en una oración continua cuando todos nuestros pensamientos son pensados en presencia de Dios. Rezar es como respirar. Cuando pensamos en la oración, la interpretamos casi siempre como ese conjunto de gestos y acciones que identifican una vida cristiana madura. Entonces, si estamos realmente convencidos de que rezar es importante, quizá también estemos dispuestos a rezar diariamente una hora o un día entero por un mes o una semana al año. Entonces la oración se convertirá en una parte muy importante de nuestra vida. Pero cuando el apóstol Pablo habla de la oración, emplea palabras totalmente distintas. Para él, la oración no es una parte de la vida, sino la vida misma. Para él, no se trata de no olvidarnos de rezar, sino de que la oración es un compromiso permanente. Él no exhorta a sus lectores a rezar de tanto en tanto, o regularmente, o con frecuencia, sino que solicita rezar en forma permanente, continua e incesante. No basta con pasar diariamente cierto tiempo en la oración. No, su exigencia es mucho más radical. Él nos exige rezar día y noche en la felicidad y en la aflicción, en el trabajo y en el juego, sin pausas ni interrupciones. Para Pablo, rezar es como respirar. Dejar de hacerlo podría significar un peligro mortal. Pensar y vivir en Dios. Rezar de manera incesante, como lo exige Pablo, sería absolutamente imposible si esto significa pensar en forma permanente en Dios. En mi opinión, la oración no significa pensar en Dios,
en oposición a pensar en otras cosas o pasar el tiempo con Dios en lugar de pasarlo con otras personas. Significa mucho más. Es pensar y vivir en presencia de Dios. Ni bien comenzamos a dividir nuestros pensamientos entre Dios y las personas y los hechos, alejamos a Dios de nuestra vida diaria y lo colocamos en un pequeño nicho religioso donde solo caben los pensamientos y sentimientos religiosos. Si bien es importante e incluso indispensable para una vida espiritual, reservar tiempo para Dios y solo para Él. La oración puede convertirse solo en un rezo incesante cuando todos nuestros pensamientos, bellos u horribles, sublimes o bajos, orgullosos o avergonzantes, cargados de preocupación o de alegría, puedan pensarse en presencia de Dios. Si transformamos entonces nuestro pensamiento incesante en una oración incesante, alcanzaremos un diálogo que descansa en Dios a partir de un monólogo que gira en torno a nosotros y a nosotras. Rezar en forma continua significa sacar todos nuestros pensamientos de su aislamiento temeroso y llevarlos hacia una conversación libre de temor con Dios. La de Jesús fue una vida vivida en presencia de Dios, de su Padre. Jesús nada ocultó frente al rostro de su Padre. Sus amigos, sus temores, sus esperanzas y desesperanzas siempre fueron compartidas con su Padre. Rezar no es una introspección, no es un análisis minuciosamente preciso que mira hacia el interior de nuestras propias situaciones, sino una atención calma frente a Él que nos invita a un diálogo sin final. Rezar, estimados y estimadas radioescuchas, significa presentar abiertamente todos nuestros pensamientos, nuestras reflexiones y nuestros sueños diurnos y nocturnos ante nuestro amante Padre, de manera tal que Él pueda verlos y responder a ellos con misericordia divina. La oración es la confirmación feliz de que Dios conoce nuestras almas y corazones y que nada queda oculto para Él. En las palabras del Salmo 139, dice así: Señor, tú me sondeas y me conoces. Tú sabes si me siento o me levanto. De lejos percibes lo que pienso. Te das cuenta si camino o si descanso. Y todos mis pasos te son familiares. Sondéame, Dios mío, y penetra mi interior. Examíname y conoce lo que pienso. Observa si estoy en un camino falso y llévame por el camino eterno. La oración es una transformación radical de todos nuestros procesos espirituales, porque al rezar vamos más allá de nuestra pena, de nuestras preocupaciones y de nuestra satisfacción propia. Y todo lo desviamos hacia Dios en la clara confianza de que su amor lo renovará. Pero esta transformación del pensamiento continuo en oración continua no es fácil. Poseemos un temor arraigado a entregarnos, a mostrarnos vulnerables,
desnudos y totalmente desprotegidos. Queremos amar totalmente a Dios y rezarle, pero también permanecer resguardados en ese pequeño nicho donde habitan nuestros pensamientos secretos, nuestros propios sueños y nuestros fantasmas. Elegir cuidadosamente los pensamientos que aportamos al diálogo con Dios es algo a los que nos cuesta renunciar. Quizás nos preguntamos, ¿por qué somos tan mezquinos? Quizás nos preguntemos si Dios puede asimilar todo lo que acontece en nuestros pensamientos y corazones. ¿Puede Él aceptar nuestros pensamientos maliciosos, nuestras horribles fantasías y nuestros sueños más crueles? ¿Podrá Él manejar nuestras imágenes primitivas, nuestras ilusiones exageradas y nuestros exóticos castillos en el aire? ¿O queremos reservarnos estas representaciones agradables y ensueños estimulantes porque tenemos que abandonarlos si los desplegamos ante nuestro Señor? Estamos permanentemente tentados, por miedo o codicia, a no entregarnos a la introspección y reservamos frente a nuestro Dios precisamente aquello que más requiere de su intervención sanadora. Una hora, entre comillas, vacía para estar con Dios. Si nuestra relación con el mundo está caracterizada únicamente por conceptos de utilidad y por lo que podamos hacer con él, entonces sería absurdo decir que Dios puede hablar a través del mundo. Se trata de que cada tanto nos tomemos una hora para estar inactivos, volvernos inútiles. Rezar no significa estar ocupado con Dios en lugar de estarlo con otras cosas. Rezar es, ante todo, pasar una hora, entre comillas, vacía. Rezar significa, en primer término,

No hacer nada en presencia de Dios. Significa no ser útil y recordar de esta manera que todo lo importante en la vida tiene lugar a través de Dios. Es decir, que cuando comienzo el día, lo hago convencido de que Dios es quien hará que mi labor arroje frutos. No debo actuar como si tuviera las cosas bajo control, que todo lo puedo dominar. Debo trabajar duro, debo cumplir con mi tarea, y si algo bueno sucede durante este tiempo, al final del día debo decir, alabado sea el Señor. Pero para eso es conveniente dedicar un tiempo a la experiencia de estar para Dios y solo para Él. Y esto no es tan fácil. Fuerza sanadora de la oración. Un camino sencillo para orar con el corazón es una oración pronunciada lentamente y con la mayor devoción posible. Si bien puede interpretarse como ofrecer una muleta a quien se fracturó la pierna, es verdad que una oración proveniente del corazón puede sanar. Si puedes rezar de memoria el Padre Nuestro, el Credo o el Gloria, ya posees algo con lo cual comenzar. También podrías aprender de memoria el Salmo 23, El Señor es mi pastor. O el texto de Pablo de 1 Corintios 13, sobre la preeminencia del amor. Del mismo modo, la oración de San Francisco, Señor, hazme un instrumento de tu paz. Ya con insomnio, sentado al volante de tu automóvil, esperando quizás la ruta o el autobús si vas de paseo, siempre y en todo lugar, puedes repasar palabra por palabra una de estas oraciones en tu mente, intentando poner atención con todo tu ser al significado de estas palabras, que no suenen solo repetitivas. Tus preocupaciones te distraerán constantemente, pero si regresas una y otra vez a las palabras de la oración, poco a poco comprobarás un alivio y comenzarás realmente a rezar con alegría. Y ni bien la oración descienda de tu razón al centro de tu ser, a tu corazón, descubrirás su fuerza sanadora. Te preguntarás qué hacer cuando te sientes amenazado o amenazada por fuerzas aparentemente irresistibles que como olas rompen sobre ti e intentan barrer el suelo bajo tus pies. Sentimientos de rechazo, olvido y desconfianza. Ira, rencor o deseos de venganza. Autocompasión y baja autoestima. En medio de estas, entre comillas, olas, te sientes como niño o niña desamparado, que fue abandonado por sus padres. ¿Qué hacer entonces? Decídete conscientemente a que tu corazón temeroso no preste atención a estas olas y dirija su mirada a aquel que va sobre ellas y dice, soy yo, no teman. Mateo 14, 27. Dirige tu mirada siempre a Él y suplica. Señor, ten piedad de mí. Dilo una y otra vez, sin temor, confiado de que Él está muy cerca de ti y dará paz a tu alma.

que Dios es un Padre amante a quien podemos ver al mirar a su Hijo. La oración contemplativa significa, por lo tanto, ver a Cristo como la imagen de Dios Padre. Todas las imágenes conscientes o inconscientes que nos hacemos de Él deberían estar orientadas a la oración, que es la única imagen de Dios. ¿Sería posible describir la oración contemplativa como imaginarse a Cristo, aceptarlo totalmente en la conciencia, de modo que se convierta en el icono siempre presente en nuestro espacio interior? Al observar a Cristo con amorosa atención, experimentamos con el corazón y con la mente el significado de que la oración es el camino hacia el Padre. Jesús es el único que ha visto al Padre. Jesús dice: "Nadie ha visto nunca al Padre, sino el que viene de Dios. Solo Él ha visto al Padre." Juan 6:46. Toda la existencia de Jesús es un constante mirar al Padre. La vida y las obras de Jesús son una contemplación ininterrumpida de su Padre. Contemplación significa entonces para nosotros y nosotras una idea de Jesús cada vez más clara, de manera que en Él, a través de Él y con Él, podamos ver al Padre y vivir en su presencia. Cuanto más escuchemos a Dios que habla en nuestra alma, tanto antes percibiremos la voz que nos invita a seguir el camino de Jesús. Su camino es también el de Dios, pero no es únicamente para Jesús, sino para todo aquel que realmente busque al Padre. Aquí nos encontramos con una dura realidad. También el camino descendente de Jesús es nuestro camino para hallar a Dios. Jesús no duda un instante en hacérnoslo saber. Poco después de finalizar el ayuno de 40 días en el desierto y haber invitado a los primeros discípulos para que lo siguieran, Él dijo: "Bienaventurados los pobres en espíritu, bienaventurados los que lloran, bienaventurados los mansos, bienaventurados los que tienen hambre y sed de justicia, bienaventurados los misericordiosos, bienaventurados los limpios de corazón, bienaventurados los pacificadores, bienaventurados los que padecen persecución por causa de la justicia." Podemos confrontar Mateo 5, versículos del 1 al 12. Aquí Jesús delinea su autorretrato e invita a sus discípulos a parecerse lo más posible a Él. Esta forma, Él nos habla hasta su fin. Jesús nunca establece una diferencia entre sí mismo y sus discípulos. Su dolor también será el de ellos. Su alegría también la saborearán ellos. Él dice: "Así como me han perseguido, también los perseguirán a ustedes. Si han aceptado mis palabras, también aceptarán las de ustedes." Ellos hablarán de la misma forma en que lo hace. Del mismo modo en que Él actúa, también actuarán ellos. Así como Él padece, también ellos padecerán. Jesús es su ejemplo en todo. Más aún, es su modelo. Bien, estimados y estimadas oyentes, de todo esto que hemos escuchado, quedémonos con aquella palabra o frase que más haya tocado nuestro corazón, y que esta frase o palabra sea la que a partir de hoy nos acompañe y nos ayude a profundizar en este Dios en quien creemos, nos movemos y somos, y sobre todo que nos ayude a ser mejores cristianos y cristianas comprometidos
por hacer presente su reino de amor, de paz, esperanza y justicia. Bien, estimados oyentes, esperamos que esta reflexión nos nutra espiritualmente y nos ayude a seguir caminando en nuestro mundo. Que el Dios de la vida les bendiga, les acompañe y que Nuestra Señora de Guadalupe siga fortaleciendo su vida de fe, esperanza y amor. Hasta pronto y que Dios les bendiga.

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4: Oración por la paz. Señor Jesús, tú eres nuestra paz. Mira nuestra patria dañada por la violencia y dispersa por el miedo y la inseguridad. Consuela el dolor de quienes sufren. Da acierto a las decisiones de quienes nos gobiernan. Toca el corazón de quienes olvidan que somos hermanos y provocan sufrimiento y muerte. Dales el don de la conversión. Protege a las familias, a nuestros niños, adolescentes y jóvenes, a nuestros pueblos y comunidades, que como discípulos misioneros tuyos, ciudadanos responsables, sepamos ser promotores de justicia y de paz, para que en ti nuestro pueblo tenga vida digna. Amén. Santa María de Guadalupe, Reina de la Paz, ruega por nosotros.
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0: En el nombre del Padre, y del Hijo, y del Espíritu Santo. El Ángelus. El ángel del Señor anunció a María.
1: Y concibió por obra del Espíritu Santo.
0: Dios te salve María, llena eres de gracia, el Señor es contigo. Bendita eres entre todas las mujeres y bendito es el fruto de tu vientre, Jesús.
1: Santa María, Madre de Dios, ruega por nosotros pecadores, ahora y en la hora de nuestra muerte. Amén.
0: He aquí la esclava del Señor.
1: Hágase en mí según tu palabra.
0: Dios te salve María, llena eres de gracia, el Señor es contigo. Bendita eres entre todas las mujeres y bendito es el fruto de tu vientre, Jesús.
1: Santa María, Madre de Dios, ruega por nosotros pecadores, ahora y en la hora de nuestra muerte. Amén.
0: Y el Verbo se hizo carne
1: y habitó entre nosotros.
0: Dios te salve María, llena eres de gracia, el Señor es contigo. Bendita eres entre todas las mujeres y bendito es el fruto de tu vientre, Jesús.
1: Santa María, Madre de Dios, ruega por nosotros pecadores, ahora y en la hora de nuestra muerte. Amén.
0: Ruega por nosotros, Santa Madre de Dios,
1: para que seamos dignos de alcanzar las promesas de Cristo.
0: Oremos. Te rogamos, Señor, que infundas tu gracia en nosotros, para que los que por el anuncio del ángel hemos conocido el misterio de la encarnación de tu Hijo, Jesucristo, por su pasión y su cruz, lleguemos a la gloria de la resurrección. Por el mismo Jesucristo nuestro Señor. Amén.

la bendición de Dios Todopoderoso, Padre, Hijo y Espíritu Santo descienda sobre ustedes.

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Muy buenos días, queridos hermanos, muy buen domingo, les saludo con alegría, con mucho cariño, con mucho amor de padre y pastor. Domingo décimo del tiempo ordinario. Deseo estén viviendo un domingo feliz, que la gracia de nuestro Dios habite en sus corazones y los ilumine siempre. Hoy la palabra de Dios en sus distintos textos nos ilumina para nuestra vida, para una mejor y mayor respuesta a Dios en la fidelidad, en el gozo del llamado y la respuesta de cada uno de nosotros. Vamos a partir del Evangelio de San Marcos que ha sido proclamado este domingo. El primer párrafo describe a Jesús que entra a una casa. Muchas veces entró a las casas. Ahí descubrimos a un Jesús cercano que anda en todas partes, pero el significado de entrar a una casa es muy relevante. Entra a tu casa, entra a mi casa, y casa no solo materialmente hablando, tu casa, tu hogar, tu familia, la casa de Dios que somos todos y cada uno de los bautizados, la casa común, la creación. Jesús entró en una casa, acudió tanta gente, como en todas partes, tanta gente acudía a escucharlo, a recibir un favor, pedirle un favor, la curación, algún consuelo. Mucha gente lo sigue, mucha gente acudió para ver y escuchar a Jesús. Pero no todos lo acogen con agrado, no todos lo escuchan con fe. Más de alguno se incomoda, más de alguno lo rechaza. Muchos lo critican, le dicen de cosas. Oye, dos expresiones incómodas y fuertes contra Jesús. Una, lo tachan de loco. Está loco. Se había vuelto loco. La otra expresión dice que este hombre está poseído por Satanás. Dos expresiones que frecuentemente algunos señalan y atribuyen a Jesús. Está poseído por un espíritu inmundo, por Satanás. Gente que no cree, que se cierra. De alguna manera pudiera reflejar también la actitud de muchos de nosotros, de mucha gente que no cree, que rechaza a Jesús y que nada más está criticándolo, espiándolo, señalándolo. Eso nos pasa también en la vida, en el mundo ordinario, en las relaciones humanas, cómo fácilmente podemos juzgar a alguien por su apariencia, por su modo de pensar, por su modo de ser, lo señalamos. Este está loco. Hacemos juicios severos contra alguien, como lo hicieron con Jesús. Sin embargo, Jesús sigue predicando, Jesús es firme, no se detiene ante esos juicios, Él va adelante. Sigue diciendo el Evangelio que ¿cómo puede Satanás expulsar a Satanás? Un reino dividido no puede subsistir. Es hacer ver que estamos llamados a la unidad, y que Él es el Hijo de Dios, y aprovecha la afirmación o señalamiento que le hacen, este hombre está poseído por Satanás, para hacerles ver su error, su situación de error, de mentira, al señalarle como poseído por un espíritu, por el mismo Satanás. No puede subsistir un reino dividido.
de alguna manera invoca la unidad, la sinceridad, la autenticidad de su persona. Acabamos de celebrar hace unos domingos la Santísima Trinidad, la unidad. Dios trino y uno. Entonces llegan, dice, llegan sus parientes y se quedan fuera de la casa y le manda a decir: tus parientes te andan buscando. Jesús, mirando a los que estaban ahí, hace una pregunta: ¿quién es mi madre? ¿Y quiénes son mis hermanos? ¿Quién es mi madre? ¿Quiénes son mis hermanos? Indudablemente Jesús sabe y reconoce quién es su mamá, la Virgen María, y en el ambiente judío, quiénes eran sus hermanos, no de sangre, lo sabemos. Pero hace la pregunta para llevarnos a una enseñanza muy importante. Dice Jesús, mirando a los que estaban sentados, dijo: estos, y señala a los que estaban ahí, la gente que lo escuchaba, que lo buscaba, que acudía a él, estos son mi madre y mis hermanos. Y explica por qué, y aquí viene la enseñanza central del Evangelio del día de hoy. Porque el que cumple, oílo bien, porque el que cumple la voluntad de Dios, ese es mi hermano, mi hermana y mi madre. Quien cumple la voluntad de Dios. Hermanos, esta frase es importantísima y debe ser un proyecto para nuestra vida, para cumplirlo. Cumplir la voluntad de Dios. Lo dice porque Él la cumple. Él obedece al Padre, se hace hombre en todo semejante a nosotros, menos del pecado, muere, padece, muere en la cruz, resucita. Con su ejemplo, no solo de palabra, como en esta ocasión, con su ejemplo Él nos da el estilo de vida que nosotros debemos de llevar, cumplir, obedecer, vivir la voluntad de Dios. Eso implica conocerla. Tú y yo y todos, conocer la palabra de Dios, conocer la voluntad de Dios, conocerla, meditarla, reflexionarla en la oración, en la lectura, y luego vivirla, ponerla en práctica. Esta es la parte central del Evangelio de hoy. Por eso desde la antífona de entrada exclamamos: el Señor es mi luz y mi salvación. Es mi luz, es mi salvación. Por eso creo y por eso hablo. Lo escuchamos en la segunda lectura a Corintios, en esa expresión: creo y por eso hablo. También nosotros creemos y por eso hablamos. Creo. Creo en la palabra de Dios, creo en Dios Padre, Hijo y Espíritu Santo. Creo en Cristo, mi Señor, creo de corazón. Y por eso hablo. Por eso doy testimonio. Por eso cumplo la voluntad de mi Padre Dios. Creo, hablo. Creo la misión, hablo, doy testimonio de mi fe. Nada más creo, ay, creo mucho, pero no lo vivo. Tienen que ir de la mano. Una es consecuencia de la otra. Creo, dar testimonio de nuestra fe. Por eso decimos en la oración colecta: Señor Dios, de quien todo bien proviene, danos tu gracia, danos tu luz, inspíranos bondad, generosidad, amor, todo aquello que es para ti correcto, bueno, justo, y que lo cumplamos.
ayudados por tu gracia. ¿Qué pasa cuando no hay coherencia, cuando digo creer, pero no lo vivo? Frecuentemente nos comportamos así. Creo, yo predico muy bonito, pero lo vivo. De veras, hablo con la vida, con la palabra, con las obras de mi fe. La primera lectura del Génesis describe ese momento cuando Adán y Eva pecaron. Dice el texto, se vieron desnudos, tuvieron miedo, se escondieron, habían comido del fruto del árbol prohibido. Como cuando peco, me alejo de Dios, se refleja, me escondo, me retiro, me ausento, mis obras y mi comportamiento es contrario, me veo desnudo, me encuentro desnudo. Pero Dios me busca, dice el texto. Dios caminaba en el jardín y se encuentra con Adán y con Eva y les interpela, les cuestiona su pecado. Y comienzan a justificarse: es que la mujer que me diste me invitó, me dio. Es que la serpiente me engañó. Sí, son circunstancias. Realmente yo libremente pecado. Yo libremente me dejé engañar. Libremente pequé, me equivoqué. Dios sale a mi encuentro, a tu encuentro, y nos busca. Después de este diálogo entre Dios y Adán y Eva, primero reprende a la serpiente, le dice fuertemente: porque has hecho esto, pondré enemistad entre ti y la mujer. Su descendencia te aplastará la cabeza. La promesa de salvación nos promete al Salvador. Su descendencia de una mujer, María, la mujer, su descendencia, Jesús, el Hijo de Dios. Peco, me alejo de Dios, me escondo y me encuentro desnudo. Pero Dios me busca. ¿Cómo estás? ¿Dónde estás? Esa pregunta, cuando leía el texto, sí me puso a pensar. Y hoy me la dirige a mí, a ti: ¿dónde estás hoy? Este domingo, hoy, en tu vida, en tu realidad, ¿dónde estás? ¿Cómo te encuentras? ¿Cómo andamos cada uno? Y es una respuesta que cada uno debe dar en lo personal. Me encuentro desnudo de pecado, Señor. Estoy batallando aquí y allá, me encuentro así. Responderle y abrir nuestro corazón a su gracia, a su amor, a su perdón, como en el Salmo responsorial hemos cantado. Perdónanos, Señor, y pidemos. Qué hermoso salmo ha sido proclamado. Perdóname. Perdóname, Señor. Perdónanos, Señor, y viviremos. Volver nuestra mirada al Señor. Volviendo al Evangelio: ¿quién es mi madre? ¿Quiénes son mis hermanos? El que cumple la voluntad de Dios, esa es mi madre, ese es mi hermano, mi hermana. Sí, hermanos, el domingo de hoy, sí, por una parte reconozco mi falta, mi pecado. Dios me salva, me da vida, me invita a convertirme, a ser mejor. Y ahí está la respuesta: conocer a Dios, conocer a Cristo, conocer su palabra, amar su palabra y ponerla en práctica.
pidamos a Dios la fuerza de su Espíritu, que nos dé su Espíritu, acoger al Espíritu Santo. Ven Espíritu Santo, creo en ti. Espíritu Santo, dame tu luz, dame tu gracia para conocer la voluntad de Dios y cumplirla, llevarla a la práctica. Que nuestra Madre Santísima nos acompañe, nos guíe en nuestro caminar este domingo, esta semana. Cuídense mucho, deseo se encuentren todos de maravilla, se encuentren felices, contentos con la familia y en la comunidad. La bendición de Dios Todopoderoso, Padre, Hijo y Espíritu Santo permanezca siempre con ustedes. Cuídense mucho, los quiero mucho, un abrazo.

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Queridos hermanos, hoy día pululan los cristianos en el mundo. Según estadísticas encontradas en la nube, los cristianos que hay en el mundo somos alrededor de entre 2.3 y 2.6 mil millones de personas. Esto era en el 2020. Y representamos alrededor de un tercio de la población mundial. Ahora bien, a nivel global, los cristianos se distribuyen en cuatro grandes familias. Los católicos, con un 50% del total, que incluye a la Iglesia Latina, o también conocida como Romana, y a las iglesias católicas orientales. Los protestantes son el 37%, entre los que se cuentan luteranos, presbiterianos, bautistas, metodistas, pentecostales y anglicanos, a veces considerados estos últimos una tradición intermedia entre evangélicos y católicos. Los ortodoxos, un 9%, que incluye al Patriarcado de Constantinopla, a la Iglesia Ortodoxa Rusa, la Serbia, la Griega principalmente. Y luego están las iglesias orientales antiguas, esto es un 2.5%, entre las que figuran la iglesia copta, la armenia, la ortodoxa siria y la etíope. Y luego, después de estas cuatro grandes familias, aparecen otros grupos cristianos, que es 1.3%, y que son iglesias no trinitarias, las iglesias independientes y una denominación que se conoce como los restauracionistas. Pero, ¿cuál es el origen del nombre cristiano y cuál es su significado? Bueno, para resolver esta duda, escuchemos lo que dice el libro de los Hechos de los Apóstoles.

En Antioquía fue donde a los discípulos se les dio por primera vez el nombre de cristianos. Por aquellos días llegaron a Antioquía unos profetas de Jerusalén, y uno de ellos, llamado Agabo, movido por el Espíritu Santo, se levantó y anunció que iba a venir una época de mucha hambre sobre toda la tierra, la que ocurrió en tiempos del emperador Claudio. Los discípulos se pusieron de acuerdo en que, según las posibilidades de cada uno, enviarían ayuda a los hermanos que habitaban Judea. Y así lo hicieron, enviando la ayuda a los presbíteros por medio de Bernabé y Saulo. Antioquía, que se ubica actualmente en el país de Turquía, era el centro de operaciones de San Pablo. Fue una de las primeras comunidades, pudiéramos decir, fuertes de la naciente iglesia. Y en ese momento de la historia ya se empezaba a notar la diferencia entre los judíos simpatizantes, que eran los discípulos, y los no simpatizantes o detractores de Cristo, así como a los nuevos integrantes provenientes

Descendientes de paganos y gentiles. Ahora bien, ¿cuál era el significado de este nombre? Bueno, el mismo texto nos lo indica: ayudar a los hermanos que sufrían una hambruna. Este episodio sucede a fines del primer siglo, en los años 70 a 90 después de Cristo. 100 años después se escribe una definición de cristiano que sigue vigente en nuestros días, atribuida a Diogneto. Se los platico. Decía: los cristianos no se distinguen de los más hombres ni por el lugar en que viven, ni por su lenguaje, ni por sus costumbres. No tienen ciudades propias, ni utilizan un hablar especial o diferente de ciertas características, ni llevan un género de vida distinto. La doctrina a la que viven apegados no ha sido inventada gracias al talento y especulación de hombres estudiosos, ni profesan, como otros, una enseñanza basada en autoridad de hombres. Viven en ciudades de diversas costumbres y características, según en la que a cada uno le tocó nacer, y por lo mismo siguen las costumbres de los habitantes del país en el que viven, tanto en el vestir como en el comer, el hablar, así como en el estilo de vida en que viven sus congéneres o conciudadanos. A pesar de todas estas diferencias, dan muestras de una forma de vida admirable y, a los ojos de los demás, increíble. Habitan en su propia patria, pero como forasteros. Toman parte en todo como ciudadanos, pero lo soportan todo como extranjeros. Toda tierra extraña es patria para ellos, pero están en toda patria como en tierra extraña. Con esto nos explicamos el texto de San Pablo, que dice: les aseguro, hermanos, que este momento se hace breve en lo que falta, que los que tienen esposa vivan como si no la tuvieran, los que lloran como si no lloraran, los que se alegran como si no se alegraran, los que compran bienes como si no los poseyeran, los que disfrutan de este mundo como si no los disfrutaran, aunque la apariencia de este mundo es pasajera. Igual que todos los demás, se casan y engendran hijos, pero no se deshacen de los hijos que conciben. Y ojo aquí, con el aborto. Tienen la mesa en común, pero no el hecho. Pues aquí también una llamadita de atención: aguas con el incesto y la infidelidad. Viven en la carne, pero no según la carne. Y aquí, ojo con los antojos, la envidia y la avaricia. Viven en la tierra, pero su ciudadanía está en el cielo. Obedecen las leyes establecidas, no solo por Dios, sino por sus mismos hermanos y gobernantes, y con su modo de vivir superan estas leyes. Aman a todos y todos los persiguen. Se los condena sin conocerlos, se les da muerte, y con ello reciben vida. Son pobres y enriquecen a muchos. Carecen de todo y abundan en todo. Sufren la deshonra y ello les sirve de gloria. En vez de poner caras mustias o enojarse, o lo que es peor, hacer mutis por la izquierda. Sufren detrimento en su fama y ello atestigua su justicia. Son maldecidos y bendicen. Son tratados con ignominia y ellos, a cambio, devuelven honor. Hacen el bien y son castigados como malhechores, y al ser castigados a muerte, se alegran como si se les diera la vida. El mundo no creyente los combate y los persigue como extraños, y sin embargo, los mismos que los aborrecen no saben explicar el motivo de su enemistad. Para decirlo en pocas palabras, los cristianos son en el mundo lo que el alma es en el cuerpo. El alma se halla esparcida por todos los miembros del cuerpo. Así también los cristianos se encuentran dispersos por todas las ciudades del mundo. El alma habita en el cuerpo, pero no procede del cuerpo. Los cristianos viven en el mundo, pero no proceden del mundo. El alma invisible está encerrada en la cárcel del cuerpo visible. Y los cristianos viven visiblemente en el mundo, pero su religión es invisible. La carne aborrece y combate el alma sin haber

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8: Oración por la paz. Señor Jesús, tú eres nuestra paz. Mira nuestra patria dañada por la violencia y dispersa por el miedo y la inseguridad. Consuela el dolor de quienes sufren. Da acierto a las decisiones de quienes nos gobiernan. Toca el corazón de quienes olvidan que somos hermanos y provocan sufrimiento y muerte. Dales el don de la conversión. Protege a las familias, a nuestros niños, adolescentes y jóvenes, a nuestros pueblos y comunidades, que como discípulos misioneros tuyos, ciudadanos responsables, sepamos ser promotores de justicia y de paz, para que en ti nuestro pueblo tenga vida digna. Amén. Santa María de Guadalupe, Reina de la Paz, ruega por nosotros.
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Hola amigos, una semana más para seguir profundizando en nuestra fe, en la fe católica. Recuerden, ya hemos visto en dos capítulos algo fundamental, no solamente las bases de nuestra fe, este aspecto personal y de confianza, ese aspecto que implica que yo no soy Dios y no puedo pedir a nadie que me trate como Dios porque no lo soy. No tengo derecho a ocupar el lugar de Dios ante nadie, ni puedo tampoco adorar a nadie que no sea Dios porque no lo es. Además, hemos visto la semana pasada algunos elementos fundamentales ya de nuestra fe con respecto a la primera persona de la Santísima Trinidad, a Dios Padre. Les dije a ustedes, nuestra fe empieza con Jesucristo, ciertamente en tanto que fe católica, pero Jesucristo era judío, es decir, hay un pueblo elegido en el cual Dios ha ido revelando algunos de los elementos esenciales de nuestra fe y purificando algunos elementos que no eran esenciales y que estaban en la intuición del ser humano. Pero algunos de esos elementos que estaban en esa intuición sí que son válidos. Desde la noche de los tiempos de la existencia de la especie humana, el hombre ha creído en la existencia de alguien, ha creído en medio de la confusión, ciertamente, pero ha creído cosas verdaderas, que ese Dios que existe puede intervenir en tu vida si tú le pides ayuda, que ese Dios que existe es el que ha creado, que ese Dios que existe es todopoderoso. Y después, a partir de Abraham, con la aparición del pueblo elegido, ha creído que era un único Dios, que era un Dios justo, es decir, un Dios que hacía justicia, y que era un Dios misericordioso, que al final la misericordia era lo más importante. Y terminaba la semana pasada hablándoles de la necesidad de aclarar algunas cosas en vista de tanta confusión como hay hoy en día, pues algunos opinan que Dios, como es Padre y como es misericordioso, no es juez, y por lo tanto llegan a conclusiones equivocadas con respecto a cosas esenciales de nuestra fe, que veremos con detenimiento en capítulos posteriores, como es la existencia del premio o del castigo. Quisiera hoy dar un paso más y entrar en un aspecto al cual dedicaré varios capítulos, porque me refiero a la figura del fundador de nuestra religión, de Jesucristo nuestro Señor. Y lo primero que decimos de Jesucristo es que es Dios. Eso es lo primero. Jesucristo es Dios. Pero hemos dicho que el Padre es Dios. Entonces, ¿cómo puede ser que el Padre sea Dios y que Jesucristo sea también Dios? Jesucristo, que nos revela la plenitud de la fe, nos dice y nos enseña que hay un solo Dios, como creía Abraham, como creía el pueblo de Israel, un solo Dios, pero que este único Dios son tres personas distintas. A una de estas personas Jesucristo nos enseña a llamarle Padre, a otra de esas personas nos enseña a llamarle el Hijo, es Él, habla de Él como la segunda persona de la Santísima Trinidad, y a la tercera persona nos enseña a llamarle Espíritu, Espíritu Santo o Espíritu Santificador. Un solo Dios, tres personas distintas. ¿Y esto quién nos lo enseña? Jesucristo. Dirás, bueno, esto es muy complicado, esto es algo muy difícil de entender. Vamos a los orígenes. Dios es Dios, yo no lo soy. Siempre tenemos que estar volviendo a este punto. Dios es Dios, yo no lo soy. Y por lo tanto, hay cosas de Dios que no son absurdas. Si fueran absurdas, no debería aceptarlas. Que son posibles. ¿Por qué va a ser imposible que exista un solo Dios y tres personas distintas? ¿Por qué va a ser imposible? Algunos santos han puesto ejemplos. San Agustín hablaba del triángulo, ¿no? Un triángulo equilátero, es una sola cosa, un triángulo, y tiene tres ángulos distintos cuyos grados son iguales, ambos tienen 180 grados, o sea, entre los tres suman 180 grados, ambos tienen 60 grados cada uno, es decir, ¿por qué va a ser imposible? Si utilizamos unos ejemplos más vulgares, podemos decir, bueno, vamos a ver, aquí tenemos una empresa, es una única empresa, pero tiene tres divisiones, tres aspectos. Una división, por ejemplo, de logística, de reparto del material, una división de, por ejemplo, producción de alimentos y otra división de producción de electrodomésticos, y es una sola empresa. Bueno, si esto lo podemos entender en cosas relativamente vulgares, ¿por qué no va a poder entenderlo o por lo menos aceptarlo en cosas mucho más importantes? Un solo Dios, tres personas distintas. Estas tres personas, a
a las cuales Jesucristo nos enseña que existen y que son Padre, Hijo y Espíritu Santo, son iguales en dignidad. No hay un Dios superior y un Dios menor. Iguales porque participan de la única naturaleza divina e iguales de dignidad, en dignidad. Por eso cuando nosotros confesamos nuestra fe, decimos, creo en un solo Señor Jesucristo, Hijo único de Dios, nacido del Padre antes de todos los siglos, Dios de Dios, luz de luz, Dios verdadero de Dios verdadero, engendrado, no creado, de la misma naturaleza que el Padre, por quien todo fue hecho. No creemos en un Dios mayor y un Dios menor y un Dios aún más pequeño, Padre, Hijo y Espíritu Santo, ¿no? Decimos, hay un solo Dios, una sola naturaleza divina, de la cual participan tres personas diferentes. Esto es lo que llamamos el dogma de la Santísima Trinidad, y es un dogma que al hablar de Jesucristo enseguida tenemos que plantear. Y decimos que este Jesucristo, esta segunda persona de la Santísima Trinidad, por ser Dios de Dios, engendrado y no creado, existe igual que el Padre desde el origen e igual que el Espíritu Santo. Existe desde, hablamos lógicamente con un concepto que es difícil de emplear refiriéndonos a Dios, el concepto de tiempo, existe desde el origen, engendrado, no creado, de la misma naturaleza y dignidad que el Padre. Por lo tanto, sí que hay un momento en la historia, en nuestra historia, en el cual esa segunda persona eterna, que llamamos el Hijo, porque así Jesucristo se manifiesta y se nos manifiesta y nos enseña a llamarle, hay un momento en el cual esa segunda persona de la Santísima Trinidad va a tomar carne, se va a hacer hombre. De esto hablaré la semana próxima, fijándome sobre todo en la Santísima Virgen María. Pero esta segunda persona de la Santísima Trinidad, que en un momento concreto de la historia reinaba en Roma el emperador Augusto, en ese momento se va a hacer hombre, es la naturaleza divina, es la persona divina. Por lo tanto, nuestra fe con respecto a Jesucristo afirma claramente, para que no haya confusión lo digo, que solo hay una persona en Jesucristo, la divina, la segunda persona de la Santísima Trinidad, y que esta única persona, la divina, tiene dos naturalezas. La naturaleza divina, que comparte con el Padre y con el Espíritu Santo, y la naturaleza humana que asume desde el momento de la encarnación. Esta es nuestra fe con respecto a Jesucristo. No son dos personas, es una única persona. Hay una sola persona, la persona divina, preexistente al tiempo y a la historia, es decir, existente desde siempre, desde toda la eternidad. La segunda persona de la Santísima Trinidad se hace hombre y adquiere en el vientre inmaculado de María la naturaleza humana, sin perder la naturaleza divina y sin dejar de ser también la segunda persona de la Santísima Trinidad. Por lo tanto, lo que nuestra fe confiesa con respecto a Jesucristo es que hay una sola persona, la segunda persona de la Santísima Trinidad, que tiene dos naturalezas, la humana y la divina. La divina la tiene en tanto que segunda persona de la Santísima Trinidad, la comparte con el Padre y con el Espíritu, y la naturaleza humana la asume en el vientre de María. Es, por lo tanto, verdadero Dios y verdadero hombre, porque tiene la naturaleza humana. Esto es algo, naturalmente, que forma parte de ese patrimonio intelectual de nuestra fe, pero es algo que hay que tener claro. No son dos personas, no hay esquizofrenia en Jesucristo. Es una sola persona, la persona divina existente desde siempre. Eso sí, con dos naturalezas y, por lo tanto, auténticamente Dios y auténticamente hombre. Esta persona divina viene a la tierra por algo. No viene a darse un paseo, no viene de turismo, no viene a visitar las posesiones celestiales como enviado del Padre para darse una vuelta por aquí y ver si le estamos pagando los impuestos. Esta segunda persona de la Santísima Trinidad viene con una tarea, se hace hombre con una tarea, la tarea de ser el Salvador, el Redentor. Se hace hombre. San Pablo dirá, meditando sobre ello, era rico y se hizo pobre, era libre y se hizo esclavo.
para elevarnos a nosotros a la categoría de hijos de Dios, hijos adoptivos, pero hijos de Dios. Es decir, Jesucristo nuestro Señor, la segunda persona de la Santísima Trinidad, Dios verdadero, se va a someter a la limitación y a la esclavitud de la naturaleza humana, va a tener frío, va a tener hambre, va a pasar calor, va a morir. Se va a someter a esta esclavitud por un motivo, no por capricho, no por turismo, no para conocer experiencias nuevas, no porque estaba aburrido, no porque se había enamorado de una guapísima mujer, miembro de la especie humana, como creían los griegos o los romanos de sus dioses. Se hace hombre con un motivo, salvar a la humanidad. Cristo es el Salvador. Este Salvador, este Dios con nosotros, este Dios que se hace hombre, es el que nos va a dar la esperanza de poder estar definitivamente, eternamente con Dios, después de haber perdido esa posibilidad por nuestro pecado, el pecado de los primeros padres, transmitido con el pecado original y acrecentado por los pecados personales. Dentro de la Trinidad hablamos, por lo tanto, de una economía trinitaria, así se dice en teología. Una economía trinitaria, que no significa que hagan economías a ver si gastamos menos para llegar bien a fin de mes. No, significa economía trinitaria que el Padre tiene una misión, tiene una tarea, el Hijo tiene una misión y tiene una tarea, y el Espíritu tiene una misión y una tarea. ¿Cuál es la misión del Padre? Hay que tener en cuenta, repito, que estamos hablando de un Dios único. ¿Cuál es la misión del Padre dentro de esta Trinidad? La misión de la persona del Padre va a ser la de crear. ¿Cuál es la misión de la persona del Hijo dentro de esta Trinidad? Va a ser la de salvar. ¿Cuál es la misión del Espíritu dentro de esta Trinidad? La de santificar, llevar a la plenitud de la santificación. Por tanto, nos encontramos con que la tarea encomendada por el único Dios a la persona de Jesucristo es la tarea de salvar, la tarea de redimir. Por eso decimos, Cristo es nuestro Salvador, Cristo es nuestro Redentor. Así le conocemos, para eso ha venido. Es el Dios con nosotros que viene a salvar al ser humano, que viene a salvar al hombre. ¿Cómo le salva? Naturalmente, podemos fijarnos solo en un punto, la sangre derramada, porque es el punto supremo, el punto definitivo. Pero nos equivocaríamos si pensáramos que es lo único, que es lo único que va a hacer por nuestra salvación. El Cristo que muere en la cruz, antes se ha hecho hombre en el vientre de María. Ha nacido, ha crecido, ha vivido, ha empezado su vida pública, ha enseñado, ha hecho milagros. Y por supuesto, ha padecido, ha muerto y ha resucitado. Y después ha subido al cielo. Y más tarde vendrá para salvar a todos, para juzgar a vivos y muertos. Es decir, todo esto, todo lo que hace Jesucristo, es salvador. Nos equivocaríamos si pensáramos que Cristo nos salva solo muriendo en la cruz. Esa es la plenitud, es el momento supremo, es el momento cumbre. Pero para llegar a ese momento, antes ha tenido que hacer otras cosas. Todas las enseñanzas de Jesucristo son salvadoras. Corremos un grave peligro, un grave riesgo, y hoy en día hay muchos que caen en él, si pensamos que Jesucristo nos salva cuando muere en la cruz, pero no nos salva cuando nos enseña. Y por lo tanto, Jesucristo no es salvador cuando nos dice que hay determinadas cosas que están mal y que no podemos hacerlas. El intento de separar a Jesucristo de su mensaje es un intento viejo. Y es un intento malintencionado. Es decir, Jesucristo nos salva en cada momento, aunque la plenitud de esa salvación sea la sangre derramada en la cruz, cuando paga el precio de nuestros pecados. Pero cuando nos está enseñando, o cuando hace un milagro, también nos está salvando. Eso es también esencial
para nuestra salvación. Por eso Jesucristo dice de Él mismo, yo soy, está hablando de la divinidad, de su divinidad, yo soy el camino, la verdad y la vida. Es una frase que está recogida en el Evangelio de Juan y que no es una frase casual. Está dando una definición de sí mismo y Él da muy pocas definiciones de sí mismo. Normalmente le preguntaban y Él contestaba diciendo, tú lo has dicho, tú lo has dicho. Ese es uno de los pocos momentos en los cuales Él afirma algo de sí. Yo soy. Esa es la frase que escucha Moisés en el desierto cuando se acerca a la zarza que arde sin consumirse y le pregunta quién es. Y entonces se produce una teofanía, una manifestación de Dios, y una voz le dice, yo soy el que soy, yo soy. Esa es, digamos, una definición, una autodefinición de Dios. Dios es la esencia y el que sostiene en la existencia a todo lo que existe. Jesús dice de sí mismo, yo soy Dios, yo soy. Se hace igual al Dios de Moisés, al Dios de Abraham, al Dios judío, yo soy. Pero ¿qué dice además? No dice solo yo soy, dice yo soy el camino. Es decir, yo soy el camino que tú tienes que recorrer. ¿Para llegar a dónde? Para llegar a la vida, a la felicidad. A la felicidad aquí en la tierra y a la felicidad plena, absoluta, en la vida eterna en el cielo. Yo soy el camino para llegar a la vida. Pero antes introduce otra cosa. Yo soy el camino, la verdad y la vida. Es decir, tú tienes que recorrer mi camino, o dicho de otra forma, porque Él lo dirá de otra manera en la última cena, amaos unos a otros como yo os he amado, tienes que imitarme a mí, tienes que intentar parecerte a mí, sabiendo que nunca lo conseguirás, yo soy Dios, tú no eres Dios, eres un ser humano, pero tienes que ser mi discípulo, cristiano, seguidor de Cristo, tienes que intentar parecerte a mí para llegar a la vida, a la felicidad. Pero eso solo lo vas a poder hacer si escuchas mis enseñanzas, es decir, si eres fiel a la verdad. Quiero insistir en este punto porque hoy es un tema que está completamente comprometido, que está puesto en cuestión. Se habla, sí, de que Jesucristo es nuestro Salvador, pero no se habla de que Jesucristo es nuestro Maestro. Jesús Maestro es Jesús Salvador. Se dice, sí, que Jesús es la Divina Misericordia. Es verdad, es un título que me encanta, me da muchísima esperanza. Y le digo, en ti confío. Pero este Jesús Divina Misericordia es también el Divino Salvador, el Divino Maestro. Cuando Jesús enseña, cuando Jesús nos dice que esto está bien y que esto está mal, también nos está salvando. No podemos decir misericordia sí, verdad no. No podemos decir el Cristo que enseña es un Cristo humano, no es un Cristo divino. El Cristo que enseña es un Cristo influido por su contexto, por su tiempo, por su cultura, y por tanto no hay que tomarle en serio. No hay que tomarla en serio, no hay que tenerlo en cuenta. Podemos ser seguidores de Cristo al margen de sus enseñanzas. En cada época de la historia, seguro, ha existido esta tentación. En cada época de la historia, los hombres han creído que podían hacerse un Dios e incluso un Cristo a su imagen y semejanza, a su antojo, a su capricho. Un Dios, un Cristo que no les molestara. Un Dios y un Cristo al que pudieran decirle, te sigo, pero no me compliques la vida. Dime lo que quiero escuchar. Y esto no ha sido posible, ni es posible, ni será posible absolutamente nunca. Por eso nosotros, cuando decimos que Jesucristo nuestro Señor es Hijo único del Padre, Dios de Dios, luz de luz, Dios verdadero de Dios verdadero, engendrado, no creado, de la misma naturaleza del Padre por quien todo fue hecho, decimos, la segunda persona de la Santísima Trinidad se hizo hombre. Esa segunda persona es la única persona de Cristo, pero tiene dos naturalezas. Y esa segunda persona de la Santísima Trinidad que se ha hecho hombre, lo ha hecho para ser nuestro Salvador.
Solo Cristo es nuestro Salvador. Solo en Cristo encontramos la salvación. Solo Cristo es nuestro Señor. Mi Señor Jesucristo es mi Salvador y me va a salvar con su sangre derramada. Pero me va a salvar si yo soy capaz de recorrer su camino, de imitarle a Él, de intentar amar como Él amó. Y me va a salvar también a través de sus enseñanzas, también a través de su mensaje, también a través de su magisterio. Si no acepto esto, estoy entrando en el misterio de Jesucristo para cortar y expulsar aquello que no me conviene. Repito, en este momento de la historia, para mí, esto es una grandísima preocupación. Porque hoy hablamos continuamente de misericordia y no hablamos de verdad. Y pensamos que las enseñanzas de Jesús pueden ser olvidadas, como si eso supusiera que hagamos lo que hagamos, no solamente va a haber un juicio positivo para todos, sino que es incluso indiferente para nuestra vida presente. Si yo amo, eso me beneficia y beneficia a los demás. Y si yo no amo, si yo hago el mal, si yo cometo pecados, eso me perjudica. No puedo ser feliz al margen o en contra del amor. Para ser feliz tengo que amar. Es decir, para ser feliz tengo que imitar a Jesucristo, recorrer su camino, escuchar sus enseñanzas e intentar, con la gracia de Dios y con mi esfuerzo, llevarlas a la práctica. El Cristo de la misericordia es el Cristo de la verdad. No hay diferencia entre verdad y misericordia. Se lo decía a ustedes la semana pasada. Creo que es uno de los principales problemas de nuestra época. Creer que el Dios en el que creemos, en este caso me estoy refiriendo a la segunda persona, a Jesucristo, creer que el Dios en el que creemos, les decía la semana pasada, no es juez. Es un padre que no es juez. Esto es falso. El Dios en el que creemos es juez y el Señor Jesucristo en el que creemos y del que nos fiamos y al cual queremos amar es también el Maestro, el que me enseña, el que me dice esto es verdad, esto es mentira. Ese Dios en el que creo es el Dios que me salva. Creo en Jesucristo, me fío de Jesucristo, quiero seguir a Jesucristo, quiero parecerme a Él, quiero imitar a Jesucristo, pero también quiero aprender de Jesucristo. No estoy dispuesto a decirle a Jesucristo, no sabes nada, eres muy anticuado, aquello que enseñaste ha pasado de moda. Más bien le digo a Jesucristo, yo soy tu discípulo, yo quiero aprender de ti, tú eres mi Señor, tú eres mi Salvador y yo quiero seguirte, seguir tus pasos. Jesucristo, divina misericordia, Maestro, yo me fío de ti misericordia y de ti Maestro, de ti camino, verdad y vida. Hasta la semana que viene, si Dios quiere.

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Hola, amigos. La semana pasada, confío en que lo recuerden, estábamos hablando de la Iglesia. Terminé hablando de los miembros, de los distintos miembros de la Iglesia, recordando que somos iguales todos en dignidad, hijos adoptivos de Dios, pero que somos diferentes en la medida en que cada uno tiene una tarea distinta, una misión distinta dentro de la Iglesia, como muy bien explicó San Pablo cuando habló de la Iglesia como cuerpo místico de Cristo. Volveré hoy, voy a seguir hablando de la Iglesia, volveré hoy un poco sobre ello más adelante, pero quiero hablar en este programa de las notas características de la Iglesia. Una, santa, católica y apostólica. Mi fe en la Iglesia, cuando digo que creo en la Iglesia, estoy diciendo que creo en la Iglesia, que es una, santa, católica y apostólica. ¿Qué significa? ¿Qué significa que la Iglesia sea una? Significa que no hay iglesias locales, en el sentido de iglesias independientes o diferentes. A veces decimos, la Iglesia española, la Iglesia norteamericana, la Iglesia mexicana, la Iglesia argentina. Esta es una pésima manera de hablar. Nuestra forma de hablar tendría que ser la siguiente: la Iglesia en España, la Iglesia en Argentina, la Iglesia en México, la Iglesia en, porque la Iglesia es una sola. El concepto protestante, incluso el concepto ortodoxo, es de iglesias nacionales. El concepto católico es de que hay una sola Iglesia. No hay en la Iglesia nacionalismo. Es decir, no hay, por ejemplo, en el caso de España, la Iglesia catalana que se va a defender de la Iglesia castellana, supuestamente, según ellos, opresora. No. Hay una sola Iglesia. La Iglesia que peregrina en Cataluña, o que peregrina en Madrid, o que peregrina en Washington, o que peregrina en Buenos Aires. Una sola Iglesia. Y esto nos lleva enseguida a otro concepto, el concepto de cómo la unidad tiene que expresarse sin asfixiar la legítima diferencia que tiene que haber entre un sitio y otro. Tenemos que remontarnos al concepto de Dios. Dios, decimos, es uno y trino, uno y diferente. Es decir, si no hay unidad en Dios, si no hay unidad en la familia, si no hay unidad en la patria, si no hay unidad en el género humano, si no hay unidad en la Iglesia, ¿qué es lo que hay? Caos. Cuando no hay unidad, hay anarquía, hay caos, hay destrucción. Jesucristo dijo, un reino en guerra civil no puede sobrevivir. Si no hay unidad, lo que hay es caos. Bueno, pues nosotros tenemos que dar un valor prioritario a la unidad. Y va a ser precisamente el Papa Vicario de Cristo, la cabeza de la Iglesia, aquel que destaque la importancia extraordinaria de la unidad. Él garantiza la unidad. Pero esta unidad no es sinónimo de uniformidad. Dentro de la Trinidad, el Padre es el Padre, el Hijo y el Espíritu, el Espíritu. El Padre no pretende que el Hijo se despersonalice para ser como Él. Y ambos no pretenden que el Espíritu Santo se despersonalice, no. Cada uno es distinto y cada uno es un don, una riqueza para el otro. Pero esta diferencia legítima no rompe la unidad. Unidad en la diversidad. Por eso decimos la Iglesia es una, y decimos que la Iglesia es católica. Y al decir que la Iglesia es católica, estamos diciendo que es universal. Es decir, que la Iglesia está llamada por el mandato de Jesucristo a estar en todos los lugares de la tierra, a expresar el mensaje, el único mensaje de Jesucristo, en todos los idiomas, a todas las culturas. Hacerse uno con todos los pueblos para, como dice San Pablo, ganar al precio que sea a algunos para Cristo. Pero ese al precio que sea no es al precio de renunciar al verdadero mensaje, es decir, traicionar al mensaje de Jesucristo. Voy a insistir en este punto. Unidad
y catolicidad. Y voy a poner algunos ejemplos. Unidad y universalidad. Unidad que no es uniformidad, que es respeto a las legítimas diferencias, pero legítimas diferencias que no van ni rompen la unidad en lo que es esencial. Pongamos ejemplos. Sobre todo esto se dio más claro y a la vez más confuso después del Concilio Vaticano II. Se permite la misa en la lengua vernácula, en la lengua del propio país. Estupendo, la gente puede entender más, sobre todo en determinadas naciones donde el latín era totalmente ajeno y extraño a su cultura. Bueno, y la inmensa mayoría no sabía latín ni podía saberlo, aunque habían siempre los misalitos que iban traduciendo las palabras del latín a las palabras del idioma correspondiente. Bien, se permite la misa en lengua vernácula. Esta adaptación a las culturas no era solamente una adaptación lingüística. Se permite también la introducción de algunas características propias de la cultura del lugar. Bien, pero de ahí no podemos pasar a que la misa en determinados países sea como una especie de tablao flamenco o de juerga gitana o de bailes y gritos y chirridos y unos sonidos musicales que parecen discotequeros. Y dice, no, no. Es decir, el respeto a la legítima diferencia, sí. El romper la unidad, no. Si en un sitio me dicen, no, aquí es que el vino, no, no. El vino aquí no se usa, mire usted, aquí vamos a consagrar con saqué, que es un licor típico, por ejemplo, de Japón, ¿no? No, y aquí vamos a consagrar la chicha, que es un licor que hacen en los Andes, el Perú o de Bolivia, oiga. Y aquí vamos a consagrar con el vino de arroz, aquí vamos a... No, perdóneme, esto no. Y del mismo modo otros aspectos y no solamente el litúrgico. No podemos decir, en África el problema es la poligamia. Entonces, en África, como hay que inculturizar la fe, que tiene que ser universal, hay que aprobar la poligamia. Y en cambio, por ejemplo, en África la homosexualidad está muy mal vista. En cambio, en otros países podrían decir, no, nosotros no tenemos ese problema de la poligamia, porque aquí tenemos otro tipo de poligamia, que es el divorcio y los nuevos matrimonios. Por lo tanto, aquí tengamos nuestra propia poligamia, aceptando la comunión de los divorciados vueltos a casar, N veces las que sean. Bueno, y aquí, en cambio, hay una fuerte presión a favor de la homosexualidad, aceptemos la homosexualidad. En África no tienen el problema de las sacerdotisas, lo ven mal, pero en cambio en otros sitios de Occidente querrían sacerdotisas. Esto no puede ser. O sea, no podemos tener una moral para Estados Unidos o para Alemania y una moral para Nigeria. No podemos tener una moral para España y una moral para China. No podemos tener un dogma en España, que amamos muchísimo a la Virgen y que la Virgen para nosotros, por supuesto, siempre después de nuestro Señor, es casi todo. No podemos tener una mariología en España y, en cambio, en otros países, no voy a decir nombres, les cuesta mucho trabajo aceptar los dogmas marianos, ¿no? La Iglesia es una, y esto hay que entenderlo, es una. Y además, en un contexto como el actual, que vivimos cada vez más en un mundo globalizado, donde un joven puede nacer en un país, irse a trabajar durante una parte de su vida a otro, terminar después en otro, casarse con una persona de otra raza y de otro idioma y de otro país, y de otra nación. En un mundo globalizado, la Iglesia es la institución más presente en todo el mundo, más capaz de adaptarse, siempre y cuando no pierda su única naturaleza. Es decir, tenemos que ser capaces de celebrar la misma fe, es decir, de celebrar la divina liturgia, del mismo modo, con sus matices, por supuesto, pero en lo esencial, del mismo modo, en un rascacielos que en una choza en la selva africana. En lo esencial, tiene que haber unidad. Y después, tiene que haber respeto a las legítimas diferencias. Por supuesto que sí, porque eso es lo que nos enseña la Santísima Trinidad. Unidad en lo esencial y respeto a las diferencias. Unidad, catolicidad. La Iglesia es una
La Iglesia es universal. La Iglesia no es uniforme. La Iglesia no es en todos los sitios lo mismo. La Iglesia es una y, por tanto, en lo esencial sí que es en todos los sitios lo mismo. Primer punto, ya he dicho, dos notas de la Iglesia. Además, está la nota de la Iglesia como santa. La Iglesia es santa. Bueno, ¿qué significa que la Iglesia sea santa? ¿Podemos decir hoy en día que la Iglesia es santa? Con todas las acusaciones que nos han hecho, ¿podemos decir que la Iglesia es santa? Pues sí, hay que decirlo, que la Iglesia es santa. Hay una definición de Iglesia que la presenta en el tiempo, y dice que la Iglesia es la Iglesia triunfante, cuyos miembros están ya en el cielo, encabezados por nuestro Señor Jesucristo, la Santísima Virgen y los santos. Hay una Iglesia purgante que está esperando a ir al cielo, que son los que están en el purgatorio, y hay una Iglesia militante, que son los que estamos todavía vivos en la tierra, camino del cielo, probablemente pasando por el purgatorio, salvo que una indulgencia plenaria nos alivie de esa etapa de transición. En esta Iglesia militante, en esta Iglesia peregrina, en esta Iglesia que está aquí todavía, en esta Iglesia hay santidad y pecado. Cuando digo que hay santidad y pecado, no estoy diciendo que hay pecado. Digo que hay santidad y pecado. Y es absolutamente injusto, es una calumnia, es una bellaquería decir que en la Iglesia solo hay pecadores. Recuerdo una anécdota muy simpática de la Madre Angélica, la fundadora de WTN. En una ocasión una persona le decía: yo no voy a la Iglesia porque en la Iglesia hay muchos hipócritas. Y la madre contestaba: venga usted, siempre hay hueco para uno más. Es decir, ¿es que acaso tú, que señalas con el dedo, estás limpio de culpa? ¿Tú no eres pecador? Oh, por fin hemos encontrado a uno que no es pecador. Podrás decir que tú no eres tan pecador como... Bueno, y habrá que ver si es verdad, ¿eh? Habrá que ver si es verdad, porque eso lo sabe Dios. Pero en todo caso, pecador eres, ¿eh? Y si la Iglesia fuera una Iglesia de puritanos, de puros, desde luego ni tú ni yo teníamos cabida en ella. Ya se enfrentó la Iglesia precisamente con una herejía en la Edad Media, la herejía de los cátaros, que eran los puros. Bueno, unos cuantos eran los puros. Los puros, solamente hay una, que es la purísima Virgen María, concebida sin pecado original y mantenida por su colaboración con la gracia sin pecado nunca en su vida. Los demás somos todos pecadores, grandes pecadores, medianos pecadores o pequeñitos pecadores, pero todos somos pecadores. Una santa como Santa Teresita de Lisieux, que pasó por una etapa muy difícil en su corta vida, una etapa de escrúpulos, y que reclamaba la confesión casi permanentemente y que decía que jamás había cometido un pecado mortal, tenía clara conciencia de que era una pecadora, y sus pecados realmente, vamos, con toda certeza, no son nada comparado con los que tenemos nosotros. Y por lo tanto, la Iglesia es santa, sí, y pecadora a la vez, sí. Y muchos de los miembros que estamos en la Iglesia militante, con la esperanza de que un día lleguemos a la Iglesia purgante y no al infierno, y después a la Iglesia triunfante, al cielo, muchos de los que estamos en la Iglesia militante, también nosotros somos trigo y cizaña. Yo creo que todos. Es decir, en cada uno de nosotros hay el bien y el mal. Y en cada uno de nosotros Cristo lucha una batalla diaria. Y el Espíritu Santo lucha una batalla diaria. En nosotros, a favor nuestro y contra nosotros a la vez. Es decir, contra la parte negativa que tenemos en nosotros, contra aquello que San Pablo decía, el hombre viejo. Lucha una batalla por nuestra salvación. Una batalla en la que nosotros tenemos que ser colaboradores activos. Pero mientras tanto, empezamos siempre la Santa Misa diciendo: yo confieso, Señor, ten piedad. Lo hacemos siempre. Y yo creo que los católicos somos los únicos que lo hacemos, por lo que veo. Cuando pasamos del año 2000, el Santo Padre Juan Pablo II fue el único que pidió perdón. Uf, como si no tuvieran que pedir perdón los demás. Cuando cayó el muro de Berlín, yo no escuché a los líderes comunistas pedir perdón. Muchos de los intelectuales, no todos, pero la inmensa mayoría de los que eran intelectuales de izquierda que defendían el comunismo, no pidieron perdón por lo que habían estado haciendo cuando descubrieron lo que había detrás de aquella pantalla.
Nosotros sí, nosotros pedimos perdón, lo siento, me he equivocado, lo siento, en mi vida personal he cometido un pecado, lo siento, Señor, perdóname, fulanito al cual he ofendido, perdóname. Pero también tenemos cosas positivas, también hacemos el bien. Cada uno de nosotros es trigo y cizaña. Y por eso el Señor dice, tranquilo, espera a la hora en la cual el trigo se podrá separar de la cizaña. Porque si lo haces ahora, te cargas todo. Espera la hora, que será la hora del juicio, en la cual el Señor podrá separar el trigo de la cizaña. Y habrá gente que saldrá a defendernos diciendo, me ayudó. Y habrá gente que saldrá a acusarnos diciendo, me perjudicó. Esperemos que los que dicen, me ayudó, sean más que los que dicen, me perjudicó. Y esperemos, sobre todo, que la misericordia de Dios nos dé el cielo prometido. Así pues, la Iglesia es santa y es pecadora. ¿Y esto significa que nosotros tenemos que convivir plácidamente con el pecado? No, no. Ni con el pecado personal, ni con el pecado colectivo. No podemos, no debemos, no queremos convertirnos en aliados del pecado, en complacientes testigos del pecado, en nosotros o entre nosotros. Y sobre todo, siempre desde luego, pero sobre todo de forma especial cuando el pecado va un poco más allá, o mucho más allá, y se convierte no en pecado, sino en delito. Delitos a veces infames, como la pederastia. Delitos contra los cuales, cuando han ido siendo conscientes de ello, los papas han luchado durísimamente. Y hay que recordar en primer lugar al Santo Padre Benedicto XVI, al cual le explotó en las manos un problema que venía de muy atrás, venía de esa liberalidad con que fue aplicado el Concilio Vaticano II esos años un poco, por lo menos, caóticos del posconcilio. Y a él le explotó en las manos y él con toda firmeza se enfrentó a ello. Y ha continuado, por supuesto, la lucha el Santo Padre Francisco. Nosotros no somos complacientes con el pecado. Reconocemos que tenemos pecados, pero no somos complacientes ni con el nuestro ni con el de los demás. Es decir, el concepto de pecado está unido al concepto de misericordia. Reconozco que soy un pecador,

0: perdón por ello, pido misericordia por ello y pongo los medios, del tipo que sean, para no volver a pecar. Esta es nuestra praxis, esta es nuestra fe. No decimos, no somos pecadores, no decimos, no queremos en nuestra iglesia pecadores, pues me parece que no se iba a quedar ninguno. Y si hay alguno que piense que él sí se puede quedar, pues me parece que es el primer pecador de todos, ¿eh? Porque se parecerá más a aquel fariseo del que habla Jesús que al publicano que humildemente pide perdón por sus pecados. Estamos luchando contra el pecado en nosotros y en la iglesia. Le pedimos a Dios que tenga misericordia de nosotros y que nos dé la fuerza para vencer al pecado. Última nota de la iglesia apostólica. ¿Qué significa? Que está basada sobre la roca de los apóstoles. La apostolicidad de la iglesia es lo que nos da la certeza, la garantía de que lo que predicó Jesucristo, lo que predicaron aquellos apóstoles primeros, y no solamente los apóstoles, eso es lo que hoy estamos recibiendo y transmitiendo. La apostolicidad de la iglesia garantizada por los sucesores de los apóstoles, que son los obispos diocesanos, que en cada diócesis, en cada pequeña parte de la única iglesia de Cristo, gobiernan la iglesia como representantes de Cristo, como sucesores de los apóstoles, siempre unidos al conjunto de la iglesia, es decir, siempre unidos de forma especial a Pedro, al Papa, que es el que garantiza la continuidad en la transmisión del mensaje, en la transmisión de la fe, siempre sub Petro, cum Petro, con Pedro, bajo Pedro. Esta apostolicidad, que es fundamental, esta apostolicidad viene garantizada por lo que se llama la tradición. Cuando decimos en la Iglesia que los mensajes del Nuevo Testamento, por ejemplo, o situaciones nuevas que se presentan y que hay que dar una respuesta ética, tienen que atenerse no solamente a la Sagrada Escritura, sino también tienen que atenerse a la tradición de la Iglesia, no estamos hablando a referirnos a la tradición de comidas o de vestidos o de alguna cosa así de tipo antiguo, uso de candelabros o uso de incienso. Bueno, esos son elementos de tradición. Pero cuando se habla, desde el punto de vista teológico, de la tradición, se está hablando de la interpretación que se ha dado a esos versículos del Evangelio en los siglos anteriores, desde el origen. Y esto, a alguno le puede parecer pasado de moda.
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5: Oración por la paz. Señor Jesús, tú eres nuestra paz. Mira nuestra patria dañada por la violencia y dispersa por el miedo y la inseguridad.

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8: Saludos, bendiciones, Dios me los bendiga. Ya está usted en Radio Guadalupana, la alegría del Evangelio. Le saluda Belinda Sáenz. Ya está usted en Cultura Católica y lo prometido es deuda. Tenemos un programa súper mega especial. Estamos totalmente en vivo hasta El Salvador. Pero como siempre, antes de presentarle a nuestra invitada, déjeme recordarle que este es el tiempo ideal para que usted comparta y le haga saber a sus familiares, amigos, comunidades, a sus grupos de oración, que Cultura Católica va comenzando y tenemos una invitada súper, súper especial. Así que si usted está en redes sociales, Facebook, YouTube, por favor, envíe el enlace, compártalo en sus redes, hágale saber a todos que vamos comenzando. Si usted nos escucha desde el 1560M, Dios me lo bendiga, le damos un fuerte

0: abrazo virtual. Y bueno, pues si ustedes saben, WW Radio Guadalupana, le agradecemos también la preferencia. Mil gracias por sintonizar Radio Guadalupana. Bueno, pues vamos comenzando y háganos saber que está usted sintonizando. Déjenos por ahí su mensajito. Y bueno, vamos como siempre entregando este programa al Rey de Reyes y Señor de Señores. Recuerde que empezamos con una oración breve, pero poderosa. Señor Jesús, a ti te damos la gloria, la honra, a ti el poder. Señor, recibe nuestro amor y todo este programa para ti, Mamita María. Nos encomendamos a tu intercesión amorosa. A ti, Mamita María, te pedimos que nos cobijes y nos protejas con tu manto. Amén, amén y amén. Bueno, pues vamos comenzando, vamos arrancando en Cultura Católica y bueno, pues saludando como siempre a todo nuestro equipo en Radio Guadalupana. Un saludo, saludote, mil gracias por todo lo que hacen, a todos los medios de comunicación de nuestra diócesis. Mil gracias por todo su esfuerzo, por este espacio. Como siempre, bueno, pues usted ya sabe que nos hemos estado despidiendo ya un tiempo, ¿verdad? Quizá ya de nuestro señor obispo, y bueno, pues seguimos orando por ese obispo que se va a dar a nuestra diócesis, y pues bendiciendo a don José Guadalupe Torres Campos, que tan calurosamente nos ha pastoreado durante pues ya varios años. Entonces, bueno, pues lo seguimos despidiendo. Ya esta despedida ha sido larga porque pues nos cuesta despedirlo, pero pues estamos muy agradecidos con Dios y le deseamos lo mejor allá en Ecatepec. Y saludando al padre Juan Carlos López, nuestro director, un saludo, Dios me lo bendiga, qué bueno que ya está de regreso. Esta mañanita lo estuve escuchando y bueno, pues una bendición como siempre, gracias por todo su apoyo. Clau Robles, tu apoyo como productora, conductora, mil gracias también por toda tu labor. Loren Rodríguez, por hacer posible estos enlaces maravillosos en esta ocasión hasta El Salvador, nada más y nada menos. Gracias, Loren. Y bueno, pues también seguimos abrazando a Dianita Adriano. Y bueno, gracias, Clau, gracias al equipo por su apoyo en el máster en esta tarde de programa en el que vamos a presentar a nada más y nada menos que a Marcela Peraz. Sí, lo escucha usted bien, Marcela Peraz. Seguramente usted la sigue, la ha visto en alguno de sus videos. Su nombre artístico es, tal cual, Marcela Peraz, pero ella es Marcela Saraí Pérez de Paz, es una joven de 28 años, artista visual de maquillaje y body paint. Desde pequeña le gustaba mucho el dibujo, la pintura y el maquillaje, pero debido a su situación económica nunca pudo estudiar en alguna academia de este tipo de arte. Ella es originaria de Candelaria, en el departamento de Cuscatlán, El Salvador. Un saludo a todo El Salvador, Cuscatlán, un abrazo de sus hermanos desde Ciudad Juárez, Chihuahua, frontera con El Paso, Texas. También un saludo a nuestros hermanos paseños que son también comunidad. Háganse presentes en esta tarde. Se esforzó nuestra invitada muchísimo para continuar sus estudios. Ella aplicó para ganar una beca y después de una larga espera, ella logró llevar adelante sus estudios y fue egresada de la Universidad de Murcia en España. Ella graduó en el 2024 y también ahí recibió sus estudios superiores con un máster en marketing y estrategia digital. Ella esperó 3 años por estas becas. En lo que ella esperaba, ella vendía figuritas de Fomi. Además, dio un ejemplo inspirador en cuanto a una superación maravillosa, una decisión y una perseverancia, no solo en su arte, como usted la ve en las redes sociales, sino porque antes de ser una joven muy conocida en las redes sociales, podemos decir una influencer, una celebridad en las redes, ella dejaba sacos de harina a las panaderías llevando harina en su motocicleta o en la espalda en apoyo al emprendimiento de sus padres, a quienes también le mandamos pues nuestro saludo, a toda su familia le mandamos un saludo. Ella es, como lo hemos dicho, creadora de contenido, una TikToker ya con millones de seguidores en todas las redes sociales. Ella es una joven artista que se ha destacado por su colorido contenido, creativo, diferente, donde utiliza la técnica de pintura llamada body paint para mostrar su talento con una cámara y un espejo. Esta difícil técnica de autopintado no es nada sencillo, es una difícil técnica y la ha realizado con diversos procesos y en sus proyectos que pueden durar varias horas, incluso días, cosa que ella expresa en videos de algunos segundos o minutos. Pues démosle la bienvenida a Marcela Peraz. Marcela, bienvenida.
1: Hola, muchísimas gracias. Yo ya sin palabras, ya contaron toda mi historia. Gracias, gracias, gracias. Qué honor más bonito, qué alegría poder compartir con ustedes mi historia. Y pues espero que algo de lo que yo diga, a lo mejor pues Dios lo utilice y llegue a sus corazones para que ustedes también crean que pues Dios no nos abandona y que los sueños sí se pueden alcanzar.
0: Amén. Tú eres un testigo de que los sueños se alcanzan, de que el
1: Así
0: Señor
1: es.
0: cumple sus promesas y de que se hace presente en los sueños de sus hijos. Nos vas a platicar un poquito de esto, pero antes de ir a estos detalles, bueno, platícanos de esta presentación. ¿Qué nos faltó? ¿Quisieras compartir algo más para que, pues, tus hermanos de Ciudad Juárez, del Paso y de cualquier parte del mundo que se conecten, pues quisieras que conocieran algo más de ti que quizá no has contado?
1: Pues, a ver, yo creo que lo que faltó ahí, lo principal es que desde que yo he sido muy pequeñita, pues yo nací y crecí en una familia muy católica, muy creyente. Mi madre es súper, súper fiel servidora de la Renovación Carismática. Y pues muchos de esos valores cristianos católicos fueron impregnados en mí, así que a los 11 años yo ingresé a servir en el Ministerio de Liturgia en la parroquia. Y estuve ahí 10 años hasta que ya me tocó viajar a España, pero en todo este proceso, ¿no? De buscar oportunidades, de descubrir mis talentos, cabe destacar que yo descubrí el amor a la pintura porque a esa misma edad en mi parroquia ofrecieron un curso gratuito de pintura. Entonces, el padre nos invitó y yo súper feliz me enamoré de las combinaciones de colores y yo dije, no, qué maravilla. Claro, yo tenía mucho deseo de seguir, ¿no? Pero como ya lo mencionaba aquí, Belinda, a mí pues no tenía las posibilidades. Somos una familia de 7 hermanos. Entonces, llevar a cabo un estudio profesional en eso era muy difícil, ¿no? Y sin embargo, a mí me gustaba mucho. Pasa el tiempo y en este proceso de la adolescencia, más dificultades en la familia, más problemas económicos, yo dejé de lado toda esta parte artística y me enfoqué en buscar algo para superarme en mis estudios. Siempre me ha gustado ser excelente, sacarme dieces, no sé cómo es el rango de calificación en México, pero acá en El Salvador el top es el
0: Sí.
1: 10. Entonces, yo siempre, siempre, siempre traté de ser aplicada y era literal siempre una niña, de la escuela a la casa, de la casa a la iglesia, de la iglesia a la casa. Así fue toda mi vida y eso me ayudó muchísimo a confiar en que pasara lo que pasara, todo iba a estar bien y que si Dios tenía un plan para mí, como dice Romanos 8:28, todo estará bien para bien de los que le aman. Entonces, hice mía esa frase, hice mía esa cita bíblica y yo decía, pues no tengo dinero para estudiar. Mis papás fueron claros y me dijeron, hija, no podemos darte más allá del bachillerato. O sea, no te podemos pagar una universidad. Ya dependerá de ti ver si lo conseguís. Y en este proceso, pues, mi hermano mayor, yo soy la tercera, pero mi hermano mayor me dice, Marce, yo conozco unos amigos que están estudiando becados por una organización en El Salvador, ¿por qué no preguntas por tus notas y tal? Y aplicando, pasan estos 3 años, desde el 2016 al 2019, en los que estaba en un limbo, ¿no? Entre que sí me dan una beca o no voy a poder estudiar. Y para mi sorpresa, el año en el que yo apliqué solo habían becas para el extranjero. Yo nunca había ido ni siquiera a la capital de mi país yo solita. Y yo me estaba aventurando a irme al otro lado del mundo simplemente porque yo sentía ese deseo. Claro, desde un inicio siempre fue, Señor, en tus manos está este proyecto y si es tu voluntad, que así sea. Pero en estos 3 años es que lo que mencionaba Belinda, ¿no? De que a mí me tocó incluso cargar sacos de harina, hacer figuritas de foamy o goma eva porque yo no quería trabajar. Porque decía, si me voy a trabajar, no voy a poder servir en la iglesia los días que yo quiero, no voy a poder servir en las misas, en las eucaristías. Y yo decía, Pues si Dios me ha prometido que todo va a estar bien, yo le voy a servir y yo sé que Él me va a recompensar todo lo que yo haga. Y así empecé a ser que coordinadora de grupos juveniles, de comunidades, que dar catequesis. Si es que como dice, ¿no? A veces uno hasta ya parece cucaracha de la iglesia porque todo el tiempo está ahí, pero es un servicio que uno lo hace de corazón al Señor.
0: Qué bonito.
1: Y es en este proceso, pues que, aunque yo me sentía devastada porque cuando salí de mi bachillerato no tenía la respuesta de la beca. O sea, yo salí y quedé como en un limbo, ¿no? No me decían si sí o no. Pero al año, 2 años pasaron ya y me llegaban ofertas del programa que me decían, está esta universidad en España. Y yo había elegido España porque no podía hablar inglés. Entonces, ¿qué otro lugar para hablar español? Pues España o Latinoamérica. Y el programa me dijo que no, que tenía que ser allá en Europa. Y esto es, muy pocas veces lo he dicho, pero es que cuando me llegaban estas ofertas de otras universidades que iban a ser más caras, que iba a ser difícil, pero que ellos me estaban dando la oportunidad de ir a estudiar a estas universidades en España, yo fui al Santísimo. Y yo le dije, Señor, ayúdame porque me están dando una oferta y yo tengo miedo de equivocarme. Mi mamá me había enseñado de hacer dos papelitos, uno que dijera que sí y uno que dijera que no. Pero de rodillas delante del Santísimo, le oré muchísimo al Espíritu Santo y le dije, por favor, Señor, ayúdame, porque tengo miedo, no sé qué hacer. Y luego de clamar mucho su presencia, pues abro los papelitos y ¿qué creen que decía?
0: Que sí,
1: No,
0: que
1: decía que no. Decía que no, yo, Dios mío, lloré como no tienen idea. Pero yo le dije, yo acepto tu voluntad. O sea, si este proyecto, esta universidad no es para mí, no es para mí. Pasa más tiempo y finalmente llega otra oferta de la Universidad Católica San Antonio de Murcia para estudiar una carrera que yo ni me imaginaba, porque en principio yo quería estudiar comunicación audiovisual, porque yo me imaginaba como Belinda, ¿no? Hablando frente a la cámara en un medio de comunicación. Pero el programa no había aceptado esa carrera. No había aceptado tampoco otras opciones que yo tenía y al final me dicen, te ofrecemos la carrera de marketing en la Universidad Católica San Antonio de Murcia, España. ¿La aceptas sí o no? Si la aceptas, te vas ya en octubre y era junio del 2019. Y yo, ¿qué? Un par de meses para decidir y otra vez corriendo ante el Rey de Reyes y de rodillas otra vez, Señor, por favor envía tu Espíritu Santo, ilumíname, ¿qué tengo que hacer? ¿Qué tengo que decidir? Otra vez tenía los dos papelitos, uno que decía sí y uno que decía no. Y también llevé la Santa Biblia. Y allí, antes de abrir los papelitos, le digo, Espíritu Santo, háblame. Abro la Biblia y me aparece el pasaje, creo que es Ezequiel 1, no recuerdo muy bien la cita, pero es de Ezequiel. Y dice, siguieron adelante sin voltear atrás, siendo guiados por el Espíritu Santo, algo así. Algo así menciona, que ellos siguieron adelante y no voltearon a ver atrás. Y yo dije, pues de este momento, la decisión que el Señor me ayude a tomar, la voy a mantener y pase lo que pase, yo creo que Él está conmigo. Y ahora sí, otra vez, abrir esos papelitos. Y ahora sí, ¿qué creen que decía?
0: Ahora sí decía que sí.
1: Ahora sí decía que sí. Yo, Dios mío, yo me postré ante Él, rostro en tierra, y le dije, gracias, Señor, porque tú sabes por qué me estás enviando a esta universidad. Y sin miedo a equivocarme, acepté, hice las gestiones y después de una larga espera de 3 años, el Señor me permitió ir a estudiar a la Universidad Católica San Antonio de Murcia, que para
0: Guau. Wow.
1: honra, honor y gloria de Dios ha sido la cosa más hermosa que me pasó en la vida, porque no solo me cambió académicamente, profesionalmente, sino también espiritualmente y, o sea, económicamente, de mil maneras, el Señor sabía por qué tenía que ir a ese lugar, a España.
0: A ese lugar y a ese tiempo. A ver, bueno, nos
1: Sí.
0: diste todo, es como un muchísimas cosas en un
1: Sí.
0: ratito. Yo me voy a regresar un poquito más, si me
1: Sí.
0: permites. Quiero que nos regreses un poquito a ese tiempo antes de esta universidad. Ese tiempo que también se atesora y que es el tiempo de cargar los saquitos de harina,
1: Sí.
0: de visitar panadería y traspanadería para apoyar el emprendimiento familiar. Me gustaría regresar ahí, porque siento que ahí se forjó mucho de lo que te permitió salir adelante. Es decir,
1: Sí.
0: fíjate que yo te veo así, me viene a la imagen subiendo a tu moto, de pronto en la espalda, y me haces que me acuerde de de la formación que tuvo el rey David. Cuando está de pastorcito,
1: Sí.
0: él está de pastorcito allá cuidando las ovejitas y que esto que el otro, y él ni por aquí se imaginaba, ¿no? De pronto. Pero resulta que pasan muchos años, mucho tiempo, y después vemos cómo el Señor lo formó. Ahí dice la palabra de Dios que él luchó en contra, dice, de con el oso y el león, y por eso se puso bien valiente delante de Goliat, ¿no? Entonces, por eso me gustaría que nos platiques un poco
1: Sí.
0: cómo te formó, cómo te preparó tu vida en casa, apoyando a papá y a mamá, a tus hermanos, de esa forma, esforzándote
1: Sí.
0: y sacando adelante como se pudiera en ese aspecto. Vamos a regresar a ese tiempo.
1: Sí.
0: Platícanos de ahí.
1: Pues yo creo que fue mucha enseñanza de humildad, de reconocer cuáles son mis raíces, mi humildad de mi hogar, de dónde voy. Y que, pues, para contarte una anécdota una vez, porque el emprendimiento principalmente era mi hermano era el que me impulsaba y él me decía que le colaborara en este negocio de la harina, ¿no? Y yo una vez me dice, quiere, porque él no estaba ese día en casa, y me dice, necesito que vayas a dejar un saco de harina a tal panadería. Imagínate yo con miedo, toda pechita, en una moto toda delgadita y yo con gran miedo, con el pesar de un saco de 50 libras atrás. Y me creerás que en una curva de las calles de mi pueblo se me deslizaron las llantas y por poco quedo debajo de un autobús que venía enfrente.
0: Oh.
1: Y yo, o sea, me arrastré, el casco se echó yo, menos mal no se me salió de la cabeza. Llegó la gente, señorita, ¿qué le pasa? La ayudamos, la levantamos. Y yo no, o sea, yo me tragué las lágrimas y le dije, no, ayúdenme a levantar la moto porque yo tengo que ir a entregar esa harina. O sea, yo no me importó tener rota la camisa, que me empezaron a sangrar los codos. Yo dije, tengo que ir a entregar la harina. Todavía temblando llegué a la panadería, solo me quedaron viendo extrañados por cómo iba, pero yo dije, tengo que hacer esto. Luego cuando bajo con la moto de una subidita, igual me vuelvo a caer. Y ahí sí me caí en llanto y sentía una presión muy fuerte en mi corazón. Porque decía, Señor, ¿por qué me estás permitiendo pasar? O sea, ¿para qué estoy viviendo todo esto? O sea, y yo pensaba, tantos años de estudio, tanto esfuerzo por sacarme las mejores notas para terminar tirada en el suelo llorando porque me había caído de la moto con el saco de harina. Me sentía también devastada cuando hacía mis figuritas de foamy para el 14 de febrero, del Día del Amor y la Amistad, y yo llevaba en una cajita de cartón esos muñequitos a las escuelas, y yo decía, no me importa que me dé vergüenza, pero yo necesito subsistir, necesito vivir de algo, y yo sé que el Señor no me va a abandonar. Y cuando regresaba con mi cajita de muñequitos a mi casa, me tragaba las lágrimas y decía, un día esto solo va a ser un recuerdo de todo lo que me costó superarme. Pasan más años y luego descubro yo que en esta época yo jugué mucho con foamy, con pinturas, hacía manualidades, la gente me buscaba para hacerle tareas escolares. Y ahora imagínate, en la vida real, si yo quiero hacer un maquillaje y necesito hacer un sombrero, yo lo hago con mis manos. Porque el Señor en esos años me enseñó a trabajar el foamy, a trabajar la pintura, a ser paciente. Imagínate que yo pasaba en un chaletcito, una tiendita, todo el día yo sola. Y a veces ni podía almorzar bien, ni podía ir al baño porque estaba encerrada todo el día, porque tenía que estar ahí porque la gente iba a llegar a comprar. Y cuando estoy en España y viene la pandemia y me toca estar encerrada, para mí ya era normal, o sea, yo ya estaba hasta acostumbrada a esa soledad. Y por eso me preguntaban mucho, Mar, si vos no lloraste, o sea, no llorás en España, me decían, al sentirme yo sola. Y les digo, no, porque el Señor ya me había preparado para esto. Para todas esas carencias, para toda esa sensación de estar sola, yo ya sabía lo que era estar sola. Y aunque las situaciones eran difíciles, había sido más difícil para mí ir bajo el sol en una cuesta con un saco de harina. Yo por eso cuando miraba a mis otros compañeros de allá, de la universidad, que se quejaban por todo, yo decía, ¿y por qué se quejan? Si han tenido tantas cosas buenas en su vida y a los que nos ha costado más, estamos aquí luchando. Y no entendía yo por qué muchas veces los demás miraban todo oscuro cuando yo decía, pero no estamos solos. Pero yo entendía que había sido todo este proceso de purificación, digamos, que había tenido en esos 3 años hasta que él me permitió ir a España.
0: Y luego te lleva a España y
1: Sí.
0: es estudiar algo que no esperabas, pero que ahora te ha
1: Exacto.
0: preparado para tener una visibilidad y darle
1: Sí.
0: a él esa visibilidad, porque ha sido algo hermoso. Cuando yo te conocí en redes, yo me daba cuenta, bueno, que tú presentas diverso trabajo. Ahorita estamos viendo algunas de esas imágenes de
1: Sí.
0: tu trabajo, diverso, muy, muy
1: Sí.
0: diverso, pero hay algo que se enciende con esta parte de tu profesión, de también de toda tu presencia en redes, y que es, bueno, que tiene que ver con ese volverte inesperadamente famosa, porque esa es la palabra, en redes sociales, a través de tu creatividad y de que a la gente le ha encantado y ha sido muy impactante todo lo que haces, pero que tú has decidido utilizar esa plataforma también para representar tu fe, para
1: Sí.
0: representar tus creencias, para hablar de Dios. Me gustaría que nos hables un poquito de eso. ¿Cómo ha sido para ti una mujer joven en este tiempo? En este tiempo en el
1: Sí.
0: que no todo mundo tiene mucho valor para expresar la fe, vaya,
1: Sí, es difícil.
0: no todos son tan abiertos. ¿Cómo
1: Pues
0: fue
1: mira
0: para ti?
1: que en un principio, siguiendo con la línea de la historia, cuando yo llego a España, ves que llega la pandemia, ¿no? Y al quedar encerrada, pues yo digo, Dios mío, ayúdame porque tengo que hacer algo productivo, no me voy a quedar aquí en tristeza. Y ahí es donde nace la idea de empezar a pintar en papel, luego utilizar pintura y luego esa pintura digo, ¿y por qué no me pinto la piel? Porque ya ves que en redes sociales ya existía este arte, ¿no? Y yo empiezo a notar que existe esto. Digo, yo quiero pintarme de las cosas que me gustan y me hacen feliz. Y empiezo a tratar de subir diversos contenidos de cosas que me gustan. Si me gustaba la sandía, pues vengo yo y me pinto una sandía. Claro, desde el día uno en el que yo empiezo esto fue, Señor Jesús, si tú crees que esto que voy a hacer es bueno para mí, como cristiana católica, por favor, ayúdame a que salga bien. Pero si no está bien, si no te agrada, ayúdame a entenderlo para ya no hacerlo. Porque es verdad que en ese momento ser TikToker no era algo bueno. O sea, era visto como un influencer del montón, que solamente hacían cosas vulgares. Y hacer algo diferente era muy complicado porque existían muchos trends, muchos como músicas, tendencias y tal. Y yo decía, ¿cómo puedo hacer algo que me gusta sin ofender a Dios? O sea, mi cuestionamiento siempre era si lo que voy a hacer ofende o no a Dios. Yo incluso tuve pláticas con mi mamá y le decía, mami, ¿usted considera que esto está mal? ¿Considera que esto es pecado? Porque yo preguntaba mucho a mi yo interior, ¿qué dirá Dios de lo que estoy haciendo? Y no les voy a mentir, me afectaba mucho pensar que el padre de mi parroquia de Cantabria del área o los hermanos de la iglesia me juzgaran por lo que yo hacía. Y entonces en este proceso es que nace la idea, yo quiero darle homenaje al que se merece homenaje, porque ya habían pasado varios meses, digamos que yo empecé en abril del 2021, para finales del año yo sentía, ¿no? Esa cosquillita de decir, pero es que el que me ha dado todo, el que me ha traído a España, el que me ha dado salud, el que me ha bendecido con esta vida que tengo ahora, no le he dado el honor que se merece. Pero también me preguntaba, ¿cómo lo va a tomar el público de redes sociales? Porque, a ver, tú con tu comunidad católica en tu parroquia sí pueden entender un arte así, pero con la demás gente de internet a veces es un poco tedioso porque o te quieren, o te odian, o te reciben bien, o te atacan. Y yo decía, lo que más me va a doler y por lo que sí sentiría mi vida destruida es que se metan con mi fe. O sea, pueden meterse con mi físico, con mis estudios, con mi nacionalidad, con mi color de piel, pero que no se metan con Jesús, porque eso para mí iba a ser la muerte. O sea, la gente estaba recibiendo bien mi trabajo, pero si llegaban a criticar mi fe, me iban a destruir totalmente. Entonces yo tenía mucho miedo y todavía recuerdo que la Semana Santa del 2022 le comentó a mi hermano mayor, que siempre ha sido como este ángel, que me ha apoyado en todo, y le digo, mira, quiero hacer algo referente a la Semana Santa, pero no sé, le digo, porque imagínate dibujarme aquí a Jesús, le digo yo, ¿qué va a pensar la gente? Y me dice, no sé, me dice, mira, me dice, las cosas de política y de religión, yo creo que ahí no te tenés que meter, me dice, yo, ay, no, me sentía como atrapada, como quiero, pero tengo miedo, tengo miedo. Y empieza, creo yo, Dios a escuchar mis oraciones. Y de repente me dice la universidad, como es universidad católica, ¿no? Marce, queremos que nos ayudes a representar, eso fue el año siguiente, el año 2023, la Semana Santa, cómo se vive en Murcia y cómo participa la universidad allí. Y yo, Dios, ¿me estás diciendo directamente que sí te represente a través? O sea, me sentía como tan apoyada y tan cobijada por la universidad. Porque a todo esto en mi trabajo en redes, yo ya, digamos, ganaba dinero con las empresas, ¿no? Las empresas me contrataban para representar su marca o para hablar de ellos y tal. Y la universidad notó esto. Mis profesores se dieron cuenta que existía Marcela Peras en redes sociales, que había mucha gente. Y al fin y al cabo se convirtió en un trabajo. Y entonces cuando me dicen que represente la Semana Santa fue como ese banderillazo verde que dije, no, pues si lo hago una vez, lo voy a hacer con todo lo que sea posible, con el Salvador del mundo, con la fiesta del Niño Dios en diciembre, con la Virgen de Guadalupe, con Semana Santa. Si es que miren, yo para mayo, yo quería ser la Virgen de Fátima, pues lastimosamente han pasado muchas cosas que no me lo han permitido, pero desde ese momento fue como, no me importa, Dios me lo está pidiendo a través de la universidad y yo lo voy a hacer. Y para mi sorpresa, han sido los videos más bien recibidos. Porque cada vez que yo hacía un video en vivo mostrando el proceso, o sea, se los digo de corazón que habían personas que decían, es que yo siento que hasta el Espíritu Santo está en este en vivo. Y yo lloraba de la emoción y yo decía, Dios mío, gracias porque me has permitido liberarme de esas cadenas que no me dejaban expresar el amor que yo siento por ti a través de mis redes sociales. Si al inicio hasta me daba miedo decir que era católica, porque yo sentía que me iban a juzgar. Y ahora sí que quisiera gritarlo al mundo cada vez que puedo y digo, como dice él, si soy fiel en lo poco, él me confiará más y así ha sido.
0: Bendito sea Dios y qué bueno que te has permitido, que has dejado explotar de ti ese deseo de expresar tu fe, porque ha valido la pena, porque esos videos, justamente como lo dices, no solamente inspiran, motivan, sino también evangelizan, estás
1: Sí.
0: educando. Para quien nos esté escuchando, quienes se van conectando o recién encendió su radio, quienes están en el 1560M, les saludamos. Está usted en Cultura Católica, soy Belinda Sáenz y estamos en un enlace en vivo hasta El Salvador con Marcela Peraz, artista del maquillaje y el body paint. Y bueno, pues creadora de contenido que tiene una presencia muy, muy importante en todas las redes sociales. Y pues quédese porque nos está contando su testimonio como mujer católica, como esta joven emprendedora que pues al principio tuvo esas dudas, ese miedo del qué dirán, pero ahora, para la gloria de Dios, expresa con creatividad, con dinamismo, con color, celebraciones católicas, la Navidad, la Cuaresma, la Semana Santa, las diferentes advocaciones marianas, y bueno, en fin, vas dando estos pasos y vas también confirmando no solamente tu fe, sino que confirmas la fe de muchas personas, porque si te fijas, todos empezamos a compartir, le damos like y queremos que lo vea
1: Sí.
0: nuestra familia y queremos, es porque es una manera muy creativa, llama mucho la atención. Volviendo a lo que yo mencionaba en tu biografía al inicio, es esta técnica muy compleja,
1: Sí.
0: muy difícil que has ido perfeccionando a través de los años de estar pintando como quien dice al revés, porque
1: Al revés, sí.
0: estás viendo el espejo, estás multitasking, que es la palabra muy famosa que usan
1: Sí.
0: en el inglés. Estás con el espejo, estás en la cámara, estás atendiendo, estás contando una historia, o estás pues sí, ¿verdad? Haciendo la mímica de la canción, etcétera. Pero es todo al mismo tiempo y es mientras tú estás creando
1: Así es,
0: y cada
1: sí.
0: vez esa técnica se ha perfeccionado. ¿Cómo le has ¿Cómo ha sido ese proceso? ¿Ha sido una técnica donde has hecho trial and error? ¿Has investigado? ¿Has fusionado estilos? ¿Cómo ha sido el ir encontrando cada vez que ya eres muy experta en lo que haces?
1: Pues a ver, desde un inicio fue la curiosidad, el hecho de que yo sabía que Dios me daba el talento de dibujar, porque desde chiquita lo experimenté. Y siempre, siempre desde un inicio es encomendarme a Dios y decirle, Señor, ayúdame a hacer este maquillaje, ¿no? Pero sí, siento que también fue importante el buscar el ejemplo de los demás. Yo analizaba mucho, como a todos los creadores de contenido que realizan arte similar o igual al mío, y yo copiaba las técnicas, ¿no? Miraba, miraba y decía, ah, mira, ella se pinta hasta allí, yo también. Ah, mira, ella utiliza este tipo de técnica, yo también. Entonces, más que estudiarlo, fue simplemente observarlo y poner yo de mi parte, ser disciplinada y practicarlo muchísimo, muchísimo, muchísimo. Todas las veces que yo he hecho un maquillaje, siempre digo, para mí es un aprendizaje porque ninguno es igual, cada uno es diferente, lleva diferentes procesos, pero lo básico, las técnicas de dibujo, incluso me puse a investigar técnicas de dibujo, que yo al inicio ni siquiera podía pintarme una ceja. Y mira, ya con el paso de los años, que ya son 5 años, gracias a Dios, pues él me ha permitido también ser hábil, ser autodidacta.
0: Qué bonito. Fíjese usted cómo ser autodidacta ha llevado a Marcela a ser, pues, a ser un referente del maquillaje y el body painting y del storytelling también, del contar historias a través del color, también ya de las texturas, porque ya utilizas muchas texturas en tu trabajo. El de los pecados capitales es uno de mis favoritos, por cierto. Ay, ahí va
1: La
0: saliendo
1: envidia, la
0: justamente.
1: envidia.
0: Ahí va, es uno de mis favoritos porque creas mucha textura en tu propia
1: Sí.
0: piel. He visto algunos videos del detrás de cámaras donde
1: Sí.
0: usas esta silicona y estás
1: Así.
0: creando texturas en tercera dimensión y te has ido haciendo de muchas herramientas para
1: Sí.
0: ir haciendo trabajos cada vez más complejos, más largos, más, digo, he visto en algunos de tus detrás de cámaras que hablas de muchas horas y algunos hasta días, varios días.
1: 50 horas.
0: 50 horas, lo escuchó usted bien, 50 horas. Y estamos hablando de 50 horas para que ella suba un video
1: Sí.
0: de segundos o de 1 minuto y medio máximo, algo así. 1 minuto y medio es mucho. Pero lo que vemos es tan bien cuidado, tan bien trabajado, porque tomaste las 50 horas para perfeccionar. Pero ahí, ¿qué incluye? Platícale un poquito a la audiencia que a
1: Sí.
0: lo mejor o te esté conociendo hoy por primera vez o que a lo mejor no han visto o escuchado tanto de tu testimonio del detrás de cámaras. ¿Por qué 50 horas? ¿Qué ocurre en un
1: Sí.
0: proyecto así?
1: Pues mira, imagínate tú que para el de Semana Santa, donde representaba la Cuaresma y los 7 pecados capitales y la resurrección, en realidad fueron meses anteriores de preparación. Primero, búsqueda de información verídica de los medios católicos que explicaran qué era cada pecado, crear un guión, buscar los audios, generar los diseños digitales. Y si yo decía, pues la envidia va a llevar ahí serpientes, pues esas serpientes están hechas por mis propias manos, con foamy moldeable, con alambre, con una diadema, con silicón, con pintura. Y semanas antes de la grabación, yo estuve manualmente, lo que te mencionaba, ¿no? Que el Señor me permitió aprender todas estas cosas, pues preparando los tocados, preparando cada uno de los elementos, viendo si iba a necesitar ropa diferente, los fondos, las luces. Ese video me tomó, yo creería que unas 3 semanas, porque no los hice de corrido, sino que era una logística grande, ¿no? Cada diseño. Y aparte, cada diseño va grabado, que cosas que no he publicado, qué es la envidia y cómo vencerla a través de las cosas que Dios nos enseña en la Biblia, ¿no? Y aparte de eso, un video donde se hablaba así de que la Cuaresma era la preparación para la resurrección del Señor, pero también no puedo gastar tantas semanas en un solo video, entonces yo tengo que generar guiones de mínimo 8 videos diferentes para que sea productivo todo este proceso y me genere mucho contenido, porque al fin y al cabo, pues es
0: Sí.
1: contenido que es mi trabajo. Entonces, solo para ese video fue, creo, más de un mes de preparación. Cuando grabo otros maquillajes, igual, es mínimo una semana de trabajo en la búsqueda de referencias, búsqueda de elementos que vaya a aplicar en el diseño digital, que siempre lo tengo. Mira, no sé si te lo puedo mostrar acá, pero yo tengo todos acá. Hoy no los enfoca, pero acá están. O sea, tengo muchísimos, muchísimos diseños digitales de todos los maquillajes que realizo cada semana, digamos, o cada 15 días. Entonces, mínimo es una semana de trabajo, pero al momento de sentarme a pintar, el maquillaje no es permanente, es base agua. Entonces, si por ejemplo sudo, se me puede caer. Tengo que estar con clima y mantener la calma. Mantener la calma porque es estar así, rectísima, las horas que sean necesarias. Y cuando dibujo rostros humanos es más complicado porque tengo que tener mucho cuidado con las expresiones, con los brillitos, con las sombras. Y al final puedo tardarme en pintar un rostro 4 horas, solo un rostro. Y si voy a pintar 6 rostros, 6 por 4, 24, más las horas de descanso de la espalda, del almuerzo, de ir al baño, que a veces hasta me toca bañarme entre las horas del trabajo porque se pasa de un día. Entonces, como no me lo tomo a la carrera, sino que voy con calma, es cuando pasan tantas horas y hasta días y yo todavía pintándome.
0: Wow, ya escuchó usted que son días, semanas de preparación, pero es algo que ha valido la pena, Marcela,
1: Sí.
0: porque ha valido la pena para que muchas personas escuchen historias de nuestra fe de una manera nueva, de una manera que nadie más les hubiera contado. Por eso es tan importante para ti que nos estás escuchando, niño, jovencito, que tú estás ahí detrás de la radio o en alguna red donde tú estás escuchando. Que lo que a ti te gusta hacer puede hacerte muy feliz, puede ser tu trabajo y además puedes compartir sobre Dios. Puedes, posiblemente no de la manera en la que Marcela lo hace, posiblemente es a través de tu sonrisa, a través de la respuesta que tú das, es que tú presentas al Señor. Me gustaría que hagamos una pequeña exploración, vamos a hacer una exploración en la red, en Instagram, vamos a hacer una exploración del trabajo de Marcela para que usted vea qué belleza de trabajo. Estuvimos viendo algunas imágenes en un reel, estuvimos viendo fotografías, pero aquí podemos, déjeme nada más ver, asegurarme que yo puedo. A ver, déjeme nada más voy a compartir una vez más porque quiero asegurar que usted puede escuchar el sonido. Aquí estamos. Ahí está, ahí está. Ahí debe funcionar perfectamente. Mire, este es uno de los perfiles de Marcela. A ver, bueno, tú, mira, ahí está, este me encanta porque este es uno de los últimos. Estás
1: Sí.
0: aquí con tu mamita. Vamos a ver ese. Un pedacito, aunque
1: Por
0: sea.
1: llevar.

0: Ay, ay, ay, ya me estoy emocionando, ya me estoy emocionando. Un saludo a todas las mamitas. Este es un video bien bonito para el 10 de mayo.
1: Sí.
0: Y fíjate, vemos un videito de unos momentos, pero este pues también te tomó un montón porque vemos muchos diseños. Sí. El body painting igual. Fueron muchos, ¿verdad?
1: Fueron semanas, sí, igual wow. Semanas de trabajo, pero sabes que a mí no me importa llevarme el tiempo que me lleve, pero lo que más me interesa es transmitir mensajes positivos, emotivos. Yo digo, si te hace reír, excelente, lo hice bien. Si te hago llorar, lo hice excelente, mucho mejor. Porque para mí, mostrar estos maquillajes no es simplemente aparecer bonita o que te guste, simplemente como ver un video. No, yo quiero que te emociones, yo quiero que sientas el mensaje, que descubras que a través de el arte también se pueden expresar muchas cosas, ¿no? Y por eso siempre mi filosofía desde un inicio fue, voy a hacer cosas que me gusten, que me hagan feliz, porque si yo las siento, yo las voy a poder transmitir. Y claro, lo principal de todo esto es que las cosas que yo haga no ofendan a Dios, sino al contrario, ¿no? Que la gente pueda sentir a través de esto también la presencia de Dios.
0: Algo, un lema que tomé de una entrevista que te hicieron, que usamos para la publicidad del día de hoy, fue: todo lo que tengo es de Dios, mi arte, mis sí. manos, mi voz, todo es suyo. Me Así encantó, es. Me encantó, por eso quise usarlo como el lema de la publicidad de este programa. Y ver que justamente como dices, no solamente estás, no estás ofendiendo a Dios, sino que le estás dando la gloria y estás Así hablando es. De su obra, de su iglesia, etcétera. Este es también uno de mis favoritos. Me gustaría también dar clic.

0: Ahí está, fíjese qué belleza en unos segundos, toda la riqueza y toda la expresión, la pintura y, oye, es una belleza. Y vuelvo y repito, es que a mí me impresiona que todo eso lo pintas viendo un espejo
1: Sí.
0: y aparte son muchos momentos, son muchos videos pequeños porque haces una toma de cierto progreso y luego sigue el canto y otro progreso y otro progreso. Y aparte de todo lo que platicabas, entonces viene el proceso de la edición de cada videíto. ¿Cuánto te toma la edición más o menos de un videíto de este tamaño?
1: Pues mira, como cuando yo estoy grabando, también voy editando en tiempo real. Entonces, luego de que termino toda la sesión de maquillaje, alrededor de unas 2, 3 horas por cada videíto. Sí, porque
0: Fíjate nada más.
1: ya en el proceso del maquillaje ya he ido editando. O sea, en tiempo real voy viendo las transiciones.
0: Hay una calidad, hay un cuidado, hay un tiempo en todos los procesos,
1: Sí.
0: en todos los motivos de, pues sí, de cada video. Mira, aquí están unos de Navidad muy hermosos.
1: Sí.
0: Haces post de fotografías del proceso, pero también en esos videitos cortos. Hay otros donde cuentas las historias, donde estás contando qué es lo que está ocurriendo. Por ahí me
1: Sí.
0: gustaría que veamos el de la Guadalupana. Oiga, no podemos cortar el programa sin ver el de la Guadalupana, así que vamos a verlo.

0: de gusto.
1: Y justo ahí, fíjate cómo te están diciendo, hazle uno a la virgencita de no sé dónde, sí. Ya te estaban mandando ahí mensajes, también me quedé ahí viendo. Es decir, para que usted que nos está viendo en redes sociales y puede ver las imágenes de los videos, son diferentes momentos de grabación de la misma pintura, estás haciendo el mismo trabajo, pero como decías, sacarle jugo a tanto proceso
2: sí.
1: Es hacer varios videos, varios cortos y luego haces algunos
2: mucha,
1: más
2: mucha
1: largos. Pues qué belleza. Ya tiene usted aquí el trabajo para que si usted no seguía a Marcela o no conocía su trabajo, bueno, pues yo sé que la he enamorado con lo que ha presentado el día de hoy. Y pues sigamos apoyando esta hermosa misión de una mujer joven que se puso muy valiente para, a pesar de los miedos que puede haber, de compartir nuestra fe, porque esa es la realidad como cristianos. Mire, aquí hay muchísimo material. Vamos a ir terminando y tenemos que cortar, que no me gusta, pero tenemos que... Pero platícanos en qué estás trabajando actualmente, porque tú siempre estás con algo. Sí. Ahorita, ¿qué dejaste pendiente para venir a grabar con Radio Guadalupana? Pues a grabar, no, espérame, no lo estamos grabando. Es decir, tú grabas, ahorita estamos en vivo.
2: Pues tengo el día de mañana una conferencia en una universidad de acá del país, en la Universidad Nacional, y tengo que preparar el speech que voy a realizar, y luego el día sábado tengo también una... voy a impartir un tema en una vigilia juvenil en una de las parroquias que está acá en un pueblo cercano al mío también. Y aparte de eso, pues tengo que gestionar muchas cosas, ¿no? En preparación de cursos online que quiero realizar de este trabajo, porque ya hay muchas personas interesadas en esta parte de aprender más. Y en general, tengo que remontar y volver a ser disciplinada, porque seré honesta y he perdido un poco esa parte de todos los fines de semana estar haciendo un video nuevo. Pero como desde que vine de España, acá en El Salvador, pues tengo mi familia, tengo mucho servicio en la parroquia y a veces digo, pues prefiero irme a la iglesia en lugar de quedarme creando contenido, que al final digo, siempre si yo le doy todo al Señor, yo sé que el Señor me recompensará. Pero
1: ay,
2: en mis planes más cercanos, pues ahorita preparar esos temas y ya ver lo del curso online.
1: Ah, pues que tengas muchísimo éxito. Ese curso
2: Muchas
1: online
2: gracias.
1: Va a ser un súper éxito. Porque seguramente que el Señor está muy agradado y muy complacido con que tú has utilizado esta presencia en las redes para hacer que crezca nuestra cultura católica. Vaya el nombre de del programa el día de hoy, que a través de esta experiencia en redes otros puedan enriquecer su cultura católica, aprender un poco de las tradiciones. Ya llevas tú millones de seguidores que han visto, por ejemplo, los cortos de la Virgen de Guadalupe, y pues más personas conocen, por ejemplo, de la historia, ¿verdad? Porque está por ahí el video detallado de la historia, sí, de la Guadalupana, de las apariciones y todo eso que, pues como cristianos nos ayuda a crecer, ¿verdad? Entonces, pues animarte a que sigas haciendo eso, porque más personas seguimos aprendiendo más. Gracias. De otras advocaciones, otros aspectos de nuestra, sí, fe. Y de una manera muy amena, muy, muy maravillosa. Y pues agradecerle a todos ustedes que se han conectado a Radio Guadalupana, la alegría del Evangelio. Agradecerle que usted esté el día de hoy, pues aquí conectados. Vamos a leer, vamos a leer algunos comentarios antes de que se me vaya a pasar. Qué bueno que está usted dejando sus mensajitos. A ver, por lo menos aquí los que tenemos en Facebook, mandar saludos, saludotes. Déjeme ver qué es lo que encuentro en los saludos. A ver, es que en mi celular luego no sé por qué no me salen todos. A ver, ¿qué pasa? ¿Por qué no los puedo ver? Ay, no me diga que no los puedo ver, sí los puedo ver. A ver, aquí tenemos... Edwina Sainz, tu testimonio es tan sublime y sincero que tocó mi corazón. Florencia Rodríguez, muchas gracias, Belinda, por este programa hermoso con Marcela Peraz como invitada. Muchas felicidades, Marcela, por tu trabajo, gracias, por tu arte. Dios te bendiga. No cabe duda que si nos tomamos de la mano de nuestro Señor, nuestro Padre Creador, Él nos va a llevar a un sitio seguro. Ceci Menji, pues una reacción de mucho gozo. Carol Rodríguez, gracias por compartir la historia de tu vida, mi inspiración en Navidad, Semana Santa y demás. Dios siga siendo su inspiración. Dinora Cortés, Marcela Peraza, eres la mejor.
2: Gracias.
1: Caro Rodríguez, orgullosamente salvadoreña. Saludos,
2: Eso.
1: Salvador. Ángela Cedeño, felicidades. Me encanta todo tu arte. Angelita está en Nueva York. Saludos a Nueva York. Ángela Cedeño, mi madre la guadalupana, María Edubina, Edubina Sáenz, Marcela, tu arte es bendecida y maravillosa.
2: Gracias.
1: Avise, por favor, del curso online. Claro que
2: Okay.
1: sí. Siga,
2: Linda, ya están
1: sígala en, qué
2: pendientes.
1: bello, sí, sígala en redes para que se entere de todo. ¿Y quién más? Cejili TJ, es maravilloso que evangelices a través de tu arte con este grandioso talento. Marta Soto, qué barbaridad, un trabajo de excelencia. Saludos para usted y su invitada, mil gracias. María Antonieta, qué hermoso talento de esta hermosa joven, mil felicidades. Gracias, Belinda, por estos hermosos regalos que nos da siempre. Dios te bendiga. Mil gracias. Dios me los bendiga a ustedes. Qué bueno. Veo que hay más mensajes, pero por alguna razón me salen solamente estos y no sé cuál es el misterio. Pero bueno, pues vamos a ir, seguimos revisando sus mensajitos.
2: Muchas gracias, gracias de todo corazón. Que yo sé que el Señor, pues permite llegar este mensaje, ¿no? A ustedes y por algo bueno debe ser. Muchas gracias.
1: Bendito sea Dios, así es. Bueno, pues no sé si tenemos por ahí mensajitos en YouTube. Déjame ver si tenemos algo que. Ay, perdóneme, perdóneme que estoy cruzando sonido. No, excelente, pues ahí tenemos el sonido. Sí, por alguna razón estoy brincándome su saludo. Discúlpeme, no sé por qué tengo limitado la visión. Es un misterio tecnológico. Bueno, pues agradecerle, vamos cerrando este programa maravilloso. Y bueno, pues tengo algunos mensajitos antes de que se me vaya. Avisos comerciales. 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Seguimos en nuestra experiencia intercultural. En esta ocasión nos vamos a Perú a conocer a Kerigman, el gran superhéroe católico. Kerigman es un superhéroe creado por Daniel Ábalos, que es actor, que se llama a sí mismo cantaactor, porque él canta, actúa y además evangeliza. Ha creado un personaje para la evangelización de niños y jovencitos a través de las redes sociales. Entonces, va a ser una experiencia bien bonita para los niños y los jóvenes de todo el mundo. Así que conectémonos hasta Perú la semana que entra para conocer a Kerigman y ver, pues, conocer de esta experiencia.

0: criticaron y quienes pusieron sus comentarios. Gracias, El Salvador. Gracias, Marcela Peraz, por
1: Un
0: tu
1: placer.
0: atención, por tu amabilidad, por ser tan maravillosamente, porque quiero compartir, esto es así como que ya cerrando el programa y entre comillas, no siempre es fácil tener acceso pues a las personas que ya tienen una presencia así tan importante en las redes. Les soy sincera, como alguien que está siempre buscando invitados para el programa, quiero compartir que fue una experiencia súper maravillosa y súper hermosa contactarte, que tú personalmente me dijeras, sí, me encantaría ir y vamos a hacer y vamos a encontrar fecha, porque eso habla justamente de que el Señor está haciendo una obra en tu corazón de hacer lo que tú quieres hacer
1: Sí.
0: e ir hacia donde el Señor te manda y te pide estar. Entonces,
1: Así es.
0: muy agradecida por esto. Gracias a todos. Gracias en cabina, Lorenz, Clau Robles, mil gracias, Radio Guadalupana. Esto fue Cultura Católica. Nos vemos el próximo miércoles a partir de las 2. El Salvador, síganse conectando, sigan los medios de comunicación de Marcela Peraz en todas las redes sociales. TikTok, Instagram, Facebook, usted la encuentra. Sígala, apoye sus proyectos, dé like y siga a las redes sociales de Radio Guadalupana, Cultura Católica. También tenemos nuestra presencia en línea para que se entere de qué más invitados vamos a tener en próximas semanas. Así que bueno, haga su tareita en redes y apoye porque esto le llega a más personas y el corazón de Dios llega a más personas. Mil gracias, Dios me los bendiga. Nos vemos el próximo
1: Gracias.
0: miércoles. Bye
1: Adiós.
0: bye.

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4: Oración por la paz. Señor Jesús, tú eres nuestra paz. Mira nuestra patria dañada por la violencia y dispersa por el miedo y la inseguridad. Consuela el dolor de quienes sufren. Da acierto a las decisiones de quienes nos gobiernan. Toca el corazón de quienes olvidan que somos hermanos y provocan sufrimiento y muerte. Dales el don de la conversión. Protege a las familias, a nuestros niños, adolescentes y jóvenes, a nuestros pueblos y comunidades, que como discípulos misioneros tuyos, ciudadanos responsables, sepamos ser promotores de justicia y de paz, para que en ti nuestro pueblo tenga vida digna. Amén. Santa María de Guadalupe, Reina de la Paz, ruega por nosotros.
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10: Bienvenidos, queridos amigos, nuevamente a esta Tarde Sacerdotal, miércoles de chismecito litúrgico. La semana anterior no nos pudimos encontrar en vivo. Tuve algunas actividades de las que ahorita les podré comentar. El día de hoy estamos también en una locación distinta, estamos mostrando una parte de mí, pero justamente no quería quedarme, estaré también fuera algunos días de Ciudad Juárez, y aún así quería estar con ustedes transmitiendo estos temas de los que estamos platicando, continuando justamente con la preparación del rito de iniciación cristiana para adultos. Entonces no quería dejar pasar esta oportunidad de seguir platicando con ustedes. Dentro de estas actividades, estos chismecitos litúrgicos que nos faltaba comentar con ustedes en la semana anterior, con el favor de Dios, tuvimos varios elementos que tendremos y que vale la pena platicar. Uno, sin duda, la realización de la visita apostólica de su santidad, el Papa León, a la ciudad, al país de España y en algunos elementos en la ciudad de Madrid. Creo que vale la pena que platiquemos muy brevemente de esta situación. ¿Por qué? Porque también es un momento que nos vuelve a poner en situación de la Iglesia Universal. Vemos la figura del Papa como un pontífice presente, un pontífice que no va solamente de viaje por conocer un país, sino que va a llevar el Evangelio, a confirmar a los hermanos en la fe, como nuestro Señor Jesucristo le dijo al apóstol Pedro. Tanto en el viaje anterior en África como en este viaje, vale mucho la pena que nosotros, dentro de las cuestiones litúrgicas que consideramos, podamos contemplar algunos elementos. Justamente uno de los elementos más importantes que no es visible es la preparación del evento, la preparación litúrgica y la preparación en todos sus elementos, la temática de cada uno de los momentos que tiene que vivir el Papa, de cada uno de los pasos que va a dar su santidad en este lugar, en este espacio, porque eso es importantísimo. Y había una distinción que podríamos platicar junto con el Papa Francisco, el Papa Benedicto, el Papa Juan Pablo II incluso, y ahora el Papa León. Es cierto que dentro de la estructura que está alrededor del Papa, hay distintos elementos de preparación. Como representante de un Estado, como presidente de un Estado, como primer ministro de un Estado, en cuestión política, tiene que darse toda la preparación, vamos a llamarlo legal y política, para que un Estado lo reciba. En este caso, España, siendo un país con una monarquía declarada católica, hay una facilidad de relación el uno con el otro, y entonces no hay ningún problema con que el pontífice visite ese lugar. Con otros estados, aún así, pues, se tiene que dar la situación, la aprobación, con lugares que incluso serían no católicos de otra profesión, pero con presencia de católicos. O sea, digamos, si hubiese un país que 100% no fuera católico, sería un poco extraño ver la visita del Santo Padre. En este caso, como lo hemos visto en muchos de los videos, en su visita, fue recibido y acompañado por los reyes de España. Y en ese sentido, pues hay toda una preparación. No me meto en la cuestión política, pero dentro del Vaticano está la parte de la Secretaría de Estado, que son todos los que se tienen que encargar de las cuestiones públicas, políticas, de relaciones, digamos, relaciones exteriores del Vaticano para con estos países y dar esta situación, ¿verdad? Pero dentro de la preparación, dentro de todo lo que va a hacer el Santo Padre, se preparan los momentos litúrgicos, y en cada momento en los que él está presente en el país, está acompañado, sí, por algunos elementos de seguridad, guardias suizos, la gendarmería de Estado, o sea, los policías del Vaticano, que son como su guardia personal, digamos. Sí está acompañado en cada uno de estos momentos por los oficiales, por quien tiene que preparar los viajes, por quien tiene que estar en la cuestión de la política. O sea, sí hay elementos, personas del Vaticano, incluso sacerdotes, que están en esa situación. Pero yo con quien me quiero centrar es con los ceremonieros pontificios. Dentro de los viajes está la presencia de los ceremonieros pontificios, y lo hemos visto en casi todos los momentos. Está presente Monseñor Diego Ravelli, maestro de las ceremonias pontificias, y él justamente en su calidad de ceremoniero, o sea, de maestro de las ceremonias, lo acompaña, porque también la presencia del Santo Padre es una presencia del representante de Cristo entre nosotros, y tiene un impacto en la fe. Y por eso cada uno de los momentos, según corresponda, el ceremoniero lo acompaña para disponer que cada uno de los momentos lleve los signos correspondientes a ese momento. En momentos los encontramos, encontramos al Santo Padre únicamente con su sotana blanca, pero en ciertos momentos lo encontramos también con la estola, y cada uno de esos elementos pues tienen que ser preparados, tienen que ser pensados, se conoce perfectamente la agenda del Papa, y entonces el ceremoniero dispone para que en cada uno de esos momentos pueda llevarse a cabo con los signos representativos del pontífice que corresponden a cada uno de los momentos. en las celebraciones grandes, en las celebraciones pontificias, tanto la Santa Misa, en alguna vigilia, cuando hay exposición con el Santísimo, nosotros no vemos la parte de la preparación, porque es un momento pues que es previo. Y sin embargo es importantísimo. Cada uno de los ceremonios, en este caso Monseñor Diego Ravelli, con anterioridad, semanas de anterioridad, sabiendo ya los lugares donde se llevarán a cabo cada uno de los momentos, tiene que viajar con los que serán los ceremonieros encargados, porque no viaja con todo el grupo de ceremonieros pontificios, viaja con algunos de ellos, y con ellos, que en ese momento, como maestro de ceremonias, ellos eran sus colaboradores más cercanos, se dispone a preparar cada una de las celebraciones según corresponda. Y estando en el lugar, reconociendo físicamente los espacios, dónde va a estar colocado el altar, dónde se van a colocar las velas, dónde está la iluminación, dónde están los micrófonos, cada uno de estos elementos, el maestro de ceremonias juzga el espacio y los movimientos para que se prepare a la perfección, podríamos decir, cada una de las celebraciones, pero al mismo tiempo que se preparen, pues como la iglesia lo celebra. Y como siempre se ha hecho, de alguna manera, como la madre de las iglesias, Roma, lo manifiesta a los demás, a la iglesia universal, para ser un testimonio de fe y que nos siga enseñando la fe. Y entonces, a pesar de que el Santo Padre, entre comillas, como obispo de Roma, no está en su diócesis, siendo el príncipe de los apóstoles, sucesor de San Pedro, el primero entre todos los obispos, se dispone para que la diócesis que lo recibe, el país y la diócesis en la que va a celebrar y que lo recibe, puedan disponer toda la celebración acompañados de la mano del maestro de ceremonias. Y es en ese momento, en esa ocasión, donde el maestro de ceremonias, previamente al momento, tiene todo su ensayo y se dedica a preparar este momento con cada una de las personas que va a participar en la celebración. Entonces, no es que, te lo dejo a ti, diócesis de Madrid, tú te encargas, tú preparas todo, yo llego y nada más dirijo la orquesta. No. No sucede así. Estas visitas anteriores al momento en el que el Santo Padre visita el país y lleva a cabo la celebración están preparadas a detalle. Incluso el mismo maestro de ceremonias puede dar indicaciones de cómo pedirle a los camarógrafos en ciertos momentos que tomen el momento, ¿verdad? Mejor tómenlo desde este punto de vista, en este momento mejor no enfoquen al Santo Padre, enfoquen al sacramento, etcétera. Pero lo que me quiero referir y que es de suma importancia es que ciertamente, no solo porque es un evento internacional, es el Santo Padre, y porque es el Santo Padre requiere que haya toda una preparación para estos momentos, para estos eventos, para estas celebraciones. No son shows. Es un momento en el que la fe se va a manifestar en medio del pueblo y tiene suma importancia que exista la preparación. El ceremoniero, junto con los ceremonieros de la diócesis, todos aquellos sacerdotes, incluso ceremonieros del obispo de la Arquidiócesis de Madrid, que estarán ahí presentes, saben qué tienen que hacer y tienen que estar preparados previamente para no inventarse según su modo, según su modo de juzgar el evento, no, sino lo que recibieron y lo que mandó el ceremoniero, el maestro de ceremonias del Santo Padre. Ellos también tienen que, en obediencia, pues, atender a las indicaciones. Puede haber, y ahí es donde hay un diálogo en estas preparaciones previas, los ceremonieros del lugar le indican, no, mire, pues es que aquí le hemos hecho de este modo, aquí a veces hacemos esta situación, pero el maestro de ceremonias juzga ese instante, esa situación, y él propone o ya decide cómo llevar a cabo la celebración. Ciertamente los ceremonieros tienen ya un modo y el Santo Padre está acostumbrado a este modo de celebrar y así será con los demás. Por fortuna también nosotros lo notamos y en esto se los digo, es una cuestión muy, muy, muy, muy, muy personal, es un juicio que hago yo desde lo que conozco. Yo buscaba justamente el jueves de Corpus los videos de la celebración en la ciudad de Roma de la procesión de Corpus con el Santo Padre, para ver si efectivamente hacía como el año anterior de hacer esta celebración, esta procesión de Corpus, al mismo modo que lo hizo el año anterior. Por más que busqué, se me hacía un poco raro no encontrarlo, no encontraba yo estos videos, y se me hacía curioso. Hay una distinción, y lo sabemos, la misa de Corpus es una misa de precepto. Muchas de las diócesis, para favorecer que la gente pueda participar a esta celebración, dado que es una misa de precepto, la recorren las conferencias del episcopado de muchos países, la recorren al domingo, para que no haya ese problema de que no exista la participación. Entonces, en la ciudad de Roma está esta curiosidad, que por muchos años hemos vivido, en la que efectivamente la diócesis de Roma celebra en la ciudad, en Roma, el Corpus el día domingo, junto con las diócesis italianas. Pero el Vaticano, donde reside el Papa, celebra el jueves. Y vemos que se conjunta un poco que la celebración del Vaticano el jueves, por muchos años, e incluso el Papa lo hizo el año pasado, celebran en la catedral del Papa el jueves de Corpus, y al terminar la celebración, la Santa Misa de Corpus, hacen la procesión desde la Basílica de San Juan de Letrán hasta la Basílica de Santa María la Mayor. Pero el domingo, la diócesis de Roma vuelve a tener la celebración del Corpus, porque junto con las diócesis italianas le corresponde celebrar el Corpus el día domingo. De alguna manera, Roma tiene dos celebraciones de Corpus, porque lo celebra el jueves con el pontífice y el domingo con todas las diócesis. En esta ocasión se me hacía muy curioso que efectivamente no lo tuviésemos así, que el Santo Padre no hubiese celebrado. Sí encontré algunos videos en los que al interior del Vaticano, en la Basílica Vaticana, en la ciudad del Vaticano, se celebró el día jueves una procesión con el Santísimo Sacramento al interno de la Muralla Vaticana, al interno del Estado Vaticano, que es lo que les correspondía y que les corresponde por no solo por tradición, sino es su modo de celebrar. Como país les toca ese día. Y no encontraba yo la celebración con el pontífice. Después, al notar las celebraciones que realizó en Madrid, una de ellas, el día domingo, fue la celebración de Corpus. Y ahí notamos cómo se da toda esta preparación. Se dio la disposición, se supo que el Santo Padre, yo creo que eso es lo que sucedió, y ese es mi juicio, que dado que iba a participar también el domingo en Madrid con el Corpus, por eso no celebró el jueves en Roma, para que no hiciera dos veces la celebración el Papa, no porque no pueda, sino pues para dar esa unidad, ¿verdad? El Santo Padre en este sacramento de unidad manifestado en esta procesión del Corpus celebró una única vez para la Iglesia Universal, en esta ocasión en la diócesis de Madrid, de una manera muy bonita. Elementos simplemente que podemos revisar es efectivamente el Santo Padre en persona, gracias a Dios todavía tiene fuerza y puede hacerlo físicamente. Él personalmente llevó a cabo la celebración, él llevó al Santísimo Sacramento de la mano, él lo cargaba y lo acompañaban todos. Y vuelvo al tema que con el que comenzábamos, sobre la cuestión de la preparación de todas estas celebraciones. ¿Y por qué les decía que había una distinción un poquito con otros pontífices? El Papa Juan Pablo II, tantos años que estuvo en el pontificado, pues ciertamente los ceremonieros pues tenían que preparar mucho, ¿eh? El Santo Padre Juan Pablo II era, lo llamamos el Papa viajero, y efectivamente había que preparar muchas celebraciones en muchos lugares, considerando incluso los ritos locales en algunas ocasiones, en las que por disposición de la Santa Sede se les permite a algunos países tener una ritualidad distinta. De eso podemos platicar en otra ocasión, porque son cosas muy, muy particulares. Con el Papa Benedicto, pues también considerando las edades, el Papa Benedicto ya era mayor, había que preparar las celebraciones también considerando no solo que sea el Papa, sino que ya tenía una edad y en ciertos años ya le costaba un poco caminar, se disponía que hubiese un modo de transportarlo en las celebraciones, etc. Él mismo nos comentaba en los ceremonios, ¿verdad? Él era muy, muy humilde, él dejaba que sucediese la celebración. Él, a pesar de ser el Santo Padre, el Sumo Pontífice, él sabía que también en eso tenía que obedecer. Él dejaba que si el ceremonio le decía aquí, él se colocaba en ese lugar. Si le decía hay que hacer esta oración, él lo hacía. Incluso hay algunos videos donde el Papa, incluso ciertamente creo que en España, iba a hacer una oración, se equivoca y Monseñor Guido Marini, en ese entonces ceremonial del Papa, le indica, no, es que es aquí. Y el Papa responde con una sonrisa, sabiendo que se equivocó y atendiendo a la indicación de Monseñor Marini. ¿Por qué digo que hay una pequeña distinción con el Papa Francisco? Papa Francisco, de alguna manera, él era un poco más espontáneo, no porque los demás no lo quisiesen ser o no lo fuesen, no es una cuestión de si era mejor o no. Ciertamente, en muchas ocasiones, ponía en dificultad toda la organización. ¿Por qué? Pues porque el Santo Padre a veces no seguía al pie de la letra las reglas, y a pesar de que se le daba una indicación, a veces él hacía otra. Recuerdo mucho en una ocasión, cuando viajó a Brasil, yendo en el Papa Móvil, dado que no había una completa seguridad, no había una valla que protegiese todo el camino, algunas gentes entraron al carril donde el Papa Móvil estaba viajando, y el Santo Padre, pues un poco con esa cuestión del protocolo, dio un enfrenón el Papa Móvil, y vimos que se golpeó un poco en la cara, porque iba agarrado, pero pues la inercia del movimiento pues generó este golpe, ¿no? En muchas ocasiones, al ir saludando a la gente, de repente pues se salía de la fila, iba a saludar a lugares que no estaban previstos, con modos que no estaban de todo cuidados, y en esa situación los guardias pues tienen que estar 100% alerta, porque es el Santo Padre y no sabemos si algo puede pasar. Y justamente quitando manos, intentando regresar al Santo Padre a su lugar, pero en muchas ocasiones el Santo Padre sí rompió un poco ese protocolo. De manera personal, yo lo viví cuando empezamos la pandemia en la Semana Santa, en la que estábamos en el 2020, primera celebración importante de la Semana Santa, Domingo de Ramos, ¿qué vamos a hacer? Monseñor Guido Marini nos dio la indicación concreta, no saluden al Papa de mano, estamos en esta cuestión de la pandemia, no sabemos la cuestión del contagio, vamos a protegerlo, era por protegerlo a él. Vamos a evitar el contacto con él para que no tenga esa dificultad. El primer momento en el que el Santo Padre entra a la Basílica para disponerse a la preparación a la Santa Misa, en cuanto abre las puertas, al primero que se encuentra, que era uno de las personas del servicio de acomodo y de limpieza de la Basílica, lo saluda de mano y todos entramos en crisis. ¿Qué hacemos? ¿Qué hacemos? Está saludando a la gente. Monseñor Guido Marini da la indicación, bueno, si ya está saludando a la gente, salúdenlo. Llega y lo saluda, de modo que le digamos que no, vamos a saludarlo. Pero esos detallitos de salirnos del momento, salirnos del control, pasaba mucho con el Papa Francisco, pero por eso les digo, la preparación tiene que ser increíble para que todo pueda celebrarse en la paz y con cuidado, y no haya ninguna situación que pueda llevarlo al riesgo o que la celebración pueda salir mal. Por eso les digo que la preparación que nosotros no vemos de los ceremonieros que están en ese lugar, no la vemos, pero es muy presente. Va a los detalles, incluso hasta en qué lugar exacto se tiene que parar cada una de las personas que va a estar en la celebración. Los diáconos, los que acompañan en la celebración, los acólitos, los lectores, los cantores, cuál va a ser el lugar del coro, cuál va a ser el lugar del que va a ser el salmo, cómo se van a colocar los lectores cuando van a pasar a la liturgia de la palabra. Todos esos son detalles que hay que cuidar. Pero, pues, la importancia, el punto fundamental de esta plática que hemos tenido en estos momentos es la importancia de la preparación de la celebración. Y esto va también para nosotros en nuestras parroquias. ¿Por qué? Porque esta preparación no es porque sea el Papa, es porque servimos al Señor. Y porque Dios nuestro Señor será presente en el sacramento. Y por eso es necesario y vale la pena tener una celebración bien preparada. Pero bueno, queridos amigos, seguiremos platicando en un momentito más. Recordemos que estamos en el 1560M con Radio Guadalupana. Síganos en nuestras aplicaciones, síganos también en todos nuestros medios, en nuestras redes sociales. Seguimos platicando con ustedes. En un momento regresamos más y nos encontramos aquí con ustedes. ¡Viva Cristo Rey!
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7: Viva Cristo Rey, bienvenidos una vez más, queridos hermanos, a nuestra tarde sacerdotal, miércoles de chismecito litúrgico. Un placer estar con todos ustedes en este día en que seguimos en esta preparación. Bueno, nos hemos tardado un poquito platicando sobre las cuestiones de la visita del Santo Padre a Madrid y a España. En otro momento podemos platicar también de cada uno de estos momentos, pero también quisiera platicarles una alegría que también parte de nuestra comunidad, como ustedes bien saben. Un servidor, forma parte de la Sociedad Vida Apostólica, Cruzados de Cristo Rey, y en estos días, el día 28 de mayo, estuvimos presentes en la Ciudad de México acompañando a tres hermanos nuestros de la comunidad que recibieron el orden de los presbíteros de manos de su eminencia, el cardenal Carlos Aguiar Retes, en la Ciudad de México, en la Basílica de Guadalupe, junto con algunos otros, con dos hermanos, ¿verdad? Dos hermanos más que no son de nuestra comunidad. Tuvimos esa gracia de acompañarlos, nuevamente vivir y volver a vivir este momento que es impactante para cada uno de nosotros. Creo que de alguna manera para ustedes, los laicos, sobre todo aquellos que han vivido el matrimonio, es un momento muy especial, ¿verdad? Que cada vez que participamos en el sacramento del matrimonio, cuando estamos en la boda de alguien más, pues debe reevocarnos ese momento en el que vivimos el sacramento, ¿verdad? Para nosotros, como sacerdotes, cuando participamos de la ordenación sacerdotal de algún hermano, hay distintos momentos de la celebración, y lo veremos cuando nosotros veamos el rito de la ordenación sacerdotal, que sin duda nos recuerda al momento en el que nosotros estuvimos ahí presentes recibiendo este don inmerecido, esta gracia de la ordenación sacerdotal. Sin duda un momento maravilloso. Dentro de estas vivencias de los primeros días de la ordenación, después de haber recibido el sacramento, es costumbre que el que ha sido ordenado disponga lo que llamamos la o el cantamisa, es la celebración de la Santa Misa, la primera misa del neopresbítero, del presbítero que ha sido recientemente ordenado, y recibía este nombre justamente por la tradición de que siendo la primera misa, es la primera misa solemne presidida por el que ha sido ordenado, porque no es su primera misa, dado que la primera misa en la que concelebró como presbítero es la misa de la ordenación. Pero en este mismo sentido, la primera misa solemne presidida por el recién ordenado, al ser solemne, se tenía esa costumbre que fuese cantada por la solemnidad de la celebración. Hoy en día, pues, no todas, y por desgracia no siempre, son cantamisas, porque a veces ya no se canta. Por desgracia, sí está previsto dentro de la formación al sacerdocio que se disponga un momento y una clase dentro de la formación que se dé lo mínimo indispensable para que el sacerdote pueda cantar la misa o cantar partes de la misa. Pero pues ya, no siempre se hace así. Entonces, por desgracia, tenemos esta situación en la que pues no siempre la cantamisa es cantada. Pero dentro de estos días, nosotros aquí en la diócesis de Ciudad Juárez tenemos la oportunidad de la cercanía, vamos a llamarla así, de uno de nuestros hermanos que fue ordenado, que es originario de Torreón, Coahuila. Y como comunidad nos dispusimos a poder participar en esa celebración ese día, por lo que por eso no pude estar con ustedes el miércoles anterior. Estuvimos participando en esta cantamisa, un momento muy bonito. Les referiré a algunos elementos, ¿verdad? Por una parte es una preocupación, una cierta ansiedad o una curiosidad y el momento, ¿no? Va a ser la primera misa que celebro. No la primera misa en la que estoy, porque desde pequeñitos, como ustedes bien saben, desde el catecismo participamos en la Santa Misa. Pero ciertamente, a pesar de que como diáconos ya estamos en el servicio al altar, ya tenemos alguna función dentro de la Santa Misa, siempre la primera misa, pues hay que tener su buena preparación, porque el que apenas está presidiendo, pues se puede equivocar. Y casi siempre disponemos, al menos en la comunidad desde hace algunos años, disponemos que haya alguno de los hermanos, algún sacerdote, que funja en esa celebración como ceremonial. ¿Para qué? Para darle atención al que preside y acompañarlo en cada uno de los momentos. ¿Por qué? Porque a veces pues nosotros vemos que los padrecitos ya lo hacemos como casi automático, pero siendo la primera misa, los nervios, la situación, ser la primera vez, puede causar un poco de dificultad, se nos puede olvidar alguna cosa que debemos hacer. En ese sentido de preparación, existían, y así le llamaban, las misas secas. ¿A qué se refiere eso de la misa seca? Es el ensayo de la misa, que el que va a presidir antes de ser ordenado, antes de o sea, siendo diácono, antes de recibir la ordenación, que haga el ensayo de la misa, que en su parroquia, en una capilla, a solas, sin presencia del pueblo, acompañado quizás de alguien que lo apoye, que le vaya coacheando, haga todo el rito, ¿verdad? Desde cómo va a entrar, porque hay detallitos, hay muchos detalles que preparar y lo iremos viendo en cada una de las rúbricas, cómo hacer la procesión de entradas, en el caso concreto de dónde va a celebrar la primera Eucaristía, reverencia de altar, si el sagrario está en el presbiterio o en una capilla aparte, entonces si hay que hacer genuflexión o no, el beso al altar, cómo hay que besar el altar, porque cuando se es diácono, con los ceremoniales del Santo Padre son muy claros, hay una indicación, hay un modo, pero si se es presbítero hay otro modo de venerar el altar, dónde te vas a colocar, colocarte en la sede, el libro, pues que alcances a leer bien el libro. En principio el libro está diseñado para que pueda cualquier persona leerlo, a nombre, si está uno medio ciego, pues te lo acercas un poquito más, esos detallitos hay que prepararlos, cuando vas a hacer la oración, oremos, o sea, decir la invitación, oremos, extender las manos. A veces a los que van empezando o vamos empezando, se olvida el que cuando hacemos la oración hay que extender las manos, y justamente por eso el ceremoniero, el hermano o la persona que está ahí como ceremoniero, le recuerda, ¿verdad?, de manera discreta, manos extendidas. Esos elementos, ¿verdad?, que nos ayudan a vivir mejor la celebración. El momento un poquito más complicado, cuando si hay que poner incienso para el evangelio, si hay que incensar, es una tradición también en muchos lugares pedir, obviamente somos, si están varios concelebrando, pues es esta norma de que en ausencia de un diácono, alguno de los presbíteros presentes proclame el evangelio. La homilía, normalmente la del que preside la celebración, en esta ocasión es como tradición pedirle a alguien, algún conocido, algún amigo, algún sacerdote de buena fama en la diócesis, en el lugar, que sea conocido, pues que pueda hacer la homilía. E incluso hemos visto, y es recurrente, que en el cantamisa se invite algún obispo, al obispo que ordenó, a los obispos que son conocidos, que son muy amigos, pero recordando que es la primera misa que celebra el que preside, el recién ordenado, por eso no preside el obispo. Pero si estuviese el obispo presente concelebrando, el obispo no puede concelebrar, porque por dignidad sacerdotal le corresponde al obispo presente presidir la celebración. Entonces, ahí hay modos. Entonces, lo mejor en esta situación es que si hay un obispo presente, no concelebre porque no puede concelebrar, que se coloque una silla y un reclinatorio en el que él pueda estar en la celebración con el hábito coral, con su sotana, pero no dentro de la celebración. Se le puede pedir, dado que está participando dentro de la misa, que él pueda hacer la homilía a uno de los presbíteros que están presentes, ¿verdad? Si no hubiese ningún obispo para ir presente, que lo haga algún hermano, algún conocido. Ahora, importantísimo, ya lo veremos nuevamente cuando hablamos de la Eucaristía y de la ordenación sacerdotal, la homilía no es una alabanza al presbítero recién ordenado. La homilía es la transmisión del contenido del Evangelio a la gente, explicar la palabra de Dios al pueblo de Dios presente. Es cierto que en la cantamisa puede ser un momento en el que podamos compartir esta alegría del recién ordenado que preside en su comunidad de origen, en su parroquia de origen, en una iglesia muy querida, muy apreciada, y por eso puede haber un elemento pues también de unir las lecturas. También depende del día que escojamos, las lecturas de la celebración con este momento, ¿verdad? La gracia de Dios nos permite, ¿verdad? El orden del sacerdocio nos permite, sí, relacionar las lecturas con esta gracia de la ordenación. Pero no es la alabanza de, ¡ay, fulanito, tan buena persona, tan maravilloso! No, o sea, no es un elogio, no es una alabanza a la persona. Porque recordemos que es el momento celebrativo de la comunidad cristiana. Siempre habrá un elemento de cariño y de afecto para la persona ordenada, sí, pero no es el centro de atención. La homilía no es para eso. Puede haber momentos después de la celebración, al terminar la Santa Misa, en la que sin duda pues podamos ofrecer algunas palabras, ¿verdad? No, agradecemos a Dios por su sacerdocio y le pedimos. Pero recuerden, lo principal es que luzca la presencia de Dios en medio de nosotros. Dentro, no hay una ritualidad exactamente regulada o normada, pero dentro de las tradiciones, muy recientemente se ha rescatado esto y se ha hecho muy visible que el que es recién ordenado es ungido en las manos con el santo crisma que fue consagrado en la misa crismal por el obispo. Los obispos hoy en día o ponen poquito o a veces ponen bastante aceite en las manos, por lo que se dispone, para que no estemos chorreando este sagrado crisma, una telita, un purificador, una toallita, un paño de lino, un paño que sea absorbente, y al ser ungidos se coloca entre las manos para que lo pongamos ahí. Nos decía mucho un maestro, un profesor de liturgia, que es importante que cuidemos que los signos manifiesten lo que son y que no generemos antisignos de lo que celebramos. Les voy a poner un ejemplo. En este momento de la celebración hemos sido ungidos para el servicio del pueblo de Dios y de Dios nuestro Señor. Y cuando nos ponen el paño, debemos de cuidar de que no se note que nos estamos quitando el signo, como si estuviéramos rechazando el signo que acabamos de recibir. Ah, me ungieron las manos, qué bonito, ya soy sacerdote, soy presbítero, ministro ordenado. Pero la unción que acabo de recibir, lo primero que hago es me la limpio, pero fuerte, y delante de toda la gente para que se note que me la estoy limpiando. No, o sea, hay que ser cuidadosos de que el signo permanezca. Si yo estoy medio mojadito con el aceite durante la celebración, no pasa nada. Sí es bueno que no esté chorreando, para no manchar las vestiduras litúrgicas, para no manchar el piso, para no desperdiciar el aceite sagrado, pero justamente no debo generar un antisigno. Está bien que lo hagamos, ¿verdad? ¿Qué pasa también con los bautismos? A lo mejor es algo que más podemos relacionar. Cuando el niño se acerca para que lo bauticen y le echamos el agua, aquí nada más le echamos agua en la cabeza, ¿verdad? La liturgia prevé esos dos modos, y lo veremos también. La inmersión o simplemente derramar el agua en la cabeza. La inmersión es tomar al niño y meterlo en una, no les digo la charola, ¿verdad? Pero sí en la pila bautismal, que obviamente tiene que ser de una cierta capacidad para que pueda entrar el niño. Si no, pues va a aparecer ahí chapoteadero. Pero
8: no es para que esté nadando el niño, es para que pueda ser sumergido el niño.
7: Pero ¿qué pasa? Obviamente si uno lo mete y lo sumerge, pues va a estar mojado. Pero ¿cuál es el signo del bautismo? Pues recibir el baño bautismal. Ahora les echamos el agua en la cabeza. Pero lo primero que hacemos es agárrate la toalla y sécalo, mira, para hasta que brille la cabeza del niño. No, porque efectivamente, pues el signo es que esté mojado, recibió el agua del bautismo. Entonces, no está mal que le quitemos un poco, que no se vaya a enfermar, que no esté todo empapado. Pero pues es normal que estuviese mojado si acaba de ser bautizado. Entonces, hay que tener cuidado con esos elementos. Pero, regresando a esta situación, esa telita, ese paño con el que nosotros recibimos o cuidamos el exceso del aceite del Santo Crisma, por tradición se dedica y se ofrece a la mamá del recién ordenado. Por eso aquí les digo, no hay una ritualidad exacta de cómo se tiene que hacer. La conciencia y la tradición es entregarlo a la mamá. En muchos lugares lo que se hace es en la primera misa, en la canta misa, se le ofrece a la mamá del recién ordenado, recordándole que el sentido de esta entrega es que la mamá pueda recibir este signo en recuerdo de que ella ofreció a Dios y a la iglesia un hijo que ha sido consagrado. Pero el momento quebrador, digamos, el momento más humano, lo más sentimental de este elemento es decir, el sentido es que cuando la madre del sacerdote fallezca, en su ataúd pueda ser colocado junto con ella este paño en recuerdo de la consagración de su hijo, para que cuando se presente delante de Dios nuestro Señor la reciba y ella pueda decirle: Señor, aquí estoy yo, ¿verdad? Y que el Señor pueda ver que ella le ofreció un hijo sacerdote para que lo tenga en consideración y la pueda recibir en el cielo, ¿verdad? Señor, yo te ofrecí un hijo para la vida de la iglesia, para tu servicio, recíbeme humildemente, ¿verdad? Como tu servidora, como hija tuya, y que efectivamente el sacerdote pues, le da este don. Algo similar sucede con el padre del recién ordenado, pero en esta ocasión el sacerdote le ofrece una estola morada, la estola de la primera confesión. Y así el sacerdote se la ofrece al papá, y el papá haría lo mismo, ¿no? En el momento de su muerte, en su ataúd, se colocaría esta estola dentro de su persona, ahí en su ataúd, para decirle al Señor, yo te ofrecí un hijo que hoy está para redimir, para perdonar los pecados en tu nombre, perdona los míos, recíbeme en tu reino. Y son elementos muy bonitos, son elementos que también nos llevan a ese sentimiento de amor y de cariño y de agradecimiento por los papás de este nuevo sacerdote o del nuevo sacerdote, y que son muy, muy sentimentales, pero muy bonitos, ¿verdad? Justamente por eso el miércoles anterior no pudimos estar con ustedes, pero dentro de la vida de la iglesia hay muchas cosas. Hoy también en la diócesis de Ciudad Juárez nos estamos preparando para la ordenación de nuevos hermanos, pero ya no de presbíteros, sino de diáconos. Habrá que prepararnos también a vivir estas celebraciones, ¿verdad? Disponer el corazón. Recuerden que seguimos pidiendo por Monseñor José Guadalupe Torres Campos, ahora ya obispo de Catepec. Recuerden que él tomará posesión en el mes de julio de Catepec. No se les olvide, sigamos pidiendo y rezando por nuestra diócesis de Ciudad Juárez para que Dios nos mande a un obispo digno de su corazón, lleno de fuego y de celo por sus ovejas, para que nos acompañe y nos guíe como diócesis al encuentro del Señor, que podamos vivir en plenitud nuestra fe, y que a Monseñor José Guadalupe Torres Campos le conceda pues, también un corazón de pastor, listo para los enfrentar las situaciones en una nueva diócesis, una diócesis que tiene que conocer y que lo irá a conocer. No se les olvide, iremos avisando, ¿verdad? Con el favor de Dios. Hasta ahora la información que tenemos es que el día 13 de julio estará esta celebración de Acción de Gracias por su ministerio aquí en Ciudad Juárez, en la parroquia del Señor de la Misericordia. Pues sigamos atentos, sigamos pidiendo por las vocaciones, sigamos pidiendo para que el Señor nos conceda más y santos sacerdotes, que los jóvenes se sigan animando a vivir este momento, esta llamada que Dios nos hace y que siguen creciendo las vocaciones. Con el favor de Dios, este miércoles y el que sigue, no podré estar presente con ustedes en vivo. Con todo mi cariño y con todo mi afecto, les dejo este material para que podamos seguir platicando. Nuestra próxima sesión, sí, retomaremos el tema de la iniciación cristiana y ya próximamente en julio retomamos nuestros encuentros de manera presencial para que nos sigan mandando todos sus mensajes, sus preguntas, sus comentarios. De todas maneras, mándenlos, seguimos, los leemos e intentaremos dar respuesta poco a poco a cada una de las preguntas que tenemos y que nos manden. Es un gusto estar con ustedes siempre. Nos seguiremos encontrando. Pues recuerden, estamos aquí en nuestra tarde sacerdotal, miércoles de chismecito litúrgico, 1560 AM Radio Guadalupana. Los seguimos esperando. Sigan sintonizándonos. Ha sido un placer estar con todos ustedes. Bendiciones para todos. Saludos a todos los que nos siguen por nuestras redes y nos están escuchando desde Radio Guadalupana, también por Facebook o por cualquiera de las plataformas. Pues que tengan una muy bonita tarde. Ha sido un placer estar con todos ustedes. ¡Viva Cristo Rey!
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10: Oración por la paz. Señor Jesús, tú eres nuestra paz. Mira nuestra patria dañada por la violencia y dispersa por el miedo y la inseguridad. Consuela el dolor de quienes sufren. Da acierto a las decisiones de quienes nos gobiernan. Toca el corazón de quienes olvidan que somos hermanos y provocan sufrimiento y muerte. Dales el don de la conversión. Protege a las familias, a nuestros niños, adolescentes y jóvenes, a nuestros pueblos y comunidades, que como discípulos misioneros tuyos ciudadanos responsables, sepamos ser promotores de justicia y de paz, para que en ti nuestro pueblo tenga vida digna. Amén. Santa María de Guadalupe, Reina de la Paz, ruega por nosotros.
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8: Avivar el espíritu. Así se llama hoy nuestro tercer tema, avivando el espíritu. Nos dice, de hecho, San Pablo en su segunda carta a Timoteo, capítulo 1, los versículos 6 al 7, segunda de Timoteo, capítulo 1, versículos del 6 al 7, dice: te recomiendo que avives la llama del don de Dios que recibiste cuando te impuse las manos. Está claramente hablando del Espíritu Santo. Es el don que recibió cuando se le impuso las manos, pues está hablando del Espíritu Santo. Pues Dios no nos ha dado un espíritu de timidez, sino de poder, de amor y de dominio propio. Entonces, ahí es en donde está este avivamiento del Espíritu que va a venir a incrementar su poder en nosotros, su amor y dominar completamente nuestra voluntad. Hay que avivar el Espíritu. ¿Y qué diríamos de avivar el espíritu? Me encontré un texto hermoso, una pequeña narración que yo estoy seguro que nos va a dar mucha luz como me la dio a mí cuando lo leí. Cuentan que un rey muy rico de la India tenía fama de ser indiferente a las riquezas materiales y hombre de profunda religiosidad, cosa un tanto inusual para un personaje de su categoría, un rey muy rico. Ante esta situación y movido por la curiosidad, un súbdito quiso averiguar el secreto del soberano para no dejarse deslumbrar por el oro, las joyas, los lujos excesivos y que caracterizaban a la nobleza de su tiempo. Inmediatamente después de los saludos que la etiqueta y la cortesía exigen, el hombre preguntó: Majestad, ¿cuál es su secreto para cultivar la vida espiritual en medio de tanta riqueza? El rey le dijo: te lo revelaré si recorres mi palacio para comprender la magnitud de mi riqueza. Pero llevo una vela encendida. Si se apaga, te decapitaré. Al término del paseo, el rey le preguntó, ¿qué piensas de mis riquezas? La persona respondió, no vi nada, su majestad. Solo me preocupé de que la llama no se apagara. El rey le dijo, ese es mi secreto. Estoy tan ocupado tratando de avivar mi llama interior que no me interesan las riquezas de afuera. Me pareció verdaderamente sabio, me parece un elemento que podríamos nosotros también cultivar, ¿no? ¿Cuál es el elemento entonces? Nuestra vista fija en Dios, nuestra vista fija en la vida espiritual. Ese es el secreto. O sea, mantener una dimensión verdaderamente pues bien focalizada en Dios. Como este hombre, ya pues nada le interesaba. Estaba tan interesado y tan motivado por avivar su vida interior que lo demás, pues francamente, no le interesaba. Llegaba así a lo que dice San Pablo, pues se viviera en la abundancia y en la escasez, todo lo puedo en Cristo que me conforta. Así que por ahí tendríamos ya como un gran filón desde donde tendríamos que pues valorar nuestra relación con Dios. Hay que buscar pues tener la mente puesta en el Señor todo el tiempo. Todo lo que hagamos para que esto ocurra en nuestra vida hará que la llama permanezca encendida. Le dará oportunidad al Espíritu de estarse avivando continuamente. Tocaré tres temas fundamentales que ya conocen. El cuarto, pues, sería realmente los cuatro pilares sobre los que se cimenta la vida cristiana. Lo hemos visto en repetidas ocasiones: la oración, la palabra de Dios, los sacramentos y la ascesis. La ascesis la tocamos el día de ayer. Los sacramentos la hemos ido tocando, hoy haré algunas pequeñas referencias, pero básicamente hoy quisiera hablar de tres elementos muy importantes: la oración, la palabra y la caridad. Son tres elementos que van a venir continuamente a avivar la llama del Espíritu en nuestros corazones. Y bueno, pues iniciemos con el tema de la oración, un tema que por demás hemos tratado casi creo que hasta la saciedad, ¿no? Se los he repetido de rojo, de amarillo, de verde, por las buenas, por las malas, etcétera. Les he dicho, oren, oren. Una persona que no ora no puede ser cristiana. Y no puede ser cristiana porque no aviva la llama y se apaga, es como un leño. Necesitamos estarle soplando, necesita tener una corriente de aire continua para que la llama esté viva. Le quitamos el aire, le quitas el oxígeno y la llama se apaga. Y entonces pues tenemos ahí carboncitos humeantes. Son, por eso decía, dos brazos, son dos elementos fundamentales en la vida de la santidad. Si tengo ascesis, pero no tengo vida espiritual, entonces soy un estoico. O sea, voy a hacer las cosas porque tengo que hacerlas, pero un día voy a reventar porque estoy haciendo las cosas simplemente por un sacrificio sin sentido. Si tengo oración, pero no tengo ascesis, la voluntad no tiene fuerza. Y aunque la oración trata de mantener una relación fuerte con el Espíritu, y el Espíritu viene en nuestro auxilio, la carne es débil y finalmente el pecado no nos suelta. Entonces tenemos que tener los dos elementos, ascesis y vida espiritual. Y el elemento más importante de la vida espiritual es precisamente la oración. Por eso la oración es patrimonio de la humanidad completa, no es patrimonio del cristiano, es patrimonio del musulmán, es patrimonio del chiita, es patrimonio del budista, es patrimonio del cristiano. Es un patrimonio universal porque es la forma de mantenernos en contacto con la divinidad. Entonces, es un elemento sin el cual no vamos a poder crecer nunca en santidad. Y les he comentado en algunas ocasiones que precisamente la falta de estos dos elementos es lo que hace que nuestra vida no se desarrolle santamente y que tengamos una iglesia pues más mundana que santa. Porque en general el cristiano no ora. Cada uno ahorita, sobre todo los que vienen aquí a la parroquia, después de casi 15 años de estar aquí con ustedes y de repetirles, a lo mejor habrá gente que me está escuchando desde hace 15 años, piense cuánto tiempo de oración dedica al Señor. He dicho en un sinnúmero de ocasiones que un cristiano mínimo tiene que orar una hora diaria, pegadita. No 5 minutitos, otros 5 minutitos, 3 Aves Marías, 2 Padres Nuestros, 5 de esto, 1 no sé, y así ahí me la voy llevando y al final, completé la hora. No. Es una hora de oración. Es el tiempo que yo dedico a Dios de forma exclusiva. Es para ti. Este pedacito de mi vida es solamente para ti. Aquí no voy a estar ni manejando, ni cocinando, ni poniendo un tornillo, ni muchas cosas en las cuales también podemos orar. Pero mi hora de oración es mi hora de oración. Dios no comparte esto. La cita que les propongo de inicio es Efesios en el capítulo 6, en el verso 18. Dice San Pablo en este texto de Efesios: oren en el Espíritu en todo momento, con peticiones y ruegos, manténganse alerta y perseveren en oración por todos los santos. Entonces, uno de los elementos más importantes, y que estoy seguro que siempre pasa en la mayoría de nuestros cristianos, que la verdad, créanme, que no sé por qué no pasó en mí, o sea, por qué pues he podido mantener esta relación o esta vida así de oración, no sé exactamente, pienso que no sé si será una gracia especial o qué, será porque estaba convencido que sin esto no se podría, será porque sobre todo durante mucho tiempo disfrutaba mucho mis oraciones. Hoy hay veces que la verdad no las disfruto, no es algo así que diga qué fascinación, ¿verdad? ¿No? Hay a veces sequedad, sé que estoy ante el Señor, me pongo a recitar algunos salmos, me pongo a leer algo de la palabra, y así que ustedes dijeran, qué bárbaro, cuánto gozo, me estoy pelando, pues no. Pero sin embargo, en la oración no ocupa lo que tú haces, tú ocupas lo que hace Dios en ti. Dios no gana nada con tu oración. Si tú vas a orar o no, Él no es más santo, ni es más Dios, ni es más nada. Los que necesitamos estar ahí somos nosotros. Y no necesita Dios que tú le digas muchas cosas, porque todas las que le digas ya se las sabe. Dice la palabra de Dios, todavía no llega la palabra a mis labios y tú ya la conoces, ¿verdad? Salmo 138. Él lo sabe todo. Le gusta que estés ahí. Y cuando estás en su presencia, cosas maravillosas suceden en nuestra alma, no en la de Dios. Por eso lo importante no es lo que tú haces, lo que tú dices cuando estás en oración, sino lo importante es lo que Dios hace contigo cuando tú le estás dedicando de forma exclusiva una parte de tu tiempo para Él, para que trabaje en tu alma, para que avive a través del mismo Espíritu, que es en el que oramos, como dice San Pablo, avive el mismo Espíritu. Y entonces, digamos, le acercas fuego a tu fuego, y entonces el fuego se aviva. Pero si le dedicas 10 minutos, un Padre Nuestro, un Ave María, si lo extraordinario de tu semana es orar y no es lo ordinario, pues obviamente tu vida de santidad no va a crecer. ¿Por qué? Porque no se aviva el Espíritu. Y ya lo hemos dicho en nuestra primera reflexión, que el santificador es el Espíritu Santo. Él es el que nos santifica, Él es el que cambia nuestra vida, Él es el que nos las transforma. Pero si Él no está presente en nosotros, bueno, siempre está, pero si Él no aviva esta experiencia que hemos tenido desde el bautismo, hermanos, el fuego no se extingue, el Espíritu Santo nunca se va y el Espíritu Santo nunca se acaba, nunca se apaga en el alma. Siempre está presente, no se puede ir, pero no tiene oportunidad de obrar, porque no tiene la suficiente fuerza. Esto ciertamente pues lo digo con palabras humanas, es un misterio, no lo comprendo bien. Bueno, no lo comprendo, pero de alguna forma entiendo el efecto. Y entonces hablo con palabras humanas, o sea, no opera. No es que no esté, no es que no tenga fuerza, es que no, de alguna forma, si no hay oración, no puede obrar en nosotros. Necesita de la oración, necesita de este trabajo que nosotros también hacemos para abrir nuestro corazón, para abrir nuestra alma a Él y que Él venga en nuestro auxilio y entonces inflame la llama que tenemos adentro. Y bien encendida esta llama, nosotros podamos ahora sí, poco a poco, ser poseídos por Él. Como si en cada oración, digámoslo de alguna forma, poniendo algún tipo de ejemplo, el Espíritu Santo fuera inundando nuestro corazón. De hecho, Conchita Cabrera habla, el Espíritu viene a invadir nuestra vida. Viene a tomar posesión, como cuando se invade una nación y entonces una vez que el invasor triunfa, toma posesión de ese lugar y ahora él es el que la controla. Más o menos esta sería pues un poquito la idea, ¿no? Tú sales de un retiro, en tu primer retiro de iniciación y te compras una Biblia de Jerusalén, vas a batallar. Es una Biblia demasiado técnica, con una traducción demasiado científica. No, cómprate una Dios Habla Hoy, o si quieres ir un poquito más adelante, la Biblia de América, pero no te compres la de Jerusalén. La de Jerusalén, que es la más cara, ¿verdad? Claro, trae un montón de comentarios, pero son comentarios exegéticos, no sabes ni qué es la exégesis. Pero claro que muchas veces la monjita o la vendedora, con tal de apergollarte con una buena Biblia, ¿verdad? Porque claro, pues una Biblia de Jerusalén te cuesta como 500 lanas, ¿verdad? Mientras que la Dios Habla Hoy como 120, dice, mire, como te ve bien caliente, ¿no? Vienes por el kit, porque viste que el predicador sacaba su Biblia de Jerusalén y dijiste, yo quiero una. Siempre me preguntan, hermanos, ¿qué Biblia uso? Hoy me lo acaban de preguntar. Oiga, padre, ¿qué Biblia usa usted? Porque la he visto en los videos y es una Biblia negra con canto de oro. ¿Dónde la compró? Hay que traer una Biblia como la del predicador, ¿sí? Y si el predicador trae una Biblia de Jerusalén, esa es la buena. Y te compras la Biblia, la portabiblia, el rosario, el pescadito para ponerlo atrás en tu carro, la calcomanía, en fin, el kit completo, ¿no? Y luego esa Biblia, ¿cuándo la vas a volver a leer? Porque además, ni te enseñaron a leerla, entonces dijiste, hay que leer la Biblia, y te arrancaste con el Génesis. Y al principio te pareció interesante porque pues la idea, la historia de Adán y Eva y todo este rollo, pues ya ven, pues es como es una alegoría, ¿verdad?, que detrás de todo esto esconde un mensaje, pues nos gusta ese cuentito, ¿no?, de la Adán y Eva y la manzana y todo este tipo de temas, ¿no? Pero sigues avanzando y luego de repente te encuentras con el diluvio, bueno, otra vez poquito ahí de historia, pero luego llegaste a Abraham y se empezó a atorar el asunto ahí con Abraham, ¿no? Y luego pues a duras penas te aventaste el Génesis, bueno, muy bien, y te pasas al Éxodo y los primeros capítulos pues también la historia y luego pues las leyes y el encuentro de Dios allá y como quiera le sigues leyendo, ¿no? Y luego vas a pasarte a Números y ahí tronó la puerca. Leyes y más leyes y luego te brincas a Levítico y ya no entendiste nada. Dice, ¿y esto cómo se vive o de qué se trata? Y tu Biblia de 500 bolas va a dar a uno de tus anaqueles. Somos muy prendidos para empezar. Hasta le inviertes lana y ya lo último que te queda. Yo veo a la gente en los retiros, ¿no? Ya lo último que trae, y, oiga, ¿y en cuánto me dé ese disquito? Y o sea, quiere llevarse todo. ¿Cuándo lo va a oír? ¿Cuándo lo va a volver a ver? ¿Cuándo va a volver a sacar sus apuntes? Empezar es fácil, sobre todo después de un retiro y te motivó y el predicador y todo. Y sales pero bien enardecido. O sea, la llama, claro, le metiste un troncón de este tamaño con gasolina, pues imagínate, va. Aquí traes toda la llama prendida, ¿no? Pero allá afuera, hermano, está el bombero Satanás. Tiene tina de agua, tiene manguera y por si fallara, trae esos extinguidores de polvo. Esos no se le pela nada, ¿eh? Y apenas sale así. Hay que apagar la llama. Ya para el tercer día, ya la llamita, pues todavía ahí medio chisporrotea, ¿verdad? No, después de un mes, hay que ir a otro retiro. Les he comentado, ¿no? Sobre todo en este tema del demonio y todo, les digo, ¿ustedes creen que el demonio están preocupados porque ustedes estén aquí? No, hombre, él se preocupa cuando encuentra una persona orante. Ahí sí está preocupado. Ahí tiene que meterle el acelerador y tiene que buscar sus mejores argumentos con nosotros porque conoce nuestra debilidad y sabe que no somos ser perseverantes. Perseveren en la oración, dice San Pablo. Perseveren, dice Jesús. La palabra perseverar es la que nos falla. Empezamos muy bien. Sí, pero ¿y cuánto estás viviendo, compadre? Por eso quise retomar el tema de la santidad. Lo único que nos ayuda a ser verdaderamente felices con el esposo, la esposa, los hijos, los padres, mi familia, mi comunidad, es la santidad. Porque como lo veíamos, el amor se hace una realidad en toda nuestra vida y en todas las áreas de nuestra vida. Entonces, necesitamos verdaderamente que la llama esté prendida. Y para eso necesitamos perseverar. O sea, necesitamos hacer programas y cumplir los programas. Estar atento a lo que yo quiero verdaderamente realizar. Decíamos al principio, ¿quieres ser santo o no quieres ser santo? La primera pregunta. O sea, ¿estás dispuesto realmente, te interesa esta invitación del Señor a ser santo? ¿Te interesa para tener vida y vida en abundancia en tu corazón? Sí, en el tema de la planeación, en el tema de lo que es pues las empresas y todo, pues se habla de esta planeación. Ok, planeo. ¿Qué voy a hacer? Pues voy a rezar en las mañanas de tal hora a tal hora. Voy a hacer ayuno tales días de esta forma. Y luego viene otro elemento que se llama control. Y entonces ahora voy a revisar. ¿Realmente esta semana cumplí con mi oración de en la mañana? No. Ok, ¿cómo lo corrijo? Regreso nuevamente al programa y vuelvo a buscar que se establezca. Si yo no controlo esto, pues la vida es tan rápida, nos va arrastrando de una forma que ni cuenta nos damos y ahí vamos avanzando y siguen los días y las semanas y los meses y desde el año pasado, ¿cuánto has avanzado en tu vida espiritual? ¿Eres más santo? ¿Tu vida tiene una calidad de santidad mejor? ¿La gente te distingue entre todos los demás como una persona diferente? ¿Dios te ha santificado? Pues son preguntas que tenemos que hacernos, hermanos, sobre todo aquí en la comunidad, en donde hay mucho alimento. Colosenses 2:4. Dedíquense a la oración, perseveren en ella. Si se fijan, este es un tema repetitivo en la Sagrada Escritura, porque ese es el talón de Aquiles del cristiano, de todo hombre espiritual. El talón de Aquiles es la oración. El demonio sabe que si le pega la oración, ya tiene el 50% del camino andado. Ya el otro 50% se irá cayendo solito. Porque ya la primera parte ya está hecha. Entonces, perseverar es la palabra clave en el triunfo en nuestra vida. Jesús insistía siempre en el tema de la perseverancia. El cristiano es un hombre perseverante. Inicia y no solamente termina, sino que le va metiendo el acelerador. Va avanzando en su vida de oración, va avanzando en su relación con Dios. Es un hombre, es una mujer perseverante, ¿no? Dentro de la oración, hoy quisiera distinguir una que hemos ido perdiendo, que ya he comentado en algunas ocasiones, que es la oración de la alabanza. La alabanza, mis hermanos, es la oración más gratuita, es la oración más perfecta, porque no pide, no está atento a nada, simplemente se goza en alabar, en bendecir, en glorificar, en darle la honra a Dios. Es por eso la oración más pura y más perfecta, la oración de la alabanza, que desafortunadamente en nuestra iglesia hemos perdido grandemente. No obstante que dentro de la misa, que es el esquema más importante de oración que tenemos dentro de nuestra iglesia, lo tenemos. Tenemos dos momentos que se llaman aleluyáticos. El momento del gloria, es un momento de glorificación, y luego tendríamos el momento del santo. Antes de la palabra del evangelio, un momento aleluyático. Y luego, antes de la consagración, otro momento aleluyático, un momento de adoración, de glorificación. Necesitamos recuperar el sentido de la alabanza. Vean cómo hacemos la alabanza en el gloria. Gloria al Señor, el Santo. Santo, santo, santo es el Señor, Dios del universo. Llenos están el cielo y la tierra. Estamos alabando a Dios, pero ¿realmente lo estamos alabando? ¿Estamos viviendo un momento de alabanza al Señor, de glorificación a Dios? Miren lo que dice Primera de Timoteo, capítulo 2:8. Quiero pues que en todas partes los hombres oren, levantando las manos al cielo, con pureza de corazón, sin enojos ni contiendas. Alabanza, ¿verdad? Levantar nuestras manos hacia Dios, darle gloria. Hermanos, Dios envía a su Hijo para que tengas vida y la tengas en abundancia. Y no le puedes gritar, ¡Dios! No te puedes poner igual de contento en su presencia. Aquí hacemos una oración de gloria a Dios en el cielo y en la tierra paz a los hombres que ama el Señor. Te alabamos, te bendecimos, te adoramos, te glorificamos, te damos gracias, Señor Dios, Rey Celestial. Te alabamos, Señor, te bendecimos, te adoramos, te glorificamos, te damos gracias, oh Rey Celestial, Dios Padre Todopoderoso. Alabanza. Quiero que en todas partes los hombres den gloria a Dios levantando las manos al cielo con pureza de corazón. Oración de alabanza. Oración que ha buscado recuperar el movimiento de renovación, pero que se ha quedado también un poquito ahí rezagadillo. Y sin embargo es la oración más pura, más perfecta.
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11: Efesios 5, verso 19. Anímense unos a otros con salmos, himnos y cánticos espirituales. Canten y alaben al Señor con el corazón, dando siempre gracias a Dios, el Padre, por todo, en el nombre de nuestro Señor Jesucristo. Te alabamos, Señor, te bendecimos, te adoramos, te glorificamos, te damos gracias. Y si todavía esto le ponemos música, pues todavía mejor. Anímense unos a otros, dice Pablo. O sea, quiero que canten con salmos, con himnos, con canciones espirituales. Que den gloria, canten y alaben al Señor con el corazón, no solamente con los labios. Quiero que canten con todo el corazón. Y esto no solamente cuando estamos aquí en el templo con el gloria o con el santo. Podemos hacerlo en nuestras casas. Al principio nos van a tirar de locos, no importa. Quiere decir que se empieza a notar. Lo podemos hacer siempre. Traten de hacerlo. Van a ver qué sorpresa en el alma se van a encontrar. Y van a ver que orar es bien divertido. Van a ver que orar verdaderamente llena el corazón. Muchas veces, así como decía con la Biblia, empezamos por la parte difícil. Leyendo el Antiguo Testamento, pues va a estar bien complicado. El que empieza, por ejemplo, con la oración contemplativa, ay, Carlitos, a menos de que tenga una vocación y una gracia especial de Dios, va a llorar, porque es seca. Y, o sea, estar en silencio, meditar, no sabes ni meditar, no sabes qué es esto, traes como mil pensamientos que en ese momento te abordan, no vas a, va a ser difícil empezar por ahí. Si empiezas, poquito, cámbiale tantito de canal, bueno, voy a empezar con la salmodia. Ah, pues ya como que te acomodas ahí, pero vas a encontrar que muchos salmos, pues no te dicen nada a ti, ¿verdad? Porque ese salmo está escrito, es un salmo penitencial, Salmo 51. O sea, es un salmo que escribe David cuando lo descubren y entonces dice, pecador me concibió mi madre. Y tú dices, híjole, ¿y yo qué rollo aquí, va? Rocíame con el hisopo y quedaré limpio. Lávame y quedaré más blanco que la nieve. Dices, ¿y luego qué? Pero si te pones un cantito de alabaré, alabaré, alabaré. Ya nomás la musiquita como que, ¿verdad? No hay Dios tan grande. Y empiezas, como les decía en el último retiro que fui de esto, decía, fíjate lo que estás diciendo, ¿no? No hay Dios tan grande como tú, no lo hay. Y te aprendes el cantito y se lo empiezas a decir ahora tú. No hay Dios tan grande como tú, no lo hay. Estás convencido, te vas convenciendo. Estás orando, estás cantando, estás haciéndolo con himnos y cánticos espirituales. Y dices, ¿y cuándo continuamos? Y es que de veras que es muy, no solamente divertido, entretenido, es como cantarle a la enamorada, ¿no? Con cosas bien simples. No hay Dios tan grande como tú, no lo hay, no lo hay. No hay Dios que haga maravillas como las que haces tú. Y lo repites, ¿cuántas veces? Unas 500. Hasta que se te seque la garganta de decirle, ¿cuánto tendríamos que decirle a Dios que no hay un Dios tan grande como Él? ¿Cuándo nos cansaremos de decírselo? Señor, ya en palabras acá a nivel de cancha, ¿te la bañas, verdad? No hay Dios tan grande como tú. No hay Dios que haga maravillas. Y recuerdas las maravillas que Dios ha hecho en tu vida. Y se lo vuelves a cantar, chihuahua. Te lo voy a volver a cantar, Señor. No hay Dios tan grande. Y cada vez le pones más énfasis a lo que estás diciendo. Porque son letras muy cortitas. Son expresiones que salen del corazón de un amante para su enamorado, su enamorada. Alabaré, alabaré. Y se repite no sé cuántas veces el alabaré. No con espadas ni con ejércitos, sino con tu Santo Espíritu. Y nuestras vidas se salvarán con tu Santo Espíritu. Y te lo empiezas a creer, deja tú. Y luego, ¿qué pasa? Se va metiendo en tu corazón y en tu alma, porque es algo que repites y que te gusta. Y entonces vives por la calle. No hay Dios tan grande como tú. Oren constantemente, oren constantemente. La oración de la alabanza es el primer paso para entrar de lleno al misterio de la oración. De ahí puedes empezar a recorrer todos los estadios de la oración, pero primero tienes que entrar por la alabanza, porque si no, estás entrando por el camino difícil. Necesitas muchas gracias, mucho más perseverancia, es decir, aquí voy a estar, no se me ocurre nada. Ya leí el pasaje. Digo, ¿y qué querrá decir este pasaje? No me viene nada. Ay, Señor, pues aquí estoy, aquí me voy a quedar. Y empieza la ansiedad y la angustia. Y dices, voy a orar 20 minutos. Y llevas 3 y te parecen 2 horas. Dices, híjole, Señor, al cabo que ya nada más me faltan 17 minutos. Dame la gracia, ayúdame, ánclame aquí porque ya me quiero ir. Así es. Quien ha pasado por ahí sabe que así es. En cambio, los carismáticos no se quieren ir. Oigan, ya apaguen las luces. No hay Dios tan grande como... Y luego todavía van cantando y van en los carros y van canticante. Y dices tú, ¿qué les pasa? se llama avivamiento del Espíritu. El Espíritu se inflama en la oración y permanece inflamado. Está la llama, pero a todo lo que da, metes un bollo y lo quemas allá adentro en ese momento. La oración aleluyática ha sido siempre fuente de avivamiento espiritual. El Antiguo Testamento es un testimonio claro de esto, de cómo la alabanza enciende el espíritu del pueblo. El Salmo 22:3 dice que Dios desciende en medio de la alabanza de su pueblo, viene a avivar, viene a calentar, viene a darle fuerza a ese espíritu que tú recibiste en el día de tu bautismo. Ese espíritu se inflama, se enardece, y entonces tu vida empieza a santificarse. La vida empieza a entrar en un proceso de conversión, de transformación. ¿Qué tengo que hacer? Nada, nada más orar. Nada más orar. Bueno, y decíamos ayer, que fue el otro tema, y tener un poco de ascesis. Salmo 7, verso 17. Alabaré al Señor por su justicia, al nombre del Señor Altísimo cantaré salmos. A todos nos gusta cantar. Algunos necesitan que les den una ayudadita, ¿verdad? Que yo les digo, oye hermano, ¿y por qué mejor no se lo recita? Seguro que el Señor le va a encantar también recitadito, ¿verdad? Y cuando estés en la regadera, ahora sí súbele al volumen, ¿verdad? O hazle como mi amigo Carlos, ¿no? Perfecto. Salmo 150, verso 6. Este salmo es contundente. Fíjense lo que dice. Que todo lo que respira, alabe al Señor. En el Nuevo Testamento, Romanos 15, 11. Alaben al Señor naciones todas, pueblos todos, cántenle alabanzas. Salmo 95, 6. Vengan, adoremos y postrémonos, doblemos las rodillas ante el Señor, nuestro Hacedor. ¿Por qué? Porque hay otra oración que se llama la oración de la adoración. ¿Sí? La adoración no consiste en nada sino en adorar a Dios, reconocer en la presencia de quien estamos. El problema muchas veces es que no alcanzamos a dimensionar quién es Dios. Nos hemos hecho tan cercanos a Dios que creemos que es como cualquiera de nosotros y no es el santo, santo, santo. Nos postramos ante Él. Es reconocer su grandeza. ¿Tengo que decir algo? No, simplemente reconocer ante quién estoy. Por eso, cuando está el Santísimo expuesto, pues nos postramos, ¿verdad? ¿Por qué? Porque estoy delante del Santo, Santo, Santo. Por eso me postro ante Él. Por eso el Salmo 95:6 dice: vengan, adoremos y postrémonos, doblemos la rodilla ante el Señor nuestro Hacedor. La iglesia necesita recuperar también esto. Necesitamos recuperar la adoración. Y por eso insistimos tanto en la parroquia de venir a la hora santa, que muchas veces la hora santa pues es casi alabanza y no tenemos momentos. He insistido mucho últimamente en que haya algunos días de la adoración del Santísimo en las que no se haga tanto canto, sino más adoración, más reconocimiento de ante quién estamos. Y bueno, pues para experimentarlo con fuerza, tenemos la capilla 24 horas de adoración. Ahí no vamos a ir a alabar, ahí vamos a ir a adorar. Pero venimos a adorar generalmente una vez, una hora. Y con eso es, se amarra adentro, ¿verdad? O sea, estás ahora sí en la presencia del Señor y a ver qué te inspira el Espíritu. Porque entras en la dinámica de la humillación. ¿Qué eres? Ni tierra, maestro. Por eso la adoración completa es postrarse, estar postrado completamente pegado al piso para decirle: Señor, no soy ni siquiera tierra, no soy nada delante de ti. Tú eres el grande, tú eres el excelso. Y ahí entras nuevamente a una forma de alabanza interna, una forma de alabanza que se llama un sacrificio de adoración. Ahora te sacrificas tú mismo, y tú mismo eres la alabanza, tú eres el sacrificio de alabanza al Señor. Ahí postrado, en silencio, sintiéndote delante de Él la persona más miserable. Señor, tú eres Dios, yo no soy nada. Y ahí empieza un proceso de purificación interior muy importante, porque Dios, viéndote postrado, empieza a desarrollar en ti el don de la humildad. Y cada vez que tú vas ejercitándote en la oración de adoración, vas a ir notando que va a ir creciendo en ti la humildad, la sencillez, la pureza de corazón. Mientras que si tú te ejercitas en la oración de la alabanza, vas a ir viendo cómo crece la alegría y la paz en tu corazón. Son nuevamente dos formas diferentes de oración que vienen nuevamente a contribuir. Hemos hablado en otro momento de lo que es la oración, que tiene que ver con la meditación, y eso lo llevamos al último tema de nuestra reflexión de esta noche, la palabra de Dios. Y toco brevemente nada más para remarcar un detalle de la palabra de Dios. La palabra de Dios debe ser escuchada con frecuencia, pero sobre todo, y aquí está lo interesante, tenemos que dejarnos tocar por la palabra. ¿Qué es eso? Es algo que Dios va a hacer en la medida en que la ejercites. Al principio no te va a pasar. Miren este texto de Lucas. Lucas nos narra en el capítulo 24, en el verso 32, el encuentro de los discípulos de Emaús. Cuando se va Jesús, que les explicó las escrituras y todo esto, dicen los discípulos: no ardía nuestro corazón mientras conversaba con nosotros en el camino y nos explicaba las escrituras. Te quieres comer la palabra. No te basta una perícopa, no te basta un verso. Quisieras leer todo el capítulo, y cuando leíste todo el capítulo, dices: bueno, otro poquito más, y arde tu corazón, y la luz de Dios empieza a inundar a raudales, y se te empiezan a venir ideas, y se te empiezan a venir mociones internas. Déjame seguir leyendo el cuentito, ¿no? No arde el corazón. ¿Por qué? Porque el alma no está entrenada todavía. Hay que entrenarla. Hay que escucharla, leerla, leerla, releerla, volverla a leer. La oración es un proceso. La vida ascética es un proceso. La palabra de Dios es un proceso. No podemos esperar que esto ocurra inmediatamente. ¿Por qué? Porque la palabra de Dios, para que produzca esto, necesita tiempo y silencio. La palabra de Dios tiene que entrar al alma y tiene que decantarse. Y entonces es cuando empieza a subir el aroma. Si no se decanta, si tú llegas y ya, vámonos porque ya me tengo que ir, no va a jalar. Necesita tiempo, necesita espacio en el alma, necesita decantarse. Pero como vivimos deprisa, entonces nada más leemos, pero no escuchamos, solamente leemos. Hay que escuchar, y el escuchar es un proceso interno que requiere de silencio y de tiempo. Ninguna de las dos existen hoy en nuestro mundo. Igual que los discípulos de Emaús, y nosotros que pensábamos que este era el Mesías, y ya van 3 días de que ocurrió todo esto, ¿no? Desanimados, ya se iban a su casa, esto no jaló, fue un fracaso, lo seguimos por 3 años, no es cierto, todo fue, esto fue un mito, nos engañaron, ya nos vamos a nuestra casa. Y nosotros que pensábamos que este era el Mesías, no jala así. Es un proceso. Nadie es santo de la noche a la mañana. Si se fijan, el mismo Pablo, Pablo de Tarso, el gran Pablo de Tarso, dice en su carta a los Gálatas, al inicio, en el verso 17, que se fue 3 años a Arabia. Suponemos que se fue al desierto. ¿A qué? Pues aprender todo esto, ¿no? A empezar un proceso de conversión, un proceso de santidad, a aprender a ayunar en esta forma, a silencio, al desierto. Los grandes santos van al desierto, porque ahí nadie te habla. Ahí te encuentras contigo mismo y con Dios. Y ahí se da la conversión. Y ahora sí, poco a poco, empiezas a aumentar tu ayuno, empiezas a aumentar tu oración, empiezas a cambiar de tipo de oración, y vas a ver cómo la palabra de Dios empieza a quemar tu corazón. Y ahora sí, vas a tener la llama encendida siempre. La llama encendida siempre. Y el último elemento, la caridad. He hablado de que la caridad es producto de la vida de santidad, porque es el producto de la inhabitación del Espíritu Santo, que es amor. Romanos 5:5. Dios ha derramado su amor en nuestros corazones. Pero díganme si no es verdad que podemos entrenarnos haciendo penitencia cuando hacemos caridad. ¿Qué es lo que

estoy haciendo? Estoy entrenando el músculo. Estoy entrenando un don que Dios me ha dado, pero que necesita su masaje, que necesita que yo le ayude un poquito, como si fuera un starter, como si necesito darle un poquito, un push a la caridad. Y tengo que forzarme para hacerla. Cuando es don, no me esfuerzo. Me sale naturalita. Mientras tanto, hay que forzarla. Y por eso decía Jesús, tomar el último lugar y ser el servidor de los demás. Ese es el consejo de Jesús para nosotros, para ejercitar la caridad. Llegará el momento en que, hombre, ¿qué los trastes? Te lavo los trastes y te lavo los baños. ¿Y qué más te hago, mamá? O sea, quiero servir, tengo una necesidad. El Espíritu me impulsa a servir, me impulsa a amar, me impulsa a darme. Ahorita no. Ahorita tengo que hacerlo de forma, pues yo decía, como penitencial. Me cuesta. La suma de todos estos ejercicios, hermanos, va a producir una llama siempre viva. Y van a ver cómo, si nos aplicamos verdaderamente tanto a la penitencia como a las herramientas que avivan el espíritu, van a ver que en poco tiempo, no pasa mucho tiempo, en menos de un año habrán visto cambios impresionantes en su vida. Impresionantes. Dios va a hacer de ustedes otra cosa. Los va a transformar, créanme, completamente. Vas a dejar de pensar como piensas, de sentir como sientes. Las cosas que no te gustan te van a gustar. Las que ahorita te gustan van a dejar de gustarte. Dios te va a elevar, te va a separar, te va a hacer otra cosa. Te va a santificar. Pero si se fijan, y aquí es donde quiero insistir, se necesita un programa. Necesito proponerme cosas bien concretas. ¿Qué voy a hacer en el ayuno? ¿Qué voy a hacer en la parte ascética? Ahí tienen todos sus apuntes de ayer. ¿Qué voy a hacer en mi parte ascética? Ponlo por escrito. Ponlo en un lugar en donde lo puedas ver y revísalo continuamente para ver si estás haciéndolo o qué ajustes tienes que hacer. A lo mejor te fuiste muy alto y no lo estás haciendo porque te propusiste hacer una oración de 20 minutos y no estás pudiendo. Bájale a 15 para que se ajuste. Te propusiste como penitencia no tomar refresco toda la cuaresma, pero estás inquieto, no está jalando, ajústalo. Bueno, 3 días a la semana, ajusta. Te propusiste hacer oración y dijiste voy a orar 20 minutos y se te hacen pesados aún con la alabanza, ajústalo, ponte 15. O sea, ve ajustando para que no, siempre va a ser un esfuerzo, pero que no sea un esfuerzo que te desanime. Tiene que ser algo que tú puedas hacer, con un esfuerzo, pero que puedas hacer. Pero tienes que tener un programa. La caridad. ¿Qué voy a hacer en el tema de la caridad? ¿Qué voy a hacer en el tema de la palabra? O sea, necesito tener un programa, hermano. Si ustedes no se hacen un programa, esto créanme que no jala. Porque no van a perseverar. Les puede parecer muy bonita la plática y muy elocuente y muy cierta, pero no importa si es cierta o no es cierta, si tú no la pones en práctica, no sirvió para nada. Yo perdí mi tiempo y tú también. Y la única forma en que no se pierde el tiempo es decir, voy a hacer número uno esto, número dos esto, número tres esto, y lo voy a estar checando. Y si veo que me excedí, le bajo. No, me quedó bien guanga. Le aprieto un poco, ¿eh? Voy a subir un poco más la penitencia, voy a subir un poco más la oración, voy a subir un poco más el tema de la palabra, el tema de la caridad.

0: sin ningún problema con el tiempo. Pero empieza. Empieza con lo que puedas hacer, no con otra cosa. Yo quiero una comunidad santa. Yo quiero ser santo. Y yo quiero que tú quieras ser santo. Pero para eso necesitas penitencia y avivar el espíritu. De otra forma, créanmelo, no va a jalar.
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9: Oración por la paz. Señor Jesús, tú eres nuestra paz. Mira nuestra patria dañada por la violencia y dispersa por el miedo y la inseguridad. Consuela el dolor de quienes sufren. Da acierto a las decisiones de quienes nos gobiernan. Toca el corazón de quienes olvidan que somos hermanos y provocan sufrimiento y muerte. Dales el don de la conversión. Protege a las familias, a nuestros niños, adolescentes y jóvenes, a nuestros pueblos y comunidades, que como discípulos misioneros tuyos, ciudadanos responsables, sepamos ser promotores de justicia y de paz, para que en ti nuestro pueblo tenga vida digna. Amén. Santa María de Guadalupe, Reina de la Paz, ruega por nosotros.
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19: Amigos oyentes, reciban un saludo de la redacción en español de Radio Vaticano, Vatican News, y quien los acompaña, Patricia Inestrosa. A continuación, en titulares, el contenido de la emisión de hoy, miércoles 17 de junio. En su catequesis, el Papa hizo un llamamiento, por un lado, celebrando con satisfacción el acuerdo alcanzado entre Irán y Estados Unidos tras un paciente proceso de negociación, agradeciendo a los países mediadores y expresando el deseo de que este pacto fortalezca la estabilidad y la confianza en Oriente Medio, pero por otro lado, lamentó profundamente la expansión de la guerra en Ucrania, denunciando la pérdida de vidas inocentes, el asesinato de socorristas y la destrucción del patrimonio cultural. Por último, expresó su solidaridad con los afectados, haciendo un firme llamamiento a la oración para que cese el conflicto, se apague el odio y se consolide una paz justa y duradera a través del diálogo. Luego, en su catequesis, como es tradición, la primera después de un viaje apostólico, esta vez a su viaje reciente en España, el Papa expresó su satisfacción de este encuentro con el pueblo español. A lo largo del viaje le consoló ver la alegre expresión de fe y afecto mostrada por el pueblo de Dios, así como las multitudes que le acogieron con tanto calor durante los diversos eventos. León XIV percibió no solo la arraigada fe del pueblo español, sino también un deseo de unidad y esperanza que solo se pueden encontrar en Cristo y en su amor por nosotros. Que el acuerdo entre Estados Unidos e Irán ponga fin a la guerra. León XIV ya había hablado de este tema anoche, martes, al responder a las preguntas de los periodistas en Castel Gandolfo, al comentar su reciente viaje a España y afirmando también que deseaba que este acuerdo entre Estados Unidos e Irán sea realmente una solución a la guerra. Acojo con satisfacción el alcance de un acuerdo entre Irán y los Estados Unidos de Estados Unidos.
20: Q
15: Que será firmato nella giornata
20: sarà firmato
15: di venerdì,
20: en la jornada del viernes con el alentador resultado de un paciente trabajo de diálogo y de negociaciones. Expreso gratitud por los países que se comprometieron en favorecer este encuentro entre las partes y hacer posible esta iniciativa. Deseo que este acuerdo pueda contribuir a reforzar la confianza recíproca, la seguridad y la estabilidad de Oriente Medio, promoviendo esfuerzos de diálogo y cooperación entre los pueblos. Llegan también noticias dolorosas sobre la guerra en Ucrania, que continúa a prolongarse, tantas víctimas inocentes, las socorristas asesinados, iglesias y lugares de patrimonio culturales devastados por las llamas. Estoy cercano a cuantos lloran a sus queridos, a los heridos y a todos aquellos que en medio de la violencia continúan a servir la vida con coraje. Invito a todos a rezar para que esta guerra termine y pidamos al Señor que abra los caminos de diálogo y apague el odio y haga posible una paz justa y duradera.
21: Este es el llamamiento del Papa de hoy, que por un lado está celebrando con satisfacción el acuerdo alcanzado entre Irán y Estados Unidos, pero por otro lamenta la expansión de la guerra en Ucrania, pidiendo oración para que cese el conflicto, se apague el odio y se consolide una paz justa y duradera a través del diálogo.
20: Después del largo viaje a cuatro países africanos, esta vez me he encontrado inmerso en un país europeo de antigua y riquísima tradición católica. Y ha quedado claro que en la España de hoy, que ha conocido notables cambios sociales y culturales, el Papa ha sido acogido en todas partes con entusiasmo y apertura a la escucha. Doy gracias por ello a Dios y a todo el pueblo español, al rey y a las autoridades civiles, a los obispos y a las comunidades eclesiales.
21: León XIV expresó en su catequesis su alegría al pueblo de Dios, dijo, le ha confortado grandemente con la festiva manifestación de su fe y de su afecto. Además, como obispo de Roma, ha animado a los fieles a superar cualquier forma de división y contraposición y a cultivar siempre la comunión, el diálogo, la unidad en la diversidad.
20: Este es el servicio propio del sucesor de Pedro, servicio que en los viajes apostólicos encuentra una expresión específica, siempre adecuada a las situaciones eclesiales y sociales de los países visitados.
21: En el caso de España, el Papa pudo notar con alegría cómo la gente de todas las edades y condiciones esperaba la visita del Papa. En todas partes encontró multitudes que le dieron la bienvenida con gran cariño.
20: Este hecho no era algo que se pudiera dar por sentado y merece una reflexión. Naturalmente, esta participación expresa ante todo, como decía, la fe del pueblo español. Al mismo tiempo, considero que manifiesta la necesidad generalizada de reencontrarse unidos sobre un fundamento verdadero y profundo, no ideológico ni de interés parcial. Ese fundamento que solo Cristo, en último término, puede asegurar y que el Evangelio, a través de las necesarias inculturaciones, puede transmitir a la vida de los pueblos. Puede hacerlo porque su mensaje responde plenamente a estas dos exigencias, la búsqueda de la verdad y la sed de justicia.
21: Luego fue entrando en los particulares del viaje. En Madrid y Barcelona se reunió con el pueblo de Dios en las grandes catedrales, así como en los modernísimos estadios. Rezaron el Santo Rosario en la Abadía de Montserrat. Celebraron en la Sagrada Familia, símbolo majestuoso, dijo, sinfonía de piedra y luz que habla a todos del misterio cristiano.
20: Este encuentro de lo antiguo y lo moderno, de la tradición católica y la cultura contemporánea, me ha hecho percibir directamente el carácter propio de Europa, su riqueza inestimable, como realidad actual no superada. Se trata de un patrimonio que hay que custodiar con cuidado para poder invertirlo en el hoy global con sus desafíos históricos, la paz, la ecología integral, el desarrollo equitativo y sostenible, el respeto a la dignidad humana.
21: Son desafíos que el Concilio Vaticano II ya había reconocido claramente y sobre los que ha regresado el magisterio sucesivo hasta su reciente encíclica Magnifica Humanitas, que tiene como objetivo, dijo, la custodia de la persona humana en el tiempo de la inteligencia artificial. León XIV percibió, como dijo en su catequesis, a través de los diversos encuentros, la necesidad de escuchar en la voz del Papa el Evangelio de la Esperanza para esta humanidad nuestra de hoy, muy afectada por las consecuencias negativas de un modelo de desarrollo engañoso.
20: Esta necesidad que ha encontrado expresión en los numerosos testimonios que he podido escuchar, testimonios unas veces conmovedores, otras edificantes, la he encontrado también y sobre todo en los rostros de los pequeños y de los pobres que he encontrado, del niño que en la parroquia me ha leído su carta, de alguna de las víctimas de abusos que piden ser escuchadas, de los detenidos que me esperaban en la cárcel, de los jóvenes llenos de inquietudes y de proyectos, de los migrantes en los centros de la acogida de las Canarias.
21: Precisamente ahí, en las Islas Canarias, última etapa de su itinerario, el Papa encontró una clave de interpretación general. Se la ofreció, por un lado, la misma posición geográfica del archipiélago y, por otra, la realidad de una iglesia local que acoge a un gran número de migrantes forzados procedentes, sobre todo, de África. Al respecto, en su viaje, así como lo hizo ante los diputados en Madrid, el Papa lo recordó en las Canarias. El fenómeno migratorio es complejo y requiere planes de acción orgánicos y concertados.
20: Pero esta clave de interpretación abre una perspectiva diversa y más amplia. Nos hace entender que estamos llamados a releer el Evangelio en el mundo de hoy, intercambiándonos los dones de nuestras respectivas culturas y, en especial, los frutos que produce en ellas la fecundidad del mensaje de Cristo. Y uno de estos frutos es precisamente el diálogo entre las personas y entre los pueblos, el encuentro con espíritu de fraternidad que permite descubrir y apreciar recíprocamente los valores de los que el otro es portador. Este camino no es fácil, requiere buena voluntad y la ayuda de Dios, pero es el camino que conduce a la civilización del amor.
21: Sobre el lema del viaje, alzad la mirada, el pontífice dijo que son palabras que Jesús dirige a sus primeros discípulos para enseñarles a ver en las personas y en las multitudes el deseo de vida, de verdad, de plenitud. El Señor repite estas palabras primero a él, dijo, vicario de Cristo, con su gracia lo experimentó durante el viaje.
20: Hoy quisiera compartir con ustedes esta invitación. Alcemos la mirada. Aprendamos de Jesús a mirar al prójimo, la gente, el mundo, con los ojos de Dios, es decir, con amor, respeto y compasión.
21: Finalmente, dio gracias a quienes rezaron por el éxito de este viaje apostólico, especialmente a las comunidades de monjas contemplativas, que en España, gracias a Dios, dijo, son muy numerosas. El Papa pidió que no cesen de rezar para que, mediante la intercesión de la Virgen María, las semillas que ha esparcido den frutos abundantes. El Papa León XIV este martes, antes de regresar de Castel Gandolfo al Vaticano, compartió con algunos periodistas sobre su reciente viaje apostólico a España. La gente muy contenta y yo ciertamente contento. A la vez invitó a que se siga trabajando por el bien común en el país ibérico. También fue consultado por la Iglesia y los lefebrianos y sobre el reciente acuerdo entre Estados Unidos e Irán y el tema de la migración.
0: De verdad, la respuesta entusiasta de tantas personas en todos los lugares. Uno podría pensar que aquí sí, aquí quizás menos, aquí sí o no, pero la verdad es que ha sido una cosa muy hermosa. Cada momento muy bien preparado. Hay que decir también que los obispos, con tantos laicos, tantos voluntarios en todos los lugares que han trabajado para preparar todo, ha sido maravilloso. Lo que he visto, la gente muy contenta, yo ciertamente contento de poder celebrar.
21: Consultado sobre los frutos que espera en España luego del discurso en el Congreso, señaló:
0: bueno, es un momento particular en la política. Yo no quiero entrar en la política de España, como tampoco de otros países, pero la invitación al diálogo, la invitación a escucharnos unos a otros y no siempre estar criticando e insultando la oposición sin llegar a acuerdos para el bien común, ¿no? Eso sería un poco con esos enfoques que hablé ahí, sobre todo la dignidad humana, respeto por cada persona.
21: También fue abordado sobre el tema de los migrantes tras la entrada en vigor del Pacto de la Unión Europea sobre Migración y Asilo. Al respecto, recordó que muchas veces no reconocemos las razones por las que estas personas se vieron obligadas a abandonar sus países. Son muchas: violencia, guerra, conflicto, y por lo tanto, limitarse a decir lo echamos así, nos lavamos las manos del problema, no le parece al Papa la respuesta más cristiana. Hay que respetar, dijo, verdaderamente a las personas, examinar cada caso y sobre todo tratar a las personas con respeto como seres humanos. León XIV también respondió sobre las reuniones del G7 en las que los jefes de Estado y gobierno se han reunido en Evian, Francia, y sobre el acuerdo entre Estados Unidos e Irán. Negociaciones, dijo, gracias a Dios, al menos existe este memorándum que, según dicen, se firmará oficialmente el viernes. Aún quedan varios puntos por concretar, afirmó el Papa, pero siempre es mejor hacerlo mediante el diálogo y la negociación y no volviendo a la guerra. El deseo es que sea realmente una solución a la guerra, que la guerra haya terminado de verdad y que podamos, dijo, seguir adelante por el bien de todos. Eliminar las armas nucleares, eso sí, buscar el bien de todos los pueblos, buscar cómo resolver los problemas, también a nivel económico y social, que se han creado en este tiempo. El Papa también se le planteó una pregunta sobre el caso de la Fraternidad San Pío X, que el 1 de julio en Ecón llevará a cabo 4 consagraciones episcopales sin mandato papal, a pesar de la advertencia de la Santa Sede sobre el riesgo de un cisma. Al respecto, el pontífice recuerda los contactos del Dicasterio para la Doctrina de la Fe con la Fraternidad. Seguimos considerando la posibilidad de hacer otro llamamiento para decirles: no hagan esto, intentemos vivir la comunión en Iglesia, pero es su elección.
1: Hoy es miércoles 17 de junio.

me dispongo a pasar un rato con el Señor. Poco a poco voy despojándome de ruidos, de inquietudes, de distracciones y me voy centrando en el Señor. Él es mi guía, mi refugio y mi fortaleza. Aquieto mi corazón y me despojo de lo que me sobra, para centrarme en Él, en su palabra y en su consejo.

0: La lectura de hoy es del Evangelio de Mateo.
1: Jesús dijo a sus discípulos: Cuidad de no practicar vuestra justicia delante de los hombres para ser vistos por ellos. De lo contrario, no tendréis recompensa de vuestro Padre Celestial. Por tanto, cuando hagas limosna, no hagas tocar la trompeta por delante, como hacen los hipócritas en las sinagogas y por las calles, con el fin de ser honrados por los hombres. En verdad os digo que ya reciben su paga. Tú, en cambio, cuando hagas limosna, que no sepa tu mano izquierda lo que hace tu derecha. Así tu limosna quedará en secreto, y tu Padre, que ve en lo secreto, te recompensará. Y cuando oréis, no seáis como los hipócritas que gustan de orar en las sinagogas y en las esquinas de las plazas bien plantados, para exhibirse a la gente. En verdad os digo que ya reciben su paga. Tú, en cambio, cuando vayas a orar, entra en tu aposento, y después de cerrar la puerta, ora a tu Padre, que está allí, en lo secreto. Y tu Padre, que ve en lo secreto, te recompensará. Cuando ayunéis, no pongáis cara triste, como los hipócritas, que desfiguran su rostro para que los hombres vean que ayunan. En verdad os digo que ya reciben su paga. Tú, en cambio, cuando ayunes, perfuma tu cabeza y lava tu rostro, para que tu ayuno sea visto, no por los hombres, sino por tu Padre que está allí, en lo secreto. Y tu Padre, que ve en lo secreto, te recompensará.
0: Señor, quiero entregar mi vida como tú la entregaste. Lo quiero hacer por ti y no por mí. Todo lo que hago, mi Señor, quiero que sea una manera de ponerte delante de mis hermanos. Que te vean a través de mí, pero que no sea yo el centro, sino tú. Que no busque la visibilidad, el aplauso o la apariencia, sino tan solo apuntar a ti con mi vida, mis palabras y mis silencios, para que quien me mire te intuya.

Señor, que mi limosna sea generosa, desmedida, rebosante. Que ni yo sepa lo que doy, para que el orgullo no me ciegue. Que sea una limosna que haga crecer al otro, a mi hermano, al pobre o al rico. Que mi sencilla limosna le ayude a sentirse digno de tu amor, e hijo de un padre bueno que lo ama eternamente.

Que mi oración, Señor de mi vida y de la vida, sea un canto hacia ti. Que mi alabanza sea grata a tus oídos, porque en ella van mis hermanos, mis amigos, mis enemigos. Que el centro de mi oración seas tú, que tú te conviertas en mi luz, mi pasión y mi horizonte. Que tu nombre santo sea en lo escondido mi recompensa, y que todos al verla se llenen de ti.

0: vuelvo a escuchar el Evangelio, la buena noticia, y me sigo poniendo en presencia de Dios, dejando que cale en mí cada palabra de la palabra, que se haga presente en mí en todo momento. Voy recogiendo el regalo de este encuentro y hago oído a los consejos de Jesús.
1: Jesús dijo a sus discípulos: cuidad de no practicar vuestra justicia delante de los hombres para ser vistos por ellos. De lo contrario, no tendréis recompensa de vuestro Padre Celestial. Por tanto, cuando hagas limosna, no hagas tocar la trompeta por delante, como hacen los hipócritas en las sinagogas y por las calles, con el fin de ser honrados por los hombres. En verdad os digo que ya reciben su paga. Tú, en cambio, cuando hagas limosna, que no sepa tu mano izquierda lo que hace tu derecha. Así tu limosna quedará en secreto, y tu Padre, que ve en lo secreto, te recompensará. Y cuando oréis, no seáis como los hipócritas, que gustan de orar en las sinagogas y en las esquinas de las plazas bien plantados, para exhibirse a la gente. En verdad os digo que ya reciben su paga. Tú, en cambio, cuando vayas a orar, entra en tu aposento, y después de cerrar la puerta, ora a tu Padre, que está allí, en lo secreto. Y tu Padre, que ve en lo secreto, te recompensará. Cuando ayunéis, no pongáis cara triste, como los hipócritas, que desfiguran su rostro para que los hombres vean que ayunan. En verdad os digo que ya reciben su paga. Tú, en cambio, cuando ayunes, perfuma tu cabeza y lava tu rostro, para que tu ayuno sea visto, no por los hombres, sino por tu Padre que está allí, en lo secreto. Y tu Padre, que ve en lo secreto, te recompensará.

Condúceme a lo secreto, Señor, allí donde habitaremos juntos, al lugar de la desnudez y el despojo, a la intemperie de mis miedos y ansiedades, a la tristeza de mis noches frías, a la soledad del corazón herido, a la incertidumbre de mis frustraciones, al silencio de mis palabras censuradas. Condúceme a lo secreto, allí donde habitaremos juntos, al desierto de mil manantiales escondidos, al cobijo del sol que me alienta, a la raíz de la vida escondida, al fuego de los hondos deseos, a la ternura del afecto que cura, al silencio de la oración confiada. Condúceme a lo secreto, allí desde donde resucitaremos juntos.

Gracias por estar conmigo, Señor. Gracias por este momento en el que me muestras el mejor camino para llegar a ti. Gracias por la generosidad con la que te presentas en tu palabra. Tú, que me ves en lo escondido, dame la recompensa que consideres, pero no te olvides de quererme cada día. Gracias, Señor.

0: Tomad, Señor, y recibid toda mi libertad, mi memoria, mi entendimiento y toda mi voluntad. Todo mi haber y mi poseer. Vos me lo disteis, a vos, Señor, lo torno. Todo es vuestro. Disponed a toda vuestra voluntad. Dadme vuestro amor y gracia, que esta me basta.
1: Hasta aquí, amigos oyentes, con nuestra información. Gracias por haber estado en sintonía de Vatican News, Radio Vaticano. Hasta la próxima.

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Queridos hermanos, hoy día pululan los cristianos en el mundo. Según estadísticas encontradas en la nube, los cristianos que hay en el mundo somos alrededor de entre 2.3 y 2.6 mil millones de personas. Esto era en el 2020. Y representamos alrededor de un tercio de la población mundial. Ahora bien, a nivel global, los cristianos se distribuyen en cuatro grandes familias. Los católicos, con un 50% del total, que incluye a la Iglesia Latina, o también conocida como Romana, y a las iglesias católicas orientales. Los protestantes son el 37%, entre los que se cuentan luteranos, presbiterianos, bautistas, metodistas, pentecostales y anglicanos, a veces considerados estos últimos una tradición intermedia entre evangélicos y católicos. Los ortodoxos, un 9%, que incluye al patriarcado de Constantinopla, a la Iglesia Ortodoxa Rusa, la Serbia, la griega, principalmente. Y luego están las iglesias orientales antiguas, esto es un 2.5%, entre las que figuran la iglesia copta, la armenia, la ortodoxa siria y la etíope. Y luego, después de estas cuatro grandes familias, aparecen otros grupos cristianos, que es 1.3%, y que son iglesias no trinitarias, las iglesias independientes y una denominación que se conoce como los restauracionistas. Pero, ¿cuál es el origen del nombre cristiano y cuál es su significado? Bueno, para resolver esta duda, escuchemos lo que dice el libro de los Hechos de los Apóstoles.

0: En Antioquía fue donde a los discípulos se les dio por primera vez el nombre de cristianos. Por aquellos días llegaron a Antioquía unos profetas de Jerusalén, y uno de ellos, llamado Agabo, movido por el Espíritu Santo, se levantó y anunció que iba a venir una época de mucha hambre sobre toda la tierra, la que ocurrió en tiempos del emperador Claudio. Los discípulos se pusieron de acuerdo en que, según las posibilidades de cada uno, enviarían ayuda a los hermanos que habitaban Judea. Y así lo hicieron, enviando la ayuda a los presbíteros por medio de Bernabé y Saulo. Antioquía, que se ubica actualmente en el país de Turquía, era el centro de operaciones de San Pablo. Fue una de las primeras comunidades, pudiéramos decir, fuertes de la naciente iglesia. Y en ese momento de la historia ya se empezaba a notar la diferencia entre los judíos simpatizantes, que eran los discípulos, y los no simpatizantes o detractores de Cristo, así como a los nuevos integrantes provenientes de paganos y gentiles. Ahora bien, ¿cuál era el significado de este nombre? Bueno, el mismo texto nos lo indica: ayudar a los hermanos que sufrían una hambruna. Este episodio sucede a fines del primer siglo, en los años 70 a 90 después de Cristo. 100 años después se escribe una definición de cristiano que sigue vigente en nuestros días, atribuida a Diogneto. Se los platico. Decía: los cristianos no se distinguen de los más hombres ni por el lugar en que viven, ni por su lenguaje, ni por sus costumbres. No tienen ciudades propias, ni utilizan un hablar especial o diferente de ciertas características, ni llevan un género de vida distinto. La doctrina a la que viven apegados no ha sido inventada gracias al talento y especulación de hombres estudiosos, ni profesan, como otros, una enseñanza basada en autoridad de hombres. Viven en ciudades de diversas costumbres y características, según en la que a cada uno le tocó nacer, y por lo mismo siguen las costumbres de los habitantes del país en el que viven, tanto en el vestir como en el comer, el hablar, así como en el estilo de vida en que viven sus congéneres o conciudadanos. A pesar de todas estas diferencias, dan muestras de una forma de vida admirable y, a los ojos de los demás, increíble. Habitan en su propia patria, pero como forasteros. Toman parte en todo como ciudadanos, pero lo soportan todo como extranjeros. Toda tierra extraña es patria para ellos, pero están en toda patria como en tierra extraña. Con esto nos explicamos el texto de San Pablo, que dice: les aseguro, hermanos, que este momento se hace breve en lo que falta, que los que tienen esposa vivan como si no la tuvieran, los que lloran como si no lloraran, los que se alegran como si no se alegraran, los que compran bienes como si no los poseyeran, los que disfrutan de este mundo como si no los disfrutaran, aunque la apariencia de este mundo es pasajera. Igual que todos los demás, se casan y engendran hijos, pero no se deshacen de los hijos que conciben. Y ojo aquí, con el aborto. Tienen la mesa en común, pero no el hecho. Pues aquí también una llamadita de atención: aguas con el incesto y la infidelidad. Viven en la carne, pero no según la carne. Y aquí, ojo con los antojos, la envidia y la avaricia. Viven en la tierra, pero su ciudadanía está en el cielo. Obedecen las leyes establecidas, no solo por Dios, sino por sus mismos hermanos y gobernantes, y con su modo de vivir superan estas leyes. Aman a todos y todos los persiguen. Se los condena sin conocerlos, se les da muerte, y con ello reciben vida. Son pobres y enriquecen a muchos. Carecen de todo y abundan en todo. Sufren la deshonra y ello les sirve de gloria. En vez de poner caras mustias o enojarse o lo que es peor, hacer mutis por la izquierda. Sufren detrimento en su fama y ello atestigua su justicia. Son maldecidos y bendicen. Son tratados con ignominia y ellos, a cambio, devuelven honor. Hacen el bien y son castigados como malhechores, y al ser castigados a muerte, se alegran como si se les diera la vida. El mundo no creyente los combate y los persigue como extraños, y sin embargo, los mismos que los aborrecen no saben explicar el motivo de su enemistad. Para decirlo en pocas palabras, los cristianos son en el mundo lo que el alma es en el cuerpo. El alma se halla esparcida por todos los miembros del cuerpo. Así también los cristianos se encuentran dispersos por todas las ciudades del mundo. El alma habita en el cuerpo, pero no procede del cuerpo. Los cristianos viven en el mundo, pero no proceden del mundo. El alma invisible está encerrada en la cárcel del cuerpo visible. Y los cristianos viven visiblemente en el mundo, pero su religión es invisible. La carne aborrece y combate el alma sin haber recibido de ella agravio alguno, solo porque le impide disfrutar de los placeres. También el mundo aborrece a los cristianos sin haber recibido agravio de ellos, porque se oponen a sus placeres. El alma ama al cuerpo y a sus miembros, a pesar de que éste la aborrece. También los cristianos aman a los que los odian. Y me pregunto, ¿cuánto de los 4,000 cristianos que poblamos la tierra vivimos bajo esta definición? ¿O será que solo somos cristianos de nombre? Soy Jorge Cervantes del Instituto Bíblico San Jerónimo. Hasta la próxima.
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